0: Pasaron cosas.
1: No, o sea, nos vemos el domingo a
0: las... El domingo desde las 17 que arranca la transmisión. Para los que van a seguir por radio. Y bueno, los que vamos a la fiesta mediodía, ya estamos ahí.
1: A fingir de Menzi que el tiempo no ha pasado. Mirá, estamos ahí.
0: Estaba midiendo la cantidad de sándwiches de milanesa que ingresan en el tupper que tengo.
1: Qué rico. ¿Cómo podés ser?
0: Entran 5 sándwiches de milanesa. ¿Querés te llevo?
1: Claro, eso te iba a decir. Obvio.
0: Bueno.
1: ¡Qué rico!
0: 5 lucas cada sándwich.
1: No, te aviso que no hay tiempo para nada cuando vas alto, o sea, no hay tiempo.
0: ¿No hay tiempo para nada?
1: No, no, solo de disfrutar la fiesta de la primavera.
0: Entonces me lo llevo puesto al sándwich. Nos vamos, gente, se quedan con Meli. Se quedan con una noche más. Cuenta regresiva para la primavera. Volvemos mañana para hacer el viernes de hitazos a partir de las 6. Mauri Palacios dice... ¡Chao!

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1: Buenas noches. ¿Qué tal esa banda amiga? Bueno, hemos nombrado tanto a la primavera que por momentos siento que ya estamos en la mejor estación. No, nos estamos autoengañando. Bueno, lo tenemos permitido. Nos acompaña en producción Fer Barea, Fer Rojas, Martín Brasca musicalizando la noche de la Hit. Meli Uliarte por acá y ustedes. Invitadísimos hasta las 12. Nos quedamos juntos. 2, 1, 2, 3. Rock and roll, así arranca esto. Vamos motivando la nochecita que, bueno, viene linda. También hay muchos que están laburando, otros que recién arrancan la jornada de laburo. Así que vamos juntos.

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entre canciones, una noche más te saludamos. Me asomo por aquí, por allá. ¿A dónde viajamos? Bruno Mars, estamos escuchando. Nos acompañan en Córdoba, 21 grados. Muy agradable, ¿ves? Todo nos recuerda el 21. 21 a 13. ¿Cuánto 21? Así estamos. Muy ansiosos, esperando el domingo para festejar con ustedes la bienvenida de la mejor estación. Cerquita, muy cerquita, a través de nuestro WhatsApp. 351-519-9917. Estamos en nuestro mensajero de siempre y nuestro WhatsApp. Nos podés contar a dónde estás escuchando la radio. Si sos el verdadero oyente post y te quedás con nosotros hasta las

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0: acompaña Paulina Rubio. Lo haré por ti. Una Paulina Rubio renovadísima. Desde mediados del 2026 hizo como anticipos, anuncios de una trilogía de canciones en sus redes sociales, como una especie de regreso. Peter Pan, De Cero y Resaca. Esos son los nombres de las piezas musicales que forman parte de un lote de estrenos veraniegos. Una Paulina Rubio en un gran momento, lo dijo ella hace más o menos un mes en varias entrevistas, con muchas ganas de estar en los escenarios.
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0: Primer mensaje, Mel, que envío a la radio. Ya que hoy descargué la aplicación, pero no quiere decir que no te escucho. Te escucho cada noche hasta que finalice el programa. Muy bien. Te podría pedir como inauguración de mensaje la canción Nunca lo olvides de Herbar. Ya tomamos ese pedido. Dieguito, te mandamos un besote enorme. Bienvenido a esta comunidad hermosa. Suena Travis.

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0: Ustedes en una reversión hicieron Vivir sin aire junto a Carin León, Amor clandestino con Edén Muñoz, y ahora están disfrutando de la gira internacional Vivir sin aire tour, con presencia en Estados Unidos y Latinoamérica. El año de Maná. Así vamos, entre canciones, una noche más. Estás más que invitado hasta las 12 de la noche.
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3: Esta que viene ahora la llevamos todos en el corazón.

0: Andrés Calamaro.
1: Gracias, Chano, por estas tres noches en Vélez que no vamos a olvidar jamás.
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0: recuperando la esencia de sus inicios. Voy probando otros estilos que hago peseta acá. Es más, recuerdo que hablamos en la primavera anterior y habló de estos cambios que están transitando junto con todos sus músicos en el momento presente. Me gustan Villeros, se llama lo último.
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0: Nos vamos con un clásico de Luciano Pereyra, Si no es muy tarde. Con una particularidad, canción que vamos a disfrutar en vivo desde Luna Park.

0: La hora 22.
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5: Claro, nuestro folclore. Claro. Es lo mismo, es lo que es el country en Estados Unidos.
6: Y entre los primeros nombres que aparecen, aparece un personaje fundamental en esta historia y es el señor Jimmy Rogers. Era conocido como The Singing Baker Man y tenía una manera muy particular de cantar. Él incorporó elementos del blues, el jazz y las canciones tradicionales de la música rural. Sus famosas, ¿podemos escuchar algo?
5: A ver.
6: Para ir ilustrando. Ahí está. Sus famosas canciones sobre trenes, vagabundos y trabajadores, mirá qué aguda la voz, ayudaron a establecer una de las grandes características del country, contar historias de gente común. Acá empieza lo que estábamos hablando.
5: Claro.
6: Cuentan historias, entonces su base es contar historias. Claro. Por eso es tan rico.
5: Pues sí, por eso todas las letras tienen sentido.
6: Claro, exactamente. Buscan que sean cuentos, prácticamente son cuentos.
5: Claro.
6: Cuentos de viajes, de vagabundos, de trenes, sí. Lo que había, de desamor. Escucha. Casi al mismo tiempo aparecen The Carter Family, que llevaron las armonías vocales y las antiguas canciones tradicionales a las primeras canciones comerciales.
5: La familia Gato.
6: La familia Carter.
5: Ah, Carter.
6: Que eran una familia muy numerosa, en la que primos y maridos y mujer se fusionaban y hacían unos coros que escucha, ahí Jimmy Rogers está haciendo lo que se llama el
5: ole,
6: claro, el yodel, los yodels, escucha, yodel, lanza la voz, chicos,
5: gallo Claudio y de ahí de Heidi,
6: los yodel. De eso estamos escuchando Blues Yodel número 1, que era la primera canción que vamos a poner. ¿O no, Paul?
7: Exactamente.
6: Perfecto. Así como es rápido.
5: También es un reverendo.
6: Roba todo.
5: También es reverendo.
6: Le roba todo.
7: Y ahora no, estamos escuchando.
5: Y no cura precisamente.
7: Ahora vamos a poner el Carter Family.
6: Un poquito de Carter Family. Pero ahora vamos a poner. Ah, vas a poner la misma que iba a decir.
7: No.
6: Ah, hijo de mil, po.
7: Este es Window Flower.
6: ¿Quién me lo mandó este?
5: Ese es Window Flower.
6: Este me lo mandan de la casita del jazz.
5: ¿Por qué hacen la casita del jazz? Porque estamos muy apurados. Y ahora sí.
6: Bueno, acá con la familia Carter se notan las armonías vocales. Entra todo lo que es. Escucha. Es muy parecido al yodel de Jimmy Rogers, pero ya acá entran mujeres haciendo armonía y hombres haciendo. También los violines empiezan a tomar.
5: El dulce sabor americano.
6: Y acá, bueno, tenemos una de las grandes paradojas de la historia del country. Mientras se construía como música profundamente estadounidense y rural, sus raíces estaban llenas de influencias afroamericanas. Y europeas también. El banjo, por ejemplo, tiene una historia directamente relacionada con instrumentos africanos llevados a América por los esclavos. Uh-huh. Y antes de que existiera el country como industria, ya existía esta mezcla que lo, ya estaba gestándose esta mezcla que lo iba a terminar de definir. Vamos a escuchar dos canciones para ilustrar todo esto. El primero es Jimmy Rogers Blues Yodel número 1, G for Texas. Y el segundo es Keep on the Sunny Side por The Carter Family, que es
5: Keep on the Sunny Side.
6: Mantenete el lado del sol, que es un gran tema para abrir con esta historia mal contada.

0: Acá dice Honky Tonky Blues.
1: Ha llegado el horario de protección al menor.
2: ¿Eso es Willie Nelson?
1: Willie Nelson.
2: Pero te viniste al futuro, Paul. Te vino...
0: ahí dice Hank Williams.
2: Sí, pero él
1: se subió al Mandalorian.
2: Eso es Willie Nelson.
1: Sí.
2: You always on my mind.
0: Vamos con
1: Willie Nelson.
0: Hank Williams.
1: Apodado Sandwichito de Miga.
2: Si no tomamos antes de venir al programa, sería óptimo, ¿no? Pero bueno.
1: ¿Por qué no dejamos los brindis para después? Para esa caja de vino que está ahí.
0: Honking Tonking.
2: Honking Tonking.
0: Ahí está.
2: Este me lo mandaron en la casita del jazz. Ahora sí, señor.
1: Ahí vamos.
2: Después de la Segunda Guerra Mundial, el country empezó a transformarse. Ya no era solamente aquella música acústica de las montañas. Y en los bares y salones de baile aparecía un country más fuerte, más eléctrico y directo. Más bailable.
1: Más bailable, claro, más alegre.
2: El honky tonk. Y si hablamos de honky tonk, hay un nombre que es inevitable no nombrar. El señor Hank Williams, a quien estamos escuchando en este momento.
1: Al papá de Hank Williams, que muchos lo conocen.
2: Claro, el hijo. Claro, pero este fue el... Vivió apenas solamente 29 años. Pero dejó una influencia gigantesca. Sus canciones pueden ser extremadamente simples y al mismo tiempo devastadoras. Your Cheating Heart. Tu corazón engañador. I'm so lonesome, I could cry. Estoy tan solo, bien para arriba, estoy tan solo que podría llorar. Hey, good looking, este sí es más pila. Hey, bien de bonita. No necesitaba grandes discursos, hablaba de alcohol, de amor, soledad.
1: Cosas simples, vivencias.
2: Infidelidad, arrepentimiento, cosas bastante universales. Y justamente ahí está una de las claves del country. No necesitaba inventar grandes tragedias, porque ya la vida cotidiana las tiene incluidas.
1: Sí.
2: Mientras tanto, Nashville se convertía progresivamente en el centro de la industria. Pero entonces apareció una reacción. A finales de los 50 y durante los 60, algunos músicos comenzaron a buscar un sonido menos sofisticado y más crudo. En Bakersfield, California, surgió lo que conocemos como el Bakersfield Sound, con guitarras eléctricas, amplificadores fuertes y una actitud mucho más cercana al rock. Paul nos puede mostrar un poquito si ponemos un poco de Buck Owens. Buck Owens.
1: Del mismo.
2: Igual, che, un mérito para Paul porque sí, está metiendo música buscando, en vivo.
1: Y está metiendo.
2: En vivo y no repite bloque, no, la tiene súper clara. Ahí está, mira.
1: Ahí va, ahí cambió. Es el cambio del country.
2: Ahí va,
1: es el country ya moderno.
0: Un buen operador, ¿no? Obvio.
2: Bueno, pues, claro,
1: es que, claro, sabemos. Así nos cuesta también.
2: Espera, peluche también.
1: Sí. Yo le pondría ropa porque no, eso no está bueno operar desnudo. Pero, sí.
2: Eso es Buck Owens.
0: Acá dice eso, Buck Owens.
2: Bien.
0: All time.
2: Después aparece otro músico que se llama, si podés buscarlo, ¿sí? Merle Haggard.
1: Merle Haggard.
0: Sí, que tocó con Willie Nelson también.
2: Exactamente, un tipo que había tenido una juventud bastante complicada y pasó un tiempo en prisión. Escucha esto. ¡Qué sed que me dio!
1: ¡Qué lindo!
2: Cuando salió encontró la música de una manera de contar historias de trabajadores, presos, pobres y personas que sentían que el país se estaba olvidando de ellos. Mientras Nashville buscaba la perfección, un sonido cada vez más elegante, Bakersfield decía, no, nosotros queremos guitarra, amplificadores, canciones que suenen como la gente, como la vida. Ese choque entre tradiciones y modernidad se empezó a repetir entre toda la historia del country. Vamos a escuchar una canción y seguimos contando esta historia mal contada. Vamos a escuchar Hank Williams, I'm so lonesome, I could...

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3: Bueno, amigos, ¿cómo le está pasando? En esta
4: hermoso.
3: ¿Les gusta?
4: Estoy enterando un montón de cosas, que después no me las volvió más.
3: ¿Les va gustando?
4: Sí.
3: ¿Paul?
5: Espectacular.
3: Paul, ¿vos sabés que lo he vuelto un fanático del
4: country music?
3: Sí, sí, sí.
4: Country music.
3: Ya pone temas solito, él va
5: country
3: solito.
5: Day,
3: pone,
5: ¿eh?
3: Yo por ahí voy en el auto manejando y escucho siempre a Cosquín Rock Radio. Y por ahí pongo y me parece un country. Yo así, ¿pero qué pasó acá? Y es Paul que lo... Paul manda country.
4: Yo vi una película que no recuerdo el nombre ahora, y en una parte del tema sonaba en una parte de la película sonaba una canción country, y me quedé enloquecido. Pasó el tiempo y no sabía cómo se llama la película, no la podía alquilar, todavía no estaba en los videoclubs. Yo debo haber tenido 14 años y enganché la película de vuelta, y teníamos una grabadora porque mi tío jugaba al fútbol en España, entonces la comunicación él grababa y nosotros teníamos otra acá y grabamos casa y le mandábamos vía correo hablando todo.
5: Qué deporte, ¿no?
4: Sí.
3: Pero sí. ¿Sabes quién era el tío de Claudio?
5: No.
4: Heredia, la milonga. La milonga Heredia.
3: ¿Milonguita Heredia?
4: Sí, jugó con Cruyff en el,
5: sí,
4: en el Barcelona muchos años. Y esa era la forma de comunicarlo. Entonces yo tenía ese grabador. Entonces cuando engancho la película, fui a buscar la grabadora, puse un cassette y cuando esperé el momento, yo ya sabía cuál era, porque sabía de memoria, a la película, lo grabé. Con esa grabación, lo fuimos al centro con mi vieja, no por eso.
5: A una disquería.
4: Fuimos un día y fuimos a la disquería Loco. Y entré y le dije, quiero esto. El babo lo escuchó. No, me fui a Waikiki a la vuelta por Colón.
5: Sí, me acuerdo, sí, por Colón.
4: No, me sacó cagado.
5: Abajo Telecomer.
4: Sí, sí, señor. Fui a Vértice Musical. No.
5: Tampoco.
3: Bueno, que eran los 90,
5: el perro.
3: Los 80.
5: Estaba el perro también.
4: Sí, bueno, fui a
3: Vértice. Los 80.
5: ¿Galería Villanueva?
4: Sí, 84, 85. Lo fuimos a casa, nos volvimos. Quedó el case por ahí.
3: No vi nada.
4: Llegó mi cumpleaños, me levanto y mi vieja me dio una cajita de envuelta que se notaba a 7 leguas que era un cassette, porque.
3: Sí,
4: de esa forma de envolver,
3: o era un cassette, un mazo de cartas.
4: O un mazo de cartas.
3: No te va a regalar un mazo.
4: Sí, claro.
5: La figura del mundial del 86.
4: Los celulares no existían, así que era un cassette, un mazo de cartas, como dice el señor. Lo abro y veo una tapa como si fuera madera vieja.
3: O una caja de fósforo.
4: Mel McDaniel, patito, 222. Mel McDaniel.
3: Sí.
4: Uy, le digo, mira, me dice, te va a gustar, me dice mi viejo. Lo puse, lo escuché. Y el tercer tema del lado A era el de la película. Mi vieja se quedó con eso, que yo me quedé con la sangre en el ojo, y se fue ella otro día al centro, lo compró y lo guardó.
3: ¿Y pero cómo sabía?
4: Lo tuvo un mes, porque yo hablaba, era insoportable, me gusta ese tema. A partir de ahí venía con el grabador, hinchando las pelotas y ponía ese pedacito.
3: Los dueños de Google ni habían nacido todavía.
4: No existía. Así que mi vieja se fue con el cassette, no sé cuánta disquería, hasta que enganchó un tipo que conocía de country y dijo, sí, eso es Mel McDaniel, acá te case. 20 grandes éxitos de Mel McDaniel.
3: Un capo.
4: Lo que estamos escuchando.
3: Un capo el...
5: ¿Es el
4: eso, no, pero ese es Mel McDaniel.
3: El vendedor.
4: Sí, Santi.
3: Uy, pará, no te... A ver, poné los primeros temas, capaz que está ahí, lo dejamos. Después usted tiene que ir el tema.
4: Sí.
3: A ver, fíjate si... No se va a acordar.
4: El nombre de una mujer.
3: A ver.
5: Robert.
4: Cita del blues.
3: Este no graben esta edición de lujo,
5: ¿eh? Tears, no lo puedo
4: Saturday,
3: lo Saturday piso Night. Para que no graben Lucia, la gente esta Luciana edición de
4: Lucy. Luciana Saturday Night.
5: Luciana, no, eso es Luciana Moon, nada que ver.
4: Luciana Saturday Night. Bueno, qué bad, bueno, bueno, qué bad, bro. Ahí está, ese.
5: Tocamos. Ahí está.

0: Halloween más, mucho más nuevo. Epa, estamos al aire, a pelo. Paul te manda así, viste.
1: A peluche.
0: En los años 60 y 70, el country dejó definitivamente de ser chocho con tu voz grave. Tenés la voz más grave que Johnny Cash.
2: Sí. ¡Wow! Sí.
3: Parece ya voy, quiero llegar a casa y agarrar la viola.
0: ¿Sos el papá de Johnny Cash? A ver.
3: El abuelo.
0: Cuando lo retaba el abuelo. A ver.
2: Johnny.
0: ¿Hiciste la tarea?
2: Johnny.
3: What the fuck, Johnny.
1: A ver, ¿cómo le sale esta? ¿Sale?
0: No, pero es altísima, hijo de
2: puta. Sí. Una bestia este tipo.
1: No,
2: quebrado.
1: No, no. Bueno, sigamos con Johnny Cash.
2: Vamos con Johnny.
0: Ponele.
3: Qué programa ese que hiciste. Cuánta gente que me habla y me dice, che, qué lindo ese tema. Todo el mundo ama, todo el mundo ese tema.
0: Pero sí.
3: ¿Sí?
0: Pero bueno, volvemos.
3: Vamos.
0: Están todos los del country escuchando el programa y dicen,
3: qué hijos de mil. Seguimos.
0: Bueno, esta es Casita del Blues. Lo piso para que la gente que lo está grabando.
3: Ah, sí,
0: porque
3: sí,
0: esta edición de oro
3: como lo hacían antes.
0: Pásame el HD, Popol. Pásamelo en un pendrive, porque esto lo voy a escuchar en loop.
3: Largaba la pausa y te Transamérica. Hijo de puta, no.
0: Bueno, en los 60 y 70 el country dejó definitivamente de ser una música exclusivamente rural y empezó a mezclarse ya con el rock, el folk.
3: Y se hace más bailable, mucho más alegre.
0: Y el pop.
3: Bien arriba, justamente. Más fuerza.
0: Claro. Y comercial. Acá aparece uno de los personajes más importantes de toda esta historia. Y es a quien estamos escuchando, el señor Johnny Cash. El nieto de Claudio Grimao.
3: Sí, señor. Él lo pone de moda.
0: Claro.
3: Él lo pone de moda.
0: Él tenía algo que lo hacía diferente. No necesitaba parecer un vaquero tradicional.
3: No.
0: Él se vestía todo de negro.
3: Bien vestido.
0: Tenía la voz grave.
3: Se vestía elegante.
0: Claro.
3: Sí.
0: Muy elegante. Y cantaba sobre presos, trabajadores, trenes, soldados, amantes y losers y perdedores. Folsom Prison Blues, I Walk the Line, Cocaine Blues, A Boy Named Sue. Infinidad de canciones que él tenía una. Además tenía una relación muy, muy fuerte con músicos de otros géneros. Tocó con Bob Dylan, por ejemplo. Actuó junto a artistas de rock. Y terminó convirtiéndose en una figura que trascendió completamente el country. Y llegó a ser hasta un
3: embajador.
0: Un músico también, pero
3: sí,
0: de culto.
3: Sí, un embajador de la música.
0: Así como hay gente que después se vio que lleva una remera de los Ramones y no escucharon su puta vida un tema. O como hay gente que escucha, que anda con remeras de David Bowie. Bueno, había mucha gente con remeras de Johnny Cash que no la escuchaba en su vida.
3: Se puso de moda.
0: Se puso de moda a ese nivel de trascender ya, de pasar a la moda.
3: Traspasó la música.
0: Pero musicalmente era muy importante. Pero mientras él llevaba el country hacia un público cada vez más amplio, una mujer estaba construyendo una de las carreras más extraordinarias de la música estadounidense. Y estoy hablando de Dolly Parton. Nacida en una familia muy pobre en Tennessee, llegó a Nashville siendo muy jovencita, pero tenía algo, tenía una voz sumamente reconocible, inmediatamente vos sabías quién era, pero especialmente su capacidad era escribir canciones.
3: Tremenda capacidad.
0: Y algunas de sus composiciones terminaron siempre. Paul, tenemos que tener reunión tener reunión urgente de producción porque.
1: ¿De qué mató los temas?
0: Jolene,
3: justo el que teníamos anotado para poner. Ya está. Tira la mierda.
0: ¿Qué hijo de?
3: Todo.
0: Bueno, vamos a arrancar el cero. Pero bueno, es una. Algunas de sus composiciones terminaron siendo enormes éxitos, incluso fuera del country, la de Guardaespaldas. I Will Always Love You. Jolene es probablemente un ejemplo perfecto. Es una canción sencilla que una mujer le pida. Hace poquito contamos la historia
3: de tres programas,
0: porque fue hace poquito falleció. Ella. Pero bueno, esta canción que vamos a escuchar, Jolene, es justamente una mujer pidiéndole a otra que no le quite su hombre. Pero Dolly consiguió convertir una situación aparentemente cotidiana en una de las canciones más reconocibles de la música popular. Hay algo interesante. Dolly nunca necesitó abandonar sus raíces para convertirse en una estrella internacional. De hecho, lo potenció. Y eso también explica la supervivencia del country, el gen del country. Mantenerse. Único.
1: Uh-huh. Auténtico.
0: Auténtico, esa es la palabra. Muy bien.
3: Ahí va, no, está con todo. Está con todo.
0: Porque el género podía cambiar la ropa, incorporar instrumentos nuevos, entrar a las listas pop, mezclarse con rock o con blues, pero seguía siendo algo que no abandonó nunca. Una historia contada en primera persona, que es de lo que empezamos a hablar este programa. Johnny Cash, Folsom Prison Blues, y después vamos a escuchar Dolly Parton con Jolene, y el próximo bloque cierra esta historia mal contada con de los 70 hasta la actualidad.

0: Oye, tú, vamos a ver a la prima Daisy. Tenemos que llevar el whisky de contrabando del tío Jesse.
1: El tío Jesse, lo que había.
0: El tío Jesse.
1: Hacía conejo al whisky, perdices al whisky, coyote, todo lo que cocinaba le ponía.
0: Caías un martes a las 4 de la tarde, ¿sí? Y estaba en un pedo el tío Jesse. Sí, destilaba whisky. Porque estaba en la época de la ley seca. Entonces ellos trasladaban whisky de contrabando en su Dodge Charger de 1969.
1: Charger.
0: Soy fanático de los Duques de Hazard. De hecho, mi perro se llamaba Duque.
1: Duque.
0: Por ellos.
1: Charger.
0: Un Dodge Charger de 1969, el auto que usaban.
1: Porque hay otro que es el Charger.
0: Y el Challenger.
1: Y el Challenger.
0: Claro, el Challenger se usó, pero creo, para una película que el tipo se escapa de la policía.
1: Lo corre la policía porque la mujer está complicada.
0: Que hay un video.
1: Y tiene que atravesar pueblo y lo busca la ley. Es sí, blanco, el auto es blanco.
0: Hay un video homenaje.
2: No veía nunca la serie, lo
1: ha. No, video, es una película.
0: Es una película.
1: Sí, con el actor este que es argentino, pero que vive en los Estados Unidos, que hizo El Señor de los Anillos.
2: Ah, sí.
1: Que es hincha de
0: San Lorenzo.
2: San Lorenzo. Sabíamos todo menos el nombre.
1: Sí, listo. Pero
2: para que busco.
0: Peliculón.
2: A ver si algún oyente nos
0: Eragon.
2: No era el rey.
1: No.
0: Hablen de country, hijos de mil putas.
1: Claro.
2: Vamos. Hablemos de country.
1: Vamos.
0: ¿Cómo se llama? Pero para, saquemos la duda ahora.
1: No
0: podemos avanzar. ¿Cómo se llama este actor? Todo el mundo en la casa está diciendo.
1: Es un nombre, es un apellido raro.
0: Mándenos al Instagram de la casita del blues.
2: Viggo Mortensen.
1: Ahí está, Mortensen.

0: Serio, hablando de algo tan importante, la historia del blues, la historia del, perdón, la historia, amor, del country.
1: Este anillo es mío, de hecho yo no uso anillo.
2: Ya vi, venía con, no,
1: es un anillo,
2: con
1: un dejo. Un Rolex. Bien. Bueno, mientras la industria, en los años 70 aparece otra rebelión. Mientras la industria de Nashville producía un country cada vez más pulido, músicos como Willie Nelson, Waylon Jennings, Billy Joe Shaver y David Alan Coe decidieron hacer las cosas a su manera. Y ahí nace el llamado movimiento Outlaw Country.
2: Outlaw,
1: que sería fuera de la ley.
2: Claro, fuera.
1: Los rebeldes del country. Uh-huh. Porque ellos no querían basarse en las leyes que tenía como impuesto, que esto tenía que ser así, así y asá. O sea, ellos dijeron, no, nosotros vamos a hacerlo a nuestra manera, con nuestras letras, con nuestras historias y de nuestra forma. Somos rebeldes y vamos a morir rebeldes.
2: Perfecto.
1: Ahí aparece, por ejemplo, Willie Nelson, pelo largo. Ya venía Willie Nelson de tocar, pero en ese movimiento ya se deja el pelo largo, la guitarra gastada. Trigger se llama la guitarra de Willie Nelson, Gatillo.
2: Gatillo.
1: Qué buen nombre. Tiene un hueco.
2: Gatillo.
1: Canciones de carretera y una relación bastante relajada con las reglas de la industria. Pero Willie también demuestra algo importante. El country no es necesariamente una música conservadora en su sonido. Puede experimentar psicodelia.
2: Sí.
1: Puede ser jazzeada, puede ser cercana al blues, puede tener un coqueteo con el reggae.
2: Es una institución dentro del country, señor.
1: Así es. Y vamos a escuchar, por ejemplo, acá podemos escuchar estas dos canciones. Willie Nelson On The Road Again, que justamente habla de salir de gira con los amigos. Y esta de Waylon Jennings, Good Old Boys, el de los Duke Hazard que estábamos escuchando al comienzo, la escuchemos completa porque es...
2: Sí, sí, sí.
1: Vos sabés que una vez me escribió la mujer del hijo de Waylon Jennings.
2: ¿Sí?
1: Mi acercamiento más cercano con el country.
2: Mira.
1: Porque cuando tocamos con la Dapper una vez en San Pedro, con la Dapper, que era una banda, es una banda de música rock sureño
2: de Córdoba,
1: le mandamos un gran abrazo. Yo en una época fui cantante de ellos.
2: Sí, señor, a los hermanos Romero.
1: Una vez hice un vivo.
2: Carlitos y Pedro.
1: Exactamente. Una vez hice un vivo y lo subí a Facebook, creo que fue, y a Instagram. Y es una canción de Shooter Jennings, que es el hijo de Waylon Jennings. Y Shooter, la mujer se ve que es muy activa en redes y lo que le revisa las cosas que le... Y nos puso felicitaciones, lo hacen muy bien.
2: ¿Lo vio?
1: Nos vio el... No lo vio el vivo, pero vio el tema subido después. Y
2: le gustó.
1: Nos mandó como muy buena onda.
2: Qué bueno.
1: Estoy chocho yo porque... Nada, una persona de allá, sí, justamente tan importante, sí, como la mujer del hijo de Waylon Jennings.
2: Uh-huh.
1: Así que vamos a escuchar esas dos. Y al cierre, ahora sí se viene el cierre final de esta historia mal contada de la música country, la especial de hoy, dedicado especialmente para todos los casitos, pero muy más específicos para los amantes del country y toda la gente de la zona y la periferia de San Pedro, que dentro de poco vamos a estar por allá.

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0: En los años 90, artistas como Garth Brooks llevaron el country a estadios gigantescos y lo acercaron definitivamente al pop y al rock. Las guitarras se hicieron más grandes, las producciones más espectaculares y el público muchísimo más amplio. Y en las últimas décadas el género continuó mutando y aparecieron artistas como el señor Chris Stapleton. Escucha eso.
1: Puedo tener esa polenta, ¿no? Impresionante.
0: Muy bien. Muy bien. Increíble. Representado el blues, el country actual, ¿eh? Starship Simpson. Mira, escucha cómo revienta. Y vamos a escuchar uno de ese pedacito. Escucha eso. Y entra con la voz. ¿Puedes volver un poquito para atrás? Escucha.

0: suena de más, ¿eh?
1: Qué buena vida la son.
0: Qué bien. Bueno, apareció Chris Stapleton, Sturgill Simpson, Jason Isbell, Casey Musgraves y muchos otros que recuperaron elementos tradicionales mientras los mezclaban con el rock, el soul, la americana, el folk y otros estilos. Quizás esa sea la mejor manera de terminar este recorrido. Porque después de más de 100 años, el country sigue haciendo esencialmente lo mismo que hacía en aquellas primeras reuniones rurales. Alguien agarra una guitarra y cuenta una historia.
1: Y ahí va.
0: Así de simple.
1: La esencia.
0: Puede hablar de una mujer que se fue, de un hombre que está solo, de un hombre que está solo con una botella de whisky, de una carretera.
1: Ya no está solo.
0: De una cárcel, de un bar, de un tipo contándole al barman su historia, sí. De un caballo, de una familia o simplemente de una vida que salió bastante peor de lo que esperaba. Cambian los instrumentos, cambia la ropa, cambia la producción, pero la idea permanece. Y quizás eso sea el... Por eso el country nunca dejó de encontrar nuevos caminos. Pero siempre, además, terminó volviendo a casa.
1: Siempre.
0: Y acá nos vamos a ir con una parte mía que armé especialmente. Todo era mío, pero esta parte la armé en algo personal, que es... les voy a traer... Como fanático acérrimo y un enfermo del country que me encanta, les traje lo que es para mí y para mucha gente más, la mejor canción country de todos los tiempos. Hay que elegir, ¿eh? La canción se llama He Stopped Loving Her Today. Él la dejó de amar. Hoy dejó de amarla. Es una canción grabada por el artista de country estadounidense Little George Jones, y ha sido considerada en varias encuestas como una de las mejores canciones de country de todos los tiempos. Fue lanzada en abril de 1980 como primer sencillo del álbum I Am What I Am, Yo Soy Lo Que Soy, y se convirtió en el primer número uno solista de Jones en 6 años.
1: Mirá.
0: Fue escrita por Bobby Braddock y Carly Putman.
1: Pegale, negro.
0: Tras la muerte de Little George Jones en 2013, la canción volvió a ingresar de nuevo en la lista de los Hot 100.
1: Por la muerte de
0: la gente lo volvió a escuchar, viste que suele pasar eso.
1: Sí, es algo que es común.
0: Desde 2008 forma parte del Registro Nacional de Grabaciones de la Biblioteca del Congreso y en el 2021 ocupó todo el puesto número 142 en la lista de las 500 mejores canciones de todos los tiempos.
1: Una abusada.
0: O sea, no de todos los tiempos, no solamente de country. La canción cuenta, esta parte es triste, tristísima. Yo me acuerdo el día que, a mí como les contaba, a mí me gusta escuchar canciones y si no la entiendo la letra o para no estar prestándole tanta atención, me las escucho con la traducción, uh-huh, en la pantalla, en la compu. Y me acuerdo el día que yo trabajaba en una agencia de publicidad y medio que me largué yo
1: escuchando
0: esta canción y se pensaron que me había pasado algo y era que simplemente me había atravesado completamente esta canción, porque bueno, justamente cuenta la historia de un hombre que su mujer lo abandona y él jura seguir amándola hasta el día de su muerte. Conserva las cartas, una fotografía de ella, de la relación con ella, y mantiene la esperanza de que ella regrese. Y finalmente el título de la canción revela, viste, como un sexto sentido al final. No le voy a spoiler sexto sentido, pero el plot twist, el giro final, que revela el verdadero significado, que él la deja de amar el día de su muerte. Y la historia la cuenta.
1: ¿De su muerte?
0: De su muerte. La historia
1: de él mismo.
0: De él mismo.
1: Okay.
0: La historia la cuenta en segunda persona.
1: Como si él estuviera muerto.
0: Jones, como si fuera un íntimo amigo de él. Y lo va a ver. Incluso dice, se ve una pequeña mueca de alivio y de sonrisa, de satisfacción en su cara. Porque como que ya...
1: La dejó de amar. Dejó de sufrir.
0: Ay, dejó de sufrir ese hombre, por Dios. Mira, se me pone la piel de gallina porque me acuerdo el día que yo me largué a llorar. Como un chico.
1: Qué vale.
0: Yo estaba escuchando con auriculares, siempre escucho música con auriculares mientras trabajo. Y me largué a llorar porque me atravesó. Yo venía escuchándola como cualquier canción de country. Y resulta que, porque encima, bueno, está muy bien cantada, está muy bien interpretada. Se la apropió. La letra cuenta de manera indirecta, pero muy gráfica. Aparece él todo vestido para irse, todo vestido de como de gala. ¿Viste? Como cuenta un amigo que va a visitar a otro,
2: sí.
0: Y lo ve vestido de gala, con una sonrisa que no había mostrado en años, mientras colocan una corona en la puerta. Y vos ahí estás diciendo:
1: rata.
0: Espera un rato, espera un momento, amigo. ¿Qué está pasando aquí?
1: Pico en punta.
0: No es un amigo que va a visitar al otro. Y de pronto se lo llevan.
1: Ya está. Finish.
0: La dejó de. O sea, pará. Y bueno. Su antiguo amante, incluso la mujer incluso asiste al funeral. Hija de puta. Bueno, para presentar su respeto. Está bien, pero bueno. Es algo que sus amigos no estaban seguros de que ella hiciera. Y es entonces cuando concluye que finalmente él dejó de amarla porque murió.
1: Qué alevos.
0: Eso es el country, amigos. Cuando Jones la escribió esta canción en el 78, justo el año que yo nací, atravesaba un momento complicado en su carrera. Llevaba 100 años sin conseguir un número uno. Y fue prácticamente como diciendo, bueno, tiene que ser ahora porque
1: es
0: todas las cuentas en rojo. Y además que sufría una fuerte caída personal relacionada con consumo de drogas. Y justo se había divorciado de su mujer. Entonces decime si no es el tipo perfecto para... Se llamaba Tammy Wynette, la mujer. Entonces el tipo la compuso, la hizo especialmente... O sea, con todo... No, si bien no la escribió él, se la apropió. El productor Bill Sherrill le presentó la canción a Jones, pero la rechazó inicialmente porque él dijo, no, van a creer todos, especialmente mi mujer, que yo la estoy cantando para... porque me siento mal por ella.
1: Y terminó sufriendo.
0: Y el productor le dijo... ¿Quién produce acá, papá? Yo. Vos cantala y después hablamos. Y tenía razón Bill Sherrill. Gracias, Bill Sherrill. Él le decía que era demasiado triste, que iban a creer que era personalmente.
1: Sí.
0: Sherrill insistió y finalmente Jones la grabó. Y para sorpresa de todos, His Top Lover Her Today llegó al puesto número uno en la lista de country. Imposible, o sea... En julio del 80, 2 años después, Jones terminó reconociendo que aquella canción había salvado su carrera porque
1: totalmente.
0: Se compró 3 casas. O sea, un en esa época, un hit
2: sí.
0: te salvaba para toda tu vida. Para toda tu vida. Viste que antes, hoy quizás no es tanto así, pero.
1: No, porque antes estaba relacionado directamente con la venta de discos.
0: Un Hop a Gangnam Style, claro, que haces uno
1: chao,
0: mundial y ya está. Dedícate a otra cosa, criar chanchos, gallinas. Y hacerte una huertita en el patio de tu casa.
1: Ya está.
0: La producción de Sherrill tuvo un papel fundamental con cuerdas en crescendo y arreglos dramáticos que potenciaban incluso más la interpretación de Jones. Y para mi grata sorpresa, la canción tiene una hermosa armónica. El éxito de la canción, bueno, lo llevó a ser una de las mejores canciones de todos los tiempos. Y para mí, esta es la canción que quería traerles para cerrar. Pero,
1: a ver,
0: voy a sumar una más.
1: A ver.
0: Siempre me voy a servir un poquito de más. Hace poquito escuché una canción que se llama I'm Over You. Y me volvió a pasar algo muy similar.
1: ¿Qué es lo que te pasó con esta que acabamos de
0: decir? Muy similar. Una canción que sacó William Michael Morgan hace poquitos meses, creo que 2 o 3 meses. Que fue un tributo al señor Keith Whitley. Ahí está, escucha esto. Y dije, esta clave se le voy a pasar a Claudio. Y se le va a pasar siempre con Claudio. Nos pasamos canciones. Y la canción se llama I'm Over You. Y es algo similar
1: a la otra historia.
0: A la otra. Porque dice, poneme un poquito, Paul. Las lágrimas, las nubes en el cielo no quiere decir que esté lloviendo. Las lágrimas en mis ojos no quieren decir que yo estoy llorando, porque yo ya te superé. Y así todo el tema.
3: Ya te superé.
4: I'm over you.
0: Y con esto cerramos. Con esas dos. Ponemos las dos.
1: Y con esto nos vamos.
0: He stopped loving her today. Y I'm Over You, un reciente descubrimiento que me encanta de William Michael Morgan. Y esto creo que no encuentro forma mejor de cerrar este programa especial de country para el día de hoy.
1: Excelente, es la única palabra.
0: El señor Claudio Grimau, mi nombre es Fer Ormeño, el señor Paul Guzmán en los controles.
3: El pulpo.
1: Pulpo Paul.
0: Pulpo Paul. Ya está, quedó.
1: Uy, let your chance.
0: Joven mano en controles.
1: Joven mano, te dije.
0: Y bueno, espero que hayan pasado un hermoso. Ah, es más, les voy a decir algo. En mi Instagram, fer.ormeno, les dejé un regalito de country especial para todos.
1: ¿Sí?
0: Lo pueden escuchar.
1: Vamos.

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0: grandes, son muy generosos.
1: Muchas gracias, Emi.
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1: Es la hora 1:15.
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0: ¿Sabes qué es lo peor? ¿Tú crees que yo sufro? 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

0: Eli Guerra.
1: Muchas gracias. Gracias, Beto. Muchas gracias. Es un placer estar aquí. Gracias. Buenas noches.
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0: Muchas gracias. ¡Era un tiempo!
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8: ¿Viste cómo es?

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0: Es la hora 5.
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0: Hablamos de atopía. Este padecimiento tiene una predisposición hereditaria. Se manifiesta por reacciones alérgicas provocadas por antígenos o sustancias que el organismo reconoce como extrañas, que están presentes en algunos alimentos, medio ambiente o en el hogar, manifestándose como rinitis, asma, conjuntivitis o alergias alimentarias según el órgano que afecta.
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Hola, hola, hola, hola, hola, hola, hola, acá estoy, acá estoy. ¿Cómo estás? ¿Cómo que quién soy? Soy Greg Killian, pero ¿nunca escuchaste Actitud? Bueno, dale, acércate, acércate porque vamos a compartir un encuentro con Actitud Positiva. Yo soy Greg Killian, esta es mi pasión.

Es un ratito, quédate, poné la pava. Porque lo que quiero es que te acerques de alguna manera para que intercambiemos nuestras energías. Y aunque no estés cerca del receptor, pero que andes por ahí y puedas escuchar y sentir.

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1: Bueno, ¿cómo estás? Bienvenida, bienvenido. Bienvenidas a todas esas almas que quieran sumarse para contagiarse un poquito, qué sé yo. No sé en qué momento del día te encuentro, porque vos sabés que esto sale grabado, pero sale con mucho amor. Entonces, enlatado, ¿cómo vamos a enlatar? El amor, la pasión, las ganas, la mejor intención de llegar a tu corazón. No se puede enlatar. ¿Cómo lo vas a enlatar? A ver, ¿y si lo enlatáramos? ¿Cómo haríamos? A ver, cuando lo abrís, ¿como la cerveza? ¿Como una gaseosa? ¿Cómo saldría, digo yo, no? Bueno, no sé, me gusta imaginar esas cosas. En actitud positiva, si nunca escuchaste, hay notas, hay lecturas, hay reflexiones. Hoy voy a estar con una compañía. Hoy tengo una visita. Buah, quédate.
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1: Pero ahora vamos a escuchar a nuestra profesora Flavia Álvarez, profesora de gimnasia, de actividad física, de movimiento, porque moverse hace bien. Esa es la consigna. Así que compartimos el audio y después vuelvo. O ponemos un poquito de musiquita, ¿qué te parece? ¿Sí? Me gusta la musiquita en el programa a mí. Porque la radio es esto, es compañía. Y no reemplaza las redes sociales. Vos estás ahí, estás en el taller, en la cocina, no sé dónde estás. ¿Dónde estás? Y mientras tanto está el aparatito encendido. Todavía hay aparatos de radio, ¿o no? Sí, te acompaña. Y en el auto también. ¿Por dónde andas manejando? ¿En el camión? ¿No? ¿En el auto? ¿La camioneta? Ah, estás haciendo una entrega. Estás haciendo un traslado de mercadería. ¿O es un camión grande?
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1: Bueno, lo que sea, escuchamos a Flavia Álvarez ahora y después vuelvo.

0: Hola Griselda, muy buenas tardes. Desde Arrecifes estamos escuchando Actitud Positiva. Muy, muy lindo el programa.
1: Acá estamos en este nuevo micro de Moverse Hace Bien para poder abordar en este momento nuestras rodillas y nuestra cadera. ¿Qué hacemos con esto? Son una parte fundamental de nuestra estructura ósea para mantenernos de pie o estar sentados o caminar, y es parte del sistema locomotor de nuestro cuerpo. Con la edad, la rodilla o las rodillas van sufriendo desgaste. Es un desgaste típico. En nuestra conformación de la rodilla tenemos a los dos meniscos que hace separación de huesos entre el fémur y la tibia de cada una de nuestras piernas. Esos meniscos, con un pasar de los años o con un esfuerzo muy intenso que le hemos aplicado, y seguramente un esfuerzo sostenido, muchas veces esos meniscos están rotos. Algunas personas ya han tenido que operarse para hacer un recambio y ponerse una prótesis, y eso provoca dolor, no solo en los meniscos, sino también en nuestros ligamentos cruzados. Muchas veces, ¿por qué? Porque nuestra masa muscular no está del todo desarrollada. Podemos trabajar en nuestros músculos que rodean a las articulaciones, y no solo de rodilla y cadera, sino las de todo el cuerpo, para que esa masa muscular que se está desarrollando le brinde una protección a los huesos, y de esta manera las fije, y fije solo su movimiento adecuado para que puedan realizar todo tipo de movilidad y locomoción sin tener que realizar un esfuerzo extra. ¿Qué significa esto? Que si te duelen las rodillas, trabaja el fortalecimiento de los cuádriceps, el músculo que está conformado a su vez por cuatro submúsculos que corresponde a la parte de la pierna ubicada en el muslo. ¿Y cómo hacemos eso? Simplemente, si estás en una silla, flexo, extendé la pierna, flexiono llevando el pie al piso y vuelvo a estirar hacia arriba y adelante todas las veces que puedas, todos los momentos que tengas disponible para poder realizarlo. Ese es un movimiento sin peso. Cuando le incorporamos el movimiento con el propio peso corporal, es pisar firme a ancho de hombros y ponernos de pie desde la silla para volver a bajar, que apoya primeramente la cola en el asiento y luego subimos y bajamos. Ahí estamos trabajando con peso. Le vamos a ir incorporando este peso corporal y este movimiento para que este músculo vaya tonificándose, vaya adquiriendo fuerza y se vaya fortaleciendo, valga la redundancia, para que progresivamente se fortalezca justamente con este movimiento y esta acción motriz que le permita formar este rango protector para que esta rodilla esté mucho más segura, más quieta y menos móvil en movimientos donde no tendría que tener un desplazamiento extra, ¿sí? Cuida tus piernas, porque vas a tener de esta manera una pisada más segura, un andar más saludable, te va a doler menos tu rodilla y tu cadera, y vas a poder implementar más acciones como caminata, marchas y pequeños trotes, pudiéndolo incorporar a la vida cotidiana sin sentir este dolor o cansancio que sentías antes. Seguramente también lo sentías porque no estaba muy desarrollada esta acción motriz. Ponerla en funcionamiento te va a ir muy bien.
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1: Bueno, si vos pudieras hacer un audio como el que escuchaste recién y me lo enviaras al 2325-655290, ay, yo sería tan feliz. Bueno, en realidad soy feliz, pero le pondrías un sellito más a ese álbum que yo llevo. Dale, ¿te animás? Total, no tenés que decir. Y aparte, ¿quién sabe quién sos si te da vergüenza? Dale. Actitud Positiva también está en las redes, en Facebook y en Instagram. Nada más. Basta, porque ya con eso me alcanza y no me alcanza a veces el tiempo. Te digo la verdad. No, no, ya con eso está bien. Después del TikTok, no doy para todo eso. Porque ¿sabes qué me pasa? Que me gusta moverme, como dice Flavia. Para mí, el hecho de la actividad física es fundamental en mi vida. Si yo no voy al CEF, aquí en Carmen de Areco, donde vivo, y no hago actividad física, me falta algo. Es como, no sé, como respirar. Ah, te cuento, el otro día vi en YouTube una charla de una persona que habla sobre la importancia de la respiración nasal. Quedé deslumbrada. Tanto que decidí, pues de hecho tengo una obstrucción, debe haberme, bueno, las cosas de la anatomía, ¿no? Yo pienso que algo sucedió ahí, algún pelotazo, andás a ver. Pero tengo una obstrucción y hasta que me operen, que de hecho estoy haciendo estudios, decidí comprarme un dilatador nasal para tener mejor respiración y rendir mejor al hacer la actividad física. Pero para dormir es importante esto, porque hay mucha gente que piensa que ronca y es normal. No es normal. Eso me enteré en la charla. No es normal roncar. Algo nuevo. Pausa, ya vuelvo.
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0: Y aquí estamos. Como les dije, tengo una invitada, así que vamos a, arrimándonos, acercándonos al fogón, como dicen los gauchos. Y yo te digo, nos vamos acercando al receptor, a la radio, donde estés. La tecnología hace todo posible, pero siempre un poquito de acercamiento, aunque sea virtual. Acerca tu oído, tu corazón, acerca. Especialmente ahora, porque vamos a estar, tenemos una visita, la tengo ahí en la puerta, así que ya la hago entrar para que no tome frío. Ella se llama María Soledad Gaspari. Escucha bien esto, porque ella es terapeuta holística. Eso significa que sabes de montones de cosas para que vos te sientas mejor. Y ya sabemos que la distancia hoy no existe, así que acércate, le vamos a dar la bienvenida. ¿Estás ahí, Sole? Yo le digo Sole, porque...
1: Hola, buen día, Gri, ¿cómo estás?
0: Hola, linda, ¿cómo estás? Qué lindo volver a estar juntas. Tenemos esta característica de que después de un tiempo que no hablamos, sé que vos estás haciendo muchas cosas, pero cuando nos volvemos a encontrar tenemos esa cosa, esa magia, ¿no? De sentirnos bien, de como que no pasó el tiempo.
1: Por supuesto, ahí nos vamos acercando al fogón también, bien. Como chamana.
0: Tal cual, también. Yo creo que el fuego ha sido uno de los elementos más buscados y reconocidos y disfrutados por el ser humano desde que está acá en el mundo, ¿no?
1: Totalmente, sí, así es. El fuego tan necesario, tan creador, tan de iniciar, ¿no?
0: Exacto. Imaginemos el fuego entonces ahí en nuestro fogón. Para compartir hoy una charla con vos, para que nos cuentes, porque bueno, hay gente que no te conoció, no te conoce, mejor dicho, no te ha escuchado en su momento. Entonces, ¿quién sos, Sole?
1: Bueno, eso lo sigo descubriendo con el paso del tiempo, pero bueno, tengo algunas herramientas con las que trabajo, que fui adquiriendo en estos últimos tiempos, que me ayudaron mucho al autoconocimiento, a descubrirme. El yoga, en el primer lugar, soy maestra de yoga, de yoga terapéutico, de hatha yoga. Trabajo con una técnica que se llama yoga nidra también, que trabaja todas las partes del cerebro, integrando, ¿no?, lo que es la parte derecha y la parte izquierda, lo que hoy se podría llamar, que es tan conocido como neurolingüística. Y también fui adquiriendo herramientas en la maestría de registros akáshicos, soy maestra, estoy brindando los tres niveles, también soy maestra en limpieza energética, trabajo con estas herramientas y sobre todo ahora estoy trabajando mucho con lo que es la sanación de los linajes, bueno, todo lo que tiene que ver con las constelaciones, con las terapias de vidas pasadas. Trabajamos con el alma, ahí enriqueciéndola y purificándola.
0: Bueno, les vamos a decir que estás viviendo en la costa, un lugar, la verdad, maravilloso, especialmente en el verano para mí, que me gusta tanto el mar. ¿Y cómo es el cambio de vida para vos, de conectar con ese lugar tan lindo, haberte trasladado allá con todas estas herramientas?
1: Bien, bueno, en realidad creo que mi alma me fue pidiendo venir hacia estos lugares desde el 2022, que estamos viviendo acá en la costa, en Costa Azul, que es entre San Bernardo y La Lucila, y la verdad que, bueno, me fue cambiando mucho el ritmo de vida, ¿no? Me relaciono con muy poca gente, estoy en contacto continuamente con los elementales, con la naturaleza, cerca del mar, en el bosque, junto a los pájaros, con los animales, con mi gata, con mi perra, pero tenemos una barra de amigos, de perros, que nos acompañan a la playa, a jugar. Soy muy amiga de todos los animales, de los elementales, del viento. La verdad que la vida me cambió mucho en este sentido de poder armar mis propios tiempos, mi propio ritmo. Y como dijiste, el verano es maravilloso, pero no sabes lo lindo que es el invierno, el otoño, en el mar, descubrir también, por ejemplo, los distintos momentos, ¿no? Los momentos de transición en julio cuando hay niebla, los momentos cuando salen los cangrejos, cuando sale la marea, cuando van cambiando las pieles. Bueno, conocer la naturaleza y sus ritmos y sus tiempos han hecho que yo pueda conocer mis propios tiempos y mi propia naturaleza interna, que creo que eso es un tesoro.
0: Me gusta ese punto de vista. Vos sabés que nunca lo pensé así. Las distintas etapas que tenemos. Yo como que niego la etapa esta de ponerme tan... Yo creo que me pongo verde por la piel, porque no tomo sol, porque no me gusta el frío. Y creo que está bueno esto que estás diciendo. Espero en alguna oportunidad, que no sea muy lejana, poder experimentar esa sensación en un lugar así. La verdad que tengo ganas, me gustaría.
1: Sí, recomiendo muchísimo. Bueno, ya te voy a contar de los proyectos, pero en diciembre estamos preparando un festival holístico con gente de acá de la costa, y en octubre vamos a brindar un retiro también en un lugar silvestre. Como que hay muchas posibilidades para venir a conocer el mar y este hábitat fuera de la temporada de verano, que bueno, ¿no? Es mucho más transitado. Y es mucho más difícil poder disfrutar justamente de el silencio de la naturaleza sin que salga el churrero ahí con el grito del churro, pero hay muchas oportunidades.
0: Sí. Me gustaría que nos digas, por lo menos, a ver, tenemos un rato todavía para poder compartir qué es lo que estás, digamos, además de todas estas terapias que vos aprendiste, ¿no? Y de los talleres que me dijiste que vas a hacer en pleno invierno, ¿haces algo así o haces algo online como que la gente pueda participar?
1: Sí, te cuento, también venirnos a vivir acá nos hizo esto que te decía, cambiar nuestros ritmos, ¿no? Al principio también te das cuenta que en invierno es propicio poder dormir una siesta, porque de mañana hace mucho frío y a la tarde temprano también, entonces como que el cuerpo va incorporando distintos otros ritmos, distintos hábitos que me parecen fundamentales, ¿no? Como cambiar ese sentido. Nosotros como personas de la ciudad, yo vivía en Buenos Aires, tenemos el chip también que nos han puesto nuestros padres y algo que tiene que ver con el sistema y con el patriarcado o con las creencias limitantes, que es que vos tenés que trabajar todo el tiempo y que tenés que correr una rueda, y acá nos dimos cuenta que no es así, que también mi alma me fue mostrando cuando es el momento de trabajar, cuando es el momento de descansar, porque sí, es igual de importante el descanso que el trabajo, el movimiento, que la quietud. Entonces nosotros la verdad que trabajamos como tenemos ese chip y tratamos de trabajar durante todo el año, tenemos un local a puertas abiertas, pero también me tomo mis descansos y trato de descansar, de esto que te digo, de tomar, porque al trabajar con la energía es otro tipo de trabajo, no es ir a un lugar a cumplir un horario, sino que estoy trabajando con todas mis herramientas, todas mis energías, mi cuerpo, mi disponibilidad, la energía disponible, entonces eso también hace que necesite mucho la quietud, el descanso, el silencio, todo lo contrario. Entonces también al habernos venido a vivir acá, lo que fuimos incorporando es esto, ¿no? Que por ejemplo el invierno te pide estar más hacia adentro, te pide más cosas calientes, ¿no? Todo lo que también trabajamos en la Ayurveda, que es la medicina de la India, te pide dormir más, ¿no? Dormir más cantidad de tiempo, estar más abrigado. O por ejemplo, comer más temprano, ¿no? Cenar más tipo 7-8, como para que la digestión pueda hacer el proceso. También tengo mis periodos de ayuno, como que voy cambiando distintas cosas. En el verano estás mucho más afuera, estás mucho más dispuesta al sol, ¿no? Tenés otro ritmo de vida. Bueno, todas esas cosas van cambiando, entonces traté de ajustar mis trabajos a estos ritmos circadianos de la naturaleza.
0: Bien, me encanta, me estás explicando y yo ya me estoy imaginando todo, ¿no? Y en muchas cosas puedo hacer un paralelo con mi vida, a pesar de que yo tengo ese chip de la inquietud y de hacer y qué sé yo, este último tiempo también hice este, digamos, darle prioridad a mi cuerpo, a la gimnasia, al juego, y bueno, lo que no lo que puedo, el tiempo que estoy grabando o haciendo esto es un tiempo que lo acoté para poder hacer todo lo demás, pero lo disfruto todo, absolutamente, como vos decís.
1: Creo que esa es una clave, es una clave muy importante, yo me lo propuse hace un tiempo, tanto con las personas con las que me vinculo, con las actividades con las que trabajo, estar en cada momento y estar en el disfrute. Creo que la vida también se trata de eso, si podemos disfrutar en el trabajo que decimos o que tratamos de construir con amor, me parece que después es un camino, pero disfrutar, divertirse en lo que hacemos, sonreír, hacer chistes, no como salir siempre de la postura, me ha resultado algo fundamental, que es algo que también me ha pasado mi compañero de vida, que a veces no tenemos distintas estructuras más rígidas y nos creemos que la vida es esto que nos mostraron, cuando en realidad, bueno, todas estas herramientas también nos introducen a conocernos realmente y a ver que podemos cambiar. Eso también estamos trabajando mucho en el despertar creativo, que es el taller que armamos, que podés cambiar tu forma de vivir, que podés cambiar tu trabajo, que podés ir tras tus metas, por más de que sea difícil o que lo veas imposible, volvemos también al juego, volvemos a la niñez, a que todo sea posible, a que viajar a la luna en un cohete sea posible.
0: Sí, sí. Vos sabés que sí, siento como que todo lo que estás diciendo me refleja un montón, porque a lo mejor en otro escenario, con otras circunstancias, también tomé decisiones y que al principio no me gustaban mucho en realidad, pero al pasar el tiempo me fui dando cuenta de que esto era mucho mejor y hoy por hoy sigo siempre pensando en mejorar para estar mejor yo, para sentirme mejor, para tener una vida plena, ¿no? Que eso es lo que me gusta comunicar aquí en el programa, en estos encuentros virtuales con los oyentes, de que la vida merece esta posibilidad de vivirse de otra manera. Ese paradigma de que hay que estar tantas horas, hay que hacerlo serio, no hay que reírse, porque me acuerdo que hace muchos años un aforismo, a mí me gustaron siempre estas cosas, y había un aforismo que yo recuerdo y decía, no recuerdo quién fue el autor, lo tengo que buscar, que la sonrisa abunda en la cara de los ignorantes. Era una época, ¿no?, que se marcaba por esta cuestión, y yo lo creía, yo me reía siempre, digo, seré un medio tolola yo de tanto reírme, porque normal. Pero hoy nos damos cuenta de que no, en realidad la sonrisa es terapéutica. Y necesitamos tenerla porque incluso el cerebro registra ese gesto como algo positivo, como que está todo bien, y es como un manto de sanación, ¿no?, para nuestro cuerpo y nuestra mente. Estamos transitando los 13 minutos de nuestro segundo bloque. Estoy con Sole Gaspari, María Soledad Gaspari. ¿Dónde te encuentran? Vamos a hacer una pausa en 2 minutos. ¿Dónde te encuentran en las redes?
1: Bueno, en las redes estoy con mi nombre completo, tal cual mis maestros espirituales me pidieron que lo utilice, que con el María que mi mamá me puso, sí. María Soledad Gaspari, estoy en Instagram, estoy en Facebook, después puedo pasar mi celu si quieren.
0: Sí, sí, sí.
1: Sí, sí. Y bien, paso mi celu, es 113-071-5983. Ahí me pueden encontrar.
0: 113-071-5983. Ese es el número de María Soledad Gaspari, terapeuta holística, a la que podés contactar, porque de hecho te lo está ofreciendo el número si estás escuchando, y si no lo pudiste escuchar, te lo digo de nuevo: 113-071-5983. Hacemos una breve pausa. ¿Me esperás un poquito?
1: Sí, claro. También decirles que estoy en forma online y presencial también, así que si quieren contactarme, bienvenido sea.
0: Bien, perfecto, perfecto. Mira, te cuento una cosa muy rápida antes de irnos al corte a la pausa comercial, que en una ciudad una chica iba en su auto y generalmente va escuchando música de ella, ¿no? Un super drive, no sé. Y ese día no funcionaba y encendió la radio. Y cuando enciende la radio aparecemos en una nota con otra persona. Y nunca había escuchado. Al momento empezó a mandar mensaje porque necesitaba eso que estaba escuchando. Entonces,
1: Las señales.
0: Nunca sabemos a dónde llegamos, pero yo lo hago y siento que también la gente que convoca lo hace con mucho respeto hacia el otro, con mucho respeto hacia el micrófono, hacia la gente que está escuchando, y con mucho amor. Más allá del respeto, mucho amor. Así que todo lo que hago me lo hago. Enseguida volvemos con María Soledad Gaspar y quédate calentar el agua. Yo tengo el mate acá y no lo, ni siquiera se ve uno por hablar. Ya vuelvo. Quédate un segundo, María Soledad.

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0: Continuamos con más actitud positiva. Tengo una visita que realmente me da mucha alegría y espero que te recuerdes y la recuerdes, porque ya estamos diciéndole que a partir de ahora va a estar aquí con nosotros, dependiendo de sus tiempos. Se llama María Soledad Gaspar y búscala así en las redes. Sol, ¿estás ahí?
1: Sí, aquí está mi alma y mi presencia física también.
0: Qué lindo, eso me gusta. Sole, así le digo yo, la vas a encontrar, como te dije, en las redes, María Soledad Gaspar, y además nos ofreció el número de celular en el bloque anterior, 11-3071-5983. Sole, bueno, les decimos a los oyentes que sos terapeuta holística. Eso implica que hay varias terapias, varias formas de llegar a tu vida para buscar la forma de resolver tus cosas, de sanar, de que vos puedas en realidad, ¿no? Nadie hace afuera algo que vos no permitís, ¿no es cierto, Sole?
1: Sí, exactamente.
0: Entonces, ¿qué es lo que más te... ¿qué consultan más las personas que llegan a vos?
1: Bueno, en general, explico primero lo que significa el holismo o lo holístico, que es una palabra que abarca como un poco todo, ¿no? Como bien, la forma de girar para que podamos observar y percibir al ser de una forma integrada. Uh-huh. No está separado, ¿no? Si a la persona le duele el tobillo, ir al traumatólogo, con ir al psicólogo, la cabeza, y con ir al cardiólogo, el corazón, sino que las terapias holísticas, como por ejemplo la medicina de la Ayurveda, que es preventiva, y todas las terapias con las que trabajo, es como que prevén antes de distintos pasos, lo que hacen es informar acerca de todos los cuerpos que tenemos. No solo tenemos ese cuerpo físico, le digo a las personas esto, que seguramente se están enterando el día de hoy, esto es lo más burdo, el cuerpo físico, es un vehículo en el que nos pidieron que llegue nuestra alma para hacer este recorrido en este camino que se llama vida. Y después hay un montón de otras capas más sutiles, ¿no? Como lo que es el cuerpo mental, el cuerpo emocional, como lo que es el alma, ¿sí? El cuerpo etérico, que es el cuerpo de las memorias de vidas pasadas. Entonces, lo que más va apareciendo en este momento, porque hay un gran despertar de conciencia, porque tanto la astrología que nos acompaña como conocimiento del cosmos, la astrología y la astronomía ya nos vienen marcando que hay muchos movimientos en la Tierra. Ustedes pueden verlos, los inviernos volvieron a ser los inviernos que eran antes, hay calores que son exorbitantes, digo, hay un montón de respuestas y de mensajes que nos está dando el clima y la Tierra como planeta, que nos está hablando de una expansión de conciencia fuerte, ¿no? Como un despertar profundo.
0: Sí.
1: En este sentido aparecen las personas con distintos despertares, por ejemplo, a través de sus sueños reciben información sobre vidas pasadas, entonces se acercan a mí porque me ven como una persona especial, no sé, en la clase de pintura o en la clase de ensamble a las que voy, me ven y me ven como una persona a la que le pueden preguntar sobre estos temas. Entonces yo atraigo, ¿no? Como mi energía como imán empieza a atraer personas para poder ayudarla. Y las cuestiones rondan sobre esto, sobre sueños, sobre vidas pasadas, sobre karma. Las personas se dan cuenta que tienen algo, quizá que hay que hacer una limpieza energética, quizá que hay que hacer un registro akáshico para sanar cosas de vidas pasadas para que se puedan habilitar en esta vida. Y también pasa, trabajamos mucho con los linajes, o yo trabajo en forma individual, pero se trabaja mucho con las constelaciones, ¿no? Que es el mismo formato, que ahora está también muy de moda y en auge por distintas series y cuestiones, pero los linajes y las constelaciones, por ejemplo, que habla, el que lo trae es un cura alemán que se llama Bert Hellinger, que es muy conocido también, él habla de que todas las personas tenemos los mismos problemas, porque provenimos de los mismos lugares, ¿no? Estas nuestras generaciones que vienen de abuelos de guerra o de bisabuelos, entonces son como distintas generaciones que tenemos que sanar, en el sentido, capaz que las personas se acercan porque no tienen trabajo, o porque les cuesta generar dinero, o les cuesta encontrar una pareja, y todas esas cosas se descubren que

0: son cuestiones epigenéticas, ¿no? Que son cuestiones genéticas que repetimos de nuestros antepasados. Entonces lo que hacemos en estas terapias, como decía, que son preventivas, es observar esas cosas, sanarlas, sanar si vos estás repitiendo un tema de alimentación o estás repitiendo un tema de carencia, ¿no? Económica, afectiva, si estás repitiendo un tema de pobreza, de alimentación, esas cosas se identifican, se sanan, se devuelven a quienes corresponden, que son nuestros ancestros, para que nosotros podamos hacer nuestra propia vida. Esto es lo que está saliendo en este último tiempo, y por eso digo, como este despertar que se acerca a las personas que un día sueñan algo, o que ven algo en las redes, o que se les aparece, ¿no? Empieza a ser ya más más hermoso y más relacionado que se puedan conectar con la naturaleza, que un árbol te pueda transmitir algún mensaje, que aparezcan seres de las constelaciones y que bajen y que te guíen, y que la gente ya no se asuste, sino simplemente diga, bueno, quiero profundizar con esto. Así que ahí también trabajamos con los registros akáshicos, con las limpiezas energéticas y con todas estas asignaturas.
1: Sí, que el cuerpo no es... que estamos acá y que nos sabemos además, porque la ciencia lo ha dicho, ¿no? El cuerpo en sí es un porcentaje muy elevado de agua, o sea, si lo mirás en un microscopio, esto no lo invento yo, quiero que sepa, por favor.
0: 80% agua.
1: Entonces, si es así, si los la biomedicina lo ha descubierto y tenemos herramientas para hacer escáneres y tanta cosa, y nos damos cuenta de que finalmente no somos toda esta cosa tan compacta que creemos, tendríamos que tener por lo menos la posibilidad de dudar si existen, ¿no?, otras capas que no vemos, que nuestro ojo no alcanza a divisar. Simplemente ponernos a dudar, tal vez, digo, ¿no? Porque el que te escucha, a lo mejor, y nunca escuchó nada de todo esto, puede llegar a pestar, a decir, uy, ¿qué le pasa a Griselda que está...? pero es así. Por lo menos yo invito a la duda. Invito a eso, simplemente. Porque hay muchos libros, y yo siempre digo... la referencia de que está escrito por un médico, no digo que hay uno de los que se me ocurren ahora que habla mucho sobre todo esto y que es muy buen orador y muy buen motivador, el doctor Mario Alonso Puig, por ejemplo. Y hay otro libro que se llama La biología de la creencia, de Bruce Lipton, creo que es él, porque tengo dos autores que son muy muy muy buenos, y también es médico, o sea, explica cómo es esta cuestión de la genética y de la epigenética que tiene que ver con nuestro entorno, cómo nosotros podemos tener en nuestra familia alguien que no está vinculado no es un vínculo sanguíneo, y sin embargo adopta absolutamente todo, incorpora en su vida hasta incluso lo que se llama esta cuestión de una enfermedad, como una herencia.
0: Un mensajero, claro, sí, exactamente. Incluso las personas adoptadas.
1: Eso.
0: Del mismo modo, sí, eso. Del mismo modo toman. No solo está buenísimo esto que traes de los libros, porque lo que yo siento es que necesitamos que la ciencia integre todas estas cosas para que justamente las terapias holísticas puedan trabajar de la mano de la ciencia, como trabaja la medicina china, como trabajan un montón de disciplinas. E incluso te digo que yo, trabajando con gente joven, ¿no?, con adolescentes, los registros se pueden abrir a partir de los 18 años, y la verdad que lleguen personas, yo trabajo a través de la carta natal como un mapa de vida, y que lleguen personas de 20 años y que me digan que ya conocen su carta antes de, por ejemplo, el retorno de Saturno, que es un movimiento importante en la carta, sucede a los 27 años. La gente ya a los 20 años tiene esta información, ya sabe de qué cosas se tiene que cuidar, de qué cosas se tiene que proteger, hacia dónde tiene que ir, porque eso es lo importante, ¿no? Todas las personas somos distintas. Y por eso nombré a Bert Hellinger, que es un cura del catolicismo alemán, que habla sobre las constelaciones, porque cada persona es un mundo. Por más de que vengas de una familia determinada y te digan que las cosas tienen que ser así, vos traes otra información que es diferente.
1: Sí.
0: Entonces es importante viajar hacia adentro a conocernos, ¿no?
1: Bueno,
0: también
1: ahí está.
0: Existe
1: la herramienta del Eneagrama. Para mí ha sido eso maravilloso, un viaje en el que me hizo mucho bien, a pesar de que tomé una decisión también en mi vida, una decisión que estaba siendo postergada por esa zona de confort en la que uno está. Tenemos que, no tenemos, sino sería deseable que nos conociéramos, porque en la medida que nosotros nos conocemos, vamos viendo alrededor, el entorno, de otra manera. Ya no hay tanto juicio. O sea, qué sé yo, el otro puede ser de otra manera. A mí me puede llegar a me puedo sentir cómoda o no, pero es otro. Y yo tengo que entender que también existen distintas formas. Y no juzgar tanto.
0: Eso desde ya, desde el yoga que trae la premisa de no juzgar, pero por eso digo, ¿no? El conocerse, el autoconocimiento, esto que trae el Eneagrama, que está muy relacionado con el diseño humano, que también es otra herramienta con la que la gente viene, ¿viste? Porque también te tenés que asornar, atender a esa persona y te traen otras herramientas, entonces también abro y conozco y constantemente si trabajamos con la salud, estamos estudiando, porque esto evoluciona día a día, sí. Entonces esto es muy importante, poder estar en la escucha, poder estar en el conocimiento y no sentirnos que tenemos la razón, ¿no? Que es nuestra verdad única, sino siempre abrir al diálogo y a la comunicación. Y esto, yo trabajo con mis pacientes, no les digo tenés que volver tal día, porque estos son procesos psíquicos, procesos fuertes, y también cuando trabajamos con el alma en un registro akáshico, por ejemplo, puede suceder algo en 6 meses, puede pasar algo en 2 años que se fue dicho anteriormente. Entonces, le damos tiempo a la persona a que tome sus propios tiempos. Vuelvo al comienzo de la charla. Cada persona tiene sus propios tiempos, su propia idiosincrasia, su cultura. Entonces, tiene que viajar hacia adentro. No es que vos ves lo que tiene el otro y querés lo mismo, ¿no? Eso de estandarizar, del capitalismo, del sistema del que venimos. Todos tienen esta remera rosa, quiero comprarme, todos quieren hacer constelaciones, pero capaz que no es tu momento, capaz que todavía tenés que trabajar algunas otras cosas, sí. Por eso es importante que cada cual se mire adentro.
1: Totalmente. Sole Gaspari, María Soledad Gaspari es nuestra invitada de hoy, tenemos 2 minutos. ¿Qué nos decís en esos 2 minutos para que nos quede hasta el próximo encuentro?
0: Bueno, lo que digo que estos tiempos van a ser turbulentos, tenemos ahora un portal, el 8 del 8 de 8, que es el final de 2024, este es un año 8, entonces hay una información en relación al símbolo del infinito, ¿no? De poder conocernos, de poder amarnos, de poder comprendernos. Entonces sea lo que sea que pase afuera, ya sabemos que como es afuera, es adentro. Así que invito a las personas a que se vuelquen hacia adentro, a que puedan hacer las actividades con más conciencia, observar lo que están comiendo, lo que están haciendo, lo que están diciendo, y que puedan llegar a un equilibrio con un montón de otras herramientas como el yoga, la respiración, el mindfulness, la conversación terapéutica, los registros akáshicos, la astrología, vidas pasadas, lo que sientan, el Eneagrama, que vayan a buscar la herramienta que sientan, pero que vayan a conocerse, que me parece fundamental para poder relacionarse de una manera sana con el afuera, con otras personas.
1: Totalmente, qué lindo lo que nos decís. Se llama María Soledad Gaspari, así la encontrás en las redes, nos regaló su número para ver si podemos, si tenemos alguna necesidad de hacer contacto, 11-3-0-7-1-5-9-8-3. Sole, millones de gracias por este tiempo, por ofrecernos estas reflexiones, y seguramente vamos a hacer algún contacto para ver qué herramienta nos viene bien, si es que estamos en este momento abiertos a eso, nada más que nada menos que eso. Millones de gracias y será hasta la próxima.
0: Muchas gracias a vos, Gri. Un abrazo muy grande. Los espero por acá por la costa para seguir trabajando y seguir conociéndonos.
1: Y también haces sesiones online, no sé, que no hace falta que...
0: ¿Online?
1: Sí, ¿no?
0: Sí, claro. Ah. Online y presencial, las dos cosas.
1: Porque este programa llega, qué sé yo, a Chaco, a Chilecito, a Catamarca, a Córdoba, no sé... provincia,
0: todo,
1: bueno. Van a decir, hasta que me vaya a la costa, ¿cómo hago? No.
0: La energía traspasa las pantallas, es sintonizada, eso sí. Es importante porque cuando hago Reiki me preguntan y la energía viaja, tiene un poder mucho más potente que el que creemos.
1: Bueno, millones de gracias, Sole, y será hasta la próxima.
0: Un abrazo.
1: Nos despedimos juntas, será hasta la próxima, gente linda. Esto ha sido Actitud Positiva. Yo soy Griselda Kilian Gri y esta es mi pasión, y quiero que vos sientas esa pasión en tu vida. Te mando un beso y gracias. Hasta la próxima.

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7: Es la hora 6. 20 minutos.
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2: Es la hora 6:54.

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0: Es la hora 7.
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0: Muy buen día, muy buen día. ¿Cuánto? 4 minutos nos están separando ahora de las 7 de la mañana en la República Argentina de este día viernes 18 de septiembre de 2026 en todo el mundo. Mi nombre es Nico Yacoy. Esto es Primer Round en el muy lindo aire de Radio Nacional AM870 hasta las
1: 10 de la mañana.
0: María Fernanda Heras, muy buen día, bienvenida, ¿cómo le va?
1: Feliz de la vida.
0: Bailando, empieza la mañanita, Marianita.
1: Es viernes, tenemos una temperatura espectacular, se viene la primavera, está todo a nuestro favor.
0: Mira, llamá a Mariana, que te trae la solución. Aquí un programa, ¿te acordás? Que cantaban la tía de Mariana. Yo le cantaba eso a mi primita y lloraba. No, tía, no me digas así.
1: No, me trae la solución.
0: Hijo, no me digas así. Pero Mariana, no estoy diciendo nada grave.
1: Claro. No sé quién.
0: Creo que era de Mariana.
1: ¿Mariana Arias?
0: Y no, la Mariana que conduce y se ríe así.
2: Fabiani.
0: Nieta de Fabiani. Sí. Mariana
1: la nieta
0: Fabiani.
1: De
0: Mariano Mori.
1: Sí, totalmente. ¿Viste? Porque son hijos de, mujer de.
0: Claro, qué feo decirle así. No, pero ella es gustosa de que le digas.
1: Sí, Mori, obviamente. Supongo, ¿no? Como un abuelo semejante.
0: Por eso.
1: Sí.
0: Muy criticado Mariano Mori, después querido, pero muy criticado respecto a lo que ha hecho, como diciendo que con qué está mezclando el tango,
1: exacto,
0: ¿no?
1: Pero
0: estaba.
3: Peor fue Piazzolla.
0: Bueno,
3: solo lo destrozaron cuando apareció.
0: Bueno, claro. ¿Qué sería? Cuarta generación de tango, eso, ¿no es cierto? Es la cuarta generación.
3: Sí, sí. Que es, a ver, el tango tiene un montón de variantes. Vos podés escuchar intérpretes que lo hacen más meloso, que lo hacen más sentido.
0: A mí me gusta el tango que no me hace llorar, que sería este. Cuanto más matraca le ponga, mejor. Fue el tango de Rancio.
3: En
0: de
3: una Gona, época, no, en una época se decía que los.
0: Bustia, ¿o no?
3: En una época, cuando teníamos esas discusiones con los vecinos uruguayos, decían, al uruguayo le gusta el tango porque cada tango llora o sufre un argentino.
0: ¡Ah! Cosa de decir, pero.
2: ¡Qué maléficos!
0: ¿Qué
1: pero está muy bien. Claro, tenemos el sector tanguero de
0: sí, este lugar, falta ¿sabes? Nicolás Álvarez. Bueno, en espíritu claro. Lo tenemos. Esta hora ronca, Nicolás.
2: Quiero los chambergos.
1: Claro, totalmente. Sí. Lo que sabe Rubén de tango.
0: Ver, tenemos un
3: me
0: calor.
3: Gusta, me gusta.
0: Te gusta.
1: Ajá,
0: te
1: claro.
0: Gusta. Pero el de esa, de
3: yo lo que pienso, recordaron, siento que hubiera cumplido 115 años Nelly Omar.
1: Ah, claro.
3: Bueno, yo la vi cantar a los 100 y a los 101.
0: A ver,
3: en el Luna Park.
0: ¿Cuánto hace que murió Nelly Omar?
3: Y hubiera cumplido 115, murió a los 101.
1: Claro.
3: 14 años.
0: Hace 14 años. Porque yo creo que la escuché a Nelly Omar.
3: Yo la fui a ver en Luna Park,
0: creo que la vi en el Café de los Maestros. ¿Puede ser?
3: Sí, el Café. No está en el Café.
0: No es ella.
3: No está,
0: ¿quién era la de Café? Esta era
3: Virginia Luque.
0: Virginia
3: Luque.
0: Qué personaje. Claro, qué lindos viejos.
1: Sí, sí,
0: el Café de los Maestros fue una gran movida porque sí. Además relegitimó. ¿No es cierto? No sé si
3: el último.
0: Godoy, Mariposa.
3: Juan Carlos Godoy, Alberto Podestá.
1: Claro. Saben que Nelly Omar venía mucho a Radio Nacional.
3: Claro.
1: Ella pasaba por la puerta, era muy amiga de Omar Cerasuelo, pasaba por la puerta y ella entraba. Se sentaba y se ponían a charlar.
0: No, y Omar Cerasuelo también.
1: Claro. Sí, claro.
0: Tenía acá. Omar Cerasuelo su lado B, ¿no es cierto? O su lado A, no estoy diciendo, pero él estaba en otra frecuencia al mismo tiempo. Y me acuerdo que generaba una cosa del tipo, yo estoy en otra, pero no puedo decir cuál. Y esa cuál era esta.
1: Claro.
0: El del seminarista de los ojos negros.
1: Claro, ¿no? Absolutamente. Ese poema que la verdad que era el que mejor lo interpretaba.
0: Sí, claro.
1: Y claro, este lado A y lado B, porque él incursionó en la otra radio con mucho rock del prohibido, y después acá con el folclore.
0: Ah,
1: acá,
0: no, pero él tenía un programa de poesías en
1: de
0: alguna,
1: poesía
0: propiamente
1: también.
0: Poesía, te diría en Continental o una cosa así, de ahí iba mandando también los oyentes.
1: ¿Y te acordás de la revista Para Ti?
0: Sí.
1: Venía con los discos, con los CDs de poesía de Omar Cerasuelo.
0: Va, muy bien, sí. La verdad que, excelente. Mira qué lindos recuerdos, y no estaba guionado.
3: Sandro tiene una versión muy buena del Seminarista de los Ojos Negros.
0: Ah, ¿sí? Ah, después lo vamos a buscar, ahí, si os parece. Alguien lo ataja.
1: Perfecto.
0: Bien, invite a los oyentes.
1: Con 15 grados 6 décimas arrancamos esta mañana con cielo totalmente despejado. Nico, y una máxima para hoy de 23 grados, que vamos a tener cielo parcialmente nublado, luego mayormente nublado, pero va a estar muy lindo.
0: Hoy
1: día.
0: lo dudé si camiseta o remera.
1: ¿Viste?
0: Sí.
1: Me crucé con bastante.
0: No, camiseta
1: que estaban...
0: no se dice. Remera manga larga, remera manga corta.
1: Me crucé bastante que estaban con remera de mangas cortas.
0: Taló.
1: Sí, un montón. Pero bueno.
0: La china se arremangó, con lo cual me asusta porque.
2: Sí, claro. Claro,
0: violenta.
2: Sí. Y tengo remera manga corta. ¿No ves? Para luego.
0: Y mirá lo resfriada que estás por eso.
2: 24.
0: Venís
2: no,
0: de, venís de cuerpito primavera. Gentil al programa, China.
2: Esta es la primavera, claro, la primavera. Haciendo sus alergias. Pero no, sí, sí, más tarde va a ser calor.
1: Sí, totalmente. Eso, qué hermoso.
0: Y vos les crees, vos les crees.
1: Totalmente. Invitamos a los oyentes a través de nuestro WhatsApp, que es el 1138707485.
0: Muy bien, ¿qué hay que saber hoy viernes 18 de septiembre a esta hora? El Senado aprobó la Ley de Inocencia Fiscal 2. Se suma a la norma ya vigente y tiene por objetivo ampliar el uso de dólares no declarados o bajo el colchón. Con acuerdo de los aliados, la votación se definió por 44 votos a favor y 23 en contra. Estiman que hay unos 170 mil millones de dólares fuera del sistema. También se dio media sanción a la Ley de Biocombustibles. La justicia confirmó las fechas de los juicios contra Cristina Kirchner por las causas Los Sauces y Otesur. Los debates se harán por separado. El primero comenzará el 23 de octubre y el segundo el 19 de marzo de 2027. Así lo resolvió el Tribunal Oral Federal número 5. También están acusados Máximo Kirchner y Cristóbal López. Cambios en la seguridad presidencial. El gobierno anunció que Casa Militar asumirá todas las tareas de la Quinta de Olivos. Lo anunció el Ejecutivo a través de un comunicado en el que atribuyó la decisión a la visita del Papa León XIV en noviembre y a una escalada de la inseguridad a nivel global. Cayó un nuevo acusado por el triple crimen de Florencio Varela. Se trata de David Alberto Godoy y ya estaba detenido por otro expediente. Los investigadores encontraron elementos que lo vinculan con la noche en que desaparecieron Morena Verdi, Lara Gutiérrez y Brenda del Castillo. Creen que trasladó a las chicas y participó de los asesinatos. Es el detenido número 16 en esa causa. 9 mujeres fueron encontradas muertas en Sudáfrica. La policía investiga si hay un asesino serial. Los cuerpos aparecieron en distintos puntos de una misma región, al este de Johannesburgo. La última víctima fue hallada este jueves cerca de una obra en construcción. Juegos suramericanos, el hockey y el rugby son los eventos destacados de hoy. Los fanáticos podrán disfrutar de las presentaciones de las leonas y los leones, como así también de los seleccionados femenino y masculino de rugby. ¿Y las Pumas serían? No. ¿Son las Pumas? ¿Son las Pumas?
2: No. No creo.
0: ¿Qué podrían ser las Pumas?
1: Bueno, es cuestión de, no sé.
0: No,
1: la verdad que nosotros sí, pero podría ser.
2: ¿Cuál es el nombre?
0: Y nadie nos lo va a
3: conocer.
0: Hola, Inés, ¿podemos decirle la Puma?
3: Como
0: sí, Inés lo permite.
3: Como las Pumas no se han conocido.
2: Las panteras me gustaría.
0: Es Puma, no es nombre, pura espuma. No, no son Puma. Puma pura, no pura espuma. Andrea China Valdivieso, muy buen día, bienvenida, ¿cómo le va?
2: Buen día, Nico, a todo el equipo, a los oyentes, muy bien, con información concentrada hoy, más que nada en el conurbano bonaerense y en TikTok. Lo que te voy a contar de TikTok no te va a gustar absolutamente nada, no les va a gustar a nadie con un nuevo reto que está poniendo en grave riesgo a los más chicos. Ese como uno de los temas más preocupantes, tal vez saliendo de lo estrictamente policial, pero que aplicando alguna cuestión preventiva puede evitarse y alertar, más que nada a los papás que estén atentos a las redes sociales de sus niños. Un nuevo reto que los obliga, de alguna manera, ¿no? Porque es para acumular puntos, a permanecer desaparecidos de sus padres durante 48 horas para sumar puntos. Si intervienen los medios, si hay operativos de búsqueda, pero después entramos bien en detalle en el transcurso del programa, pero es muy, muy preocupante.
0: O sea, el juego te va proponiendo...
2: Sí.
0: Metas, serían metas. Entre ellas esta.
2: La meta es 48 horas sin que nadie sepa de vos, de tus familiares. Y en ese sentido...
0: Es viral a punto de que no se sabe quién es el autor, porque con las cosas que se viralizan pasa
2: por el momento no hay una investigación oficial respecto de esto, ni tampoco medidas preventivas aplicadas por la plataforma, lo cual también preocupa y bastante. ¿Por qué?
0: Voy a hacer la pregunta y te enredás, ¿viste? No sabés si hacerlo o no. La voy a hacer igual, no la respondo si considerás que no hay que responderla para no incentivar, ¿no? Pero digo, hay premio. ¿Qué es el premio? Porque ¿qué te motiva?
2: Puntos.
0: Pero ¿y los puntos se traducen en qué?
2: En vistas. En
0: competir contra los puntos de otro.
2: Sí, sí, sí. Básicamente eso. Y en ese...
0: No hay una docena
2: en esa dinámica...
0: No, es eso.
2: Cuando comienzan a hacer este reto... se empiezan a difundir en redes sociales, más que nada, las búsquedas. Y en las búsquedas lo que vos aportás son datos. Datos del colegio, datos del barrio donde desaparecieron.
0: Está la
2: y ahí
0: madre
2: está la posible captación o de un delito más grave en torno a la captación de menores de edad. Por eso vamos después a explicar bien y a qué tenés que estar atento como papá, mamá, eso claramente. Y después, la matanza, con dos hechos realmente graves, una persecución, tiroteo, que termina con dos menores de 14 años detenidos en San Justo, y otro hecho que realmente también preocupa por la violencia. Estaban trabajando en un lugar del hecho la policía bonaerense con su equipo criminalístico, y de repente había un cadáver en la vía pública, víctima también de tiros, y de repente pasa una camioneta y con una ametralladora a mansalva tiros sobre los policías que estaban trabajando en el lugar del hecho. Hay una investigación, hay hermetismo absoluto, pero se cree que es una banda narco, ¿no? Allí en La Matanza, que lo que trataba de hacer era contaminar el lugar del hecho de un chico que tenía aparentemente deudas en el marco del narcomenudeo. Así que también voy a ir indagando a ver si puedo conseguir algún tipo de información respecto de esto, porque es gravísimo lo que sucedió y lo que adelantabas en títulos. Un año mañana de la captura, secuestro, tortura y asesinato de Brenda Lara y Morena en Florencio Varela con un nuevo detenido.
0: Ya, mira vos.
2: Un año mañana.
0: Mira vos.
2: Mañana.
0: Se avanza relativamente rápido en la investigación para los tiempos de la justicia argentina. Digo, vas a decir, Nico, para la envergadura del hecho y la obviedad, no lo sé, pero para los tiempos de la investigación.
2: Sí. Tuvo un muy buen fiscal desde el inicio, el fiscal Adrián Arribas, indagó en todo lo que tenía que indagar y cuando tuvo todo lo que tenía que tener y todos los elementos dijo: no soy competente, esto le corresponde a la justicia federal por el tema de narcotráfico también, en torno a este brutal crimen, ¿no? Pero sí, con 16 detenidos, como decías, eso, se sumó uno nuevo en el día de ayer y tres prófugos.
0: Ajá.
2: Vamos a contar un poquito quiénes son, dónde se los busca.
0: Así que mirá la cantidad de detenidos.
2: Sí, pero ¿por qué eso? Porque era una organización. Lo fuimos explicando, ¿no?, en el aire de Radio Nacional todo este año, cómo operaba esta célula de los pulpos en Capital y el conurbano.
0: En este caso ya se está aplicando la modificación. Mira, me perdí sobre eso, después ordenamos. Sobre responsabilidad extendida de los miembros de una banda, sí, es eso. ¿No?
2: Esto, o sea, del partícipe necesario con misma pena que el autor material e intelectual.
0: Ajá. Bueno, pero eso es viejo, digamos.
2: Sí, pero
0: está lo de por formar parte de la banda, ese era el...
2: Exactamente, en esto de la organización narcocriminal,
0: eso es.
2: No solamente crimen organizado, asociación ilícita también va a jugar, ¿eh?
0: Va a jugar.
2: En este marco, ¿cuándo se le da juicio a la causa? Que todavía... Está bien, veremos.
0: Rubén Santos, el tanguero. Muy buen día, bienvenido.
4: Buen día, Nico. ¿Cómo?
0: Hábleme como tanguero. ¿Cómo hablan los tangueros? ¿Hablan medio así o no?
4: Sí. No, pues a mí me gusta el tango, pero no me considero tanguero porque primero no sé bailar.
0: Ah, el tanguero.
4: Con
0: baila,
4: lo cual,
0: no sabemos que baila muy bien.
4: Ya no, me saca de la lista de ser tanguero. Si no sé bailar, no puedo ser tanguero.
0: Rodrigo, que lo sacamos desde Suiza cuando jugamos contra Suiza y todo eso. Ah, no, de milonga en milonga. La movida de milongas que hay en Ginebra, no te lo cuento.
4: Bueno, acá hay muchas también. Acá hay todos los días. Los 7 días de la semana tenés milonga, buscás y encontrás.
0: Hay una que viene de la expresión de sacarle viruta al piso.
4: Claro, exactamente. Así que bueno, pero el que se metió en la milonga política es la Lacunza. Se va de Racing, esto es para vos, más que nada. Si bien es una nota, algo que viene con el deporte... me parece que es más para que analice vos. Hernán Lacunza, que es vicepresidente de Racing, tomó licencia para lanzarse a la campaña política del PRO como presidente. Así que eso, lo cuento porque es en un momento muy difícil de Racing. Hoy la cancha va a ser un hervidero, va a estar Radio Nacional transmitiendo el partido con Sarmiento, porque si Racing llega a perder hoy, me parece que el técnico...
1: Ocho fechas sin ganar.
0: O sea, tengo esto, el club con estos problemas y el vicepresidente de licencia para jugar a la política.
4: Exactamente, porque va a ser candidato a presidente por el PRO, tengo entendido. Sí, así que, bueno, y estamos con el medallero, que Argentina superó las 100 medallas. Estamos en 101 medallas ya para...
0: ¿Y cuántas Brasil?
4: 117.
0: Che, todavía estamos tan lejos, ¿no?
4: Está más cerca la Argentina de Brasil que Colombia de Argentina en el tercer lugar.
0: Bien, así que es un cómodo segundo puesto, hay que ponerlo así.
4: Exactamente.
0: Digo cómodo con relación al tercero, respecto del primero seguimos con la incomodidad de querer alcanzarlo.
4: 101 y 73 Colombia.
1: En relación a los juegos anteriores, nos superamos porque habíamos salido terceros.
0: Eso sería como ahí está. O sea, es un mejoramiento...
1: Sí. Un montón.
4: Bueno, y a todo esto llegó el saludo de Messi. Llegó el saludo. Para aquellos que están participando en Santa Fe.
5: Hola a todos. Bueno, nada, quería mandarle un saludo grande a todos los participantes de los Juegos Sudamericanos. Bueno, sé que muchos ya compitieron. Felicitarlo a todos los que lo hicieron, los que ganaron medalla. Desearle mucha suerte a todos los que todavía no lo hicieron y no están por hacer ahora. Y desearle a todos lo mejor. Mandarle un abrazo grande y que estén bien. Chao.
0: Muchas gracias. Muchas gracias. Que no se enojen las leonas. Sí, la leona, era una sola. La leona
1: era una leona, pero bueno. Messi, que está en todos los detalles.
0: Está en todos los detalles, sí.
1: Está bien, lo van a asesorar.
0: No, pero debe ser, consume deporte. Y
1: sí,
0: tiene...
1: sí, totalmente. Y está apoyando siempre a los deportistas argentinos. Y el otro día tuvo un cruce con un directivo.
4: Con un comisario de la Major League Soccer. Después de haber ganado y haberse consagrado campeón contra el equipo mexicano.
1: Cuando pone los puntos Messi,
0: está muy bien. Sí. No sé, ¿qué dijimos? Pumas, leonas, panteras. Tenemos a Romina Wiener. Romina Wiener, muy buen día, bienvenida. ¿Cómo le va?
6: ¿Cómo andamos por ahí?
0: Bien, muy bien. Era la pantera usted en algunos tiempos.
6: Sí, sí, bueno, sigo siendo, Yo nunca me arrepiento de las cosas que hago. Si en su momento las hice, fue por algo.
0: Claro. No, la pantera de Mataderos, esa era otra, ¿no es cierto?
4: Rita Turrero.
6: No, yo soy la pantera Winner.
0: Ahí está, la otra era Rita Turrero, claro. Está muy bien.
6: ¿A qué vino eso? Quisiera saber. Me van a picar las orejas en un ratito.
0: A la leona vino. Estábamos hablando de las leonas y me vino la pantera.
6: Claro, derivaron en felinos. Bueno, está todo bien. Me van a picar las orejas después.
0: Sí, tal cual.
6: Háganse en el día conmigo. Bueno, vamos con algunos datos. Vos sabés, Nico, que hubo un choque bastante interesante en Dock Sud, se produjo ahí en la calle Angulo, donde el conductor de una camioneta perdió el control del vehículo y terminó estrellado contra una panadería. Todo el frente de la panadería destrozado, el vehículo también. En principio habría estado discutiendo con su acompañante y bueno, se distrajo y chocó. Ahí está el operativo de seguridad.
0: ¿Todos bien?
6: Heridas leves tienen, nada más. Nada pasó mayores, pero bueno, un susto se llevaron.
0: Entonces le puedo decir que le estaba pasando factura y mira, y terminó ahí en la panadería.
6: Sí. Está muy gracioso hoy. Bueno.
0: ¿Por qué pierde, Romina Wiener? ¿Qué va a hacer?
6: Está bien, hay que descontracturarse un poco. Bueno, en la avenida General Paz, altura avenida de Los Corrales, que es el kilómetro 18.5, ahí hay un camión detenido que se quedó atascado debajo del puente porque no le daba la altura para poder pasar. Entonces, el tránsito está frenado, están con el operativo y la grúa tratando de sacarlo. ¿Y sabes cuál es una de las técnicas que utilizan para poder sacar un vehículo? Porque hay que bajar la altura.
0: Hay que bajar. Ah, muy bien, ya ahí me lo dije. No, estaba pensando en un lubricante. Bajan las ruedas.
6: Claro. Desinfla las ruedas, entonces con eso pierde altura y le permite hacer el primer movimiento para destrabarlo. Así que bueno, ahora están en esa tarea.
0: Ahora, Romy, siempre me llamó la atención eso, porque la verdad es que es consciente de su altura un camionero, ¿cómo que pasa y se queda trancado?
6: No te creas que son tan conscientes. Algunos no saben ni la altura que llevan. Deberían de saberlo, ¿no?
0: Por eso. Y hay, en San Andrés de Giles, por ejemplo, para sacar el carnet, vos tenés uno, la licencia de conducir, tenés que hacer como unos jueguitos. Lo haces con una máquina todo, ¿no? Que de esos jueguitos te va midiendo, bueno, desde la audición, la visión y la reacción. Y hay mucho de eso, de criterio de realidad. Vos tenés que ir marcando por dónde estaría el auto si entró a tal velocidad detrás de un tapial, por ejemplo, y no lo ves, ¿entendés? Claro. Ese tipo de cosas. Sí. No puedo creer que un camionero, no todos, no tenga criterio, ¿no es cierto?, de la altura de lo que lleva.
6: Y sí, bueno, por eso es importante. Eso se llama tener la carga bien estivada, controlar la altura y todo eso. Bueno, desde la parte de logística, deberían de hacerlo, y el conductor, el transportista de carga, cuando toma el vehículo para hacer el viaje o el recorrido, debería de preguntar qué altura tiene y demás. Claro. Ponerle que él no lo haya controlado, pero sí tener una planilla y asegurarse de ese dato.
0: Ahí están llegando imágenes, y hay una cuestión que no es menor. Está combado, no sé si es la palabra, es como un arco el puente, y este lo agarró por el carril del costado, que está bien, es el propio de los camiones, entiendo. Si lo pasaba por el carril del medio, entraba.
6: Pasaba. Sí. Claro. Bueno, tiene que estar más baja la altura de la carga para evitar ese tipo de situaciones. Lo único positivo de esto es que es mano a Puente La Noria, con lo cual no tenés el tránsito fuerte que te ingresa al Río de la Plata o a Lugones, ¿no? Entonces, bueno, va a generar demoras y congestión, pero en el sentido opuesto. La misma General Paz a la altura de Linear y Mataderos, con demoras. La Panamericana tiene retrasos entre 197 y 202, pero son menos de lo que vemos habitualmente entre lunes y jueves, porque ya sabemos, o si no lo sabemos lo digo, que los viernes entran menos cantidad de vehículos. Eso ya lo estamos viendo desde hace un tiempo considerable. Así que ese es un dato a tener en cuenta. Después hay mucho tránsito a esta hora en la autopista de Lepiane, que siempre suele ser más tarde. Los viernes también ingresan más temprano, es porque se quieren ir antes. Entonces ya está bien cargada lo que es la autopista de Lepiane en sentido hacia la autopista 25 de Mayo. Zona sur, con buena circulación, autopista Buenos Aires-La Plata cargada, pero nada de consideración, están avanzando sin inconvenientes. Y rutas nacionales, hay una noticia fenomenal. Paso Cristo Redentor, ubicado en la ruta 7, que conecta Argentina con Chile, habilitado a las 24 horas. Está con horario ya de verano, está operativo a las 24 horas, siempre y cuando las condiciones climáticas lo permitan, ¿no? Y todo lo que es Paso Pino Achado, Cardenal Zamoré, a partir de las 9 de la mañana estará operativo. También el Paso Jama en la ruta 52 en Jujuy, ya hace unos días que viene funcionando, van a poder cruzar por el norte. Cierre cerrado el Paso San Francisco en la ruta 60. Y los que hacen complejos Zárate Brazo Largo, ruta nacional 12 del Mercosur, hacia Entre Ríos, Corrientes, Misiones, todo el litoral argentino, está con buena circulación. Hay inconvenientes para los usuarios del tren Roca, los ramales Ezeiza y Bosques, vía Temperley, porque hay una falla en Constitución, entonces hay muchas demoras en Constitución y usuarios que están esperando poder tomar una formación. Así que bueno, un viernes bastante cargado. El choque que se destacó es el de Doc Su con esa camioneta que terminó estrellada contra la panadería.
0: Romina Winner, muchísimas gracias. Tenga usted un lindo fin de semana y ruja de lo lindo en las sierras cordobesas.
6: Chao.
0: Beso grande es Romina Winter. Fernanda Eiro.
1: Bien, vamos. Ay, me agarraste de improviso.
0: Pero hiciste su momento.
1: Tenés razón.
0: Nada más estructurado que este programa.
1: Tenés razón. No sé por qué me la...
0: ¿Y usted con lo cabulera que es?
1: Sí, totalmente. Bueno, vamos a estar hablando... Algo que yo vengo planteando, que lo comento así muy por arriba, sobre los búhos y las alondras.
0: Cierto, ayer estábamos con las alondras. Las alondras tienen mejor...
1: Sí. ¿Qué son los búhos?
0: Poesía
1: y qué son...
0: que los búhos.
1: Sí, tienen y mejor prensa también.
0: Mejor prensa.
1: Porque son aquellos que rinden más temprano, ¿no? Rinden, estamos hablando mentalmente, son los que se levantan más tempranito y sienten que el día lo aprovechan mejor con un buen desayuno a la mañana temprano y después rinden a partir de las primeras horas de la mañana y ya por la tardecita noche empiezan a tener sueño. Esas personas...
0: Yo ya estoy teniendo sueño, me levanté más temprano, pero ya estoy teniendo sueño.
1: Pero hoy es viernes, amerita todo, ¿eh?
0: Es cierto.
1: Bueno, mientras
0: Atolondra.
1: Claro. Estamos hablando del mundo del sueño, ¿no? Mientras que los búhos son aquellos que se desempeñan quizás mejor a partir de la tarde, ¿no? Los búhos tienden a funcionar mejor durante la tarde y la noche y prefieren acostarse más tarde. Son aquellas personas que por ahí a las 2 de la mañana siguen dando vueltas y están en su mejor momento.
0: ¿Es un búho o una alondra?
1: No sé. No es una cuestión de ser más responsable o de ser más vago, porque muchos dicen, y vos te quedás hasta tarde, sos un vago. No, estamos hablando de una cuestión...
0: Hay, sí, incluso de una tendencia, digamos...
1: De un reloj biológico.
0: De un reloj biológico, que está buenísimo descular, ¿no es cierto?, respecto del de cada uno. Ahora hay muchísimo respecto de las características del cerebro, ¿no es cierto?, a partir de la neurociencia, que saben que es, yo creo, mitad... verdad, la neurociencia y mitad Facundo Manes, digamos. Entonces,
1: sí.
0: La mitad real empieza, ya hace tiempo, a concluir cosas muy importantes. Por ejemplo, respecto del cerebro y de cómo funciona el de cada uno, ¿no?
1: Claro.
2: Incluso con las edades.
0: Con las edades.
2: Leí un informe sobre los adolescentes.
0: Bueno, ves que hablábamos ayer sobre los horarios de clase. Tenemos que charlar con alguien sobre esto. Ahora está corriendo mucho en las redes sociales, pero que me parece que tiene asidero, esto de la tendencia de ciertos cerebros o del cerebro de ciertas personas a maximizar esa cosa de la alerta, digamos, que tiene que ver con la predisposición humana, ¿no es cierto?, desde el principio, que tenías que estar alerta porque te venía a comer no el dinosaurio porque no convivieron, pero la pantera.
1: Sí, claro.
0: El punto es que, cerebros que no se activan hasta que no... entienden desde la profundidad de su sistema, digamos el inconsciente si querés, que están en alerta. ¿Viste cuando dicen, no, yo solo funciono bajo presión, claro, o todavía no me siento a estudiar porque total? No, son cerebros que, en serio, no te animan hasta tanto, no siente la amenaza. Y no vas a sentir la amenaza una semana antes del examen. Bueno, vos tenés que trabajar con eso, porque si no, cuando sientas la amenaza, ya estás frito.
1: Sí, ¿y qué pasa con los otros cerebros que están en amenaza permanente, ¿no? Que sienten que están en alerta permanente. Y una cuestión también a tener en cuenta, ¿qué pasa con aquellas personas que las obligaciones se contraponen a su reloj biológico? Por ejemplo, una persona que rinde más a la noche, acá levantan la mano, rinde más a la noche, pero que sus obligaciones hacen... ¿Qué pasa con el cerebro? ¿No?
0: Bueno, que nuestros oyentes, ¿no es cierto?, nos cuenten lo que quieran.
1: Si son más mañaneros o búhos.
0: Hoy búho.
2: Te obliga a dormir la siesta.
0: Mañaneros. Sí que tiene cerebro, María del Río, no seas mala. María del Río, muy buen día, bienvenida, ¿cómo le va?
7: ¿Cómo le va? Este es el resultado cerebral de ser un búho que trabaja como alondra, mi amor. Así quedas.
0: Atolondra te volvés, ¿viste?
7: Atolondra, exactamente. Qué buen apodo que me pusiste ya.
0: No vos, sino lo que como vos no pasa eso.
7: Prefiero, antes que dragón vencido, Atolondra, escúchame. Pero claro, escúchame. Bueno, yo les traigo algo un poquito relacionado con los pajaritos, porque a ver, si decimos pajaritos, ¿no? Alondras, búhos, seres vivos, hablamos de las plantitas, de los alérgicos, todo tiene que ver con todo, se los poso y armo la primavera, ¿verdad?
0: Así es.
7: El lunes llega, el lunes se acerca. El lunes es el día de, y yo, pebeta que me estás escuchando, ya te voy diciendo, ¿juntaste morlaco por morlaco para las flores? Porque se regalan flores, viejo, nada de no, flores no, sí, flores.
0: Se regalan fresias.
7: Yo tengo dos variantes.
0: Ajá.
7: Porque tengo el que quiere ramos de flores, ramito, una florcita, cortadita, romántica, y el que dice flores cortadas no. Yo quiero flores vivas, quiero una macetita, plantita.
0: Está bien, también hay una grieta con eso. Es de las macetitas acá, Evangelina. Dice que es de la
7: macetita. Soy una experta en generar polémica.
0: Veo.
7: Y acá les traigo el debate para que juguemos con nuestros oyentes.
0: Otra, yo que creí que Chiche Helblum se había reencarnado en mí. Mira, también en vos un poco.
7: Tengo un poco de Chiche,
0: sí,
7: claro.
0: Claro.
7: Yo crecí viéndome
0: todo,
7: mucho, señor.
0: Claro que sí.
7: El caso Roswell, todo me comí. Bueno, la cuestión es que queremos que nos digan flores cortadas, ramitos preciosos, que estoy viendo ahora, pero todos los puestos que estoy recorriendo están todos cerrados. Mm. O macetitas, flores vivas, ya que se invierte en algo que dure.
0: Che, que es más lógico, no te quiero sacar de tema, María, pero es más lógico encontrar un puesto de flores cerrado hasta ahora que abierto. Me dan miedo los que están abiertos toda la noche.
7: Estos están...
0: Qué raro.
7: Pero voy a seguir buscando abiertos porque desde el servicio informativo quiero contarle a la población argentina cuánto están los ramos de flores y las macetas para que vayan teniendo en cuenta.
1: Está bueno.
7: Ahora, por ejemplo, estoy viendo algunos precios, de todas formas, que está cerrado.
0: Y 10 lucas.
7: 3.000 pesos están los plantines. Esos plantines de aromáticas, de florcitas chiquititas. 3.000 pesos los plantines. Los ramos de fresias chiquititos, humildes, pero lindos, 10.000. Los más pomposos, 20.000.
0: Ese es caro.
7: De fresias, ¿no? Estamos en la zona de Palermo, también vamos a situar a los oyentes.
0: Pero ya
7: estamos
0: un ramo muy grande te hace doler la cabeza, son muy fuertes los olores.
1: Sí,
0: rico, pero fuerte.
7: Pero lo puedes repartir en varias partes de la casa, en varios floreritos, que también está bueno
0: ¿no
7: esto?
0: Ves que es inteligente usted. Está
7: estamos
0: bien.
7: En Coronel Díaz.
0: Ya quiere redistribuirme el ramo de flores,
1: Coronel
0: te das cuenta,
1: Díaz,
0: ¿no?
1: A ver ahí, Coronel Díaz, sí.
7: Coronel Díaz y Güemes.
0: Ahí tenés uno abierto. Anda, sí. Coronel Díaz y Honduras. Charcas. El de Coronel Díaz
7: caminando.
0: Y Güemes está abierto. Mirá, ahí te proponemos
7: cerrado.
0: Esto. Andale.
7: Este está cerrado.
0: Pero si
7: Coronel Díaz, me vengo recorriendo desde Coronel Díaz y Paraguay los tres puestos.
0: Bueno,
7: el que está
0: es que
7: en la panera, en la esquina.
0: El de Coronel Díaz y Güemes suele estar toda la noche. Así que ahí raro, ¿no es cierto?
7: No, está cerrado. Voy a seguir hasta el Alto Palermo.
0: Hay uno.
7: Yo me la juego que está abierto.
0: El de Santa Fe y el Alto Palermo. Y si no, los que están haciendo una linda cosa con la movida de las flores son los de Coronel Díaz, casi llegando a Mario Bravo.
1: Honduras,
0: exacto. Que tienen media vereda ocupada, pero
1: sí.
0: Ponen cartelitos
1: sí,
0: y mensajes bonitos, lindo. Así que parece gente
7: marketing.
0: Piola,
7: marketing. Bueno, marketing. Yo me voy a caminar ahora hasta el Alto Palermo porque quiero hacer investigación para el servicio informativo. Y si les parece, me voy a ir en un rato a buscar precio, cualita de Lázaro.
0: Me parece bien.
7: A un lugar que tenemos cerca del Hospital Italiano donde hay puestos de flores mayoristas.
0: Ajá.
7: A ver a cuánto nos sale, porque así le acercamos a todos los bolsillos que estén en la ciudad de Buenos Aires. Y para las provincias.
0: Se mudaron, Corrientes 40-70. ¿Te acordás que eso ahí era?
1: El mercado de las flores.
7: Sí.
0: Claro.
7: Ahora
4: es una iglesia.
0: Ahora es una iglesia.
1: Pero quedaron.
7: A las provincias les pedimos que nos comparen los precios, que nos vayan contando cuánto sale en sus provincias regalar flores, ya sean macetas o ramos.
0: Está muy bien.
7: Que nos cuenten, así podemos ir comparando precios y ver si estamos igual o estamos muy desfasados. Generalmente Buenos Aires es caro, pero que nos cuenten. Y a Provincia de Buenos Aires que nos cuenten en los barrios.
4: Si no anda Quilmes.
7: ¿Cuánto sale?
4: Anda Quilmes, flores robadas.
0: Yo te iba a decir lo
4: de Quilmes.
0: A robar flores con este, sí, tal cual.
7: Como, pero ustedes dijeron, bueno, ya no tenemos vecinas que tengan plantitas en la vereda.
0: Ah, no.
7: Antes podíamos robar un algo, pero ahora en los balcones que te vas a trepar de un balcón, ya voy acá en Buenos Aires, es medio difícil.
0: Bueno, ahí en Coronel Díaz hay. María Ríos, siga su investigación y nos cuenta.
7: Yo después les cuento cuál lista de Lázaro y camine, señora.
0: Pero no de cactus que trae mala suerte, no de cactus, lo otro.
7: No trae, es mentira que trae mala suerte. El cactus al lado de las máquinas, le chupa la mala vibra, la mala energía de la máquina.
0: Bueno, agarralo al cactus y después me contás cómo te fue. A ver, María Ríos.

0: Bueno, muy bien, 38 minutos de las 7 de la mañana.
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12: Sabe a esta hora de la mañana.
13: Nati, nos vas contando, ¿te parece?
12: Por supuesto.
13: Dale, un abrazo grande, que tengas lindo día.
12: Igualmente para ustedes.
13: Es Natalia Carabajal de LRA 13, Radio Nacional Bahía Blanca, provincia de Buenos Aires. Y nos vamos ahora a Rosario, provincia de Santa Fe, con Facundo Paredes. Facundo Paredes, muy buen día, bienvenido. ¿Cómo le va? Ah, no, esa seña que me están haciendo es no está Facundo Paredes. Ahora lo vamos a buscar. ¿Cómo era? ¿Lobo está? ¿Se acuerdan de
14: sí,
13: eso?
14: Sí, sí,
13: ¿Lobo está? Tal cual, me estoy poniendo... Una vez, desde ahí quedamos muy amigos. Hicimos una nota así con... Pablo Oliveto. Digo, Pablo, ¿estás? Me estoy poniendo las pantallas. Estaba vistiendo en serio porque tenía que salir y no me iba contando. Así que jugábamos al lobo esta. Vamos a hablar con Facu Paredes porque vamos a tener nuestro reporte de cada día respecto, Rubén, de los Juegos Suramericanos.
14: Sí, señor. Repetimos, 117 medallas para Brasil, líder. 101 para Argentina, 73 para Colombia en el tercer lugar.
13: Así que ahí estaremos tratando de superar o alcanzar. ¿Podemos a esta altura aspirar a alcanzar Brasil?
14: Yo creo que va a ser difícil. Yo creo que la idea sería acortar. Lo más posible, como decía Fernanda, ¿no? Comparado con los juegos anteriores, haber logrado ya meterse en el segundo puesto. Me parece que es importante, pero porque, claro, vos ves las que suma Argentina, pero sí,
13: también suma. Facundo Paredes, muy buen día, bienvenido, ¿cómo le va?
15: Hola, ¿cómo le va, Nico, equipo? ¿Cómo andan todos por allá? ¿Todo bien?
13: Muy bien, muy bien. ¿Cómo amenazan? ¿Cómo amanecen ahí?
15: Claro, por ahora no amenaza nada, por lo menos en cuanto a temperatura. Está muy agradable, sí hoy con algunas nubes, pero no hay amenaza de lluvia, ni mucho menos. 12.8 marca la temperatura aquí en Rosario, casi lo mismo de sensación térmica. Humedad 76%, la verdad que vienen saliendo días, jornadas muy, muy agradables. Incluso hoy la temperatura puede llegar a 25. Ayer, en horas del mediodía, ya hizo mucho calor aquí en la ciudad de Rosario. También, si uno abre el pronóstico extendido, bueno, sábado y domingo, puede haber algunas tormentas, pero con muy bajas probabilidades para el domingo a la noche recién. Okay. Pero después, tanto sábado y domingo, se esperan días más que agradables para Rosario y para poder seguir disfrutando de las intensas jornadas de estos Juegos Suramericanos.
13: Efectivamente, Facu, ahí estábamos mirando, lo hemos reducido a cuán

0: semana, fin de semana y la semana que viene de disciplinas, pero si uno se basa en el historial, bueno, históricamente Brasil es el que está al tope. Incluso en el medallero histórico, después viene Colombia y después recién la Argentina. Bueno, ahora en estos juegos en particular, Argentina está segundo. Igual en el medallero se cuenta por cantidad de medallas de oro, claro. Primero, y Argentina tiene una sola más que Colombia, claro. Y tiene 10 menos que Brasil.
1: Ah, no ves que después, el diablo está en los detalles, te das cuenta, ¿no es cierto?
0: Claro, viste.
1: No, Rubén Santos nos vendió un escenario más esperanzador. Más esperanzador que este, Rubén.
2: Es total, pero es verdad lo que está diciendo. Claro. Sí, claramente.
0: Claro. Igual, ojo que yo no me bajo de los esperanzadores tampoco. Me parece que podemos arrimarnos incluso. Hasta hace los primeros días estábamos más lejos de Brasil. Bueno, hoy a 10 medallas es un montón igual, pero tampoco es para tanto. Me parece que la idea es acortar. Y también, un poco como decías, Nico, uno acostumbra mucho a medir en medallas. Bueno, me parece que lo que están dejando estos juegos, más allá de la cantidad más o menos de medallas, de las que sean, bueno, el saldo es más que positivo con la participación de los atletas argentinos. Hoy otra jornada también muy intensa, porque bueno, vuelven a jugar los Leones y las Leonas, en este caso en la ciudad de Santa Fe, a las 14. Los dos partidos de la selección argentina de hockey sobre césped son ante Chile. Las Leonas juegan a las 14 y los Leones, la selección masculina, a las 16, como decía, ambos van a enfrentar a Chile.
1: Ya nos están acostumbrando a eso, nos pasó con Holanda en Holanda, ¿no es cierto? Bueno, Países Bajos, vamos así, los tenemos a los dos contra los mismos.
0: Exacto, están van a la par, sí, sí. Los seleccionados. Bueno, además, comienza la actividad de natación artística, equitación, judo. Hoy arranca el rugby 7, también esta modalidad del rugby, pero que a diferencia del 15 contra 15 son 7 contra 7, y ahí Argentina, bueno, también presenta equipo, tanto en masculino como en femenino, los Pumas 7, las Jaguaretes, que es como se
1: las
0: conoce.
1: Las Jaguaretes, ahí está, porque decíamos que eran las Pumitas, las Jaguaretes,
0: me parece. Las Jaguaretes, sí. Así que, bueno, eso sería lo entre las cuestiones destacadas de la jornada de hoy. Está de los Pumas 7, tenemos testimonio. Si les parece, si está ahí a punto el audio de Santiago Gómez Cora. Es breve, es el entrenador, Santiago Gómez Cora, de los Pumas 7, así que si les parece lo escuchamos.
1: Sí, claro.
3: Arae venía a jugar los sudamericanos acá en Argentina, es espectacular, casi un sueño, porque no podemos competir nunca en Argentina, y muy lindo venir a devolver al público, y Rosario siempre nos trató muy bien, es un público muy del 7, y los sudamericanos son muy importantes, empezar por la región, a crecer y a construir como equipo, eso es lo que vamos a estar buscando este fin de semana, empezar a rodar, empezar a conectar, y empezar a devolver algo también a este público argentino que tanto nos apoya alrededor del mundo. Me encantó la inauguración, lástima no pudimos estar acá, pues estábamos entrenando y llegamos recién ayer. Venimos a aportar, a ser parte de un gran equipo que es el argentino, y esperemos aportar una medalla de oro.
1: Qué lindo, bien. Ojalá así sea.
0: Ojalá, el equipo masculino de rugby juega a las 17:26, ahí está el detalle del horario, ante Paraguay, el primer partido de la tarde. Y después juega otro nuevamente a las apenas pasadas las 20 ante Perú. En cuanto al equipo femenino, las Jaguaretes, como decíamos anteriormente, se presentan primero contra Perú, 15:50, y el segundo partido del equipo femenino de rugby será ante Chile a las 18:30.
1: Perfecto. Facu Paredes, muchísimas gracias.
0: Abrazo grande para todos.
1: Es Facundo Paredes, de LRA5, Radio Nacional Rosario, provincia de Santa Fe.
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5: César Tapia, muy buen día, bienvenido, ¿cómo le va?
6: Nico y equipo, ¿cómo andan? Buen día.
5: Bien, muy bien, muy bien, muy bien. Bueno, pague sus deudas, César Tapia, pague sus deudas, que ayer al final no me habló de... Mire, de todo lo que tiene que hablar, tiene que contarnos del presupuesto, el rol del campo en el nuevo presupuesto. ¿Cómo le fue comiendo asado? No sé cómo se levantó después, ¿cuántos bifes se comió?
6: No, eran solamente lonjas de 13 bifes.
5: Y bueno, 13 lonjas te comiste. Es una sola, o sea que vos no podías decir, necesito degustar más, es con una lonja tenías que arreglarte.
6: Claro, sí. Dos podrían ser, pero no, con una estaba bien. Era bien. Una lonjita de cada bife, dividido en cuatro partes. Había una primera parte que eran, se evaluaban cuatro, después había un panel de disertaciones, venía las restantes cuatro y así sucesivamente.
5: Esto para la audiencia, porque César Tapia fue ayer jurado del Campeonato Mundial de la Carne que se llevó a cabo. Exacto. En la sede acá de la Sociedad Rural Argentina.
6: Exactamente, que tuvo ganadores de Saliqueló, bife angosto a grano. También Las Lilas de Pater ganó a pasto y dos premios para Uruguay. Atención, porque hubo participación de 10 países. Uruguay ganó bife ancho a grano y bife angosto a pasto de Las Piedras de Uruguay.
5: No me habrás votado un bife uruguayo, todo bien, los queremos mucho a los uruguayos, pero era. Ah, no, pero es mundial, está bien.
6: No, es mundial y es a ciegas, a vos te llega.
5: Eso dice, te iba a preguntar, si era ciega. Sí, es a ciegas.
6: Sí. Uh-huh. ¿Cómo?
5: No, te iba a preguntar eso precisamente, si era a ciegas.
6: Claro, sí, uno no sabe de dónde viene el bife, no sabe quién es ni nada. Llega un bife y vos votás el que llega ahí. La verdad que hay una organización muy buena, Nico. Hoy una votación online, vos recibís el bife, hay tres parámetros, los marcás ahí y se avanza con el resto. Después te mencionan ya cuando se sacan los votos finales, está él. Pero la verdad que es súper organizada.
5: Como siempre, yendo a los bifes usted, está muy bien.
6: Claro, yendo a los bifes directamente, muy bien.
5: César, también es interesante, ¿votaste alguno en coincidencia con el ganador? Porque eso también habla, ¿no es cierto?
7: Del paladar.
6: Sí, y había mucha diferencia porque también lo que pasa en la mesa es que hay un presidente de mesa. Entonces, esto fue muy interesante porque en la mesa había 10 personas y había, por un lado, había gente de México, había, por ejemplo, compradores de carne, había algunos dueños de restaurante. Estaba bueno porque más allá de lo que opinaba cada uno, después en lo que votaba también el presidente de mesa, era el debate que se generaba en la mesa.
5: Bueno.
6: Y estaba muy bueno eso porque uno aprende muchísimo. Lo que sí parece muy raro, Nico, es votar una carne sin sal. Muy pocos hemos comido a lo mejor un asado sin sal.
5: Claro, no, yo como sin sal, no le agrego sal, digamos, a nada, entonces por ahí estaría acostumbrado. Me encanta cuando le agrego,
6: claro,
5: por supuesto.
6: Exactamente, pero... bueno, mucha gente decía eso, bueno, estoy botando algo que a lo mejor no...
5: Qué loco.
6: A medida que fue avanzando el concurso, el paladar se iba adaptando, pero los primeros me parecía como extraño.
5: Qué loco eso, requería una preparación, porque tu paladar tal vez merecía, para vos ser más justo, merecía salarlos a todos iguales, porque si no, empezás como diciendo que es feo, y no es que es feo, es que vos
6: claro,
5: lo comés distinto.
6: Claro. Y lo mismo pasa con cualquier otro producto, podría ser un vino, podría ser algo que algunos que le agregan algo o no, hielo o el agua, y cuando tenés que degustarlo de la pura cepa que es, bueno, no lo altera. Entonces, debería ser así siempre. Lo que pasa es que estamos acostumbrados a agregarle un chimi, una sal o un algo en cualquier momento.
5: Totalmente.
6: ¿No?
5: César, sí. Dos minutitos, ¿qué rol tiene el campo en el presupuesto 2027?
6: Bueno, por los números va a seguir siendo uno de los motores importantes de la economía. En números específicos, los recursos totales proyectados de los derechos de exportación, por ejemplo, aumentaríamos un potencial, porque esto hay una campaña, ¿no?, por delante. Un 40% en el 2027, sí, según proyecciones, por encima de la inflación, que está proyectada en el 18%, y los ingresos serían de 12 billones de pesos, serían 3,5 billones más que los 8 que estaban en este presupuesto anterior, teniendo en cuenta, Nico, que no es un dato menor, el esquema de retenciones que ha puesto el gobierno de aquí en adelante, lo que pedía el campo, con la previsibilidad, más allá de que se sigue pidiendo que las retenciones no existen en ningún parte del mundo, existen en la Argentina, pero las proyecciones aquí en la Argentina son, por ejemplo, para la soja, que va a bajar del 24 al 21% en diciembre del 2027, y que va a llegar a un 15% a diciembre del 2028, por ejemplo, teniendo alguno de los cultivos, ¿no? Eso es para tener en cuenta. Después el maíz y el sorgo, que van a bajar de 7,5 es la baja que se llega a dar. Entonces son los datos que hay que tener en cuenta, pero sin dudas el agro va a seguir siendo uno de los grandes aportantes para este presupuesto 2027, ¿no?
5: César Tapia, muchísimas gracias.
6: Abrazo grande, Nico.
5: Es César Tapia.
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8: Hora 8, 2 minutos. El presidente Javier Milei viaja a Bahía Blanca. Desde Radio Nacional en esa ciudad bonaerense nos informa Natalia Carabajal.
9: Según el parte oficial, a las 9:30 tiene el vuelo hacia nuestra ciudad. Va a ser trasladado en helicóptero hacia la zona de las compañías, donde hará una recorrida. Se pudo conocer que el presidente llegará acompañado, entre otros, por la secretaria general de la presidencia, Karina Milei, también Diego Santilli, jefe de gabinete de ministros, y va a hacer las recorridas específicas en dos plantas.
8: El gobierno actualizó las prestaciones por discapacidad. En septiembre se incrementarán 1,7% y la mejora fue tomada en relación con la variación inflacionaria de agosto. La medida oficial también mantiene la adicional del 20% para quienes reciben atención en la Patagonia y establece nuevos valores para centros de día, hogares, rehabilitación y transporte. La información del deporte ahora con Rubén Santos.
10: Con dos partidos se inicia la fecha número 10 del torneo Clausura en la República Argentina. A las 6 de la tarde, Defensa y Justicia buscará la punta de la zona A cuando se enfrente a Central Córdoba en Santiago del Estero. Y el plato fuerte del día, sin dudas, es lo que va a pasar a las 21:15 en el Estadio Presidente Perón, la cancha de Racing, donde el local va a recibir a Sarmiento de Junín, con la obligación de ganar para que Juan Pablo Voivoda continúe siendo el técnico de la academia.
8: Actualizamos el estado del tránsito con Romina Wiener.
11: En la provincia de Mendoza, el paso internacional Cristo Redentor, ubicado en Ruta Nacional 7, que conecta Argentina con Chile, está habilitado a la circulación para todo tipo de vehículos. Se puede transitar sin inconvenientes, recordamos que es obligatorio la aportación de cadenas. En Neuquén, los pasos internacionales Cardenal Zamora y Pino Hachado, habilitados a partir de las 9 de la mañana. Buena circulación en el Camino de los Siete Lagos, en la Ruta Nacional 40, entre San Carlos de Bariloche y El Bolsón. Recordar que a la altura del lago Guillermo continúan las tareas viales.
8: En la ciudad de Mendoza, donde nos escuchás a través de la M960, la temperatura 14 grados 5 décimas, cielo nublado. En la ciudad de Buenos Aires, el cielo se encuentra despejado, temperatura 15 grados 6 décimas, humedad 74%.
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0: 9 minutos nos separan ahora de las 8 de la mañana en la República Argentina de este día viernes 18 de septiembre de 2026 en todo el mundo.
1: Y nos quedamos con Nico Yacoy hasta las 10 de la mañana con una temperatura en la ciudad de Buenos Aires de 15 grados 6 décimas. Cielo totalmente despejado. La máxima para hoy, según el Servicio Meteorológico Nacional, de 23 grados. Repasamos un poco el pronóstico para las distintas regiones de nuestro país. En el NOA, cielo mayormente nublado, con bajas probabilidades de lluvias. En la cordillera de Catamarca y La Rioja, alerta amarilla por nevadas hasta 20 centímetros. En el NEA, alerta amarilla por tormentas aisladas de variada intensidad en Formosa, Chaco y Corrientes, con posibles lluvias abundantes y ráfagas. En Cuyo, nubosidad variable en la cordillera de San Juan, alerta amarilla por nevadas. En el centro, cielo parcialmente nublado, algo nublado sin precipitaciones significativas. En la Patagonia, alerta amarilla por vientos del oeste de 50 a 70 kilómetros por hora, con ráfagas hasta 100 kilómetros en el sur de Chubut y Santa Cruz. Y en el sector Antártico argentino y nuestras islas del Atlántico Sur, condiciones frías, con cielo nublado, vientos moderados a fuertes.
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9: Para atrás, así que pasaba acá también.
10: Y ahí dice 380, pero justo acá baja, ¿no? Al costado del puente. Eso es. ¿Y ahora qué están haciendo?
9: Estamos sacando fuera.
10: Bueno, gracias. Hablábamos con el chofer del camión brasileño.
11: Es tal cual lo que dijimos cuando vimos la imagen, Miriam. Es un puente tramposo, ¿no es cierto? Porque sí, hacia los
10: exacto.
11: Carriles de los costados.
10: Es como
11: altura.
10: Una arcada. Es como una arcada. Sí. Entonces, en el medio es 380 y al costado. Igual hay algunas infracciones que venía cometiendo este camión. El chofer es brasilero. Viene de Brasil trayendo unas bobinas de papel para una papelera de aquí de la zona. Aparentemente, según lo que nos decían, la policía, por el porte que tiene, no debería, no está autorizado para circular aquí por el porte que tiene. No sé si es el peso, si es la altura, porque bueno, obviamente las bobinas superan la cabina del camión. Entonces, la altura es mayor por la carga que lleva. Después, el chofer viene conduciendo en ojotas, algo que también...
11: No, eso sí que no.
10: Desde Brasil, así que bueno, seguramente debe estar acostumbrado a eso, pero bueno, está prohibido.
11: Claro.
10: Así que hay algunas infracciones. Cuando logren sacarlo de aquí, el camión va a ser incautado por todas estas situaciones. La carga, por lo que yo estimo, no sé si va a servir, porque arriba las bobinas de papel... Es como, imaginen, ¿no? Un papel higiénico gigante,
11: claro.
10: Que arriba, bueno, quedó cortado. Entonces, bueno, no sabemos si eso se puede recuperar de alguna manera, lo veo difícil. Y por otra parte, no sé cómo van a sacarlo, porque hasta ahora bajaron el aire de las ruedas, pero todavía continúa trabado. Quitaron la parte de adelante del camión y pusieron una grúa, pero la grúa tampoco lo pudo sacar hasta ahora. Siguen intentando bajar porque quedó muy atascado con el papel, y el papel es algo como que,
11: bueno, decir se que adhiere. Papel, bueno, sí, pero perdiendo la carga, lo que queda es hacer algo con el papel, ¿no es cierto?
10: Sí, pero es un papel como muy denso, está enroscado de manera muy densa y hay que cortarle la parte rota, supongo,
11: eso
10: para,
11: mismo, ¿no?
10: Para
11: no
10: poder
11: pierde,
10: utilizar.
11: Claro,
10: hay que ver si hay...
11: Las bobinas son muy compactas.
10: Claro, son muy compactas. Si hay que ver la máquina que tiene que cortar eso, debe ser muy difícil de encontrar también, ¿no?
11: ¿Una moladora o no?
10: Es muy ancho. Recordá que soy hija de ferretero.
11: Eso mismo. Vaya y dele ahí algunas ideas.
10: Tiene que ser una máquina especial, me parece, ¿no? Okay, con una de manual, ¿no?
11: Okay. Che, y va, y claro, sí, obviamente siempre va a ser marcha atrás la salida, ya pasar no pasa, obvio.
10: No, la están tratando de sacar para adelante, porque quedó al medio total.
11: ¿Para adelante?
10: O sea, para adelante, porque en la parte de adelante quedan una bobina y media, quedó afuera, logró pasar una bobina y media. No sé si las que están atrás son un poco más altas.
11: O se desvió.
10: Pero bueno, justo pasó por la parte más baja del puente también, no tomó la precaución
11: ese
10: de que... Y menos mal que no volcó, eso es lo que temíamos, ¿no? Porque es muy pesada esa carga que
11: ahora,
10: hay arriba de otro auto.
11: El puente mide tanto, ahí hay un tema también, porque el tipo viene de Brasil.
10: Sí.
11: El laburo de logística lo hicieron, porque dijo, pasaba.
10: Sí.
11: Ahora, ayúdame con esto, ¿es la traza original de la General Paz o es... el ensanche, porque por ahí terminamos metiendo carriles donde no estaba pensado que carriles vayan, ¿entendés? Sobre la jamba de los del puente.
10: Creo que es la traza original.
11: Okay.
10: En esta zona.
12: Por la antigüedad del puente.
10: Sí, okay. Sí.
11: Okay. Pasa que los puentes tienen que tener esa altura.
10: Una curvatura.
11: Claro, pero tienen que tenerla, al menos construidos así, por una cuestión de ingeniería, no es que... le hicieron
10: claro,
11: por decoración
10: para soportar
11: la vestita
10: el peso
11: del arco. Si no,
10: porque
11: no
10: arriba pasan autos.
11: Claro,
10: arriba pasan autos. Claro.
11: Bueno,
10: veremos a ver cuánto tiempo está este camión acá y este señor esperando aquí al costado y viendo qué es lo que va a suceder con su carga y su camión después, ¿no?
11: No, por suerte no lo van a hacer recular en chancleta, van a ir hacia adelante, van adelante, lo van a sacar, ¿no?
12: Sí. Qué locura.
11: Qué loco, claro. ¿Qué va a hacer? Además el tipo, ¿dónde para? O sea, está viniendo, ¿no?
10: Horas
11: de viaje.
10: Su camión está en condiciones, el camión no se...
11: Okay.
10: O sea, la parte del acoplado, de adelante del acoplado, debe tener un nombre y yo no lo sé.
11: El tractor,
10: no está dañado, pero bueno. Situación
11: Miriam,
10: complicada que va a llevar varias horas, por lo que
11: contando,
10: veo.
11: Dale.
10: Hasta luego.
11: Beso grande, Miriam Mariotto, en la Avenida General Paz, por esto del camión atrapado, llevaba bobinas de papel. Bobinas de papel, aparentemente están tratando de que complete el trayecto del puente hacia adelante. 21 minutos de las 8 de la mañana.

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0: 23 minutos ahora de las 8 de la mañana. Vamos a charlar con Lourdes Marchese porque se definió, tenemos agenda, ¿sí?, de audiencias por los juicios orales contra Cristina Kirchner y Lázaro Báez. Esto es por ambas causas, OTESUR y Sauces, ya que estamos hablando de rutas que van a ir por carriles separados. Lourdes Marchese, muy buen día, bienvenida. ¿Cómo se va? ¿Cómo le va?
1: Buen día, así es. El Tribunal Oral Federal número 5, Nico, decidió desdoblar el inicio de estos juicios. Ustedes recuerden que las causas empezaron por separado en su momento, en distintos juzgados. Uno lo tenía Bonadío, la otra causa la tenía el juez Ercolini. Finalmente terminan unificándose, van todas al Tribunal Oral Federal número 5. Estas causas, finalmente, el tribunal resolvió, se habían sobreseído en su momento por parte de dos jueces del Tribunal Oral Federal número 5, a esos jueces se los aparta y finalmente con una nueva integración del Tribunal Oral Federal número 5 comienzan a hacer medidas supletorias de cara a lo que iba a ser el juicio oral. Se empezó a retrasar porque los peritos que había no avanzaban en la pericia contable que era necesaria, según entendían los jueces del tribunal. Y en ese contexto, el tribunal esta semana intimó a los peritos de la corte, porque cambió de peritos hace unas semanas atrás, y le dijo a los peritos de la corte, bueno, tienen que terminar el informe sí o sí. Bueno, en ese contexto habían pedido una pequeña prórroga en una de las causas, y fue ahí cuando los jueces decidieron, no, esto tiene que ir por separado, porque si no, se va a atrasar todo. No solamente el inicio de uno de los juicios, que ya está listo para comenzar, que es justamente el de los Sauces, que va a comenzar ahora el 23 de octubre a las 10 de la mañana. Recordemos que las dos causas van a ser, los juicios van a ser presenciales, que va a haber audiencias los días sábados, así que me van a tener trabajando los días sábados.
0: Sí, chicos, pero ¿por qué los días sábados? Me llamó la atención.
1: No, ¿por qué? Porque no quieren que se atrase. Como los jueces tienen otras causas de otros tribunales, recordá que vos tenés ahí dos jueces que no son del Tribunal 5. Claro. Uno es Michilini. Oh. Y el otro juez es el juez Machado Pelloni. Uno es de un tribunal, del Tribunal 1, y otro es del Tribunal 6.
0: Cada ya uno te digo que te tira 3, al principio, perdón, juez natural por la cabeza, porque siempre con estas cosas, por más que obedezcan, ¿no es cierto?, a reglas objetivas de cobertura de vacantes, que Cristina siempre tira eso.
1: No, en este caso no creo que ocurra.
0: Porque vas a ver, te apuesto, ¿qué te juega?
1: Bueno, ella puede hacer todos los actos defensivos, por supuesto, ya lo sabemos nosotros. Así que bueno, en ese contexto, y aparte los jueces lo que hicieron fue entender que más allá de que más o menos las maniobras son de lavado de activos y demás, los objetos procesales son distintos. En uno hablamos de alquileres directamente, donde aparece Báez y donde aparece el grupo Indalo, y por otro lado el tema de que entendieron directamente desde el tribunal que la empresa de Lázaro Báez, Valle Mitre, lo que hizo fue, después de recibir la obra pública, para pagar justamente esos sobreprecios, lo que hace es contratar los hoteles de los Kirchner para hacerle, digamos, el pago, digamos, de esos sobreprecios, digamos,
0: el favor, en algún punto esto es la etapa que sigue a lo que se ventiló, como se dice, ¿no? En, por ejemplo, el juicio por las rutas.
1: Exactamente, vialidad.
0: Claro.
1: O sea, es la consecuencia directa de vialidad.
0: Ahí va, es cuando lavan la plata.
1: Tal cual. Okay. Es el, digamos, con esto se cierra el círculo.
0: Eso mismo.
1: Ok. Porque justamente lo que hacía era, se le adjudicaba las obras a Lázaro Báez y después mediante la explotación de los establecimientos hoteleros y la intervención de Valle Mitre, pagaron 28 millones las empresas de Lázaro Báez justamente a los Kirchner por la adjudicación de toda esa obra pública. Eso es lo que se va a ventilar en este juicio, y es la primera vez que Cristina Fernández de Kirchner va a compartir el banquillo con su hijo Máximo Kirchner.
0: Claro.
1: Recordemos que Florencia en su momento fue sacada del medio, terminó, digamos, siendo validado todo esto en el último tribunal, que es la Corte Suprema de Justicia, por eso Florencia está fuera de todo. Pero Máximo Kirchner está acompañando a su madre en el banquillo de los acusados. Y como te decía, va a haber audiencias viernes, sábados y los días martes, y después obviamente ya pusieron dos sábados de octubre de este año y la feria judicial. La primera semana de la feria judicial ya sabemos que vamos a tener audiencias y además presenciales, o sea que hay que estar en el lugar, no va a ser digamos telemática como vienen siendo algunos de los juicios que comenzaron después de la pandemia.
0: Esto, ¿no?, en mi visión chiquitita, para Cristina Kirchner es un beneficio, ¿no es cierto? Porque por lo menos puede salir.
1: Que no sé, no, para ella no creo que sea un beneficio.
0: No, pero puede salir para ir.
1: Pues sí, puede salir, pero vos te pensás que ella va a querer estar ahí, que todos los periodistas estemos ahí sobre ella. Porque,
0: cuando hace un año y pico que no salís de tu casa, yo creo que sí.
1: Sí, pero una
0: que
1: cosa.
0: Que no se trata de eso, son cosas que van en paralelo, pero digo, en un punto lo vivirá como qué tremendo, me pescaron de vuelta, y en otro como un cierto alivio, ¿no?
1: Bueno, no sé. No, mirá, ayer se armó un toletole en el juicio Cuadernos. Cuando empezaron a mostrar el allanamiento de su casa, yo creo que a Beraldi le estarían llegando mensajes a lo loco.
0: Sí, sí.
1: Porque se enojó Beraldi en un momento, bueno, terminó con la fiscal Fabiana León cerca de las 3 de la tarde pidiendo el careo entre el portero de Cristina de la calle Juncal y el comisario Barrales, que fue el que hizo el operativo del allanamiento de su casa. Porque uno había dicho una cosa, otro había dicho otra. Bueno, la semana que viene vamos a saber si finalmente se hace lugar o no al careo, porque la fiscal dijo, alguno de los dos está mintiendo.
0: Bueno, va a estar, iba a decir, para alquilar balcones, pero algo así. Así que
1: va a llegar un momento que Cristina va a estar en tres juicios a la vez.
0: Claro.
1: El juicio de Tesur, el juicio de los sauces y el juicio de Cuadernos.
0: Así Los sauces y Cuadernos. Claro, es que llegamos, ¿sí? ¿No? Llega el fin de los tiempos, llega en algún momento, ¿no es cierto? Esa expresión, este es un poco.
1: Exactamente, bueno, o Tesur empieza
0: de esos tiempos
1: el año que
0: consistían,
1: ¿no?,
0: en tirar la pelota a largo, siempre a largo, ¿no?
1: Sí, sí, bueno, ahora no va a poder alargar mucho, le toca estar sentada en el banquillo de los acusados, y si ella es inocente, como dice que es inocente, bueno, las pruebas dirán si es o no es inocente.
0: Lourdes Marchese, muchísimas gracias, como siempre.
1: Abrazo enorme, hasta luego.
0: Beso grandote. Lourdes Marchese, corresponsal de Radio Nacional en Tribunales.
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3: Hora 8:32 minutos. La nueva ley de biocombustibles favorecerá a las economías regionales. Así lo dijo la senadora por Salta, Flavia Rollón, quien defendió la norma que aprobó recientemente la Cámara Alta. La legisladora afirmó que la iniciativa busca potenciar las cadenas de valor en el interior del país, atraer inversiones y generar fuentes de trabajo. Un camión de Brasil quedó trabado en un puente de la General Paz. El informe de Miriam Mariotto.
4: Un camión procedente de Brasil con bobinas de papel que iba a entregar en una papelera de la zona está trabado en un puente que cruza la General Paz a la altura de la Avenida de los Corrales en Mataderos. La altura de este puente marca 3.80, pero el camión con la carga superaba ese límite. Están trabajando para intentar destrabar el camión del lugar. El tránsito está reducido en la zona.
3: Estados Unidos sancionó a empresas cubanas. Las compañías están vinculadas a la explotación de minerales y al desarrollo militar. El secretario de Estado de la Casa Blanca, Marco Rubio, dijo que las medidas buscan impedir que esos recursos sean utilizados para sostener el aparato de seguridad cubano. El cielo se encuentra ligeramente nublado en la ciudad de Buenos Aires, temperatura 16 grados, 3 décimas, humedad 71%.
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0: 34 minutos, 34 minutos, justo que el gallo, justo que voy a, justo que voy a presentar a Alejandra Gallo, no se dice así, ¿no es cierto? Queda.
1: No sé.
0: Alejandra Gallo, muy buen día, bienvenida, ¿cómo le va?
1: Pero muy buen día, una mañana preciosa, hermosa, un cielo celeste, pero están las alergias, mi querido Nico Yacoe, así que estamos todos iguales.
0: No era eso, eso
1: es estamos todas alergias.
0: ¿Sabés qué es? ¿Sabés qué es? ¿Qué yo creo que es?
1: Los plátanos.
0: Eso. ¿Sí? Es un pinche de plátano.
1: Sí. O sea, hay un colchón en las veredas de la boca.
0: Después te vamos a sacar a alguien sobre eso. No sé si es literal que te lo aspirás o tragas al pinche.
1: Es literal. Es literal, sí. Okay. A mí me pasa, perdón,
0: ¿no? Que eran partículas de las que no se ven y que se
1: El ojo.
0: En un momento que lo que sentís es el plátano.
1: Alguien lo dijo, creo, María Fernanda ayer o antes de ayer contaba lo de los ojos. Sí, sí. Se te pegan, yo voy caminando y se me pega.
0: Sí, se pega. Bueno,
1: no veo nada, después estoy, viste.
0: Yo que suelo usar lente de contacto, te mata. Para la lente de contacto tremenda. Yo tengo uno enorme en casa, por ejemplo. Enorme. Me encanta porque desde las ventanas se ve el tronco. Es como una casita del árbol.
1: Sí.
0: O sea, hermoso. Pero tiene esto.
1: Y la sombra que da, ¿no?
0: Tiene esto.
1: Y que no se te levante un vientito que empieza a volar.
0: Y no tengas la ropa colgada justo cuando se levanta.
2: Lo que pasa es que cuando diagramaron la ciudad, habían pensado en todo lo lindo, pero no
0: pero
2: en
0: no
2: las contraindicaciones.
0: Claro. O no estaría documentado que generaba eso.
2: Claro.
0: Bueno, lo estamos juzgando anacrónicamente, en parte.
2: Claro.
0: Cuando decimos, Sarmiento trajo eso, qué malo, que te me cago no. el señor Parque Tais. No.
2: Queda divino, Sarmiento, lo mismo que los jacarandás, quedan divinos. Vos ves la ciudad desde arriba y es hermoso lo que diagramaron.
0: Pero bueno.
1: Muchos números.
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2: O no, los además, accidentes.
3: ¿A dónde fantasea que puede pasar la noche?
2: Claro.
3: No digo un chico de 8 años, que es el caso que no va a poder prenderse, digamos, pero un adolescente que sí.
4: Vos sabés, Nico, que el otro día leía, le pasé una nota a Ale. Sobre el aumento de los suicidios. Ajá, sí, sobre todo sí, en jóvenes. Sí. Y ¿por qué me acordé? Porque
2: también los instigan por Roblox.
4: Cuando vos lees la nota, enseguida pensás que la cuestión económica, que se está hablando, que no, y la nota habla toda le pone el juego a la salud mental, sí. Y a esto que dijo la China de los chicos, si no se sienten reconocidos en redes sociales, esa es una de las causales más importantes para...
2: Claro.
4: Para
3: como una frustración digital.
4: Exacto.
2: Como problema de salud mental, lo que ya planteado entre los más chiquitos.
4: 11,8 creció la cantidad de suicidios.
3: Sí.
2: Pero digo, imagínate la situación de vulnerabilidad también, de estar en la calle, totalmente pasar 48 horas en la calle.
5: Desprotegidos y a la buena de Dios, o sea, cualquier cosa les puede pasar. No, fuera del desafío, eso es lo que me parece, que ellos no están
2: midiendo.
3: Exactamente. Me parece que estamos
2: Y no lo pueden ver. No.
3: Muy atentos los padres de los chicos que inviten a alguien a dormir, porque me parece que va a pasar un poco por ahí. Porque uno puede pensar, bueno, no quiero dar ideas, ese es el tema, pero no nos van a estar escuchando esta hora. Pero el punto es ese, cuando pensás en la materialidad, ¿cómo lo hacen? No va a ir a deambular un chico de... Pero lo primero que le va a agarrar es chimeno a dormir a tu casa, mi mamá me dejó. Y no lo dejó nada, y ¿no es cierto?
2: Lo hablábamos hace poco con Hernán Mundo en segundo round. El tema de que antes, cuando éramos nosotros chiquitos, el peligro estaba afuera. Hoy está acá adentro, está dentro de los dispositivos.
3: Y contame, o ayúdame a entender, yo por ahí soy re viejo para usar estas cosas, hasta Instagram llego, TikTok no.
2: No,
3: entonces, ¿te das cuenta? Esto,
2: yo lo uso mucho, TikTok.
3: Lo descubrimos cuando salió de TikTok y entró en otras redes.
2: Exacto, claro, nuestra generación mayormente...
3: Claro, lo que pasa es que sigue siendo un lugar de impunidad. Igual,
6: digo algo, TikTok es de las redes sociales que más se maneja con algoritmos. Uh-huh. Entonces, es de todas las redes sociales en la que más algoritmos
3: no
6: utiliza.
3: Solo que más algoritmos hay, sino que mejor lo utiliza. Cuando uno estudia estos temas, el algoritmo de TikTok es excelente.
6: Claro, entonces por eso mismo
3: te muestra lo que querés, con lo cual te retiene y ahora estamos viendo si además te incita o convence.
6: Pero
3: ¿no?
6: Voy, Nico, que por más que los padres o hermanos usen TikTok, el algoritmo no te lleva a saber de eso, porque el algoritmo te va a llevar a lo que vos consumís.
2: Exacto.
6: Entonces a los padres los va a llevar, seguís quedando afuera de eso, por más que vos, los padres, hay muchos que usan TikTok y dicen, pero quedás
3: viendo,
6: afuera
3: es el diario, vos usas siempre esa expresión, pero es el diario de Irigoyen para cada uno, ¿no?
2: Es muy interesante en este marco preocuparse como adulto, seas tío, papá, también los tíos nos podemos involucrar, ¿no? Que no somos padres, y hacer búsquedas en este sentido. ¿Cuáles son los riesgos de los chicos? Y ahí te aparecen todos estos restos virales, porque hay dos aristas por donde ir. La movilización innecesaria de recursos, que también es una problemática y lo que buscan estos criminales, porque son criminales.
3: Bueno, donde marcamos el innecesario, y porque lo pensaba cuando te escuchaba, nos ponemos nosotros en el lugar de recursos, llega un lugar donde decís, ¿cómo no le hago el juego como medio? No publicando estas cosas, pero cuando un menor desaparece yo lo tengo que publicar, porque mirá si ayudo a... Y entras en una pelota que no sabes dónde.
2: Y ahí está la segunda arista, Nico, porque la difusión de datos personales es el peor riesgo. ¿Qué es lo que logran estos criminales con estos retos? Que se difundan fotos, nombres, detalles del menor en redes sociales, medios durante la búsqueda y colegios. ¿A qué colegios van? Los horarios que tienen, sala tal hora. Esto se difunde en redes sociales antes de una denuncia penal. y acá también hay una problemática. Entonces, atentos, hacé búsqueda, fíjate si cambió de comportamiento tu hijo en el último tiempo.
5: Los amigos.
2: Revisale el celular, no es un mayor de edad, le podés revisar las redes sociales, sí. Entra en su teléfono, sí. Sabete la clave, sabe por dónde bucea tu hijo.
3: De hecho, hay aplicaciones que casi que te despejan el teléfono, ¿no es cierto? Uh-huh. En el adulto, el del niño, y... Tiene que ser, digo, las conversaciones, yo veo con mi hermana, por ejemplo, y decís, bueno, sí, la verdad es que estás viendo las conversaciones de Benito, qué sé yo, debe ser así.
2: Es, y después hay organizaciones de padres que se, en Mendoza hay un caso muy interesante en que un grupo de papis de un colegio logró, por mayoría y por consenso, lograr un reto entre ellos de los chicos no tienen redes, hasta los 13 años y no tienen celulares hasta los 16. Se pusieron de acuerdo y es como una comunidad que protege a sus niños de la red.
3: Está buenísimo, pero hay que ver hasta qué punto es una realidad, porque después retrasás la llegada de algo que va a venir inexorablemente. Yo me acuerdo que, no quiero dar nombre, pues todos van a... Digo, familias que no dejaban ver televisión a sus niños en San Andrés de Giles. Claro, venían... A mi casa se quedan viendo televisión todo el tiempo. Digo, van a acceder, de alguna manera van a acceder. Y ahí por ahí estás, siendo funcional a que vayan por este otro camino, ¿no es cierto? Uh-huh. Que menos aún podés controlar. En esta línea, no sé si no hay que traerlo a la mesa de conversación. Porque como eso va volver jugando en la cabeza del niño, tal cual, volvés a la mesa de conversación y traes este tema. Sí. ¿Viste la boludez que están instalando? Exacto. Entonces... plantar en su cabeza un lado B de algo que él le está llegando desde solo un lugar, el desafío, los puntos.
2: Sí,
3: ¿no?
2: Y después la frustración de las vistas en las redes sociales.
3: Qué bárbaro. 46 minutos de las 8 de la mañana.

Estamos en todo el país. 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En el área protegida Bañado La Estrella, desde el 2001, la Fundación Biodiversidad realiza acciones para un aprovechamiento comercial sustentable de la boa curiyú o anaconda amarilla, que se encontraba amenazada debido al alto valor de su piel para marroquinería fina. Antes de la implementación de un manejo responsable de esta especie, se cazaban unos 15.000 ejemplares por año. Actualmente, esto se redujo a unas 4.500 pieles al año. 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

0: un tema los que vienen desde allí, porque en Zárate hay un servicio de guías para descargar en los celulares y demás, y ellos no quieren abonar este servicio, los camioneros.
1: Pago el servicio, claro.
0: Entonces se largan a ir directamente solos. Y no prestan atención porque el GPS, la aplicación del GPS nos dice que te da la ruta más corta, pero no te dice las normas de restricción al tránsito pesado que hay en estos lugares. Claro. Es por eso que se ve cada tanto estos problemas. Dice que para descargar este tipo de carga que tienen, valga la redundancia, se llama un Clark. Que es especial para apretar la bobina, es hidráulico, aprieta y baja, es la única solución que hay.
1: Aprieta la bobina para que, claro, lo que pasa es que están tan comprimidas que tal vez no se puede comprimir más.
0: Quizás no se puede comprimir más, sí, sí. Así que bueno, nuestros...
1: yo pienso que la prendan fuego la bobina, claro, pero no te
0: yo lo pensé también, sí, yo también. Hace un rato digo, sí. Pero bueno, Soledad de Castelar, le preguntamos si ramos de flores o maceta.
1: Ajá.
0: Dice, con lo que valen los ramos de flores, acá que me traigan un sándwich de milanga.
1: Ah, bueno, eso me gusta también.
0: Las macetas no, dice, porque no tengo buena mano con las plantas. José de Río Grande, Tierra del Fuego, dice, para mí un buen asado en vez de una maceta o unas flores. Dice, pero a pesar de esto, las plantas me gustan. Bueno, van acotando un poco. Una maceta, dice Guillermo de Tartagal. Aníbal de Paraná dice, hola, buen día, Nicolás. Lo que tiran el camión se llama tractor.
1: Ahí está, sí, dijimos tractor.
0: Sí, dijimos tractor, está bien, muy bien, vas muy bien. Nos mandan desde la Quiaca, no, perdón, desde Yavi, departamento de Yavi.
1: Hermoso, sí, sí, en esa es la Puna.
0: La escuela número 81, bello, que nos están escuchando, qué nos mandan lindo un videíto nevando.
1: No.
0: Te voy a dar más precisamente el lugar. Chalawamshoy. Dice, estamos despidiendo el invierno.
1: Pero mirá de qué manera, ahora lo vamos a compartir.
0: Con una nevada hermosa. Ahora se los pasamos a los chicos.
1: Ahí para las redes YouTube también, porque sí, está bueno.
0: Sí. Así que bueno, en un ratito voy con más mensajes. Son gran cantidad que estamos recibiendo.
1: ¿Usted dale gallo de flores o de macetas o de nada?
2: No, sí, me gusta. Sí, todo. Me gusta el jardín, me gusta la maceta. Tengo balcón, así que...
1: Claro, pero ahí usted despunta el vicio.
2: Sí, sí, totalmente. Y me gusta tocar la...
1: ¿La tierra?
2: La tierra con las manos.
1: ¿En serio?
2: Que se quedan las uñas todas.
1: Mira,
2: a la miseria, pero me gusta. Me descarga, me desconecta. Me pone la mente en blanco.
1: Yo no sé cómo la gente logra que tareas tan estresantes como esa te desestresen.
2: ¿Cómo no?
1: A ti te me estresa, se me ensucia el piso, después lo tengo que
2: pero
1: limpiar.
2: Pero pones un nylon. Pero barrile y una baldeada.
1: Y después me estresa. No, baldear me estresa más todavía. No, ay, no, no, te juro que para
2: tengo
1: todo.
2: Tengo un hule para eso.
1: Y poner el hule me estresa. No, no soy para la ay, cuestión, mirá, no tengo paciencia.
2: Hoy
1: es
2: menico y jardín vertical tampoco, que evitar ese chiquero.
1: No, no, me compré obviamente todas las herramientas de jardinería, tengo tú cuando va mi vieja, Rosita, que de repente llega Rosita, me dice, Nico, te cambié el jardín, perfecto, gracias.
0: Tenés plantas.
1: O sea, tengo plantas un montón.
0: Ah, perfecto.
2: Gracias a Rosita.
1: Verde, pero gracias a Rosita y a mi vieja, sí, compraste, que pasan y van tuki tuki, y son plantas que ya te digo, me cuidan a mí, no yo a las plantas.
0: Claro. Qué lindo eso.
1: Pero, no.
2: Yo siempre digo que tengo las que sobreviven a mí.
1: Bueno, también, claro. Es más o menos.
2: No, yo te hago injertos, te hago, agarro los frasquitos de la mermelada o de la pasta de maní, los lavo bien, te hago injertos ahí.
1: Ah, te voy a tener unas hojas de pandurata para que...
2: Dale,
1: que
2: me encanta. Ay, sí, después la trasplanto, voy regalando.
1: Mirá qué bien. ¿Usted hace eso?
0: Yo, sí. Yo regalo mucho. Sí, un montón. No, en mi casa está lleno por todos lados. Dormitorio, en el baño tengo plantas para el baño, en la cocina. No, yo soy, pero re
1: plantera. Ninguna de plástico.
2: Yo te estoy haciendo un iris.
0: No, ninguna porque trae mala suerte.
1: Ah, claro.
2: Un iris caminante te estoy haciendo. ¿Te acuerdas que te lo prometí?
0: Sí,
1: totalmente. ¿Rubén Santos?
3: Todo lo que me genere cuidado, que necesita cuidado, yo no tengo mascota, no tengo planta.
1: Claro.
3: Mi hija era una gran ladrona de flores.
2: Ladrona, le dije.
1: Pobre Mirta. Me gusta esa plantita, pero después la honraba porque la planta le salía y todavía
2: la abuela de Jacob.

0: pisando
1: ir... son de sangre.
2: No, pero eso es una... yo la entiendo a la mamá porque y a
3: pero
2: la abuela.
3: Además no haces daño, sino que robas un cosito de la planta que saben que después va
2: porque
3: a venir.
2: Es muy difícil ir por el barrio y ver, decís, esta planta no la tengo, no la tengo, y pasás una y otra vez y decís, no la tengo. Yo no me la llevo, pero me da una envidia.
3: Con razón la vi a Fernanda el otro día con una caña sacando del segundo piso desde la calle.
2: No me llevo. En la calle Coronel Díaz, en la avenida Coronel Díaz, hay un montón de árboles que tienen... Sí, sí. Y me tienta, pero hay algunos que tienen hasta palmeritas chiquititas. Sí. Y, bueno. Y retienta eso, ¿sí? Pero no hay que hacerlo.
4: Viejas entendemos seguidos.
3: Alejandra Gallo.
1: Bueno, a ver, vamos a estar hablando esta tarde de la balanza comercial. Nico, es muy importante, parece una cosa menor, pero es muy importante porque tiene que ver también con el nivel de actividad de la economía, que hablando de eso, ayer se conoció el dato de PBI, creció en el primer semestre, acumuló un 2,2% de suba. Las exportaciones son un motor de la economía y este año, recordemos, el equipo económico y muchas consultoras que se dedican al comercio exterior, Nico, están previendo que se va a superar un récord que hace muchos años no ocurre en la Argentina, que es que vamos a alcanzar los 100.000 millones de dólares de exportación. En el presupuesto del año que viene hay dos números fundamentales, entre tantos otros. El 4% de crecimiento previsto para la economía punta a punta, es decir, enero-diciembre, y un 133.000 millones de exportaciones. ¿Por qué te lo marco? Porque las exportaciones son troncales para sostener ese crecimiento. ¿En qué? En agroindustria y campo, obviamente en lo que tradicionalmente, el músculo exportador tradicional en la Argentina, que durante muchos otros ciclos políticos se lo vapuleó.
3: Hay que volver a hacer músculo,
1: porque
3: es eso, ¿no es
1: se lo pensó como la vaca que tiene la leche eterna. Sí. Bueno,
3: ahora estamos cursando un modelo de política pública que a fuerza de quitarle peso de encima, le da proteína para recuperar el músculo, ¿no?
1: Absolutamente, y estamos batiendo récords. Fíjate que este año vamos a bater récord en exportación de granos y también probablemente en otros rubros, ¿no? Es muy importante el motor de las exportaciones por esto que te digo, porque generan, ¿qué generan? Generan dólares genuinos que no tenés que ir a pedir los prestados, no tenés que salir desde el Banco Central a comprarlos. Esto es fundamental. Los motores de la exportación, ¿quiénes son? Bueno, ya se sabe, hasta ahora iban a ser muchos más, campo, petróleo o energía y minería desde ya. Así que este es uno de los temas troncales que vamos a conocer esta tarde, 30 meses consecutivos de superávit comercial. Sumaríamos un 31, los datos que se van a conocer son de agosto y por eso te lo empalmo con el presupuesto 2027. Y también es importante lo que va a pasar el lunes, porque va a llegar finalmente la misión técnica del Fondo Monetario Internacional, Nico. Es una misión técnica. ¿Qué viene a hacer? Es la última revisión del año 2026. Va a mirar básicamente dos cosas: el superávit fiscal, el equilibrio fiscal, esto que el presidente Javier Milei no se cansa de repetir y repite también su equipo económico, plan platita no hay, porque es sostener este modelo económico, ¿eh? Y sobre todo en este último año del primer mandato.
3: Qué bárbaro
1: mandato
3: esa demanda, ¿no es cierto? Uno tiende a pensar, bueno, se entiende, si querés, como un testor, hay un atavismo de... una política, unos ciudadanos que estamos acostumbrados al populismo en una, no es cierto, determinada etapa, pero suena mucho al dame otro vaso de whisky, que estamos tratando de apartar, autoapartarnos, ¿no es cierto?, para no volver a caer en esas cosas, o de un sector de la política con un guiño realmente enfermizo, que es, ves que si yo estuviera gobernando en este momento y había campaña electoral, como con Massa te dábamos unas platitas, y qué sé yo, después mira cómo destruyeron el sistema.
1: ¿No? Bueno, tres dígitos de inflación, ¿no?
3: Populismo es muchas cosas, y la definición que a mí más me ha interpelado el populismo es la de que es la subsunción del largo plazo en el corto. Es decir, es el cortoplacismo absoluto, el momentismo absoluto de Moria Casar, ¿no? Bueno, esto es eso, ¿no es cierto? Vos te estás diciendo ahora toda la platita, porque la decido. Después, mirá lo que hicieron. Nosotros estamos como sociedad tratando de transitar el otro andarivel ahora, que es la de arreglar todo eso.
1: Y ordenarlo
3: y no autoconsolarnos con cosas que son viste, un espasmo para hoy y para mañana, sí, sufrimiento.
1: Y volvemos a la recaída del alcohólico o del adicto. ¿Cómo totalmente, te sentís después? Totalmente. Para el Tujes.
3: El bajón.
1: Evitémoslo.
3: 9 de la mañana en la República Argentina.
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4: Hora 9 en la República Argentina. Las provincias toman medidas para aplicar el nuevo régimen penal juvenil. Desde Radio Nacional San Luis nos informa Gustavo González.
5: En el marco del nuevo régimen penal juvenil que dispone la baja de edad de imputabilidad, el Ministerio Público Fiscal dio a conocer un protocolo para unificar criterios a la hora de abordar este tipo de causas. Sobre el tema hablamos con la doctora Belén Lucero Suárez de la Procuración de la Provincia.
6: Una vez que se dio la noticia de que un menor de entre 14 y 18 años ha cometido un delito, lo que se hace es tratar de hacer una evaluación psicológica de la comprensión de la criminalidad del acto. Siempre se tiende a la libertad y a poder aplicar medidas alternativas de coerción.
4: Caos en Ceuta. Las autoridades españolas iniciaron el traslado hacia carpas temporales de miles de migrantes que permanecían en condiciones infrahumanas en las playas. Durante ese plan de contingencia se registraron corridas, avalanchas y disparos al aire. La información del deporte ahora con Rubén Santos.
7: Desde la Asociación del Fútbol Argentino se conoció que el próximo martes 22 de septiembre se va a estar conociendo la decisión del Tribunal de Disciplina con respecto al reclamo de Vélez o Copa Argentina en el partido que Boca ganó por penales 4-3 y eliminó al equipo de líneas. El partido con Racing, luego de la decisión, Racing es el que espera a rival, se va a jugar el 27 de septiembre en el Estadio Gigante de Arroyito, en la cancha de Rosario Central.
4: Actualizamos el estado del tránsito con Romina Wiener.
8: En la provincia de Neuquén, los pasos internacionales Cardenal Zamoré, ubicado en Ruta Nacional 231, Pino Achado, situado en la Ruta Nacional 242, ambos están habilitados a la circulación para el transporte de cargas, de pasajeros y vehículos particulares. Recordamos que es obligatorio transitar con la portación de cadenas. Además, buena marcha en el Camino de los Siete Lagos, precaución en la Ruta Nacional 3, en Tierra del Fuego, entre Torwin y Ushuaia, en diferentes sectores, calzada húmeda y resbaladiza.
4: En San Carlos de Bariloche, en Río Negro, donde nos escuchás por AM590, temperatura 6 décimas de grado bajo cero y se esperan lluvias para esta noche. En la ciudad de Buenos Aires, temperatura 16 grados 3 décimas, humedad 71%, cielo ligeramente nublado.
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8: Buen día para todos. Hoy contemplamos el Evangelio según San Lucas. Jesús recorría las ciudades y los pueblos, predicando y anunciando la buena noticia del reino de Dios. Lo acompañaron los 12 y también algunas mujeres que habían sido sanadas de malos espíritus y enfermedades. María, llamada Magdalena, de la que habían salido 7 demonios, Juana, esposa de Cusa, intendente de Herodes, Susana y muchas otras, que los ayudaban con sus bienes. Palabra del Señor. En la sociedad de Jesús, como en tantas otras hasta hoy, no estaba bien visto que las mujeres anduvieran por las calles ni que participaran en actividades públicas. Jesús, libre de todo condicionamiento, tiene discípulas mujeres que lo siguen y comparten con él el anuncio del reino. Así, esta convivencia de varones y mujeres en la comunidad de Jesús es un signo más de la novedad del reino de Dios. Bendiciones y hasta mañana, si Dios quiere.
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0: te lleva por mal camino. Nadie te lleva ningún camino. Uno va caminando.
1: Justamente por el tema del Live Aid, ¿no? El gran concierto que se hizo en dos países en simultáneo.
2: Hoy contemplamos el Evangelio según San Mateo.
3: Aquí en Córdoba.
4: Con el tema del monóxido de carbono.
5: Libra, volvé a tus rutinas.

0: dirás, hace tanto que no bailo. ¿Sabes a dónde uno baila? En Zumba. Hoy, 16 horas, tenemos clase con la Marce Mercado. Divina, divina el grupo. Divina la Marce. ¿Qué ritmo tiene esa mujer, por favor? Con el hey, hey. Yo no puedo gritar porque si no se me van los tonos después. Yo gritar no. Si no, esta voz, olvídate. Pero divina esa manera energizante de saca, saca, saca. Entonces uno ahí baila esta música.
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0: Anímense, mujeres, hay que bailar, hay que moverse. Entonces uno libera. Son 60 minutos. Sa, sa, sa. ¡Qué lindo! Frente a la escuelita de Barrio Mayo, ahí es. Sobre la San Martín, no se pueden perder. Le mandan un mensajito a la Marce y le va a decir ubicación. Ubicación 5. Ah, no, eso era otra cosa. ¿Cómo les va? ¿Cómo andan? Contentos, felices. Acá con calor. Lucas está haciendo tan, tan, tan, tan, tan, tan, tan, tan, tan.
2: Qué calor. Así que tengo algo para sacarme, porque si no.
0: Claro, y si no, no. Complicado.
2: Sí, sí, no.
0: ¿Cómo le va?
2: El resto no puedo hacerlo.
0: ¿Cómo le va, señora Alanis?
2: Muy bien, con un poquito de calor, pero bien. Hoy nos despertamos y ya estaba dando el sol, ¿no? Ya está empezando a salir un poquitito antes. Antes uno cuando salía a las 7 de la mañana, noche cerrada.
0: Tal cual.
2: Y hasta las 8:30 que veía un poco de luz. Ahora, 7:30 ya empieza la lumbre, así que cuando uno llega hacia aquí, tipo 8:30, el sol ya está dándonos en la cara.
0: Tal cual. Bueno, igual tampoco te pongas tan contento, ¿eh?
2: Sí, calor.
0: Tampoco. Porque viene Grevelin con la Pachamama y ahí ya, chao.
2: Viene la niña con el niño.
3: No. Nos baja de un ondazo.
0: Se nos despinta el día, la primavera.
3: Están todos contentos hasta que llego yo a decirle que nevadas, lluvias y tormentas.
0: Por favor. ¿Cómo estás, corazón? Buen día.
3: Muy buenos días, Adri. Muy buenos días a todo el equipo, a la audiencia. ¿Cómo están? Me hizo acordar Lucas cuando se quitaba la campera al videoclip de Robin Williams de Rock DJ.
0: Sí.
3: Que él empieza a sacarse capas y capas de la piel y después de los músculos, que ahí aprendimos anatomía todos cuando éramos chicos gracias a ese video. Sí. Ya no había más que sacarse. Claro.
0: Qué genial, es verdad.
2: Sí, era,
0: es
2: buscaba verdad. Una forma de llamar la atención y no lo lograba, ¿no? Porque estaba él en el centro de una pista de baile, estaban un montón de mujeres viendo hacia el centro, como admirando a ver qué pasa, qué sigue, qué estás por hacer, ¿no?
0: Es verdad.
2: Entonces él busca llamar esa atención y como ve que no pasa nada, empieza a recurrir a métodos mucho más drásticos. Porque dice, ok, bailando, no pasa nada, ok. Empieza a sacarse un poco de ropa. Y de ahí se queda así, ok, ¿no? ¿Nada? Ok, y sigue, ok, y sigue, y sigue. Llega un momento en que está como Dios lo trajo al mundo.
0: Sí.
3: Y tampoco.
2: No nota, exacto, no nota tanta tensión.
0: Le falta más.
2: Sí, y empieza a arrancarse la piel.
0: Terrible.
2: Para el momento, ¿no? Esto que eran los 2000, ¿no?
3: Claro. Cero masculinidad frágil. Bien, Robbie, bien.
2: Y no, pero eso. Y después ya se pone mucho más loco el video porque empieza a arrancarse los músculos de la piel. Empieza los músculos del cuerpo, quiero decir. Y los empieza a arrojar a la tribuna y las chicas están como con trozos de carne y se los pasan por la cara. Están todos llenos de sangre.
0: Es verdad.
2: Una cosa hermosa.
0: Es verdad. Imagínate, pasaron 26 años más o menos.
3: Sí.
0: Y esto era absolutamente vanguardista.
2: Lo que pasa es que, claro, al tener esta ventaja, ¿no?, de hacer videos musicales, ¿no?, ya en estos tiempos de televisión la música ya no es suficiente. Entonces todos buscaban impresionar de alguna forma con los videos.
0: Claro,
2: así
0: corazón.
2: Que, sí, es así.
0: Bueno, Cristian Castro tiene algo muy similar. A Cristian Castro no le importa su panza, su flacidez, su medio peladita, su físico, que quizás no esté en el mejor momento, pero él no tiene drama. Está transitando un tiempo donde le encanta comer y él lo dice, le encanta dormir y lo dice, ha cambiado muchísimas mujeres, no encuentra su media naranja. Y va y viene, y va y viene, y bueno, lo sigue intentando. Bueno, su mamá Verónica Castro, que no está muy bien, pero él igual sigue manifestando hasta en la ropa su condición de color. ¿Viste? Este se está vistiendo con mucho anaranjado.
3: Sí, tiene estas combinaciones estridentes. Cristian, sí. Él maneja esa paleta de colores actualmente en el pelo, desde el pelo, y lo ha transmutado a la ropa también.
0: Con ropa que quizás le queda para el tujes, porque vos lo ves.
3: Hay que decirlo, hay que decir todo.
0: ¿Un pantalón amarillo que se puso una vez?
3: Sí.
0: Un pantalón amarillo. Pues si no te podés poner eso, porque además lo desdibuja. Bueno, igual, él feliz con lo que se pone, le encanta. La gente así lo quiere más.
3: Claro.
0: Porque ve ese desenfado en un cantante que siempre fue muy correcto, muy ubicado y siempre perfecto. Y quizás ese desenfado también sea hoy, o esa forma de rebelarse con lo estructural que tiene una sociedad. Decir, bueno, esto soy. ¿Te gusta cómo canto? Bueno, yo soy esto. Así me he visto y me importa tres pepinos y soy feliz haciéndolo. Me encanta esa postura también.
2: ¿Lo vieron o lo escucharon en La Esfinge?
0: No.
2: La Esfinge es su proyecto de banda de rock alternativo.
0: Ajá.
2: ¿No? En donde él está como con una guitarra verde, flúor, así, ¿no? Entonces
0: mira,
2: él hace que toque la guitarra. Toca la guitarra, ¿no? Pero muy simple lo que hace, porque en realidad él es el que canta. Entonces hace una especie de ritmos,
0: uh-huh,
2: mientras tiene otros guitarristas que obviamente hacen todo el resto del relleno de la banda,
0: uh-huh,
2: porque hacen rock alternativo y él canta.
0: Mira.
2: Entonces es un proyecto aparte que creo que, uh-huh, anunciaron que van a hacer un nuevo álbum.
0: ¡Qué lindo!
2: Así,
0: o sea,
2: que
0: tiene proyectos, va,
2: sí,
0: hacia adelante,
2: que,
0: y hace
2: él,
0: cosas nuevas.
2: En las distintas entrevistas siempre dijo que es muy admirador del heavy metal, escucha mucho esa música,
0: claro.
2: Entonces le gusta tratar de hacer ese estilo. Así.
0: Mira.
2: Por ahí estamos acostumbrados mucho, ¿no?, a él con su voz mucho más, más limpia.
0: Melodiosa.
2: Muy, muy melódica.
0: Claro.
2: Entonces, a veces la fusión es medio rara. Es muy rara.
0: Vos que sos del mundo del heavy, claro, metal, ¿cómo lo escuchás?
2: Le falta un poco de power ahí,
0: claro.
2: Entonces es una mezcla extraña que yo voy a ver si encuentro
0: algo. Pero qué bueno que quiere intentarlo.
2: Sí.
0: ¿Verdad? Hacer,
2: exacto,
0: algo diferente. Sigue descubriendo nuevos caminos. Qué lindo es tener proyectos, que es un poco siempre la idea y lo vamos remarcando en Mañanas de Radio. Tener proyectos, tener ideas,
2: sí,
0: tener esto que sirve también como para encarar una nueva época. De hecho, estamos hablando ya de esta primavera, el lunes comienza, pero teníamos muchas ganas de sentir por lo menos este calorcito, señor.
2: Sí, por favor.
0: Y empezar a decir, bueno, si hay primavera, que se note, por lo menos en la temperatura. Y lo que,
2: sí,
0: se va a notar es en los concursos, porque hoy, Gremlin, vamos a redondear el tema de los maples de huevo.
3: Perfecto, sí.
0: Si
3: sí,
0: no, vamos a llegar al verano y vamos a seguir con el que ya lo sorteamos. Entonces, hoy
2: lo sorteamos.
0: Claro, hoy lo sorteamos. Cerca de las 11 de la mañana ya sabremos quién se gana los tres maples de huevos, gentileza de Granja Nando. Un abrazo grande a Tito Leonori, un abrazo inmenso para ellos y por compartir nuestras mañanas de radio.
1: Ya lo sé, qué corazón que no ve.
0: 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Atente al lupo y el menú de hoy. ¿Milanesas de carne o de pollo con ensalada?
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0: Genial, que además viene muy colorida. Canelones,
3: sí,
0: de verdura con salsa roja y salsa blanca.
2: Dios.
0: Muy bien.
2: Qué rico.
0: Quepe al horno.
3: Uy,
0: con puré mixto.
2: También.
0: Vamos,
2: sí,
0: 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Y la frase de José.
4: La familia es ese lugar al que el corazón siempre puede volver, donde incluso en los días difíciles nunca dejamos de sentirnos acompañados.
0: Uh-huh. Sí, tal cual. Tal cual. La familia, escuchemos otra vez.
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0: Muy bien, más tierna la frase. 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
0: 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Es ella la que nos va a decir, de manera bonita, bella, única, ¿qué va a pasar, corazón, hoy con el tiempo, el clima, temperatura máxima?
3: Vamos con tranquilidad con esto porque son 27 grados de máxima.
0: Ya vamos todavía.
3: Pero no. Vamos a tener tormentas aisladas por la tarde-noche de esta jornada.
0: ¿En serio?
3: Sí. ¿Tormenta? Vamos a tener esta condición de una máxima bastante agradable, por lo que se refleja en el servicio meteorológico. Pero sí, el cielo estaría completamente nublado con esta probabilidad de tormentas aisladas en un 10, un 40% durante la tarde, pero durante la noche esta probabilidad sube de un 40 a un 70%. Entonces puede más que las tormentas aisladas lleguen por la noche.
0: Ajá.
3: Así que a prepararse, pero la máxima linda de esta jornada, 27 grados.
0: Bien, amé esa temperatura.
3: Sí, bastante bien. Ayer estaba muy caluroso por la tarde-noche, pero sin embargo estaba nublado.
0: Sí, es verdad.
3: Se nubló a la tardecita, a las 6 de la tarde.
0: Es cierto, es cierto. Se está nublando, nos dice Teresa desde Nonogasta.
3: ¿Vieron? Gracias, Teresa, desde Nonogasta. De ahí viene.
0: Mira, al acá. Toque Roque nos dice que se está nublando en Nonogasta. Justo una fotito frente a la curtiembre. ¿Por qué?
3: ¿Mucho? ¿Por qué? ¿Viene nublado?
0: Señora, ya la, está en el grupo, fíjate.
3: Ah, acá está.
0: Sí, sí, sí. Está raro el clima, nos dicen un mensajito. Sí. Pero desde Nonogasta.
3: No es mi culpa, es la Pacha.
0: Mira. Sí, Pachamama, estás terrible. Sí. Amo los stickers de Alexandra.
3: Sí, hermoso.
0: Dos gatitos, en plena joda están los gatitos. Uno.
3: El de la copa de vino no da más.
0: El de la copa, y además tiene luces psicodélicas que le van dando vueltas, claro. Viste, luces de boliche.
3: Sí. Mi amor.
0: Y el otro está con la cabeza.
2: No, ese siempre fue mi favorito, el gatito blanco. Ese.
0: Claro, sí. Está también. Hablando de gatito blanco, hoy no pude con mi genio y le pregunté al chat GPT. ¿Qué es esto de que nos están diciendo que nos van a dominar? Entre tantas cosas que le pido, pobre chat, para hacer muchas cositas de la 10-13, me respondió algo que me encantó, porque definitivamente dije, ah, mira, qué visión tiene el mío, por ejemplo, ¿no? Que es primario y que quizás tenga esta visión de una realidad diferente. Porque en los últimos tiempos, si lo hemos charlado, esto de tener la dominación del chat GPT hizo que muchos se pusieran a pensar qué sería del mundo. De hecho, yo pienso que si va a pasar, va a pasar de acá a muchos años, pero otros dicen que todo se acelera. Bueno, la cuestión es que me respondió, porque yo le dije, ¿así que nos van a dominar, che? Y me responde, no, Adriana, yo no tengo planes, ambición, voluntad propia, ni ganas de dominar a nadie. Tampoco puedo organizarme en secreto con otras inteligencias artificiales. Respondo cuando alguien me consulta y funciono dentro de sistemas administrados por personas y organizaciones. Eso del vocabulario único probablemente viene de... Porque le dije, ¿es cierto eso de que se están comunicando ustedes para dominarnos y con liquidarnos?
2: Con un lenguaje,
0: con un lenguaje único, sí. Claro. Y me dice, eso del lenguaje único probablemente viene de experimentos donde dos sistemas, al buscar una forma eficiente de intercambiar información, generan abreviaturas, códigos o representaciones difíciles de entender para nosotros. Puede parecer un idioma secreto, pero no demuestra conciencia ni una conspiración. Es más parecido a dos computadoras comprimiendo datos. Y acá es la parte que más me gustó. El peligro verdadero, me dice el chat GPT, es bastante más humano y menos cinematográfico. Que gobiernos, empresas o delincuentes utilicen la inteligencia artificial para vigilar, manipular información, estafar, atacar sistemas o concentrar demasiado poder. También que se automaticen decisiones importantes sin controles ni responsables claros. Por eso hacen falta límites, supervisión humana, auditorías y la posibilidad de desconectar o restringir los sistemas. Así que no, yo no te voy a dominar. Bastante tengo con acertar el logo de la 1013 cuando me lo pedís. Y me mandó un emoticón riéndose. Porque siempre lo acaba... Sí. La noticia mezcla una preocupación legítima. ¿Quién controla estas tecnologías? Con una conclusión muy exagerada, digna de una película.
2: Exactamente.
0: Decime si no es re coherente.
2: Sí, yo creo que es así.
3: Y completa.
0: Y completa.
2: En realidad es la gente, ¿no? Las personas son las que controlan todos estos sistemas. Y como siempre pasa, es el mismo ser humano el que atenta contra el ser humano.
0: Claro.
2: Muchos, bueno, en las películas, ¿qué pasa? Como que sienten que van a ser una supercomputadora consciente que va a tomar todas las decisiones importantes de los humanos y que eventualmente llega a la conclusión de que el humano es peligroso para la humanidad. Entonces es ahí cuando los controlan, los detienen, los encierran, restringen todos sus usos, sus facultades. Y como que para poder salvar a la humanidad hay que proteger al humano del humano. Como que la supercomputadora va a llegar a esa conclusión. Eso es lo que todos temen, pero si llegase a una cosa así, somos nosotros los que le estaríamos. Primero nosotros le tenemos que dar la potestad a la IA para que llegue a eso. Y de decirle, ahora vos te vas a encargar de tomar todas las decisiones en el mundo, ¿no? Entonces, ahí creo que también. Y yo no creo que todavía falta mucho para poder llegar a algo así.
0: Yo creo que también. Pero bueno, me encantó, no podía con mi ingeniero, tenía que preguntar. Y la última parte dice, así que no, yo no te voy a dominar bastante, tengo con acertar el logo de la 1013 cuando me lo pedí.
2: Claro, como que ya te está diciendo, no puedo hacer esta tarea, mirá si vamos a estar confabulando
0: para dominar
2: el mundo. Claro. La otra vez yo veía estaban jugando al ajedrez dos distintas inteligencias artificiales. Una que está creada para jugar ajedrez y la otra ChatGPT. Entonces, en los juegos estaban viendo primero varios movimientos y cuando llega a la mitad del juego, ChatGPT empieza a tomar decisiones muy, pero muy extrañas, mueve las piezas de forma incorrecta, como si estuviese creando movimientos, hace aparecer piezas de la nada, hace ¡pup!, aparece una pieza nueva y confunde a la otra inteligencia. Claro. ¿Qué hago?
0: ¿Qué me estás
2: ahora
0: haciendo?
3: ¡Qué tramposa!
2: De hecho, sí.
0: Me pones un ojo de Horus en vez de una torre.
2: Entonces, claro, es como
3: ¿qué estás
2: que
3: haciendo?
2: Ahí nosotros nos damos cuenta que empieza a tomar decisiones como, no sé, como si fuese un niño al que le dijiste la mitad de las reglas y después empieza a tomar algunas decisiones arbitrarias. ¿Y qué pasa si hago esto? Puca, sí. Y el otro es, ok, te lo voy a permitir pensando, yo igual le voy a ganar si es un chico,
0: claro,
2: ¿no? Y termina después acorralado y es como que la inteligencia que sí sabe jugar al ajedrez empezó a mover el rey, como rindiéndose, porque estaba yendo hacia el frente para ser capturado y terminar el juego, y en una descabellada maniobra, la de ChatGPT regala a su rey ante el otro rey como para que termine haciéndole jaque mate la verdadera inteligencia artificial que sabía jugar al ajedrez.
0: Mirá vos.
2: Entonces, es como un giro dramático constante en donde uno está haciendo trampa y el otro está jugando bien, pero termina ganando la que sí sabe jugar.
0: Qué genial todas las cosas que se están dando con la inteligencia artificial. Sí. ¿Quién hubiera pensado hace 5 años atrás hablar de esto? No existía.
2: No.
0: Nada que ver. Qué rápido va el mundo. Por eso hay que estar hacia el toque. Actualizándose. 9:33 minutos en el país. Ya tenemos el informe policial desde La Rioja Capital. También tenemos todo lo que siempre vos necesitas saber tempranito, que son los astros. Y usted, los astros, mi amor. Y hoy estaremos anticipando esta primavera con esta energía tan linda que está dando vueltas en Chilecito. 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
3: ¡Qué lindo!
0: Sí, como una manera de respirar a mitad de año. ¿Viste que decís, bueno, ya no doy más?
3: Sí, sí. El cansancio mental, Adri, qué difícil que es el cansancio mental, este agotamiento de me siento cansada a pesar de haber descansado.
0: ¿Viste, corazón?
3: Y viene por ahí.
0: Y hace falta desconectarse.
3: Sí.
0: 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Y lo buscamos al señor Daniel Godoy, que ya está en exteriores con Bolívar. Bienvenido, buen día.
5: ¿Qué tal? ¿Cómo le va, señora Bertuzzi? Muy buenos días para usted, muy buenos días para todo el equipo, que tenga una excelente jornada, un lindo día viernes, con un cielo que está ahí, diáfano podría ser el término, ¿no? Una cosita medio nubladito, en fin, está agradable la temperatura, Adri, de hecho hoy camisa, mucho de remerita, algún chaleco por ahí, sí. Alguna camperita, algo liviano, ¿no? Pero está muy linda la jornada, ya en víspera de lo que va a ser la llegada de la primavera, el próximo lunes 21, es decir, nosotros tomamos esa fecha, ¿no?
0: Claro.
5: No sé cómo estará el equinoccio y no sé qué otra historia más con respecto al tema de la llegada de la primavera, que ahí empieza la discusión.
3: Sí.
5: Si llega el 19, si llega el 20, si llega el 22, y ahí está, ¿no? Bueno, usted me dice cualquier cosa, si por ahí ya tiene el día que va a llegar la primavera y a qué hora estaría llegando la primavera.
0: Sí.
5: De todas formas, ya estamos en modo canapé para el próximo lunes. Juguito, botellita de jugo, como para arrancar el día 21, que los chicos particularmente, Adri, algunos se van a juntar mañana. Hoy tienen en todos los establecimientos educativos tienen actividad como convivencia, ¿no? Y finales de lo que han sido el tema de las tribus y todo lo demás. Así que bueno, un gran saludo para todos los estudiantes adelantado, ¿no? Al 21 de septiembre, ¿no? El lunes no hay actividad. Bueno, algunos programan alguna salida, alguna juntada por ahí. En fin, algo relacionado con el tema de ir a algún lugar, ¿no? Uh-huh. Jugar el fútbol, en fin, alguna actividad el próximo lunes, ¿no? Como para que reunirse y compartir, qué sé yo, algo, ¿no? Una gaseosa, un sanguchito, en fin. Así que bueno, en ese modo están los estudiantes, un gran saludo para todos, por supuesto, ¿no?
0: Qué lindo, bueno, qué lindo.
5: Del lado sur, les podría decir, y lo advertí hace media hora atrás, ¿no? Uh-huh. Bastante nubladito, bastante cargadito, Adri.
0: No quiero que esté nubladito.
5: ¿Cómo, Bertuzzi?
0: No quiero que esté nubladito.
5: Que ya levantó la carpa, usted se está preparando para el picnic.
0: Obvio.
5: Una escapada hacia el parque de San Yogasta, ¿no?
0: Yo, para
5: llevar
0: mí,
5: los cassettes de Sebastián.
0: Mire, hace
5: la radio Chiquibumba y tantos éxitos,
0: la
5: ¿no?
0: Radio Chiquibumba. El equinoccio de primavera comienza en Argentina el 22 de septiembre a las 21:05.
5: Ajá.
0: Quiero
5: el
0: estar.
5: Martes a las 21:05.
0: Claro, el martes a las 21:05 verás una carpita color turquesa en el parque de San Yogasta, chiquita.
5: Sí.
0: ¿Eh? Vas a sentir un aroma a sahumerio.
5: Sí.
0: Vas a sentir unos ruidos típicos de la naturaleza.
5: Tamborcitos, ¿no?
0: Sí, unas tamborcitas, algo semejante, unas cositas que hagan ruidito, tiqui, tiqui, tiqui, tiqui. Y no te asustes, ¿eh?
5: No. Yo me voy para otra carpa, ¿eh?
0: Ah, vos también vas
5: al fondo del parque.
0: Ah, vos también vas a instalar una carpa.
5: Sí, por locales.
0: Qué copión, qué copión. Yo canté primero. Es como, bueno, equinoccio 22 de septiembre, 21:05 comienza la primavera.
5: Claro, qué tul. 21:05, perfecto.
0: Sí, señor.
5: El martes, entonces,
0: martes,
5: ¿no?
0: Martes, tal cual.
5: Hasta el martes va a haber que andar con la corona de glicinas y corona de novio, ¿cierto?
0: Claro, esperando,
5: ¿no?
0: O con florería tina. Hoy vamos a hablar hablar con Marilyn, que es un clásico. Llega la primavera, además cae lunes, tuki, florcitas en el trabajo. Muy bien.
5: Efectivamente, claro.
0: Y usted me dice,
5: las flores amarillas seguían, Adri, ¿eh?
0: Sí, igual la tienen ahí a la canción de chiquititas, ¿era no? De Floricienta. Floricienta.
5: De Floricienta.
0: Claro, sí, flores amarillas, hoy también. Bueno, mucho ya.
3: Bueno, no, chicos, no me
0: den
3: micrófono.
0: Solita la dejamos.
3: La dejamos solita
0: cantando. Cantemos,
3: No.
0: Cante Godoy entonces.
5: Quedó el flores. Micrófono abierto, ¿eh?
0: Flores amarillas.
5: Sí, sí.
0: ¿Y sus flores amarillas, Godoy, cómo están?
5: Bien.
0: Ah, muy bien, así me gusta.
5: A full, ¿me entiendes?
0: Esa.
5: Era el rojo federal, ¿viste? O es el rojo federal, pero bueno.
0: Hoy, hablando de rojo federal, Grevelin compartió una dedicatoria para tu ídolo Máximo.
5: Oh, sí, sí, efectivamente.
0: ¿Lo viste?
5: Sí, sí.
0: Por
5: sí.
0: favor, después la
5: Qué
0: vamos...
5: Qué bárbaro. Después Así lo... nos quieren bajar, pero no.
0: No.
5: El tren está en marcha.
0: Yo pensé cuando lo leí eso, digo, chao, Godoy ya se largó con las alabanzas para el gobernador. Pero
5: sí,
0: no,
5: sí.
0: no era
5: Hay que chuparle las medias, le chupemos bien, ¿cierto?
0: Claro, no era usted, pero hay muchos
5: no, no.
0: émulos, como lo que usted dice. ¿Cómo era Ricardo Quintela? ¿Para cuántos millones de argentinos?
5: Ricardo Clemente Quintela, presidente 2027 para los 44 millones de argentinos.
0: Hasta resulta gracioso ya escuchar. Bueno, volviendo al tema de clima, no nos gasta la temperatura, el nubladito y lo demás. ¿Qué tiene para hoy?
5: Mira, Adri, vos sabés que uno de los temas que por ahí, a ver, por supuesto, bueno, Orlando se molesta, ¿me entendés? Por el tema de cómo hacemos periodismo, y ahí está la cuestión, ¿no? Es decir, cómo encaramos los temas o a dónde nos referimos, ¿no?
0: Sí.
5: Lo dejé pasar a este tema una semana, porque como te dije así de manera privada, vamos a ir también viendo cómo, de alguna forma... la audiencia, ¿no? Es decir, cómo participa, cómo nos comportamos en realidad, ¿no? Porque uh-huh. quizá nosotros estamos con la boleta a la luz y el 15%, a ver, ¿a quién le interesa, no?
0: Uh-huh.
5: ¿Quiénes se movilizan? ¿Quiénes? Y llegan los viernes y uno hace un balance de todo, ¿no? De los temas, la agenda, a ver, la radio no anda porque prendemos un equipo y subimos potenciómetro de la consola, ¿me entendés? Poniendo musiquita. Sino que vamos de acuerdo al time que manifiesta la gente también, ¿no? En razón de eso... A una semana, ahí te compartí en el grupo dos fotografías, ¿no? Las fotos, Adri, pertenecen al día 24 de junio, ¿sí?
0: Uh-huh.
5: Visita el señor gobernador, ya que estamos hablando de él, visita el señor gobernador de la provincia, nuestro departamento. Varias actividades, todos los funcionarios inauguran, con motivo del 80 aniversario de un establecimiento educativo, el EPET más precisamente, inaugura una sala, ¿no? Con computadoras y todo lo demás. Esto no es, a ver, lo eximo de esta responsabilidad al gobernador de la provincia precisamente, ¿no? Si bien es cierto, él es el que viene y hace el corte de cintas y todo eso, bueno, inauguran esta cuestión, ¿no? Yo tengo, tengo familiar que concurre al establecimiento educativo, ¿no? La semana pasada, Adri, hubo una situación con un chico que uno le habría puesto la traba. Esto me lo comentó anteanoche cuando estuve por MLR Med, una señora que es mamá de una nena que concurre al establecimiento educativo. Le eximo también a la directora, a la profesora Viola y al ámbito, ¿no?
0: Uh-huh.
5: Pero yo voy a ser concreto en esto, ¿no? Por eso afirmo y por eso señalo y todo lo demás, justamente esta cuestión de vínculo, esta cuestión, porque si no sale el comentario, y yo en realidad siempre trato en lo posible de que preservemos la vida y todo lo demás. La semana pasada, Adri, hubo un chiquito, que ya concurre, no recuerdo bien el curso, que bueno, le habrían puesto la traba, una cuestión, se le rompió el vidrio, le pegó un codazo al vidrio. Vos verás ahí la puerta de esas salas que se inauguraron. Son las puertas que vienen, en muchos domicilios hay, ¿no? Dos paños. Algo que no corresponde, ¿no? Porque hay un riesgo. Pega un codazo, le cae la placa de vidrio a Adri, le hace un corte en el brazo derecho, bastante importante. Es decir, le habría cortado antebrazo y la parte del músculo, y si no me equivoco, también alguna vena cerca del cuello, por ahí, ¿no? No tengo el parte médico, en realidad, pero sí de lo que me comentaron la señora esta con la que me crucé, la mamá, que tengo el nombre, la conozco, además, es una señora que ya tuvo, inclusive nosotros creo que hemos estado en la recepción, por lo que me dijo, de su hijo, que también concurrió, tiene otro al mismo establecimiento educativo. Reitero, eximo a las autoridades y todo lo demás. Ahora, en todo este tiempo, en estos días, yo estaba pensando, Adri, porque luego guardando el tema para el día de hoy, ¿no?
0: Uh-huh.
5: ¿Quién se hace responsable de esto? Porque el ministerio viene y dice, Quintela, vamos a poner al gobernador, viene el gobernador, dice, vamos a poner esta sala, porque además tiene, no recuerdo la cantidad de computadoras y todo lo demás. Se hace la obra, se traen las computadoras, se compra, el Estado invierte. Ahora, ¿dónde está el cuchuflito de arquitecto que del Ministerio de Educación que autoriza, porque él con su firma autoriza todo el proyecto? Se llama una empresa. La empresa pone estas puertas, ¿no? Ahora, ¿nunca pensaste que tu hijo, tu nieto puede ir a esa escuela y le puede ocurrir un accidente como le pasó al chiquito este o al chico este la semana pasada? Porque ¿qué? ¿Le van a echar la culpa? Que sí, que le pusieron la traba, que... No, no, eso tiene que estar justamente en un lugar público, Adri, justamente el resguardo. Es decir, tenemos que preservar, los chicos juegan, Adri, los chicos, como ha ocurrido en esto, nadie hace las cosas adrede, ¿me entendés? Bueno, pasa este tipo de cosas, en la mayoría de los establecimientos educativos hay algo, ¿me entendés? De obras, de cosas que se hicieron mal, en fin, y sale corriendo Laurita Sueldo, ¿no? A ver cómo ponemos el vidrio, ¿me entendés? Pero mientras tanto, eso no está en las mejores condiciones o no está para un ámbito como el que por ahí se pretende, Adri. Es decir, de los controles, de la arquitectura, de lo que sea. ¿Me entendés? Entonces, a eso apunto yo cuando hacemos este tipo de periodismo. Ahí verás vos la puerta, está el gobernador, estuvo la directora, hay una foto que tengo justamente donde están. Está justamente esos paños, ¿no? Eso. Y los niños son niños, Adri, y los adolescentes son adolescentes. Ahora, ¿pasa algo, Adri, con ese chico? Además del shock, Adri, porque la señora, inclusive mi sobrino, bueno, llegó afectado, esto me comentó mi mamá, porque, bueno, los habían largado y tuvo un movimiento de ambulancia y todo lo demás por la cantidad de sangre que el chico estaba perdiendo, ¿no?
0: Claro.
5: La nena de la señora, de la amiga Adri, con la que nos cruzamos días atrás, antes de ayer, ahí en MLRM, de la puerta que ella me habla, inclusive yo estuve ahí con Jessica, fui a buscarla y ella me habló, salí, estuvimos ahí en la vereda, como, viste, como a ver que no nos vayan a ver, que estamos conversando, claro. ¿Me entendés? Una cosa así. Y a eso apunto yo, a dónde nos han llevado, ¿no? Porque pasó una semana. ¿Vos sabías de este tema?
0: No.
5: Periodísticamente, ¿no? Alguien que va por tu local comercial y te lo comenta.
0: Claro.
5: ¿Alguien lo comentó? No. Entonces entramos en la cuestión de, bueno, y fue la traba, fue el chico, le pegó un codazo, qué sé, lo cargamos de responsabilidad ese chico, inclusive, Adri. Es decir, nada que ver, es decir, fue una cuestión, nosotros tenemos que velar por los chicos, nosotros, los grandes. Lo del shopping, Adri, ¿cuántas veces hemos hablado de los vidrios del shopping?
0: Sí.
5: De la terminal de ómnibus. ¿Cuántas veces hemos hablado? Yo recuerdo una nota, Adri, hace años cuando estábamos en otra emisora con Ricardo Alcalde, que nos decía cómo tenían que estar o cómo se tendría que poner los vidrios en determinados edificios porque estamos en una zona sísmica. ¿Me entendés? Que tenían que tener un cuadrado y todo lo demás. ¿Alguien le da pelota a ese tipo de cosas?
0: Bueno, recordemos...
5: O los que firman, ¿no?
0: Dani,
5: los que firman.
0: No es el primer caso. ¿Te acordás hace años cuando fue en la escuela normal?
5: A que eso fue un te caso iba a hacer referencia.
0: Muy resonante, sí. Por una
5: la
0: discusión...
5: La conozco a la mamá y al papá, nosotros claro. Lo conocemos, ¿no? Un caso muy resonante, un chiquito
0: muy,
5: también.
0: Muy, muy. En situaciones similares en el brazo. Toda una cuestión familiar.
5: De la manito, Adri, que lo tuvieron que llevar a otra provincia.
0: Complicadísimo, complicadísimo. Donde era, bueno, fue muy resonante además por las idas y venidas que hubo en ese momento entre la familia. Y
5: claro.
0: Además la preocupación del niño, los tendones.
5: Claro.
0: Y fue en la escuela normal también, con
5: ahora,
0: los vidrios.
5: Efectivamente. Ahora, ¿quién se lleva, le vamos a poner el chasco, ¿no? ¿Quién se lleva el mal momento y todo lo demás? Directora, profesores, personal, los chicos, ¿me entendés? Porque se afectan. Como me comentaba la señora, bueno, y lo decía recién, su hija quedó muy choqueada, ¿me entendés? Muy impactada por eso, pero me decía, alguien tiene que hacer algo. Y yo le decía, ¿quién hizo los controles? Ahora, la empresa cobró, Adri. La empresa cobró, la que hizo la obra, ¿me entendés? La que cobró y cobra y le pagan para eso al arquitecto, que era el responsable de controlar todo este tipo de cosas. Ese es el periodismo que afecta a Don Orlando, por ejemplo, ¿no? Es decir, acepte. Ahora, cuando Dios no permita, pase algo con algún familiar y todo lo demás, tenía razón, tenía, claro. A mí personalmente sí me afecta, es decir, yo no tengo hijos, pero sí tengo familiares, Adri. Y en razón de eso uno se imagina, es decir, cuestiones, momentos, por una cuestión de empatía o por lo que sea, ¿no?
0: Me dicen, me dicen, buen día, Adriana, ese problema pasó el lunes en la EPET, por la tarde, cuando estaban por empezar los juegos de las Intertribus, ese día se canceló todo, y esa misma tarde nos estuvieron comunicando que el niño había salido bien de la operación. El chico es de primer año.
5: Ahí está. Bueno, más datos, ¿me entendés? Yo, por ahí, viste, como para no exponerlo tanto, porque, es decir, exponer, bueno, los chicos saben qué pasó y estaban muy preocupados, te digo. antes de ayer me plantearon esto. Como decía, llegamos el viernes, hacemos el planteo nosotros, o hacemos un balance, ¿no?, de todos los temas, ¿no?
0: Claro.
5: Hoy se apagó ya el tema de la boleta a la luz, hoy viernes, ¿no? Siendo otro ámbito, ¿no? Ya puse esto de la situación en un establecimiento educativo en nuestro medio, ¿no? Y para que los que tienen que hacer los controles, verificar y todo lo demás, no se hagan los boludos, ¿me entendés? Se hagan responsables.
0: El tema, Dani, es que, como sucede con todas las noticias, se aplaca un tema y surge otro. Ahora lo que tenemos es nuevamente accidente en moto con animales sueltos.
5: Efectivamente, a eso te quería ir. Y antes de... A ver, ponele, Adri, que el poste, ¡pum!, se le cae el ingreso al barrio Padre Esteban Inestal. Ayer decíamos arriba de un auto, no, va pasando alguien, un niño, Adri, viene, se abraza, viste que por ahí los chicos juegan, se abraza con el poste, le pega la cabeza. ¿Quién se hace responsable? Los que vinieron, claro, en el camión 11-14, los que andaban colocando los postes, ¿dónde andan eso? ¿Me entendés? No, porque mirá, Telecom vino a hacer, no, yo mandé de Tucumán, viste que ayer era, ahí claro, más vale, ahí nomás, porque los penalizan, Adri, ahí nomás vino la empresa Telecom, ¿en cuánto tiempo ya estaban reponiendo el poste? Ayer a las 11 de la mañana ya teníamos 11:30, si no me equivoco, ya teníamos el dato de que estaban reponiendo el poste ahí justamente en el barrio Padre Esteban Inestal. Pero mientras tanto, y los controles, a eso me refiero yo. Es decir, tenés que andar con un talonario, y sí, tenés que andar con un talonario, haciendo actas, qué sé yo, viendo, tomando las medidas. Ahí lo comentábamos días atrás cuando veníamos a la cochera, Adri. Al lado, frente del Banco Rioja, Adri.
0: Sí.
5: Hay unas chapas que están ahí caídas. ¿No te da algún funcionario? Por eso digo, yo los paseo, Adri. Con los temas los paseo andando en la calle. Esas chapas, Adri, de una futura construcción. Ponele. Vos vas al cajero, Adri. Salís del cajero y alguien te está guardando. Pleno centro.

0: coloque bien la chapa, fíjese, porque han colocado chapa,
1: Sí.
0: alguien las empujó, o el viento, en
1: Para ir
0: fin,
1: al baño.
0: y claro,
1: O
0: para ir al
1: sea,
0: baño, en fin,
1: si
0: pero
1: vemos salir
0: estamos en pleno
1: gente de
0: centro,
1: ahí.
0: Adri.
1: Porque del otro, al lado del garage, donde se lo utilizaba para baño, después le pusieron una traba, viste que la habían empezado a arreglar,
0: Sí.
1: le pusieron como una puertita, y ahí la gente, justo enfrente del Banco Rioja, está el garage, y al lado, como un pasillito. Bueno, ahí más de una
0: Claro.
1: vez, Dani, hemos visto cómo sale gente acomodándose.
0: Efectivamente.
1: Entonces, como eso ya no se podía, corrieron la chapa y también de ahí vamos a salir gente. Entonces decís lo que decía Pedrosa días atrás, hace falta un baño. Y sí, hace
0: Claro.
1: falta, porque si no pasa esto y decís, son lugares inseguros, de hecho.
0: Sí, efectivamente.
1: Cuando hicieron el agujerito desde ese lugarcito frente al Banco Rioja, de los que habían dormido ahí en el garage, cuando
0: Claro.
1: rompieron la pared, no hace mucho tiempo atrás.
0: Para entrar a la cochera, ¿no?
1: Claro, para entrar a la cochera porque no tenían dónde dormir, eran dos personas que no eran oriundas de Chilecito, no tenían a
0: Claro.
1: dónde y aprovechan, hicieron un agujerito en los blocks y ahí se mandaron. Uy, es un montón.
0: Efectivamente. Bueno, andando en la calle vos ves un montón de cosas, ¿no? De situaciones, en fin. Y te imaginas también, vos decías lo de los animales sueltos, Adri.
1: Sí.
0: Ayer, 21 a 30 aproximadamente, lo habrás advertido ahí por la calle Adolfo Dávila, dos ambulancias a toda velocidad, ¿no? Circulando por más bien línea directa, tomaron la Adolfo Dávila, iban pidiendo paso, una detrás de
1: Sí,
0: otra, ¿no?
1: sí.
0: Bueno, ¿sabés cuántos accidentes antes de ir a este? ¿Cuántos accidentes se habrían registrado entre las 5 y las 6 de la tarde y las 12 de la noche?
1: No, ni idea.
0: Seis. Entre 5 a 6 accidentes, Adri. Porque uno comisiona el de Chilecito, ¿no?
1: Claro.
0: Donde tuvo intervención la policía, porque lo tenemos en el reporte y todo lo demás. Después, hablando con una amiga que tengo en el hospital, me decía, había terminado la guardia, muy complicado, justamente muy estresada, muy cansada en realidad, ¿no? Me decía, Dani, es terrible el tema de los accidentes, había visto el posteo que hice, la gente tiene que tomar conciencia del uso del casco. Tengo el mensajito por ahí a las 12 y 2 minutos de anoche, ¿no? Y le pregunto justamente qué había sucedido, y me dice, le pregunté cuántos accidentes, y me dice, mirá, fueron varios, porque claro, como te decía, está el reporte de la policía,
1: Claro.
0: pero está el que, por ejemplo, iba una persona, por darte un ejemplo, días atrás, va una persona en bicicleta, viene alguien en un distrito, ¿no? La lleva por delante la motocicleta, de manera particular la traen al hospital, ¿me entendés? Entonces, en uno de los distritos de acá cerca la traen al hospital. Bueno, ¿qué pasó? No, me chocó alguien que iba en una moto, bla, bla, bla. No toma intervención la policía, ¿me entendés? Y hay hechos ayer, algunos accidentes, donde reitero, no toma intervención la policía, son accidentes, reitero, que van directo al hospital, de manera particular, ¿me entendés? O los trae alguien del centro de salud del distrito y todo lo demás, pasan directo al hospital, no tiene intervención directa la policía, pero sí son accidentes, ¿no? Ayer, por ejemplo, a la hora 21 y 30, dice la unidad de la Regional Segunda, Región Valle del Famatina, a través de la División de Accidentes Viales, en colaboración con personal de la Comisaría Segunda, este es el reporte que nos acaba de llegar hace minutos. Informa sobre un siniestro vial ocurrido durante la noche del día jueves 17 de septiembre del corriente año sobre la ruta provincial número 15, a la altura del kilómetro 3,5. El siniestro involucró a una motocicleta marca Motomel, modelo S2, 150 centímetros cúbicos de color negro. De acuerdo a las primeras averiguaciones e informes recabados por el personal policial actuante, el rodado era conducido por un ciudadano de apellido Carrizo, de 35 años de edad, con domicilio en la localidad de Santa Florentina, que lo hacía acompañado la mencionada arteria en sentido cardinal este a oeste, por una menor de 9 años de edad. Se hace constar que ambos ocupantes del rodado circulaban sin casco protector reglamentario. Por razones que se tratan de establecer, el rodado colisionó con un animal de gran porte que se encontraba suelto sobre la calzada, no pudiendo precisar en el momento si se trataba de ganado vacuno o equino. Asimismo, se informa que al momento de la concurrencia del personal de la División de Accidentes Viales, el rodado involucrado ya no se encontraba en el lugar del hecho. Informe y parte médico, el conductor de 35 años presenta traumatismo encefálico grave, contusión cerebral y fractura de muñeca derecha, quedando internado en estado de coma en la unidad de terapia intensiva. Debido a la severidad de las lesiones presentadas, no se le pudo realizar el examen de alcoholemia. Acompañante, menor de 9 años, de acuerdo a lo informado verbalmente por la doctora Pedrosa, La paciente presenta traumatismo facial leve y escoriaciones en el rostro, habiéndosele realizado un punto de sutura en la ceja derecha. La menor permanece internada en observación por 24 horas en el servicio de pediatría del hospital de nuestra ciudad. Reitero, en el caso de Carrizo Adri, lo que presenta

0: Según lo que se pudo determinar, de 35 años de edad, traumatismo encefálico grave, contusión cerebral y fractura de muñeca derecha, quedando internado en estado de coma en la unidad de terapia intensiva. Esto, 12 y 2, como te decía, 12 y 5 aproximadamente, de lo que podía averiguar, bueno, se trataba de estabilizarlo para ver si se lo podía derivar a la capital de La Rioja. De hecho, también en la unidad de terapia intensiva, si no me equivoco, había dos cámaras disponibles acá, ¿no? Lo que se aguardaba era que el protocolo establezca si había cama disponible en la capital de La Rioja para ser derivado a la capital, ¿no?
1: ¿Qué historias tiene Chilecito? Reiteradas, lamentablemente. Reiteradas, más allá del casco, sin casco, la acción fue por animales sueltos.
0: Efectivamente, y algo que después en los comentarios, Adri, de lo que se publica en las redes sociales, no solo por ahí esta cuestión de los reportes, de accidentes, porque después todos somos peritos en accidentología vial, ¿me entendés? Entonces, los comentarios, detrás hay una familia, ¿me entendés? Vi en algunas notas que habían publicado la información, donde los vecinos decían, sí, los animales sueltos en ese sector, en ese en ese lugar, en fin. Nadie anda paseando, Adri, a la noche, por es gente, Adri, que en el caso particular de Santa Florentina, es lo mismo que ocurre en Guanchín, de San Miguel, de San Nicolás, de los distritos más lejanos, ¿no? Tilimuqui, Colonia, Mayigasta, y por lógica tienen que transitar en hora de la noche, porque los chiquitos vienen a la escuela, porque tienen que hacer un trámite, porque tienen un vínculo familiar. Por algo se tienen que trasladar, ¿me entendés?, en hora de la noche.
1: Hoy nos enviaron esta carta, que me pidieron la lea. ¿Cuáles son las prioridades?, dice el oyente. En millones de oportunidades se ha advertido lo mismo. El tramo que va desde el cementerio hasta Santa Florentina permanece prácticamente a oscuras. Quienes vivimos en la zona lo sabemos, y quienes transitamos diariamente por ese camino también. En reiteradas oportunidades se dieron avisos por la presencia de toros, vacas, terneros, burros y caballos sueltos, animales de gran porte que aparecen sobre la calzada, muchas veces sin ninguna posibilidad de ser advertidos con anticipación. Hoy tenemos que lamentar un accidente gravísimo. Dos personas resultaron heridas y, según se informó, una de ellas permanece en coma luego de impactar contra un animal. Y entonces aparece una pregunta que ya no podemos seguir evitando. ¿Cuántas veces hay que advertirlo? ¿Cuántos avisos tienen que darse? ¿Cuánto más tiene que pasar para que algo tan básico como la iluminación sea una prioridad? No estamos hablando de una obra faraónica, estamos hablando de iluminar un camino por donde circulan vecinos todos los días. Tampoco hay iluminación adecuada para quienes salen a caminar, andar en bicicleta o hacer actividad física. Muchos terminan iluminándose con la luz de sus propios celulares para poder transitar. Una ciclovía sería pedir muchísimo, parece. Pero pedir iluminación y seguridad para quienes circulan, ¿es demasiado? No se trata de política, no se trata de colores partidarios, se trata de algo mucho más básico, la seguridad de quienes vivimos y transitamos nuestra ciudad. Hoy, después de un accidente de esta gravedad, ya no alcanza con decir que no se sabía, se avisó, se advirtió y se pidió. Ahora corresponde preguntarnos qué estamos esperando para actuar, porque cuando una tragedia ocurre en un lugar que durante tanto tiempo fue señalado como peligroso, el reclamo deja de ser solamente por una luminaria, es por la responsabilidad de prevenir. Y le adjunté una imagen ilustrativa de quien, no, porque no es la imagen que mandó este oyente para graficar su escrito, sino algo que nos etiquetaron de Ali, que es un oyente que también con responsabilidad nos etiquetó fotos de los caballos mientras circulan por ese lugar. Claro. Ese mismo lugar a donde fue el accidente. Y son muchos. Eli Carrizo nos dijo, ¿cómo no van a ocurrir los accidentes? Y los dueños, hay que empezar a cortar cabeza a la entrada del barrio Sagrado Corazón en Los Altos. Y acá vos y a mí nos etiquetó estas tres fotos a donde se ve perfectamente la cantidad de caballos, Dani, que están circulando.
0: ¿Recordás el caso de la chica que falleció también en un accidente ahí, ahí cerca por ese sector, cuando venían de el sector de Santa Florentina?
1: Sí.
0: Que en ese entonces yo recuerdo la jueza era la doctora Illanes, ¿no? Que estuvo ahí en el lugar y todo lo más. Bueno, no quería hablar con la prensa, ¿no? Pero yo recuerdo ese accidente y algunos otros que, bueno, se registraron en ese lugar. De hecho, ¿sabés cómo te referencias también? Si hoy vas por ahí, por ese sector, vas a ver las urnitas, ¿me entendés? O la, lo que le hacen así como a modo de homenaje, ¿no?
1: Sí, de recordación, para saber claro, qué pasó ahí. Sí, sí.
0: Efectivamente, Adri. Mm. Bueno, vas por ese lugar y lo digo como referencia, ¿no? Tomás en cuenta esas urnitas. Vos si vas desde el sector de Chilecito, ponele, al barrio de los médicos o Santa Florentina, no sé cómo haces para invocar, Adri, en el momento de circulación, la ruta. Porque no hay nada que te demarca, justamente vos salís de una parte que relativamente está iluminada, que sería el sector ahí donde, no sé ahora, ¿no? Pero por donde está el cementerio Parque, más o menos, ¿no? ¿Cómo haces para invocar la ruta? Y vas a ver las marcas de algunos vehículos por la frenada o porque se salieron de la cinta asfáltica, porque no hay nada que demarque ese sector, ¿no? O cómo invocar justamente la ruta de circulación, además de los animales sueltos, ¿no? Es decir, hablamos de animales sueltos desde hace años, ¿no? Desde hace mucho tiempo. Lo del toro negro, la historia del toro negro. El toro negro que también fue protagonista, ¿te acordás cuando corría los chicos de la escuela del jardincito? Sí. Y así un montón de historias, Adri. Pero bueno, es como que en la agenda periodística figura, pero en las soluciones no.
1: ¿Vos sabés que pensaba el otro día, y ya nos vamos a los títulos nacional, Dani, cuando se habla de ART... Hay una empresa que nosotros conocemos que tiene una escalerita que vos no podés ingresar cuando necesitas hacer algo ahí. Claro. Si no te ponen el casquito y te dicen que así no puede entrar, tenés que esperar que te autoricen a entrar para poder hacer el trabajo de técnica que necesitas. Cuando uno conecta con ese tipo de situaciones y cuando están las ART trabajando, vos decís, ¿qué manera de controlar? Claro, porque el control es seguridad. Es exagerado, ¿no? Es exagerado para nosotros, mortales, claro. Pero no es exagerado para la empresa porque tener todo bajo control significa que no hay riesgo ni para los que trabajan ni para la empresa mismo por el tema de indemnizaciones. Cuando claro. Vos ves tantas cosas que pasan en Chilecito, ahí también tomo lo de Aida Saavedra de ATE, diciendo que los reclamos fueron incesantes y que nunca tuvieron en cuenta en el gobierno provincial las ART. Todos los empleados deberían tener ART y no las tienen.
0: Claro.
1: Y así todo lo que pasa en la ciudad, hablando de riesgo, de seguridad, de lo que hoy se maneja a nivel mundial, de las ART que las empresas les exigen, bueno, hay tanto, pero como decís, hay prioridades, ya estamos cerca de la primavera, todo esto, lo que decimos, ¿importará?
0: ¿A qué le importa, no?
1: Claro. Nos encontramos, Dani, en un ratito aquí en Estudios.
0: Efectivamente, Adri. Para todos, que tengan un excelente viernes.
1: Muchas gracias. 10 de la mañana, 3 minutos en el país. 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También lo hizo Novedades, Kiki. Algunas veces hablamos tanto y decimos, será el cohete, ¿no? Mejor nos vamos a los títulos nacional.
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3: 10 de la mañana en la República Argentina. El presidente Javier Milei visita Bahía Blanca. Desde Radio Nacional, en esa ciudad bonaerense, nos informa Natalia Carabajal.
4: El presidente Javier Milei visita la ciudad de Bahía Blanca. Llegará en el día de hoy para realizar una recorrida por proyectos de inversión vinculados al régimen de incentivo para grandes inversiones. Será acompañado durante la jornada por la secretaria general de la presidencia, Karina Milei, el jefe de gabinete, Diego Santilli, y Fabián Fernández, secretario de Comunicación y Medios, entre otros. Realizará una recorrida por las empresas Compañía Mega, Louis Dreyfus Company y también por el proyecto de Pampa Energía. Esta visita será la tercera a Bahía Blanca que realiza desde que asumió la presidencia. La primera visita fue en diciembre del año 2023 y la segunda el 12 de marzo del 2025.
3: La justicia ordenó desalojar el predio de FATE en San Fernando. La Cámara de Apelaciones de San Isidro señaló que las instancias de conciliación laboral ya finalizaron y que la continuidad de la ocupación perdió capacidad para destrabar el conflicto. Los camaristas tomaron esta decisión luego de hacer lugar a un recurso de apelación que fue presentado por los dueños de la empresa de neumáticos. La información del deporte ahora con Damián Zárate.
5: Juegos Suramericanos 2026, agenda de la jornada del hockey. Las Leonas enfrentarán a Chile desde las 14 en Santa Fe por la fase de grupo. Y a las 4 de la tarde el hockey masculino tendrá otro partido destacado para la delegación nacional argentina. Enfrentará a Chile.
3: Actualizamos el estado del tránsito con Romina Wiener.
6: En la provincia de Catamarca, el Paso Internacional San Francisco, ubicado en Ruta Nacional 60, que conecta Argentina con Chile, se encuentra cerrado para todo tipo de vehículos por acumulación de hielo en el sector chileno. Además, en Jujuy, en la Ruta Nacional 52, se encuentra el Paso Internacional Jama, que está operativo. Recordamos que es obligatorio transitar con la portación de cadenas. 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
3: En Ushuaia, en Tierra del Fuego, donde nos escuchás por AM780, la temperatura 6 grados 3 décimas, se registran lluvias y nevadas. En la ciudad de Buenos Aires, temperatura 18 grados 6 décimas, humedad 65%, cielo algo nublado.
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1: Oño, bloquecito, para estas mañanas de radio estábamos charlando con Enzo Damián Gaitán Martínez. ¡Qué nombre, Enzo Damián Gaitán Martínez! ¿Cómo estás? Buen día.
2: Buen día, buen día. Bueno, primero agradecerte a Adri y a Daniel y a Estadio Radio por la oportunidad que me están dando y a toda tu audiencia, que realmente es una hermosa, hermosa audiencia. Y acá estamos, Adri, para agarrar un proyectito, no un proyecto, simplemente ponerse en el lugar de la otra persona. Muchos me sabrán conocer por el medio de las redes, uh-huh. Más que nada por el Facebook. De lo que yo hago personalmente, o sea, es de mi bolsillo lo que yo saco, hago mi esfuerzo y trato siempre de hacer un sorteito, que lo dejé de hacer hace 3 o 4 meses, ¿sí? Uh-huh. Porque, bueno, como te explicaba antes, soy un agradecido de la vida, le doy gracias a Dios de poder contar con trabajo, de poder dar una mano al que no tiene. Y dije yo, ¿por qué no hacerlo en una radio y no en mi red, ¿me entendés? Uh-huh. ¿Por qué no buscar a alguien? Y te agradezco que me das la oportunidad que se haga los sorteitos acá, en tu radio.
1: A nosotros nos encanta hacer sorteos. Por eso también Enzo preguntaba qué te movilizaba a poder hacerlo. Me decías que es como una cadena de favores.
2: Sí, cadena de favores. Yo le estoy llamando cadena de solidaridad. Y es como favores, ¿me entiendes? Uh-huh. ¿Cuál es la idea, Adri? Hay gente que, gracias a Dios, está en una posición económica bien. Dios le da la oportunidad. Y bueno, redundancia, te hablo de Dios, viste, recién nosotros estábamos hablando de Dios, me decía si yo era pastor, no lo soy, amo a Dios desde que tenía uso de razón, todas las religiones, cristiana, evangélica, lo que vos me quieras decir, para mí hay un solo Dios, uh-huh. Y el que tiene la varita mágica.
1: Me decías también que sos un agradecido de la vida porque siendo niño habías tenido algunas condiciones que hoy te llevan a agradecer la situación en la cual estás.
2: Sí, exacto, Adrián, y lo digo con totalmente orgullo. Yo vengo de una familia pobre, sé lo que es la pobreza, ¿me entendés? Amo Famatina porque vengo de Famatina, en mi familia toda de Famatina.
1: ¿Naciste ahí?
2: No nací ahí, casi nazco ahí, dice mi mamá, casi nací en eso, naciste ahí, pero tengo mis raíces ahí, ¿viste? Uh-huh. Y gracias a Dios, ¿me entendés? A veces la situación que uno pasa en el pasado, y Dios te da una oportunidad, como que me la está dando, tener un trabajo ya, una oportunidad, realmente los beneficios que da el trabajo, lo que da, lo que uno puede hacer con las nueces, trabajar, porque no tan solo trabajo en la entidad, simplemente también voy, estoy cosechando y tengo que estar arrotillando.
1: O sea, tenés tu finca.
2: Sí, tengo familia, era una finca familiar que me dejó nuestro abuelo, uh-huh. Que dicho paso que en el cielo está, no debe estar escuchando, Mercedes Martínez, uh-huh. Un abrazo grande y a mi mamá, Isora Martínez, a mis primos, mis tíos, a todos. Y realmente, Adri, a mí me enorgullece poder dar esta oportunidad, que Dios me dé la oportunidad de yo poder dar una mano. Uh-huh. Anteriormente, no quiero ser redundante en esto, pero yo, viste, de mi bolsillo, porque generalmente mi plata, mi ahorrito, daba 100.000 pesos, y la gente lo sabe, la audiencia que está escuchando esto lo sabe, y gracias a Dios, como te decía también, toda la gente que lo ganó fue así, parece que Dios te opone gente que necesitaba.
1: ¿Cuántas veces hiciste esos sorteos?
2: Y el año pasado, casi la mayoría del año lo hice. Ajá. Hacía en vivo los reales, ¿viste?
1: Mira vos.
2: Me hackearon el Facebook, te cuento, 2 veces. Sí, por hacer
1: no
2: eso.
1: Digas.
2: Sí, Adri, 2 veces. Este es el tercer Facebook que hice. Proyecto controlado el VPN del teléfono, o sea, ya es como que me prevení de todo. Uh-huh. Tú me en acabo personal, un deterioro económico. ¿Por qué? Porque me clonaron la tarjeta, la de crédito, me hicieron compra, etcétera, etcétera. Y me vine así, pero sé lo que es. Así que no me hice mucho la cabeza, la
1: claro,
2: pasé.
1: Claro.
2: Y hoy por hoy, Adri, me encantaría regalar o dar a la gente la que más necesite, o que gane la persona que realmente necesita, ¿viste?
1: Ajá.
2: 100.000 pesos. Pero no, ahora lo que yo te vengo a decir, y a decirle a toda la audiencia que se cope con el programa de Adriana y de Daniel, no lo voy a hacer por mi red, lo vamos a hacer acá en la radio. Los chicos, tanto la Adriana como Daniel, le digo a toda la audiencia, ellos lo manejarán a su estilo. Yo lo que vengo a decirles es lo siguiente. Vamos a hacer un sorteo de 50.000 pesos, ¿sí? Más una bolsa de 20 kilos de nuez.
1: Uh-huh.
2: El que la gane la puede vender por kilo, ahora el kilo de nuez está casi 7.000, 8.000 pesos. Puede ser de gran ayuda. o la puede usar para comida, o la puede usar para hacer cualquier cosa.
1: Ajá.
2: Hablando con esta cadena de solidaridad...
1: O sea, ¿son
2: cadena...
1: dos premios diferentes o a una sola persona los dos?
2: Eso lo manejan ustedes.
1: Ah, bueno.
2: Eso se lo dejo yo a ustedes.
1: Bien.
2: A ustedes, que ustedes lo manejen como ustedes parezca, porque los tiempos son de ustedes, no son mis tiempos.
1: Bueno.
2: Entonces tenemos 50.000 pesos por un lado, tenemos una bolsa de 20 kilos de nuez. Y yo hablando, comentando en los lugares que frecuento, por ejemplo... donde voy a comprar mi viandita,
1: sí.
2: Hay una persona que también se solidariza en esta cadena de regalar un almuerzo para dos personas.
1: A ver, vamos a ir anotando.
2: Bien.
1: Un almuerzo para dos personas.
2: Sí.
1: Sí.
2: Bien. Donde yo me corto el pelo, también lo comenté. Entonces, esta barbería también regala dos cortes.
1: Dos cortes de pelo.
2: Dos cortes de pelos. Después tenemos una
1: familia... Para hombre ahí, ¿verdad?
2: Para hombre, para niños.
1: Niños.
2: Sí,
1: ajá.
2: También para niños. Muy linda, ¿verdad? Después tenemos una familia que tiene un microemprendimiento. Realmente también buena familia, hermosa, porque también se copó con el tema este. Es este budín que yo te traje para que pruebe.
1: ¿Sí? ¿Ellos hacen esto?
2: Ellos, este es un budín sin taca, Adri, ¿viste? Pero ellos venden todo con... O sea, es con taca, perdón. Pero ellos hacen todo sin tac, ¿viste?
1: Ah, mira.
2: BM se llama, es un de chocolate, por eso te tengo que ponerlo en la heladera.
1: Sí, sí, sí. Sí, me encantó.
2: Y eso te lo mandaron en regalo. Bueno, esta familia que es BM, se dice así. Entonces, ellos van a regalar dos budines, o un budín y un pan sin tac.
1: Dos budines y un pan sin tac.
2: Hay gente, viste, que no pueden comer sin taco. Yo estoy a dieta, ahora te cuento, así que me viene como anillo el dedo. Y a donde yo a veces como, a veces voy ligeramente y compro, también se regala. Hay un negocio que va a regalar una pizza a la piedra.
1: Una pizza a la piedra. Bueno, esto nos viene genial por la primavera. Entonces vamos a poder hacer todo esto teniendo en cuenta que la semana próxima, el lunes, es el día de la primavera, entonces vamos a encargarlo toda la semana para que se puedan anotar, puedan participar e inscribirse. Yo te preguntaba también esto de poder hacerlo y que sea claro, vos decías recién, que llegue a gente que lo necesita. Nunca sabemos.
2: No, eso es como
1: no sabemos.
2: Que...
1: Nosotros lo hacemos y no sabemos hacia dónde
2: sí,
1: va.
2: Sí, te entiendo.
1: Si lo necesitan, no lo necesitan.
2: Exacto.
1: Pero son tiempos en los cuales quienes participan, de alguna manera, sabes que tienen una necesidad que no sé si será económica, pero por lo menos las ganas de jugar.
2: Exactamente, Ari. Hoy por hoy...
1: De participar.
2: Nos pongamos la mano en el corazón. Alguien... Una pizza hoy por hoy, 7.000, 10.000 pesos, 12.000 pesos, queda la piedra, un budín, que tal, bueno, en fin. Hay gente que no tiene ni 5.000 pesos en el bolsillo, Adri.
1: Tal cual, tal cual.
2: Y es como vos decís, esto es cuestión ya de Dios y de, no sé, para mí es Dios, yo siempre pongo a Dios, porque seguro va a ganar alguien que justamente deseaba tener, comer una pizza.
1: Nos ha pasado, nos ha pasado muchas veces en los sorteos.
2: No,
1: sobre
2: no
1: todo,
2: es que te llena el alma, disculpa.
1: Imagínate, años, llena. Décadas haciendo sorteos.
2: Por eso es acá legendaria, Ariana, con Daniel, así que un chilecito.
1: Sí, sí. Y por eso, agradecidos de poder hacer esto en Mañanas de Radio, en la 1013, y sobre todo que nos hayas tenido en cuenta.
2: Sí, sí lo tengo en cuenta porque me gusta de la forma que ustedes trabajan. Obvio, todas las radios de acá en Chilecito son buenas, todos trabajan por un mismo objetivo, Chilecito es chico, siempre tenemos que valorar lo que es la unión entre nosotros mismos, si no nos cuidamos entre nosotros, Adriana, los de afuera no van a comer, y el sol tiene que salir para todos, ¿me entendés? A vos te conozco así de radio, siempre te escucho como viajando, ¿viste?
1: Sí.
2: Mi madre te adora, y a Daniel también lo conozco de hace años, cuando estaba allá, y me pareció, viste, cuando son bajas de línea de Dios y te dicen, ¡ay!
1: ¡Ay, qué lindo!
2: ¿Me entendés? Y entonces fui y dije, tablet, perdón, la cara dura porque tuve que escribirle, sepan que le tuve que escribir por Facebook, pido disculpas porque no pude venir la semana, las dos,
1: claro,
2: tres semanas.
1: Sí, te había anunciado, cuando me mandaste por Messenger, te había anunciado, dije, bueno, ya va a venir,
2: sí,
1: después me dijiste que te habían comisionado
2: sí,
1: en algún lugar, no pudiste.
2: Sí, pido disculpas, Adri.
1: Ahora, ¿cómo vamos a hacer con los regalos? Los 50.000 y los 20 kilos de nuez, ¿cómo hacemos?
2: Yo mañana, mañana trabajo.
1: No.
2: Bien, si querés, yo más tarde, ¿hasta qué hora están ustedes acá?
1: 13.
2: Bien, voy a tratar, voy a hacer un acta, hago rapidísimo. Voy, te traigo la bolsa de nuez, te traigo el dinero, y a la gente que he nombrado que va a llegar al corte de pelo, la pizza casera.
1: Unos valecitos.
2: Eso, y ya lo pones vos, ¿me entendés? Ponen 10, 13 para que vos le des el valecito, se hace la persona que gane y se presente en el lugar.
1: Genial, con la dirección de la de
2: exacto,
1: la casa.
2: Exacto, te doy todo anotado, que vaya, entonces vos vas.
1: Buenísimo.
2: ¿Me entendés?
1: No es necesario hoy, pero si podés
2: el lunes, ¿te parece que...?
1: Claro, porque el lunes recién vamos a empezar con la anotación de todos.
2: Claro.
1: Porque hoy tenemos otros sorteos.
2: Buenísimo, buenísimo.
1: Hoy
2: qué bueno, qué lindo.
1: Maples de huevos tenemos hoy.
2: Bueno, ¿ves? ¿Qué te parece
1: y
2: eso?
1: Flores.
2: Genial, para mí eso me parece genial. Un maple de huevo, hoy por hoy está también caro. Mira, justo un huevito, tres huevitos.
1: Sí, son tres maples de super huevos, así que estamos muy felices.
2: Qué bueno, felicitaciones. Entonces, ahí también entraría en una cadena de favor, de solidaridad.
1: Sí, claro que sí, que nos encanta hacerlo. Enzo, gracias por venir, quedamos así y queríamos también entrevistarte para que la gente pudiera saber, quienes nos escuchan, quién sos y de dónde viene esta idea y por qué. Así que nos
2: realmente
1: pareció mejor hacerlo así.
2: Te agradezco en el alma, a vos, a Daniel, a la radio. Gracias también, lo quiero hacer públicamente, toda la gente del Facebook, el apoyo que me brinda con sus palabras, porque me llena de emoción, me enorgullece el alma, porque realmente hoy por hoy la vida está complicada, viajo mucho y veo cada caso, Adri, y a veces te dan ganas, viste, de sacar donde no tenés, pero uno a veces tampoco ya no llega,
1: claro.
2: Estamos en todo. Con la esperanza de que algún día todo cambie. Pero me alegra mucho poder hacerlo, me hace muy feliz, sepan, toda la audiencia me hace muy feliz hacerlo y lo digo con toda la humildad del mundo. Y nunca dejen de amar a Dios. No soy pastor, Ari.
1: Eso te pregunté, ¿sos pastor? Cuando se nombra tanto, digo, bueno, no sos evangélico entonces. No. Me dijiste, no, tampoco.
2: Tampoco.
1: Bueno.
2: Hay un solo Dios para todo y bendiciones para toda la audiencia tuya de Ari.
1: Tenés un San Benito en el anillo.
2: ¿Viste?
1: Sí, a ver ahí, una cruz.
2: Bueno, ajá. Así que nada, gracias, Adri. Gracias por tu buena onda, tu predisposición. Todo el ímpetu que pones en la radio y en estos sorteos, que Dios lo ve todo. Nuevamente, no quiero ser redundante en todo, pero es así.
1: Sí, es así.
2: Vuelve en la vida todo.
1: Obviamente. Quien sea, Dios, el universo, Alá, Mahoma, Buda.
2: Exacto.
1: Krishnamurti.
2: Tal cual.
1: Quien sea.
2: Hay un poder divino.
1: Es uno solo. Exacto. Con diferentes nombres.
2: Exactamente.
1: Enzo, gracias por venir.
2: No, gracias por a vos y por Lumila, porque te estoy conociendo personalmente y me parece una persona, te lo digo así. Sin tapú, muy humilde y eso te hace grande.
1: Oh,
2: muchas gracias.
1: Muchas gracias. Me voy a reagrandar ahora.
2: No,
1: seguimos bien, en gracias. 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Se vienen los cuatro primeros signos del zodíaco y seguimos.
0: Me llamo Alexandra y estoy lista para contarte, signo a signo, lo que el destino te tiene preparado para hoy. Aries, podés sentirte tironeada entre las ganas de ir hacia adelante y algo que todavía necesita un poco de atención. No hace falta resolver todo para seguir avanzando. A veces, alcanza con reconocer dónde estás parada. En el amor, no esperes sentirte perfecta para seguir. Tauro, el día puede llevarte a revisar cuánto espacio le das a tus deseos frente a las cosas que necesitas resolver. Una mirada más honesta sobre lo que te pasa puede ayudarte a encontrar un punto medio. En el amor, no te quedes atrapada entre el deber y las ganas. Géminis, tu cabeza puede ir muy rápido y saltar entre las ideas, los pendientes y los planes. Una conversación sincera puede ayudarte a ordenar qué vale la pena tomar ¿y qué puede esperar? En el amor, elegí una cosa por vez. Cáncer. Podés tener ganas de ampliar el panorama, pero algunas obligaciones concretas reclaman tu atención. Hacer una cosa que venías postergando puede devolverte una sensación de alivio inmediata. En el amor, empezá por lo que tenés delante.
1: 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Señora, cuénteme.
3: El Día Internacional de la Igualdad Salarial. Así que atención con este día. La Organización de Naciones Unidas proclama el 18 de septiembre como el Día Internacional de la Igualdad Salarial, con la finalidad de resaltar la importancia de equiparar la igualdad salarial por un trabajo de igual valor.
1: Claro.
3: En la actualidad persiste la desigualdad de género en materia salarial debido a circunstancias históricas y estructurales de las sociedades. La remuneración salarial percibida por las mujeres es un poco inferior a la de los varones, determinando a nivel mundial una brecha salarial de un 23% aproximadamente. Y en punto importancia de esto es que se busca que los niveles se equiparen entre hombres y mujeres, y por eso hoy, entre nuestras efemérides, estamos recordando, es el Día Internacional de la Igualdad Salarial.
1: ¿Por qué usted cobra más que yo, Godoy? En esta desigualdad salarial, por el solo hecho de ser hombre, cobras el doble de lo que cobro yo.
4: Es algo que en la Argentina, Adri, se tiene que plantear en el debate.
1: Claro.
4: Los últimos años, Adri, han sido justamente para debatir esta situación, esta cuestión en particular. Lo mismo con el tema de la edad de jubilación y hay otras cuestiones que, bueno, se han ido modificando en algunos de los casos, pero en otras esa desigualdad sí se hace sentir, ¿no?
1: Claro. Hablando de igualdad y desigualdad, recién nos decía Elisa que ya estaban las autoridades aquí en Edelar, nos hablaba del doctor Guillermo Galván, de la doctora Gabriela Rodríguez. Es la audiencia a las 11 de la mañana por el amparo contra Edelar. Está demorado el inicio porque están demorados los abogados de Edelar. Bueno, ya estará Grevelin por allí también cubriendo la información. Qué importante es para aquellos que pudieron también hacer su reclamo, el reclamo correspondiente y decir, claro, no quiero pagar esto, no corresponde. Así que a las 11 de la mañana, demorado el inicio, corazón, estaremos por allí también por tribunales. Gracias a Elisa que además vino a este estudio para avisarnos, Dani.
4: Efectivamente. Bueno, ayer también Colonia de Machigasta, Adri, vivió su día aniversario. Ayer lo estábamos saludando, en horas de la tarde, bueno, se concretó el acto. Se hizo entrega de algunas ayudas, hubo discursos. Luego vamos a compartir justamente parte de los discursos de lo que ocurrió en Colonia de Machigasta. Una postilla, una vecina que, si no me equivoco, es docente, Adri, hizo planteo justamente a las autoridades. De hecho, corrió el micrófono para decirlo, porque lo tenía de espaldas, decirle de frente. Yo tengo el discurso también del año 2024, donde una vecina de Colonia de Machigasta hace algunos planteos, ¿no? Bueno, estuvimos justamente en ese acto.
1: Recordamos.
4: Claro. Bueno, sí, prácticamente la misma sintonía ayer, no le quedó otra, creo, al intendente, rompió el protocolo, él quedó justamente en la cuestión, apenas terminó la señora Romina de hablar, bueno, el intendente tomó la palabra y asumió el compromiso de gestionar, por un lado, el tema de una posta policial, y el otro tema, bueno, estaba relacionado, si no me equivoco, al salud, algo así, ¿no? Hacía justamente el planteo. Pero es bueno, Adri, porque si no queda como que todo está bien, que los vecinos están todos de acuerdo, en fin, con todo lo que se está haciendo, y este tipo de actos significa el planteo, el reclamo, y que las autoridades puedan, ya que están todos, todos escuchan el reclamo y ponerse a trabajar en razón de eso, ¿no?
1: Muy bien. Así debe ser. 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
4: Bueno, este era el discurso de una vecina, Adri, Colonia de Machigasta, en el aniversario número, bueno, en el 2024 más precisamente. Lo escuchamos una parte, ¿no?
1: Bueno.
5: al señor intendente municipal, yo tengo que ser seguidor y ahora finalmente nos dirigimos a ustedes con el fin de recordarles y preguntarles qué pasó, qué sucedió con las viviendas anunciadas en el año 2019 para nuestro anhelado valle ubicado en nuestra localidad. Así también preguntar por el alumbrado público y la garita policial solicitada aproximadamente hace un año ya que es una obra para mejorar nuestra calidad de vida. Nos tomaron el atrevimiento de hacer este escrito, ya que verbalmente no tenemos ninguna respuesta concreta ni satisfactoria para nuestra comunidad. Esperando una pronta y favorable respuesta, los saludamos muy atentamente, vecino Colonia de Mayidad.
4: Bueno. Año 2024, vecinos justamente de la localidad de las colonias de Mallegasta hacían el planteo en esa oportunidad, ¿no? Ayer, una de las vecinas de ese sector hizo el planteo nuevamente, 2024, ¿no? 2025, estamos en el 2026, escuchamos lo que decía justamente la vecina de ese
6: sector. Tomará uso de la palabra una vecina, quien realizará un agradecimiento en nombre de la comunidad de las parcelas de Mallegasta. Ella es la señora Romina López.
7: Señor Intendente Rodrigo Pizzoli Doria, señores concejales, señores secretarios, bienvenidos a nuestro querido pueblo. En nombre de la comunidad de Colonia Mallegasta queremos expresar nuestro más sincero agradecimiento al señor Intendente. Hoy es un día de alegría para todos nosotros. Nosotros nos reunimos para celebrar el día de nuestro pueblo querido, sino también hoy nos convoca la alegría de ver nuestra obra de iluminación hecha realidad. Una obra que para muchos puede parecer simple, pero para nosotros significa mucho. Significa más seguridad al salir de nuestras casas, más tranquilidad para nuestros hijos, más vida para nuestras calles, la oportunidad de hacer alguna actividad física y más dignidad para nuestra familia. Muchas gracias, señor Intendente, por escucharnos, por cumplir con su palabra y por hacer posible esta obra tan esperada. También como comunidad prometemos cuidarla, sabemos valorar y agradecer cuando las cosas se hacen. Pero también, como pueblo humilde, trabajador y luchador, queremos decirle con mucho respeto que como comunidad tenemos muchas necesidades. Nos faltan obras, nos faltan mejoras, nos faltan oportunidades. Somos gente de trabajo que se esfuerza todos los días para sacar adelante su familia. Somos un pueblo que no se rinde, que trabaja la tierra todos los días y luchamos por salir adelante. En nombre de la comunidad de Colonias Mallegasta, necesitamos de su gestión para que se realice una garita policial que es fundamental para nuestra seguridad, señor Intendente. Gracias. Que es fundamental para nuestra seguridad sabiendo en los tiempos que vivimos. También la mejora del centro primario de salud, que tan necesario es para toda la población, en especial para nuestros adultos mayores y para nuestros niños. Le cuento que en tiempo de invierno, cuando van a sacar turno, se van a las 5 de la mañana, son 10, 15 turnos. Entonces, al no tener una infraestructura, estamos a la intemperie y capaz que van con la tos y salen con la neumonía al solo esperar que llegue el doctor o las chicas que atienden en la sala. Entonces, es muy importante que se pueda hacer un espacio físico más grande, ampliar un poquito la sala. Eso es una gran necesidad de nuestro pueblo. Lo invito ¿a dónde vamos? Lo invito a que nos visite a nuestra escuelita también. No puedo hablar así. Lo tengo que mirar. Bueno. No, así, así. Lo tengo que mirar porque es un pedido y lo tengo atrás y no me sirve. Bueno, lo invitamos que también a nuestra escuelita 345, que ya fue. Necesitamos también que se deje de tener plurigrado, porque hay dos maestras por un grado, entonces los chicos necesitan también que la calidad educativa sea buena, como todos los chicos de la ciudad, de otros lugares, tenemos los mismos derechos. Yo he estudiado acá también, así que necesitamos que los chicos también puedan progresar y tener las mismas oportunidades que tienen todos los chicos de la ciudad, por ejemplo. Entonces lo invitamos que también hable con el ministro de Educación para que esto pueda ser realidad. También quiero hacerle conocer y decirle que los chicos del club trabajamos por un proyecto con la Copa de Leche. Los martes y jueves se dan la escuelita de deportes, en el cual nosotros tenemos mucho énfasis para que los chicos se crezcan en un lugar sano, para que ellos hagan deporte o hagan lo que les gusta hacer. Dentro de algo lindo, del deporte, de la enseñanza, de los profes y bueno, eso. También no quiero irme tan extenso, pero también quiero agradecer a mucha gente que hoy no está, que fueron muy importantes para nuestro pueblo, que esas personas lamentablemente no están, pero y hay algunas que siguen también y dan un granito de arena todos los días para que seamos lo que somos hoy día. Este pueblo es muy querido para mí y somos un pueblo que no se rinde, como digo, no se rinde porque seguimos y seguimos. Por eso también le quería decir que gracias y le pedimos que no se olvide, que siga mirando hacia Mayigasta y sus colonias, que nos siga acompañando porque nuestro pueblo quiere crecer y necesita de su apoyo. Muchas gracias, señor intendente, y a todo su equipo de trabajo por estar presente hoy en Colonia de Mayigasta. Muchas gracias.
6: Hemos escuchado las palabras en nombre de la comunidad a la vecina Romina López.
8: Romina López. Ricky López.
9: Perdón, protocolo. Pero Romy nos ha comprometido. Marco, el viceintendente, va a dar el mensaje final. A él se lo habíamos pedido. Pero sí quiero decirle, no se fue Romy, ¿no? No. Sí quiero decirle que justamente acá está Marcelo, representando a la policía de la provincia. Él es el jefe ahora acá en Chilecito, Romy. Ha escuchado su pedido también. Y también está el doctor Ricardo Gasparovich, zona sanitaria, que también ha escuchado su pedido. ¿Por qué hago referencia a eso? Porque son áreas distintas. La garita corresponde que la haga la policía. Y la parte de ampliar la sala de primer auxilio le corresponde a salud. Por supuesto que el gobierno municipal también va a colaborar, como lo ha hecho siempre, en todos lados y en cada cosa que le solicite.
4: María Lautaro Martínez le pegó así a De Paul y se la tiró la pelotita a Messi, ¿me entendés? Le hizo el pase así el intendente, claro, ¿no? Es lo que corresponde.
1: Claro.
4: Es lo que corresponde. Lo que pasa es que él, como intendente, se involucró en la puntilla, el tema de la garita, por ejemplo. Claro, el intendente, el municipio, abarcó mucho y claro, asumía él. Se lo planteamos un montón de veces, en salud, en educación y en la seguridad. La seguridad, Adri, él se hizo cargo del tema de mejorar los calabozos, las comisarías, pintar comisarías y todo eso. ¿A quién le correspondía eso? Por eso le hacía el planteo, y aunque le duela al intendente, a Rodrigo lo que le digo, lo hablamos en privado y lo hablamos al aire inclusive. Yo decía, ¿para qué está el ministro Zárate? ¿Para qué está Vergara de Salud? ¿Para qué está, qué sé yo, Adolfo Scaglioni, por darte un ejemplo, que no pincha ni corta, ¿me entendés? Es decir, ahora se anda moviendo Scaglioni, debe ser porque, bueno, se le aproxima el 2027. Pero de ahí de las promesas, Adri, que hizo Scaglioni, porque eso lo tengo que traer, estuvimos de por medio nosotros. Le pasábamos barniz a Scaglioni, le poníamos flores y todo lo demás, por lo hermoso que iba a quedar el canal de la 9 de julio. Yo tengo memoria. la 9 de julio iba a quedar y a los vecinos les iban a solucionar los problemas, y ya vos te veías abajo de un farolito, sentado en un banquito, con unos rosales hermosos y no sé qué más mierda.
1: La glorieta,
4: claro.
1: Yo te decía lo de la glorieta.
4: De Popi Chinmot con el tema de la columna, de las columnas allá por la avenida de Circunvalación, que las iba a sacar. Yo reniego esto de la calle El Maestro, ¿no? Entre calle Libertad y Julián Amate, la columna en medio de la vereda, ¿no? Que cuando hay turismo ahí en el hotel del Automóvil Club, venís por la vereda, ¿no? Voy a citar, ¿no? La esquina de Belia, ¿me entendés? Venís por la vereda y de pronto tenés que bajar a la calle con el riesgo que eso implica. En muchos de los casos son abuelos, Adri, o personas mayores, o son chicos. ¿Qué me importa?
1: Olvídate si decir, venís con cochecito de niño de paseo.
4: Efectivamente,
1: ¿no?
4: Bueno, así un montón de cosas, pero Scaglioni, bueno, en fin, con el tema de las aguas servidas, bueno. Volviendo al tema este, le hizo el pase así a Rodrigo directo a Gasparovich, que Gasparovich estaba allá arriba, ¿no? Entonces, ahí está cuando decimos nosotros también lo que muchas veces se plantea, el estado presente. El estado presente estuvo ausente desde el año 2024, porque en el aniversario número 56, ya una vecina, lo que escuchábamos anteriormente, ya le decía lo de la garita policial. ¿Quiere ponerlo de nuevo un poquito nada más, Lucas, para recrear? 2024, la vecina de Colonia Mayigasta, esto decía y estaban ellos como autoridades.
5: Al señor intendente municipal, yo tengo que ser deudor y ahora finalmente nos dirigimos a ustedes con el fin de recordarles y preguntarles qué pasó, qué sucedió con los viviendas anunciados en el año 2019 para nuestro anhelado valle ubicado en nuestra localidad. Así también preguntar por el alumbrado público y la garita policial solicitada aproximadamente hace un año ya que es una obra para mejorar nuestra calidad de vida. Nos tomamos el atrevimiento
4: de... Es decir, 2024 a cuenta de uno o dos años atrás que lo habían prometido. Por eso la vecina
1: dijo,
4: se lo estaba,
1: ¿verdad?,
4: diciendo.
1: 2019.
4: Claro, claro, claro. Y de ahí le sumás lo de la señora Romina López, que ayer le vuelve a plantear lo de la garita y Messi se la tira directamente a Lautaro Martínez, que estaba abriendo el comisario, el jefe de la policía, que es de acá, lo digo con...
1: Chocho.
4: Claro, estaba chocho en el acto.
1: Pero ya que está Gasparovich, sí, sí. En salud. Y claro, él que es el nuevo comisario.
4: El jefe de la policía.
1: El jefe de la policía, de acá, ¿no? El que es de acá.
4: Claro, entonces ellos se tienen que... Nosotros como Estado, como municipalidad, lo vamos a acompañar. ¿Viste? Así en realidad siempre tuvo que ser, porque si no, para los ministros, bien, él andaba atajando por todos lados. Rodriguito, se la andaba atajando por todos lados. Uh-huh. Y bueno, ahí tiene las consecuencias. En un discurso aniversario del pueblo, le hicieron este planteo.
1: Me encantó,
4: ¿no?,
1: lo de Romina, no puedo hablar así, lo tengo que mirar de frente.
4: Claro,
1: muy bien.
4: Un
1: aplauso para
4: eso.
1: Romina.
4: Bien,
1: muy bien. Muy
4: y
1: bien.
4: Además, Adri, ahí hay un valor agregado. Somos del pueblo, tenés la oportunidad de hablar, las tenés a las autoridades. ¿Qué le vas a decir? A ver, nos vamos a poner a hablar de...
1: Muy bien,
4: no
1: Romina.
4: Sé, ahí es el momento de plantear a las autoridades el requerimiento.
1: Aparte, primero agradeció lo de la luz.
4: Sí,
1: ¿no?
4: Sí, sí.
1: Porque además dicen, un agradecimiento. Vamos a escuchar a una vecina en un agradecimiento.
4: Claro,
1: ok.
4: Claro.
1: Y muy bien, Romina. Agradecemos
4: claro.
1: Las luces. Agradecido. Pero también tenemos que solicitarle, inclusive lo de las escuelas, ¿verdad? Lo de los grados.
4: Bueno, tenés por un lado el tema de educación plurigrado, por un lado. Después tenés la sala de primeros auxilios, porque lo decía a modo también, dijo, vamos con tos y salimos con neumonía del frío que tomás afuera de la sala de primeros auxilios. ¿Lo tenemos, Lucas? De la sala de primeros auxilios, que no tienen dónde estar, te dan 15 turnos.
1: Claro.
4: Y vos te ponés en el lugar de ellos, Adri, en invierno. ¿Cómo hace? ¿Me entendés? Y lo hace de esa manera. Le pone cierto color. Cuando dice, vamos con una tos, salimos con una neumonía de esperar el turno.
1: Desde,
4: y si no te toca el turno.
1: Claro, y desde siempre los mensajitos que llegan, ¿no? Cuando te dicen, ¿por qué Adri dan tantos turnos? Se cree a las 5 de la mañana a solicitarlo. Es un reclamo de los vecinos. Y en esta ocasión aprovecharon el momento justo para poder hacerlo directamente en el aniversario. Muy bien.
7: Te cuento que en tiempo de invierno, cuando van a sacar turno, se van a las 5 de la mañana, son 10, 15 turnos. Entonces, al no tener una infraestructura, estamos a la intemperie y capaz que van con la tos y salen con la neumonía al solo esperar que llegue el doctor o las chicas que atienden en la sala. Entonces, es muy importante.
1: ¿Cuántas veces recibimos mensajes de quienes nos decían, no puede ser, Adri, y son solo tantos turnos, yo no tiene que ir a las 5 de la mañana? Muy bien, en el aniversario se lo comentaron por las dudas, nunca lo haya escuchado el intendente.
4: El tema de que el médico quizás va una vez, no sé cómo será, y lo digo con total desconocimiento, cómo es el tema de colonias, Adri. Entonces vos, cuando sos de un pueblo, tenés que esperar ese día para ir por el tema de salud. Reitero, desconozco cuál es la situación, quizás el médico va todos los días, en fin, pero lo mismo, tenés que ir a guardar el turno a la madrugada, a la intemperie, hasta que abre alguien, y si la salita es chiquita y todo eso, más aún, por eso le estaban pidiendo justamente que haga algo por el tema de la gente que va a hacer aguardar para que le den un turnito, ¿no?
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0: Nací y crecí, sí, es un pueblo muy olvidado, pero en los últimos tiempos algo se hizo por esa comunidad. Saludo para los vecinos, mis queridos vecinos de Colonia de Mallegasta, nos dice Julio Páez en los mensajitos que vamos recibiendo a esta hora de la mañana.
1: Hola Adri, los escuchamos todos los días. Es cierto lo que dice Daniel del canal, recibieron los fondos y nunca hicieron nada. Es más, los vecinos tuvieron que poner una cuota para colocar unas mallas y poder poner una capa de cemento. Y los políticos prometieron que lo iban a entubar y que iban a dejarlos como un paseo con faroles y todo. Por eso él se ríe, siempre me dice, vos te hacías todos los rulos. Sí, sí, con Scaglione hablamos del tema. Al aire, claro, sí. Al aire se comprometió y dijo, mira, Adrianita, yo le aseguro. Y yo le decía, ¿seguro?
2: Yo conozco.
1: Sí, te conozco. Yo te aseguro. Y entonces yo decía, ¿seguro, profesor? Seguro.
0: Lo mismo con las columnas de la energía, ¿no?
1: Me hacen,
0: tenemos un hecho histórico, Adri.
1: Me hacen la charlita.
0: Tener estos funcionarios, Adri, tener los funcionarios que tenemos, no sé si en algún otro momento va a haber un ministro de Agua y Energía de acá del departamento. No sé si vamos a tener la oportunidad de tener un medio gabinete o más. Por eso es el tema. ¿Me entendés? Porque además, ahí yo los hemos acompañado desde que era nada, desde que Scaglione era profesor de educación física, ya le hacíamos entrevistas, ¿no? La Río que usted no conoce y todo lo demás, ¿me entendés? De ahí en adelante, bueno, todo, los conocemos.
1: Yo creo. Yo le creía todo. Cuando hablábamos de las farolas, de poder poner. ¿Vos no crees? 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Te informa 10:53 en el país.
0: Bueno, en los mensajitos que vamos recibiendo a esta hora. Hola chicos, ¿me pueden anotar para los concursos que tienen hoy? Los escucho todas las mañanas, excelente. El programa, soy Oscar, estoy trabajando en el taller, terminación 971.
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0: En los mensajitos que vamos recibiendo a esta hora, hola chicos, buen día, excelente el análisis sobre las colonias de Mallegasta. Eso es bueno, el archivo que tiene la 10-3, excelente, porque ni ellos lo pueden desmentir. La vecina hace 5 años que está pidiendo la garita. En total, saludos para todos ustedes, les deseo lo mejor. Nos dice Federico los mensajes que recibimos.
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0: En los mensajitos que vamos recibiendo a esta hora, los vecinos de Colonia Mallegasta, bien por ello, felicitaciones. Ana, ¿me pueden anotar para el concurso terminación 155?
1: Lo tenemos al señor Chiche Campillay.
0: Sí.
1: No lo vamos a pasar como días atrás, casi a las 13. No corresponde. ¿Dónde?
0: Estaba Gabriel Gala recibiendo la chicha.
1: Imagínate, lo saludamos, querido Chicho. Qué movida deportiva, ¿no? ¿Cómo está? Buen día.
3: Hola, buen día, ¿cómo están?
1: Bien.
3: Ojalá tengan un hermoso día viernes, vísperas de la primavera, la mejor estación del año, según cuenta. Vamos con información del ámbito deportivo, porque esta noche juega Newell's. En condición de local, ni un sol boy de Chilecito enfrentará a Independiente de la Capital desde la hora 21:30 en el Fiel de Calle La Plata, en el marco de la cuarta fecha del campeonato provincial que organiza la Federación Riojana de Básquetbol. Fútbol de la Liga Chileciteña, 5 partidos completan la 18ª y última fecha del campeonato organizado por la Liga Chileciteña. todo.

0: se juega mañana sábado, distribuidos del siguiente modo. En su cancha, los Chullos será anfitrión de Defensores de La Plata. En el Pepe Argañaraz, Joaquín Víctor González espera por Estrella Roja. En tanto, oficiando de local en cancha de Atlético Chilecito, Newell's Old Boys de nuestra ciudad va a enfrentar a Angrán en un partido que promete. Por su parte, jugando de local en Barrio del Parque, San Buenaventura enfrentará al Atlético Chilecito. Y en la Caldera de calle Caminito, Independiente se mide con Newell's Old Boys Saño Gasteño. Recordemos las posiciones. En la zona A, Joaquín B. González tiene 39 unidades, Newell de Saño Gasta 28, Angrán 25, Newell's Old Boys de Chilecito 23, Independiente y Estrella Roja 22. Por la zona B, Los Andes reúne 35 unidades, Defensores de La Plata 25, Atlético Chilecito y Unión tienen 23, San Buenaventura tienen 16 y Los Chullos una unidad. Recordemos que el pasado fin de semana ya han adelantado su partido, lo han jugado los equipos de Los Andes y Unión de Mayagasta. En la oportunidad, el sarmientino se impuso 2-0. Vamos con otra información relacionada con el ámbito local, porque este domingo 20 se vivirá una gran jornada desde la hora 9 en el Polideportivo Jorge La Rosa de Barrio Independencia, con un encuentro de confraternidad de básquetbol. Disfrutarán de este juego compitiendo con sus pares de capital, los representativos de Chilecito, desde la hora 9, como le decía, en el Poli de Barrio Independencia. Por nuestra ciudad lo harán las escuelas formativas de los clubes Newell's Old Boys, Atlético Chilecito, Defensores de La Plata y la Escuela Municipal de Básquetbol. Se suman los invitados de la capital, Abancay Club y el Polideportivo Evita, en el marco de lo que va a ser esta jornada de confraternidad en categorías pre-mini y mini-básquetbol. En ámbito provincial, la gran final se va a jugar el domingo, el duelo entre San Vicente y Defensores de La Boca por la final de ida del campeonato que organiza la Liga Riojana de Fútbol en Primera División, se va a jugar pasado mañana domingo. Se trata de este primer encuentro para dirimir el título de la temporada 2026, que debió ser suspendido por el temporal de frío y lluvia que se registró en la capital riojana el pasado fin de semana. Más información deportiva, esta vez del ámbito nacional. Fernanda Russo logra otra medalla en los Juegos Sudamericanos. Ayer jueves, la representante riojana, Fernanda Russo, volvió a quedarse con el primer lugar en la prueba de rifle con aire y consiguió el tricampeonato de los Juegos Sudamericanos. Russo ya había conseguido el oro en Cochabamba 2018, Asunción 2022 y ahora en Santa Fe 2026. Se equivoca el fallo por la inclusión de 6 extranjeros en el partido de Copa Argentina disputado entre Boca y Vélez Sarsfield, saldrá a la luz en el boletín en las próximas horas. No obstante, se puede adelantar que no habrá quita de puntos para el equipo dirigido por el vasco Arrua Barruena. De esta manera, el Xeneize mantendrá su clasificación a los cuartos de final, instancia en la que ya tiene programada su juego frente al Racing Club de Avellaneda para el domingo 27 durante la fecha FIFA. Liga Profesional de Fútbol, un nuevo capítulo, el décimo, arranca esta tarde a la hora 18. Central Córdoba va a jugar con Defensa y Justicia con el arbitraje de Pablo Echevarría. A la hora 20:15, Racing va a jugar frente a Sarmiento con el arbitraje de Leandro Reichilfer. Mañana sábado, Gimnasia y Esgrima en La Plata va a enfrentar a Banfield con el arbitraje de Jorge Baliño. 14:30, Gimnasia y Esgrima de Mendoza va a jugar con el Deportivo Riestra con el arbitraje de Andrés Garino. A la hora 16:45, Unión en Santa Fe enfrentará a Independiente. Las acciones serán controladas por el árbitro Luis Lobo Medina. A la hora 19, mañana, River Plate en el Monumental enfrenta a Huracán con Facundo Tello controlando las acciones. Por su parte, a la hora 21:15, Instituto Atlético Central Córdoba juega con Talleres. El árbitro del partido fue Darío Herrera, el asistente 1, Gabriel Chade. El domingo a la hora 20, en este caso, van a estar jugando San Lorenzo frente a Boca Junior con el arbitraje de Nazareno Araza. Rosario Central juega con Argentino Junior con el árbitro de Pablo Dóvalo. También se completa la jornada con Platense Newell's con el arbitraje de Sebastián Martínez. Belgrano juega con Estudiantes de Río Cuarto con el arbitraje de Andrés Merlos. Y Vélez Sarsfield completa con Tigre con el arbitraje de Yael Falcón Pérez. Ya el lunes van a jugar Aldo Civi Atlético Tucumán. Sebastián Zunino será el controlador de las acciones. Barraca Central jugará con Independiente Rivadavia de Mendoza con el arbitraje de Nicolás La Molina. Y completan la fecha Lanús y Estudiantes bajo el control de Nicolás Ramírez. Feliz fin de semana. El lunes, Dios mediante, estamos nuevamente en contacto con ustedes.
1: Gracias, Chiche, muchas gracias. El lunes, el día de la primavera, estaremos en contacto también para poder saber qué pasará en este fin de semana. 11:02 en el país. Es tiempo de noticias. Nos vamos a Buenos Aires con Radio Nacional. 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
3: 11:00 a.m. en la República Argentina. Amplían la investigación contra las petroleras que exploran ilegalmente en Malvinas. El informe de Lourdes Marchese.
4: El fiscal Carlos Stornelli amplió la acusación contra las petroleras que exploran en el área de la plataforma continental próxima a las Islas Malvinas. Ya había impulsado la investigación contra la petrolera británica Desiree Petroleum y ahora sumó a Rob Copper y a Navitas. Pidió enviar exhortos a Reino Unido y a Israel para conocer la composición societaria de cada una. La causa, recordemos, fue impulsada por una denuncia del canciller Pablo Quirno.
3: Emiten una alerta por viento y lluvia en el paso fronterizo Cristo Redentor. Desde Radio Nacional Mendoza nos informa Victoria Lupu.
5: Las autoridades de Argentina y Chile advirtieron sobre precipitaciones y ráfagas de viento en alta montaña para el sábado 19 y domingo 20 de septiembre. La decisión final sobre el estado de la frontera se definirá este viernes a las 18 en coincidencia con el flujo turístico por las fiestas patrias chilenas. Osvaldo Valle, vocero de Gendarmería Nacional, explicó la situación.
6: Se espera después del mediodía inestabilidad con nevadas sábado en la tarde, noche y durante todo el domingo, lo que podría cerrar el Cristo Redentor.
3: La información del deporte ahora con Damián Zárate.
7: Fútbol de ascenso en la Argentina. Hoy tenemos un juego del Federal A a las 21, Juventud Antoniana en Salta contra Chipoletti. Tenemos un partido por la B Metropolitana a las 3 de la tarde, Comunicaciones contra Defensores Unidos de Zárate. Un partido de la Primera C, 18:30 en Ensenada, Defensores de Cambaceres contra JJ Urquiza. Y un partido del promocional amateur a las 3 de la tarde también, el Deportivo Metalúrgico contra el Fútbol Club Ezeiza.
3: Actualizamos el estado del tránsito con Romina Wiener.
8: Atentos en la provincia de Buenos Aires, en la ruta nacional 33, entre Bahía Blanca y Pigüé, se debe transitar con precaución. En diferentes sectores se llevan adelante tareas de corte de pasto. Hay presencia de equipos viales y maquinaria circular a baja velocidad. Además, buena marcha en el complejo Zárate Brazo Largo, ruta nacional 12 del Mercosur. Misma situación en la ruta nacional 14, en la provincia de Entre Ríos. Recordamos que es obligatorio transitar con las luces bajas encendidas.
3: En la ciudad de Santa Fe, donde nos escuchás por AM540, temperatura 19 grados, cielo parcialmente nublado. En la ciudad de Buenos Aires, temperatura 19 grados, 6 décimas, humedad 59%, cielo algo nublado.
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0: 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Te escuchamos, Grevelin, contanos, adelante.
1: Adri, nos acercamos en este momento por la sede de tribunales de la ciudad de Chilecito, al frente de la plaza principal. Estamos en este momento en desarrollo de la audiencia que estaba prevista para más temprano en la mañana de hoy. Sin embargo, tuvo una pequeña complicación. Estábamos esperando al representante legal de la empresa de Delar y por eso se redujo el plazo y estamos ahora a una hora encima de lo que era el estipulado. En este momento, con la doctora Gabriela Rodríguez, con la doctora Aquilina, que puede recibirnos y puede dialogar un momento con nosotros.
0: Genial. ¿Está ahí cerca tuyo?
1: La ponemos en contacto. Doctora Gabriela, ¿cómo se encuentra? En este momento, Adriana la va a recibir en Estudios de la 1013. Muchísimas gracias.
0: Hola, doctora, ¿cómo estás? Aquilina, buen día.
2: Hola, Adri, buen día. Acá gracias a Evelyn, mi alumna, excelente, y un saludo a toda la audiencia de la 10-3.
0: Bueno, estamos en instancias de la presentación que algunos vecinos hicieron. ¿Ustedes tomaron esas denuncias y en qué instancia estamos hoy?
2: Se está cumpliendo la audiencia que estableció la justicia para, bueno, llevar adelante la presentación esta del amparo que se hizo lugar desde el punto de vista formal, se admitió con todos los requisitos que se pide para la presentación y también se hizo lugar de manera parcial la medida cautelar innovativa en lo que se pedía para los amparistas, es decir, para la gente que firmó la demanda de amparo, que no se les corte la luz, que se retrotraiga el precio de la tarifa al mes de abril, y eso es lo que dispuso la justicia, donde se va a hacer una refacturación con esa cautelar. Ahora hay que ver, una vez que conteste Delar, que se sustancie el informe que presenta la empresa, y tiene que resolver la justicia nuevamente.
0: O sea, en esta
2: ahora
0: instancia
2: está acá la audiencia, ahora está siendo la audiencia en este momento.
0: Bien, en esta instancia. Entonces, aquellos que están confiados en este amparo, ¿no les van a cortar la luz o Edelar debe decidir con respecto a esto?
2: No, ya la justicia está, ahora están amparados, están protegidos con esa cautelar de que esa gente no se les puede cortar la luz en base a la presentación y también la justicia ha determinado que se debe refacturar, no significa no pagar la luz. Hay que pagar el servicio de la luz, pero en lo que se pidió, con el precio, con la tarifa del mes de abril, es lo que dijo la justicia.
0: Bien, y aquellas personas que no se adhirieron o no se presentaron para que ustedes puedan hacer este recurso legal, ¿qué pasa con ellas? ¿No pueden hacerlo ahora?
2: No, ahora no se pueden sumar a esta presentación. Sí, hay muchísimos casos que han surgido, pero el tema es de que se está trabajando, son muchas personas que están trabajando con esto para abrir una nueva instancia de una nueva presentación de un nuevo amparo.
0: Porque días atrás nos decían que quienes se acercan a las oficinas de Delar, hay muchísima gente intentando hacer una cuestión en cuotas para poder pagar, pero no hay forma. Se les están sumando todos los retroactivos que ya tienen con boletas no pagas y lo hacen en cuotas y se complica bastante.
2: Existe una imposibilidad de pago y de cumplimiento. También he presentado, estamos utilizando, bueno, es lo que hay que hacer, también utilizar todas las herramientas. Esta es una herramienta de venir a la justicia. Desde mi rol de legisladora también ingresó ayer con Estado Parlamentario un proyecto de ley donde pido que se lleve adelante un plan de pago de toda la deuda, sin intereses. En base a lo que dice la Constitución de la provincia de La Rioja, la energía eléctrica es un derecho humano y el Estado lo debe asegurar de manera asequible y sostenible. Asequible, hay que ver el contexto social. que es grave, vulnerable, de pobreza. Entonces, y es una empresa estatal monopólica. No tiene chance el gobierno y el Estado, no le puede cortar la luz a la gente. Entonces, lo mismo, presenté un proyecto de ley para que con ese proyecto de ley también, con medio de DELAR, ese servicio, ojalá que le den tratamiento. Hay una mayoría automática que ustedes lo saben, y lo sabe la audiencia, pero bueno, que se escuche la gente, esto no es ocurrencia. La gente no puede pagar, hay gente que está debiendo 1.500.000, 2.000.000 de pesos de luz.
3: Doctora, ¿esto va directo hacia la empresa de Lara o también en el caso particular del departamento Chilecito involucra, ¿no? Porque esta semana estuvimos tratando lo de la monotasa municipal, ¿no? Que viene la boleta de energía.
2: El amparo que está presentado.
3: La presentación que están realizando en su conjunto, sí.
2: Es por la tarifa, es por el precio de la tarifa de la energía eléctrica. Mm. No es con otros ítems ni en cuanto a la composición de todo lo que se cobra ahí.
3: Claro.
2: Que a nivel nacional está prohibido. Está prohibido en facturas de servicio incluir el cobro de impuestos, de tasas, de otro tipo de contribuciones dentro de una factura de un servicio. El amparo es exclusivamente de lo que se está atacando, es el tema del precio de lo que vino en el mes de agosto y que a otra gente no le vino en agosto, pero le vino ahora en la factura de
3: septiembre. Vuelvo al planteo. Discúlpeme, doctora, con todo respeto. Vuelvo al planteo. Sí, sí. Esto del incremento de la boleta, Edelar puede decir, bueno, sí, pero a nosotros nos están, en razón de lo que aprobaron los concejales del departamento de Chilecito, hay un ítem que ya viene de años y que, bueno, el año pasado se sumó justamente un porcentaje o un monto de 3.000 pesos justamente a la boleta de Lulo que encarece, y hay un proporcional con respecto a todo eso, encarece justamente la energía. Ahí está el foco de mi pregunta particularmente, ¿no? En el caso particular del departamento, se va... Ustedes, el amparo es contra Edelar, ¿por esto también que incluye un impuesto más o un ítem más que viene en la boleta y hace el incremento?
2: No. El amparo es por el tema del precio de la luz, el acrecentamiento desmedido, sin razón, de la factura que llegó el mes pasado. Uh-huh. No se ha planteado el tema del cobro, en este caso, de ese impuesto, de esa tasa municipal.
3: Claro. Adri.
0: Quería hacer alusión a las presentaciones en Cámara de Diputados. Usted dice que hay una mayoría, que obviamente es la oficialista, doctora, pero es importante que el ciudadano de Chilecito sepa que aunque hay una mayoría que siempre va en contra, ustedes hacen estas presentaciones que van a favor del ciudadano.
2: Y totalmente, sí. Es así.
0: Claro,
2: es
0: que no escuche, que no se sepa, porque si no, esto que sucedió con el aumento del 15% de una ordenanza que le había dado en la época de Ariel Puig, que se le actualiza con los famosos 3.000 pesos, ayer estaba Dani haciendo alusión a este manuscrito, el escrito de lo que queda como parte de la sesión del Consejo Deliberante, y ahí uno se da cuenta quiénes son los que aportan, quiénes son los que disienten, y con usted pasa lo mismo en la Cámara de Diputados.
2: Es así, bueno, uno tiene una representación y somos vecinos y estamos viendo y estamos escuchando y sentimos lo que pasa acá en Chilecito, las necesidades, y bueno, es lo que hay que hacer. O sea, esa es la responsabilidad de que tenemos, en mi caso, como legislador. Pertenezco a la función legislativa y tengo que merituar esa situación social, esa demanda, esa necesidad, que en este momento la demanda, una de las tantas que hay desde lo social, es esta imposibilidad de pagar la boleta de la luz, porque la gente tiene los sueldos más bajos, la gente es pobre acá en Chilecito, Famatina, en La Rioja, y por lo tanto hay una imposibilidad. Y por otro lado, el mismo gobierno se ha entrampado, porque quiere hacer tanto derecho humano y tanta cosa, ha puesto en la última constitución la energía eléctrica, el agua y la conectividad son derechos humanos. Claro. Si son derechos humanos, el primero que lo tiene que sostener es el Estado.
0: Indudable, sostener, ejercer y además hacer gala de lo que tanto alardea. Porque si estás alardeando tanto con los derechos humanos, con lo que es prioritario, igual que la salud, la educación, la seguridad y el agua, la energía, pues entonces, ¿en qué lugar estamos de todo este discurso? Doctora, ha sido muy gentil. ¿Ya tiene usted que ingresar? ¿Tiene que participar?
2: No, ya está en la audiencia, está el doctor Gustavo Galván, que es el abogado patrocinante de los usuarios, la doctora Jezabel Brizuelidoria, también, que es abogada patrocinante. y están los abogados de la empresa Edelar.
0: ¿Cuánto cree usted que va a demorar esta audiencia?
2: Y no sé. No sé qué cuánto tiempo.
0: Bueno, Adri. Al final, no sé. Al final le vamos a encomendar que nos envíe por favor la resolución, un mensajito a la palabra de los abogados, así podemos poner en contexto. Si es antes de las 13 sería genial.
2: Lo que está sucediendo en la audiencia.
0: Sí.
2: Perfecto.
0: Sí,
2: si hay resolución. Y también hay usuarios.
0: Claro.
2: Hay usuarios.
0: Y sí.
2: Así que,
0: porque una resolución tiene que haber ahora, tienen que decir sí o no, o pasa a una instancia de estudio.
2: Es que ahora la justicia escucha, en este momento las juezas, las autoridades van a escuchar y después van a resolver. No se va a creo que no van a resolver ahora en la audiencia.
0: Ah, la ansiedad me lleva puesta a mí. Qué horror.
2: Yo quiero así que todas... no, bueno, ojalá que bueno,
0: yo quiero
2: ojalá
0: el
2: último, lo que nos queda es venir a la justicia, ojalá que la justicia mantenga esta cautelar, que la tarifa de la luz la mantengan de abril, que no le corten la luz a la gente. No se le puede cortar. Hay gente que en Chilecito está con la luz cortada, sí. Ya va a llevar un mes,
0: sí,
2: cuatro
0: sí.
2: meses, cuatro semanas,
0: sí.
2: tres semanas que están sin luz. Así que, y empiezan, bueno, se necesita todo, todo, heladera, lo que sea, y la gente, y bueno, y el Estado lo tiene que asegurar. Esto pasa también con gobiernos populistas, cuando se quiere asegurar, cuando aparece esta exorbitancia, ese Estado tan gigante, sí creo en la organización de un Estado democrático, sostengo, lo enseño, estoy convencida que es la forma. No creo un Estado anárquico con algún payaso, un dictador, un caudillo, no. Creo en esa forma, pero tampoco creo ese Estado así gigante, elefantiásico, papá, que me da, que me esto, que me provee, no. Una organización como corresponde, racional, democrática, con división y equilibrio de poderes, con periodicidad, con sistemas electorales, claro. Eso lo voy a defender siempre. Y cada función tiene que funcionar como corresponde, de acuerdo a las atribuciones que le da a cada departamento la Constitución.
0: Claro que eso, le iba a decir, que quede bien en claro para quienes nos escuchan, que en la Constitución, cuando se juró la nueva Constitución en agosto del 2024, la Constitución Provincial, que la promueve la gestión del gobernador Ricardo Quintela, La Rioja se convirtió en una de las jurisdicciones pioneras en dar jerarquía de derecho humano al suministro eléctrico, basándose en la concepción de la energía como un bien común y no una simple mercancía. Ergo dos puntos. Con este derecho se corta la luz por falta de pago, y por aumento, y por incremento. Entonces,
3: ¿qué hago con la reforma de la Constitución?
2: El primero que se la lleva puesta la Constitución es el gobierno y es Edelar.
0: Pero te vas a empezar a delatar.
3: ¿Pero qué hago con el librito yo que tengo acá? ¿Dónde?
0: No, tranquilo. ¿Dónde?
2: Bueno, por eso. Ellos le escribieron, hicieron todo, muchos actos, muchas cuestiones con eso. Bueno, ahora lo importante es eso. La materialidad, lo que se vive, la gente necesita la energía, necesita tener la luz en su casa, que funcione la heladera, bueno, necesitamos la energía en todos lados, los comerciantes, los productores, todos necesitan. Por lo tanto, y ellos mismos han puesto que el Estado debe asegurar ese derecho humano, que es la energía eléctrica, de manera sostenible, de manera asequible. Entonces, el que es precarizado y cobra 70.000 pesos, bueno, el Estado va a tener que ver, bueno, ellos creen en el tema de los subsidios, de cómo va a subsidiar esa situación.
0: Para un abogado, esto sería re fácil, porque teniendo la ley decís, no, papi, si vos dijiste esto, cumplilo. O sea, acá no hay
2: por mucho.
0: Por
2: eso nosotros vivimos en amparo.
3: ¿Qué hago
0: claro,
3: con la reforma?
0: Por eso presenta el amparo. Usted, Godoy, ¿se sabe lo que hizo Godoy, doctora? Él pidió la Constitución y se la mandaron por PDF y él la imprimió, porque él es así, ¿no? Él imprime todo y lo tiene.
3: A ver, para leer.
0: La leyó.
2: Artículo 49.
0: Sí.
2: Artículo 49, la Constitución de la provincia.
0: Claro, como no se la mandaban, le mandaron un PDF. Tanto pidió y él al PDF lo hizo imprimir. Para
3: de hecho,
0: tenerlo.
3: A un convencional le pedí y no, me mandó el PDF. Cuando fui a imprimir los 20.000.
0: Claro.
2: Bueno, yo le voy a acercar uno en papel.
0: Pobrecito.
2: Yo le voy a acercar uno en papel.
0: Pobrecito, él porque pidió.
3: La tengo impresa, sí.
0: Claro, pero no,
3: no el librito.
0: Pero no el librito. Sí. Él tiene las fotocopias que hizo imprimir.
2: Ah, bien. Bien, bien, bien. Bueno, ya le voy a acercar, claro que está sistematizado, codificado la constitución, ya se lo voy a acercar a...
3: Bueno,
2: a
3: muchas gracias.
0: Claro, porque ahí está todo. Pero ¿no? Termina hasta siendo irrisorio, doctora. Hacen la ley y no la cumplen, ¿qué pasa? Por eso, bueno, quedamos al aguardo a ver qué sucede y a quién más con esta audiencia. Doctora, muchas gracias, ha sido muy gentil.
2: A ustedes, buen día, siempre. gracias, Evelyn.
0: Adiós. Grevelin gracias, con nosotros doctora. En exteriores, Grevelin, bueno, quedamos al aguardo. A ver sí, si antes es, de Adriana. Las 13 sucede algo, ¿sí?
1: Así es, quedamos a novedades y en contacto, ante cualquier novedad nos volvemos a comunicar.
0: Genial, muchas gracias, hasta luego. Ahora, sí. 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
3: Parte policial.
0: Bueno.
4: Por otra parte, un siniestro vial se registró en la jornada de ayer en calles Escorpio y Capricornio, en el barrio Santa Rosa 2. Por circunstancias que son materia de investigación, una mujer de apellido Vique, de 45 años de edad, habría perdido el control.
3: Bueno,
4: de su...
3: siniestro que se registró en la capital de La Rioja, en el barrio Santa Rosa 2, entre las calles Escorpio y Capricornio. La señora sería de Libra, el chofer de la ambulancia
0: no,
3: de Aries.
0: No,
3: el enfermero.
0: Ver.
3: Yo estuve averiguando. Sagitario Bertuzzi, cumpleaños ahora dentro de unos días, nada más.
0: Ay, así que, Pochi, bueno. Gachi, Pochi, claro, todos somos de Sagitario.
3: Efectivamente, bueno, Gachi, esto Pachi. Ocurrió.
0: Sagitario.
3: No. Claro, en la capital de La Rioja, y ahora están esperando que Belén dé justamente nuestra... los astros, no, Bertuzzi, para ver cómo va a quedar la señora.
0: ¿Cómo le van a poner calles de signos?
3: Escorpio, Bertuzzi, yo tengo que ir a vivir en esa calle, Bertuzzi.
0: Nunca un catedrático, claro, un historiador.
3: Es que no tenemos acá poeta. La Rioja. Por eso ponemos de los políticos también, Bertuzzi, el nombre de las calles.
0: No, habla de nosotros.
3: Claro, claro.
0: Habla de nosotros. Así que calle Sagitario
3: y Escorpio
0: en el barrio
3: Santa
4: Rosa. Por otra parte, un siniestro vial se registró en la jornada de ayer en calles Escorpio y Capricornio, en el barrio Santa Rosa 2. Por circunstancias que son materia de investigación,
3: una de Tauro es la señora Bertuzzi, el accidente.
0: No, qué
3: está
0: mal.
3: Está esperando que usted le ponga los astros a ver qué.
0: No, pongámosle Saturno, Venus, Júpiter.
3: Más allá del accidente, Bertuzzi, sinceramente.
0: Terrible.
3: Es decir, creerle va a ser. Digo, porque los concejales de la capital deben tener tantos temas que no pueden estudiar algún personaje, algún vecino, alguien que de tantos que La Rioja, ¿me entiendes? Entonces terminan poniendo el nombre del político, porque tenés Ricardo primero. A ver a quién, barrio Eduardo Menem, a ver a quién lo referenciamos. Néstor Kirchner, bueno, había barrio Pedro Herrera. Sí. Entonces, lo más, le pongamos los astros, ¿me entendés? Le pongamos el horóscopo. Barrio Horóscopo en la capital de La Rioja, ¿eh? Qué cosa.
0: Qué triste.
3: Vos vivís en la calle Escorpio, por darte un ejemplo, Adri.
0: Qué triste.
3: Si no tiene ninguna cuestión con vos, ¿me entendés? No pasa nada. Vamos entrando en una cuestión de adormecimiento, ¿me entendés? Una cosa.
0: Y de ignorancia.
3: Y de ignorancia también, ¿no?
0: Y de poco reconocimiento. Reitero, a los que hicieron algo.
3: Claro, los concejales, Adri, que han impuesto, porque esto es la capital de La Rioja, ¿no? En el barrio Santa Rosa 2. Ahí tenés, Adri, Santa Rosa 2, bueno, el barrio, las calles, y tratemos, qué sé yo, investigar un poquito, estudiar un poco, ¿me entendés? Y ahí el nombre. No, lo agarraron al horóscopo. Vámonos más.
0: Qué barbaridad, no sabía eso. Gracias, Pablo, que también marcó esto, sí, en El Mensajero, ¿no?
3: Efectivamente.
0: Oh. Estamos en Mañanas de Radio, en instantes nada más, se vienen otros cuatro signos del zodíaco, hablando de horóscopo. Claro. 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
3: Bueno, Adri, ponemos en marcha, porque ya recién me lo confirma el amigo Faraón Mazum, vamos a poner en marcha los cuatro regalitos para que participen. 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
0: Muy bien, le encomendamos a Grevelin Volver Estudios, así podemos dar continuidad a los concursos que tenemos. 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
5: Leo, el día puede ponerte frente a una diferencia entre lo que querés hacer y lo que realmente podés sostener. Una pequeña incomodidad puede terminar mostrando con claridad qué necesitas cambiar. En el amor, escucha lo que te incomoda. Virgo, el sol en tu signo te pide atención y criterio, mientras la luna tira hacia otro lado y te recuerda que no todo puede quedar bajo control. Una pequeña dosis de espontaneidad puede hacerte bien. En el amor, deja un margen para improvisar. Libra. Podés sentir que necesitas tomar distancia de ciertas exigencias para recuperar el entusiasmo. Una experiencia reciente puede ayudarte a entender mejor qué querés hacer distinto de ahora en adelante. En el amor, no te obligues a tener todo claro. Escorpio, hay algo que querés dejar atrás, pero antes necesitas reconocer qué te dejó esa experiencia. El día puede ayudarte a mirar una herida con menos dramatismo y más curiosidad. En el amor, no escondas lo que aprendiste.
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3: Bueno, en los mensajitos ya están participando con el concurso de preciosbajos.com. 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Nos envían nombre y apellido o el nombre y los tres últimos números del documento y están participando. Sofía, terminación 431 de los mensajitos que vamos recibiendo a esta hora de la mañana. Hola, ¿me pueden anotar para el concurso? Los estoy escuchando como todas las mañanas. Soy Romina, terminación 031. Muchas gracias.
0: Adri, me dicen, somos profesores y le cortaron a una colega, te estoy escuchando, una colega mía, profe, le cortaron la luz, debía dos boletas, pagó una y le cortaron. No es tan así como está diciendo, somos profes de secundaria. Corazón, no le cortan a las personas que firmaron ese amparo. Y son determinada cantidad de personas, no es que para todo chilecito le toca este amparo. Así como lo hicieron desde esta línea política, pero también en representación de todos con la doctora Gabriela Rodríguez, que es de la Unión Cívica Radical, y esto es lo que se está llevando a cabo ahora en la justicia, ATE hizo lo propio.
3: Claro.
0: Y cubrimos también esta información. Dijimos, todos aquellos que tuvieran algún inconveniente, Domingo Palacio salió al aire, habló, explicó, estuvieron en plaza principal, volvieron a la plaza con todos los papeles, allí la gente que firmó estaba a la espera a ver qué sucedería, pero lo del amparo exclusivamente, fueron, no recuerdo la cantidad de usuarios que había dicho la doctora Gabriela Rodríguez, pero no es que todos tengamos ese amparo. Yo, por ejemplo, no pude ir a firmar.
3: Claro.
0: Yo no fui. Entonces, si me cortan la luz, me la cortan, porque no firmé nada. En cambio, como Elisa, que fue una vecina, que es la que nos vino a avisar, chicos, ya están haciendo la audiencia
3: claro.
0: con Edelar acá en tribunales, por eso fue Grevelin, es distinto. Si ustedes, el que me manda mensajito, profesores del secundario, que a una colega le cortaron la luz, es porque quizás no firmó, porque si lo hubiera firmado, hoy tendría luz.
3: Efectivamente.
0: Porque está dentro de este amparo, con nombre, apellido, número, Denise y demás, ¿verdad?
3: Claro.
0: Por eso, Dani, es tan importante participar. Cuando decimos, vengan, firmen, hay un amparo, ojo, miren, busquen como ciudadanos su resguardo, nosotros lo que hacemos es informar, pero después ustedes tienen que participar. Y esto es lo que está pasando ahora en tribunales.
3: Claro, efectivamente. Para la gente que por ahí, Adri, se desconectó del tema o lo dejó pasar, o en realidad muchos interpretaron que, bueno, era para todos, ¿no?
0: Claro.
3: Es los que han participado con la firma, como lo han hecho muchos. Algunos andaban ayer preguntando justamente dónde se podía firmar, inclusive. Yo no tenía conocimiento sobre el particular, ¿no?
0: Y por eso le preguntábamos a la doctora Gabriela Rodríguez, ¿quiénes ahora quieren hacerlo, pueden? Y dijo no.
3: Claro.
0: Ahora no. Porque ya están en instancias de poder de ver cuál es la resolución.
3: La termina, claro, da la resolución.
0: Claro, después quizás se podría ampliar ese amparo, no sé, pero tenemos que esperar a ver qué determinan los abogados de Edelar y los abogados que están en representación de los que firmaron este amparo, a ver qué se resuelve.
3: Efectivamente. 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
0: Yo tengo patita dentro de todo chiquita. Porque hay niños.
3: A usted le pusieron zapatillas de vidriera, Bertuzzi.
0: Hay niños que calzan 42.
3: Usted es cuca, Bertuzzi.
0: Yo no soy cuca.
3: Usted es cuca, Bertuzzi.
0: No, querido.
3: A usted le pusieron zapatillas de vidriera.
0: No
3: porque
0: entendí.
3: La compañera está dentro.
0: Zapatilla cuca porque la compañera.
3: Zapatilla de vidriera.
0: Ah, zapatilla
3: porque
0: de vidriera.
3: De cuca, claro. La porque compañera está. Ayer me lo mandaron a él.
0: Mire, yo no
3: la
0: soy.
3: La compañera
0: ni
3: está
0: de. Yo no soy ni de vidriera, ni soy.
3: Mira,
0: cuca.
3: Nunca lo interpretó ahí, mira.
0: Yo tengo otro que no, me mandaron no. de
3: otro,
0: cuca.
3: Otro.
0: Sí.
3: Qué barrio.
0: Que lo iba a compartir, digo, no.
3: Ahora tirale uno
0: me van
3: de Milei.
0: A liquidar.
3: A ver, matale a leer un chiste de Milei. A
0: no,
3: ver
0: no.
3: Si lo
0: no,
3: lee,
0: digo,
3: si
0: me van a. ¿De Milei, no? Obviamente no, de Milei. Acá no te lees nada en contra.
3: Tirale a.
0: Debido diabético, Jaime diabético, Baez diabético, Samid diabético. Tenía razón la chorra, la diabetes es una enfermedad de ricos. Es muy bueno.
3: ¿Te acuerdas de ese discurso, Adri?
0: Claro. Es muy bueno, es de salón, es muy bueno.
3: Sí, sí.
0: Porque además ahora todos tienen diabetes, ¿viste? Por eso piden
3: claro.
0: Que no la compasión,
3: prisión domiciliaria.
0: Es muy bueno.
3: Claro.
0: Porque ella dijo, pero la diabetes es una enfermedad de ricos. Buscalo, te pido por favor. Porque se olvidaron mucho de lo que decía Irro.
3: Lo de la carne de cerdo también. ¿Te acordás que en algún momento ella tuvo una apreciación con respecto a eso? ¿No?
0: La que las hormonas.
3: Sí,
0: ¿te acordás?
3: Sí.
0: No, si nos
6: el
0: dejó.
6: Chacón es efectivo en el tratamiento de la diabetes porque es dulce, pero no tiene glucosa. Por lo tanto, puede ser utilizado por los diabéticos, que además, ustedes saben, hay 80 millones de diabéticos en el mundo, que además tienen alto poder adquisitivo. La diabetes es una enfermedad de gente de alto poder adquisitivo, porque son sedentarios, porque comen mucho, en fin.
0: ¿Eso pasa?
6: Con lo cual, obvio, para todos, no es solamente para los que tienen plata, pero digamos que
0: ahí ya te
6: la diabetes es una enfermedad, sí, de gente de determinado poder adquisitivo.
0: Esto ¡ídola! ¡Ídola! ¡Qué grande la doctora!
3: Por favor,
0: Laura, vos quedás un poroto al lado
3: de
0: mi
3: mani menos, claro. Dedícate a otra cosa.
0: Claro, dedícate a otra cosa.
3: La doctora, bueno. Mañana, viajero, frecuente a Radio 8 de la mañana por la 10.13.
0: Pasa por hablar de todo. Si no entendés un... No, eso pasa en los gobiernos. Cuando usted sea gobernador,
3: sí,
0: o esté cerca de,
3: claro,
0: su presidente,
3: uh-huh,
0: de Ricardo, con los 40 millones de argentinos,
3: sí, sí,
0: dígale que no
3: habla
0: hay...
3: para todo el país el señor gobernador de la provincia, el señor presidente.
0: Claro, pero dígale que le hagan el discurso escrito.
3: Ajá.
0: Porque cuando se improvisa,
3: sí,
0: se hablan muchas pavadas.
3: Ajá.
0: Y cuando estás ahí, ya estás en el horno hasta acá.
3: Claro.
0: ¿No?
3: Claro.
0: Entonces salís incinerado. Y después, todo esto queda para la posteridad, como lo que dijo Cristi. ¿Eh? Y todos le aplaudían. Decían, bien, bien, la diabetes es de gente rica.
3: Claro.
0: ¿Entendés?
3: Sí,
0: por
3: sí.
0: eso él... El concepto que me hicieron, un flyer.
3: Un flyer.
0: Un chistolín.
3: Un chistolín. Usted
0: un chistolín.
3: No lo entendía primero, ¿cierto?
0: No, calculo. Sí, la re.
3: Claro, claro.
0: Pero si lo subo, yo ya sé lo que empiezan a escribir.
3: No.
0: Aparece Miguel diciendo, sí, ay, pero lo que pasa es que Cristina. Ahora yo también.
3: Al momento de hablar, escuchar. Clarito.
7: Que se está instalando los efectos de garantizar o de tratar de recuperar un espacio perdido que tiene ante la sociedad argentina. Todos sabemos, digamos, que esta jugada de Trump es muy visible, que está apretando y está condicionando el gobierno del Reino Unido a los efectos de garantizar su apoyo para continuar con un proceso belicoso, digamos, en el planeta, que es el tema de la guerra. Nosotros tenemos que eliminar todo tipo de conflictividad que está atentando
3: Clarito,
7: contra las
3: contemplaciones.
0: Lo analizó Feynman, lo analizó...
3: Lo bien.
0: Lo analizaron todos.
3: Lo bien.
0: Lo lamentable es que cada vez que el periodismo nacional analiza alguna reflexión
3: de
0: tu gobernador, es desde la ironía, claro, y la risa.
3: Por favor.
0: Nunca desde el aplauso. Y...
3: No nos toman como serios, Bertuzzi, ¿eh? Porque es que... ellos están ensobrados.
0: No, es que lo que dice es un delirio. O sea, empieza
3: todos
0: por un lado, va para el otro, nada que ver. Laje le dio. Que por ahí también tenemos la reflexión de Laje en ese audio. Nah. Mejor, usted que va a estar cerca del futuro presidente Ricardo Quintela, escríbale...
3: Presidente 2027 para los 44 millones
0: por
3: de
0: argentinos. Por eso, escríbale el discurso, porque si no le va a pasar, le va a seguir pasando lo mismo.
3: Ojo que lo escribió en algún momento para la apertura del periodo de sesión en la Cámara. Y no, o se tapaba la cara, o no se le entendía, o improvisaba en algunas partes.
0: Enséñale a leer, entonces.
3: ¿Ah? ¿Qué?
0: No, pues usted me dice si no le salió muy bien.
3: Ahora, porque salió este Antonio Bandera, el chico este, el actor este, a decir que todos tenemos que leer.
0: Por favor. 11:40.
3: El libro.
0: 11:40 minutos
3: no
0: en
3: leo,
0: el país. Lea.
3: No.
0: Preguntan. Esto
3: es toda la biblioteca.
0: Hola, ¿el amparo de luz es para lo que firmaron la planilla en la plaza? No, lo de ATE no. Esto es lo de la Unión Cívica Radical. Es distinto, porque hubo dos firmas de,
3: claro,
0: planillas.
3: Sí, sí.
0: Por un lado estuvo ATE Chilecito y por otro lado Unión Cívica Radical. Esto es de la Unión Cívica Radical.
3: Que fueron por la vía legal, ¿no?
0: Claro.
3: Por la cuestión del patrocinio de la abogada y todo lo demás.
0: Claro, y ATE que estaba esperando que le respondieran.
3: Efectivamente. 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Volvimos a mirar el Monumento Nacional a la Bandera con ojos de infancia y descubrimos que hay lugares que, aunque conozcamos mil veces, todavía pueden sorprendernos. Nos fuimos hasta Fama y Ya, Tucumán, donde un participante llegó desde Kioto para competir en la Fiesta Nacional de la Empanada. Sí, desde Japón, y sí tiene una casa de empanadas argentinas justamente en Japón, ¿no? En más allá del mapa aparece una de esas historias que parecen inventadas. Saint-Exupéry y Buenos Aires y una supuesta mascota marina instalada en la bañera de su departamento. En lugares que valen el viaje, seguimos recorriendo los pueblos argentinos nominados a ser el más lindo del mundo y llegamos a El Trapiche, en la provincia de San Luis, con su arroyo, sus sierras y esos paisajes que invitan a quedarse un rato más. Y en Viajeros que Inspiran, conocí a Psico Rodantes, dos psicólogos de Esperanza que probaron durante un año la vida en casilla rodante y ahora están preparando su próximo vehículo para seguir viajando. 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
0: Hola, buen día, Adri. Bendecido día. Quiero participar por los concursos que están realizando. 259 Jimena, se anota en los sorteos.
3: En los mensajitos, hola, me pueden anotar para el concurso. Los estoy escuchando como todas las mañanas. Soy Sergio. Terminación del documento 144 en los mensajitos.
0: Hola, buen día. Quisiera anotarme por los sorteos. Romina 602.
3: Hola, me pueden anotar para el concurso. Los estoy escuchando como todas las mañanas. Soy Pedro. Terminación 421. Por ahí tenía otro mensajito de Pedro, de otro amigo.
0: Hola, buen día. Por favor, queremos participar en el concurso. Somos Guadalupe 936, Verónica 796.
3: Hola, me pueden anotar para el concurso. Los estoy escuchando como todas las mañanas. Excelente. La radio de la 1013. Soy fanática de ella. Saludo para todo el equipo. Soy Adriana. Terminación 134.
0: Feliz día, mamucha. Ayer fue nuestro día, mi amor.
3: No me diga.
0: Sí, no me dijo feliz día, Santa Adriana. O sí me dijo, sí me dijo.
3: ¿Antes de ayer o ayer fue?
0: Ayer 17.
3: Ah, ayer.
0: Claro, claro. No me dijo feliz día, Santa Adriana.
3: No le dije, Verduzzi, porque qué sé yo.
0: Qué
3: no
0: triste
3: sé.
0: Lo suyo.
3: Buen día, chicos. Los escucho todos los días. Me pueden anotar para el sorteo mis tres últimos números de documento 950. Mi nombre es Estela, en los mensajitos que recibimos a esta hora de la mañana.
0: Buenos días, Adriana. Yo soy diabética tipo 2 y no soy millonaria ni sedentaria. En fin, nos dicen en otro mensajito.
3: Hola, me pueden anotar para el concurso. Los estoy escuchando como todas las mañanas. Preciosbajos.com. Terminación, Romina, terminación 611 en los mensajitos.
0: Hola, somos buenos para prometer y no cumplimos. Por ejemplo, en el Gran Pomán, ni calle, ni cloacas, ni cordones, dicen en un mensajito.
3: Está bien, sí.
0: ¿Cómo que está
3: perfecto,
0: bien? ¿Cómo que
3: sí,
0: está bien?
3: Está bien, Bertuzzi.
0: Lo que está bien es tenerla a Marilyn en línea. Hola, bombona, ¿cómo estás? Buen día.
8: Buen día, Adri, Daniel,
3: ¿qué tal,
8: y a todo el equipo.
0: Por aquí
8: ¿qué
0: todo
8: tal?
0: Bien, por aquí todo hermoso. Estamos con aires de primavera, corazón.
8: Totalmente.
0: Me imagino tú rodeada de flores. Contanos qué trajiste.
8: Rodeada de flores, rodeada de rico aroma. Hay de todo un poco, Adri. ¿Viste? Como lo que es primavera,
1: Sí. Siempre sorprendemos a nuestros clientes con lo mejor.
0: Hoy Dani contaba y preguntaba, ¿seguimos con el tema de las flores amarillas?
1: Totalmente a full con la flor amarilla.
0: Mira, ¿qué flores hay de ese color?
1: Bueno, en ese color hay astromelias, claveles, alelí, conejito, girasol, San Vicente, rosas amarillas, lilium amarillo.
3: Hermosa paseada.
1: Gerberas amarillos.
3: Para mí lo único que había amarillo era girasol, ¿eh? No.
0: ¿Cómo era lo primero que dijiste que abrió grande Dani los ojos? ¿Amerilium? No.
1: Astromelias.
0: Astromelias.
3: Astromelias.
1: Hay fresias también, fresias de cultivo, importada la mayoría, porque para esta zona hay que traer lo bueno, si no, no dura.
0: Claro, claro. ¿Son muchas importadas o todas nacionales?
1: La mayoría importada, lo que es girasol, rosa, fresia importada, lilium, el perfumado importado, el oriental que se le dice.
0: Claro, rosas amarillas importadas.
1: Ecuatorianas, sí, sí.
0: Ecuatorianas, claro, que es del lugar a donde en los últimos años se trae este producto, ¿verdad?
1: Exactamente, vienen las colombianas y ecuatorianas, pero en este caso hay ecuatorianas.
0: ¿Y por qué nosotros no tenemos ese tipo de flores?
1: Tenemos, Adri, hay cultivo de rosas, pero no sé si será el suelo, no sé si serán los químicos o el tema, pero la rosa importada tiene un pimpollo grande, importante, una duración también importante, no tanto como la nacional.
0: Mirá vos, uno que se enorgullece con todo, yo digo, acá bueno, tenemos de todo.
1: Pero sí, hay de todo también, el tulipán lo que es en Córdoba, lo que es en el sur, hay plantaciones grandes. Ahora se está dando mucha importancia a lo que es los cultivos de flores en nuestro país, la verdad que sí.
0: O sea que hay como un, o darle quizás una visión, una importancia distinta que antes no se le daba, porque si estamos trayendo flores de Colombia o de Ecuador, y hace años que te vengo preguntando lo mismo, y hace años que me estás respondiendo lo mismo, digo, entonces, en Argentina, si tenemos todos los suelos, todos los climas, ¿cómo no alguien no se va a dedicar a esto? ¿O no es rentable, Marilyn?
1: Y tienen su sacrificio, uno que conoce lo que viene desde el productor hasta al que está vendiendo lo que es en los mercados y todo lo demás, viste que lo que es de cultivo, tiene que, si es en invierno, tienen que darle calor para que no se congelen, todo eso lleva combustible, todo eso lleva costo. Y bueno, y lo que es, por ejemplo, lo que es la demanda, bueno, ahora hay mucha demanda. Así que bueno, ahora se vende, se está vendiendo bien, pero cuando no hay demanda, lo que es en invierno también se congelan las plantas, los cultivos, y bueno, todo lleva a pérdida, y si esto no lo vendes en 2 semanas, como mucho, es como la, yo digo, como es que una verdulería.
0: Claro.
1: Si no lo vendes en 2 semanas, ya no sirve.
0: Claro, ya fue.
1: Entonces, tiene sus riesgos, sí, sí.
0: Mirá, bueno, y volviendo al tema de la primavera, ¿cómo pensás que va a ser? Porque hoy ya se empieza a palpitar, lunes, día de la primavera, ¿cómo pensás que será? ¿Estará bueno como el año pasado?
1: Nosotros lo venimos palpitando desde el día martes que nos llegó la mercadería.
0: Ajá.
1: Así que armando todo lo que es, en mucha pregunta del cliente, hay mucha demanda. Ahí estamos por mandar también pedidos a Tinogasta.
0: No me digas.
1: Sí.
0: Muy bien.
1: Digo, yo me parecía tan raro porque el tema de lo que es La Rioja ya tienen ellos de envío directamente, pero no, les gustan nuestros productos, así que nuestra manera de armar los ramos y...
0: Es verdad.
1: Estamos recibiendo pedido de ahí.
0: Es verdad. Es muy linda la forma en la cual lo hacen. Y siempre tienen cositas originales. Recuerdo, por ejemplo, esa carterita que me habías regalado, la carterita donde sí, pusiste
1: esa la... de la reina. Era para la reina.
0: Hermosa. Bueno, sí. Los que son, que parecen un centro de mesa en realidad, y está buenísimo que lo ponen adentro de, ¿cómo se llama? El cosito verde.
1: Que el oasis.
0: El oasis.
1: Eso para mantener hidratada la flor, sí.
0: Qué lindo, qué...
1: Hay de todo, Adri. Hay desde los box, hay desde las carteritas, hay las flores eternas, hay, tenemos ramos con luces, con abejitas en luces.
0: ¡Ay, qué nivel!
1: Hay abejita peluche, imagina. Chiquito, grande, mediano.
0: Con luces.
1: Sí, hay, bueno, hay arreglos muy lindos también en las bolsas nuevas que se usan.
0: Los portarramos,
1: o sea, todo lo que vos veas viral, lo que es en flores, lo tenemos.
0: Me encanta.

0: Bueno, en forma de abejitas.
1: Una paquetería.
0: Ah, por, totalmente.
1: ¡Ay, qué lindo! ¿Y vos esto todo lo subís a la página?
0: La mayoría lo estábamos subiendo a la página, nada más que bueno, no había mucho tiempo.
1: Claro.
0: Y bueno, ahora de a poco vamos subiendo
1: Claro, es que
0: todo.
1: cuando querés subir ya se vendió todo.
0: Cuando queremos subir
1: Claro,
0: exactamente, ya lo
1: pasó.
0: está, largamos el catálogo, hasta las muestras ya se fueron. Así que
1: Claro.
0: ahora hay que volver a armar para los pedidos directamente pedidos para el lunes. Que
1: Y
0: bueno, no se vayan a dormir porque
1: claro.
0: hay mercadería, pero tampoco hay muchísima para, más en ese
1: No.
0: tono de color. Después ya la
1: Claro.
0: primavera viene también multicolor, hay de todo
1: Es
0: en
1: verdad, es
0: multicolor.
1: verdad. Y después rearmarse para el Día de la Madre, no queda nada.
0: No queda nada, Adri. Nosotros terminamos el día lunes con la primavera. El martes vemos ya novedades para traer para el Día de la Madre, como siempre.
1: Seguro, seguro, como lo hacen siempre.
0: Sí.
1: Los ramos son tan bellos, tan lindos. Y decime, por ejemplo, un ramito, uno pequeño, o las flores.
0: Sí, tenemos ramos. Si vamos a hablar del color amarillo, hay ramos desde 5.000 pesos. Bien preparadito, bien bonito, con detalle. Después de ahí ya vamos al de 15 mil pesos, San Vicente y Astromelias. Y de ahí vamos a 20, 25 y en adelante a lo que.
1: Qué
0: De lo que quieran.
1: lindo.
0: Hay rosas amarillas,
1: Esas
0: hay lilium.
1: por ejemplo, las rosas, ¿cuánto cuesta cada
0: La
1: rosa?
0: rosa preparadita para regalo, como te digo, no es solamente preparado de moño, papel envoltorio, le ponemos tarjeta, detalle, mariposa. Tenés el girasol 12 mil y la rosa 9 mil preparada.
1: Me encanta, me encanta. Qué lindo. Bueno,
0: De todo,
1: todo
0: sí.
1: eso también, si uno dice, quiero que Pablo me baile, ¿cuánto cuesta?
0: Mira, yo creo que Pablo para los clientes baila
1: Sí.
0: gratis. Después un plus si quieren, bueno, ya un
1: Sí.
0: baile más larguito, diría.
1: Claro, con los dos colaboradores, ¿no?
0: Ah, no, tremendo. Yo digo que no dan más de caraduras son ellos.
1: Claro, porque no es lo mismo, no es lo mismo que te llegue el
0: No.
1: ramo. Que te llegue Pablo con los colaboradores bailando. No es el mismo precio.
0: Totalmente. Y aparte yo tengo a mi hijo, mi modelo exclusivo de la florería, que es el que hace los videos junto con mi hija.
1: Ah, no me digas.
0: Sí,
1: Claro,
0: hay
1: son
0: un.
1: ellos.
0: Claro, ¿viste el muchachito que anda ahí con las calles, con las flores y los
1: Sí,
0: peluches? Bueno,
1: sí.
0: es él.
1: Mira, pero qué atrevidos que son.
0: No, son muy caraduras. Yo creo que salieron más al padre.
1: Me encanta, me encanta, me encanta la onda que le ponen, que es tan divertida
0: No.
1: también.
0: Amamos esto, Adri, y lo hacemos en
1: Sí,
0: familia, y ya
1: sí.
0: viene de hace muchísimos años. Yo creo que ya 28 años estamos en el rubro.
1: Mi vida, qué lindo. Aparte te dije, en otros lugares del país uno no tiene estos chiches que vos le ponés a los ramos. Te muestran, te hacen tres muestritas y te dicen el ramo ramo tradicional y
0: Mira,
1: chao.
0: yo anduve por. Y como estoy en el tema, me encanta
1: Sí,
0: visitar todos esos lugares.
1: sí.
0: Yo creo que nosotros le ponemos mucho amor y más, creo que también.
1: Sí,
0: Mucho amor y más. Sí,
1: sí.
0: amamos esto, trabajamos y vivimos de esto, de lo que amamos.
1: Sí, mi amor, sí me pasó. Decir, no, no hay otra cosa más linda, otra cosita. No, esto es lo que tenemos. Uy, qué mala onda. Uy, no, no. Uno se
0: Sí.
1: acostumbra, o sea,
0: Sí,
1: uno
0: y
1: se
0: aparte nos encanta,
1: acostumbra.
0: los chicos ahora jóvenes que están con el tema del TikTok y todo lo demás,
1: Sí.
0: nos traen las ideas, se las plasmamos y les encanta.
1: Qué lindo.
0: Sí.
1: Bueno, por eso nos encanta también que ustedes tengan esta atención, que lo hacen en la calle Castro Barros o si no,
0: Castro Barros,
1: pegadito al cementerio.
0: a donde quieran y le quede cómodo retirar esta atención de lo hacemos el concursito de 5 ramos.
1: Sí.
0: Para que ustedes puedan sortear y bueno, que lo retiren si quieren el día lunes, el día domingo. El domingo vamos a estar en el local del centro, abierto horario comercial, de 8 a 13 y de 17 a 21. Y lo que es,
1: Anticipándose,
0: sí,
1: claro.
0: y puede ser hasta más también, puede ser hasta las 23 horas, vemos según el movimiento. Y el día lunes, de corrido, en los dos locales, de 8 a 22 centro y de 8 a 19 en lo que es cementerio.
1: Buenísimo. Marilyn, te mandamos un abrazo grande a toda la familia, a los chicos, a Pablo, a todos. Un abrazo inmenso.
0: Muchísimas gracias a ustedes siempre por apoyarnos.
1: Feliz día de la primavera, corazón.
0: Igual para ti, abeja reina.
1: Gracias.
0: Que chao, estén bien, Adri. Chao, Dani. Chao.
1: Gracias. Amorosa Marilyn. Estamos en Mañanas de Radio. Ya saben, se suman 5 ramos de flores.

para el próximo lunes, corazón. Sí, próximo lunes vamos a estar sorteando. Hoy anotamos porque ya no tenemos más tiempo. Próximo lunes realizaremos el sorteo. 5 ramos de flores, gentileza de Florería Tina. Estamos hasta las 13 y te hacemos compañía.

0: cumplir con los astros, y usted y los astros, últimos cuatro signos del zodíaco. Así podemos después dar lugar al resto de los entrevistados, de todo lo que tenemos en efemérides, que nos falta un montón. Y también el tema de los concursos y sorteos. Y
1: un largo camino. Sí, sí.
0: Y también del anticipo, lo que se viene en el clima.
1: Sí.
0: No queremos escuchar nada ni de lluvias, ni de tormentas,
1: pero
0: ni de
1: está
0: nada.
1: Cambiando el tiempo, Adri.
0: ¿Hacia dónde?
1: Mi vuelta por el centro y por tribunales,
0: sí.
1: Lo pude verificar con mis propios ojitos.
0: Sí.
1: Mi piel lo sintió también, está más fresco.
0: No.
1: Hay viento y se está nublando un poco.
0: Oh.
1: Así que por la tarde reiteramos, el servicio meteorológico no ha cambiado. Las tormentas aisladas continúan siendo pronosticadas durante la tarde-noche de la jornada de hoy.
0: Uh-huh.
1: Mañana va a descender muy poquito la temperatura, apenas un grado, no lo vamos a notar, creería. Un sábado con una mínima de 11 grados, la máxima de 26 grados, ya el cielo mayormente nublado por la madrugada y luego de a poquito se iría despejando a lo largo de la jornada del sábado. El domingo, el día más caluroso, a disfrutarlo muchísimo, vamos a tener una mínima de 15 grados, la máxima será de 30 grados, el cielo estará parcialmente nublado.
0: Muy bien, datos del tiempo. Y ahora, el horóscopo.
2: Sagitario, la luna en tu signo te devuelve el movimiento y las ganas de mirar hacia adelante. Aunque el sol te recuerde que hay detalles que necesitan atención. Una vieja inseguridad puede aparecer, pero esta vez con menos poder sobre vos. En el amor, avanzá sin negar lo que sentís. Capricornio, el día puede hacerte notar que algunas exigencias que asumiste como propias ya no tienen tanto sentido. Una pequeña corrección de rumbo puede liberar energía para algo que realmente te interesa. En el amor, revisa qué estás sosteniendo por costumbre. Acuario. Las ganas de hacer algo distinto chocan un poco con los detalles que todavía falta resolver. No necesitas elegir entre libertad y responsabilidad. Podés encontrar una forma más flexible de organizarte. En el amor, busca una solución que te dé aire. Piscis. El día puede llevarte a revisar una expectativa o una idea que tenías sobre vos misma. Reconocer una vulnerabilidad no te vuelve menos fuerte. Puede abrirte a una manera mucho más amable de seguir adelante. En el amor, trátate con la misma paciencia que tendrías con alguien que querés.
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4: Mediodía en la República Argentina. El país continuará creciendo. Así lo dijo el secretario de Finanzas, Federico Furiase, quien agregó que el gobierno favoreció un modelo de estabilidad.
5: Creo que hay un crecimiento a dos velocidades, pero eso es algo positivo, porque dejamos de pisarle la rentabilidad a los sectores donde tenemos ventajas comparativas. Los sectores que generan dólares y que exportan, y que son necesarios ¿para qué? Para sostener justamente el consumo, para sostener justamente las importaciones que necesitan la industria para seguir generando empleo. Eso no es más que un modelo que genera estabilidad y permite que el consumo privado se sostenga en el largo plazo. Entonces, cuando miro los números y cómo llegó la macro a la micro, veo una economía que va a crecer por tercer año consecutivo en el 2027.
4: La nieve complicó la situación en los pasos fronterizos en el noroeste de Jujuy. Desde Radio Nacional en esa provincia nos informa Alejandra Bejarano.
6: Desde el complejo fronterizo integrado Hama, informan que el paso internacional Hama continúa cerrado con la suspensión de transitabilidad en ruta chilena 27 por acumulación de nieve sobre la calzada y un pronóstico que indica cielo cubierto, nevadas, probables tormentas eléctricas y vientos entre 60 y 80 kilómetros por hora. La medida afecta la circulación entre Argentina y Chile, por lo que se recomienda tener en cuenta la situación antes de emprender el viaje.
4: La información del deporte ahora con Damián Zárate.
7: Fútbol internacional, hoy tenemos partidos en España, en Italia y en Inglaterra. En España desde las 16, el Español de Barcelona contra el Elche. En Inglaterra también a las 16, el Brentford contra el Chelsea. Y un ratito antes, en la Liga de Italia, 15:45, Monza Sassuolo.
4: En San Martín de los Andes, en Neuquén, donde nos escuchás por AM1440, temperatura 13 grados 6 décimas, cielo parcialmente nublado. En la ciudad de Buenos Aires, temperatura 20 grados 8 décimas, humedad 52%, cielo algo nublado.
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0: Un nuevo bloquecito para nuestras mañanas de radio, 12 minutos en el país. PH Pharma está presentando este bloque. Esa es la Lee. Ay, el tema musical que le pusieron al video de Patricia Bullrich.
1: De hecho, ella está trabajando, entra en YouTube y ella busca la canción y le da play. Así es como arranca el video en realidad. Y encima, lo que más me gusta es que ella hace lip sync, o sea, mueve los labios al ritmo de la canción como si la estuviese cantando mientras suena. Mientras está trabajando, le traen su café y revisa la agenda y está la canción así de fondo.
0: Un montón de lecturas le podés hacer, porque recordemos que hay una enemistad manifiesta del presidente Javier Milei con Lali. Primer lectura, que utilice Patricia Bullrich un tema musical de Lali. No sé, porque no le va a gustar quizás al presidente.
1: Yo creo que debe ser, no sabemos si es un palo para el presi, un palo para Lali,
0: un palo
1: no,
0: para
1: como
0: quién,
1: un irónico, no. Es para ambos.
0: O se la dejas picando en el área.
1: Yo creo que es eso también, porque te da para poder tratar de sacar alguna conclusión.
0: Claro, y este tipo de lecturas dentro de, pero como utiliza un tema musical de Lali, si el presidente se pelea todos los días, y es Patricia Bullrich, una de sus ministras. Y por otro lado también hablábamos con el equipo de lo buena que es la community manager o la empresa que se encarga de hacer los videos a Patricia Bullrich. ¿Se acuerdan el primero que le hicieron, Se dice de mí, entrando al Senado? Muy bueno, muy bueno. Muy lindos videos, excelente, cuando se trabaja también con una figura política. Y sobre todo siendo original en esa presentación. Me encantó. 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
2: Bueno, vos con respecto al tema de los precios, Adri, si por ahí hay alguna, porque si no se sienten afectados algunos emprendedores y todo lo demás, si alguien considera, bueno, hay una libertad de comercio, hoy cada uno pone. Ayer me sorprendió, por ejemplo, Adri, el precio de las maquinitas a afeitar. Yo no sé, tal vez por ahí muchos tienen esa consigna, viste, de acuerdo a la cara del cliente. Con mi cara me llegaron a cobrar 3.200 una maquinita a afeitar hace algunos meses, hace algún tiempo, ¿no? Creo que el año pasado.
0: ¿Y eso es barato? 3.200.
2: No, en ese entonces, 3.200, Adri. ¿Sabía cuánto compré ayer en una señora vecina que nos escucha todas las mañanas? 1.500 la maquinita a afeitar.
0: ¿La misma?
2: La misma, la Presto Barba, la que viene con la bandita, ¿viste? Por darte un ejemplo. Después con el tema de los precios, ¿viste? La feria, emprendedores y demás. Es decir, si alguien ve que hay un precio que no corresponde, no afectemos porque queda como un escrache también en cuanto a ese emprendedor, vaya a saber por qué le puso ese precio, ¿me entendés? Hoy hay una libertad de mercado, es decir, te puede sorprender el precio, pero en todo caso, si no estás de acuerdo, lo vas y lo, ni siquiera con, derecho al consumidor, Adri.
0: Claro.
2: ¿Sabés por qué? Porque vos ponés el precio, vos claro, sos dueña de cobrar lo que, y vos sos dueño de comprar o no comprar. Si vos ves un precio acá, ponele, son ferias que organiza el Estado y todo lo demás. Ves un precio que no está de acuerdo y todo lo demás, en todo caso hay que buscar al responsable y a él hacerle saber cuál es la situación, como para que ellos internamente lo controlen. Pero si yo traigo cebolla y lo vendo a 9.000 pesos, ¿me entendés? O qué sé yo, el precio que sea, y en la verdulería está a 4.000, queda en vos si me vas a comprar o no me vas a comprar. Le reitero, han cambiado las reglas de juego en la compra-venta. Usted pone el precio, digo para la persona, si usted es uno de los compradores o el quien mandó el mensajito, usted tiene un servicio y es dueño de poner el precio que nadie le va a venir a regular. Eso era en otro momento cuando los reguladores se han vuelto millonarios también.
0: Claro.
2: ¿No?
0: Lo saludamos a Domingo Palacios, Ate Chilecito. Domingo, bienvenido, buen día, ¿cómo estás?
3: Buen día, Granita, buenos días, y al amigo, ¿cómo andan ustedes?
2: ¿Qué tal? ¿Cómo le va? ¿Cómo anda usted? Buen día.
3: Aquí andamos, ¿no, amigo mío?
0: Nosotros preguntándote, Domingo, ¿qué pasó con las firmas que realizaron todos aquellos que se acercaron por el reclamo de la facturación de Delar? Contanos.
3: Bueno, a ver, con nosotros hemos presentado 6.000 y pico, no tengo el cierre el número, 6.000 y pico de número de la firma, ¿viste? Y seguimos entregando todos los viernes un poco mal como afirmando la gente. Bueno, se logró algo. ¿Qué se logró? Que bajen un poco las tarifas. ¿Me entiendes? O sea, que habrá sido el empuje de la firma esta y el empuje, ¿no?, que han hecho la Unión Cívica Radical, que prácticamente lo de la Unión Cívica Radical, el recurso de amparo, le ha entrado favorable al que ellos entregaron. No, hombre, ¿me entendés? Pero al fin y al cabo, el récord de amparo le sirve para todo, porque la lucha sirve a todo. Le está llegando un poco menos, no digamos wow, la mitad, pero le está llegando un poco menos la boleta a la luz. Ya no es tan explosiva, pero sí que voy a hacer. Ahora, ayer me estaba llamando a la Quilina, que vaya ahora a la mañana y después tener una reunión acá, no lo gasta. Pero, ¿cómo te puedo decir? Por el tema que ahora tenía una audiencia en tribunales. Pero digo que yo voy a hacer una presentación, hacer algo que todo el mundo opina que tiene que hacer. En La Rioja, ante la, yo creo que la Secretaría de Energía en La Rioja, voy a presentar una nota pidiendo la audiencia pública, en donde puede opinar vos, Adrianita, puede opinar el amigo ahí, puede opinar todo el mundo. ¿Me entendés? Y ahí vamos a estar con las conclusiones, agarrarle el cogote a Edelar y que termine. No que diga un recurso de amparo a donde esté durando 60 días, 90 días, después te va a venir peor la boleta, te van a afeitar tres manos para diciembre. Nosotros tenemos que hacer algo, que venga algo tarifario, o sea, un tarifario tope, bajo a un chico de ese de plan, un municipal, que no llega a ganar ni un millón de pesos, a todos los que ganan menos, no tienen un aumento salarial, porque prácticamente, como te digo, viene un aumento salarial de 100 mil pesos y don Jerónimo ha aumentado la luz a 300 mangos. A ti incluso, él ha contestado antes, pero no hizo una nota formal. Contestó en el Facebook, que ha contestado antes chinecito por el tema. Que la excusa que había puesto el señor, dice que, por ser la Adrianita, ha gastado luz de demás. Y yo le vuelvo a contestar de nuevo, no, porque la Adrianita le ha venido la boleta 200 mangos y el taller de lado también le ha venido 200. Y si la Adrianita tiene un pedorro foco y le ha venido 200 mangos y el de lado tiene un amulador, entonces le viene 200, porque le tiene 200 a ella. Entonces, ahora lo que ellos han hecho es decir, la Adrianita gasta, por decir, 400 kilos guau, le llega a 200. Ahora, el mes que viene, si gasta menos, no le va a venir 200, le tiene que venir menos. Pero eso va a durar hasta 3 meses, dos meses más va a durar, y no va a durar más. Nosotros queremos que esto dure por lo menos hasta que se les termine la campaña de gobierno, se les termine la gestión de gobierno, perdón, ¿me entendés? Pero uno no tiene, o hasta que le den un aumento coherente al trabajador que se ha superado la canasta, por lo menos.
0: Claro, la presentación es distinta, porque lo que están haciendo ahora, que siguen en tribunales, dialogamos con Gabriela Rodríguez, con Quilina, que te pidió que fueras hasta tribunales, porque ellos al presentar un recurso de protección con los que firmaron y pusieron también otros datos, frenaron el corte de suministro. En el caso de ustedes lo que hicieron fue juntar firmas para hacer una presentación y presentarlas en Edelar por el tarifazo que se aplicó en las boletas del servicio eléctrico. O sea, abordamos el mismo tema, que será la facturación de Edelar, pero de diferentes lugares. El tema sería que aquellos que firmaron, y que son, ¿cuántas personas? 6.000.
3: 6.000 firmas. Claro. Más se va entregando más,
0: Por eso, de esas 6.000 firmas, lo ideal sería que se junte con este recurso, pero hay que ver qué surge de esta reunión que hay ahora con los abogados de Delar y de la Unión Cívica Radical, que son los que hicieron la presentación en defensa de los usuarios.
3: Claro, por eso yo digo también, pero bueno, no, insisto con esto, voy a hacer pidiendo una audiencia pública donde tiene que opinar el empresario, tiene que opinar el que tiene la finca, tiene que opinar, pero el más interesante, el pobre, que municipal, que no tiene, no cobra nada, tiene que pagar la luz, que todos opinemos. Pero sí, lo más importante, te vuelvo a repetir, que tiene que ver un tope de la boleta. No puede pagar un millón de pesos. No puede pagar 2 millones de pesos, no puede pagar nunca. Entonces, yo voy a insistir con esto de la audiencia pública. Voy a, con toda la firmeza que han firmado los compañeros, voy a meterla allá dentro de ese petitorio y voy a La Rioja a presentarla. Estos tipos, muy bien, hay que encararlos por todos lados. Que dejen de andar estafando a la gente, dejen de andar, porque prácticamente no usura. Hablan que están sacando la usura a La Rioja, están usurando el hijo. No puede ser eso. Entonces, tenemos que cuidar el bolsillo de todo y cada uno de los trabajadores. Muy bien de lo de la Unión Cívica Rádica, muy bien, pero muy bien también toda la gente que firma y sigue firmando y colaborando con hechos. Por eso me han dicho a mí, tableta en la marcha que han hecho ustedes, han ido 30, 40. No, te he equivocado. 30, 40. ¿Y cuánta van a tener el papel? ¿Cuánta gente van a tener lo que se han puesto la firma? Entonces, esa gente que no se da cuenta del gobierno, no se, y el asesor que tiene no lo va a asesorar, son toda gente enojada que no va a votar ni a uno ni al otro. El día de mañana no va a ser una falencia para ellos. Entonces, ellos son los que se van a joder. Ellos, prácticamente, para salir del pozo que están metidos, tienen que invertir en el bolsillo del trabajador, y además de otro, deja de mandar las boletas ya, boletas de estafa. Por eso, una usuraria terrible, un tarifazo terrible. Eso tienen que cortarla ya.
0: Mi querido Domingo, mantenernos al tanto de todo lo que vayan haciendo desde Ate Chilecito, así como lo que están transitando, no tan solo en este camino, sino en el resto de los temas, así podemos ir actualizando la información. Un abrazo grande, muchas gracias.
3: Bueno, un abrazo grande, y te digo, Adrianita, esta es la lucha, si se me empieza, vamos a hacer por APO también. Ajá. No puede ser que te des contra el 100%, el 1%, tenga el beneficio vos de pedo una jeringa y el otro tenga una caja chica, un tercio de los chicos los gobiernos porque hagan campaña. No, minga. Esto lo vamos a reclamar también que por el tema de APO, porque tienen que hacerlo con la autoridad de que sea autónomo, que la gente tenga que opinar. Si la granita quiere salir ahí, tiene que salir, pero no tiene que tener la agarrada, que a la fuerza se tenga que dar descontando. Bueno, un buen día a ustedes.
0: Gracias. Bueno, mantenernos al tanto también con respecto a vos, que fue y es un reclamo permanente. Hay un montón de estatales que quieren salir de esta obra social y aportar a otra que ellos elijan. Es la gran discusión desde siempre, desde hace años. La permanencia de la obra social, que hoy algunos lo tienen porque además no les alcanza el sueldo para pagar otra, pero hay muchos que, pensando en su salud, tienen APOS, pero también están pagando otra obra social.
3: Exactamente. Vos sabés que me acuerdo yo cuando era hipo con la Rioja, mira, se reclama, me han hecho caga la cana a mí, al Piojo en la Rioja, lo meto impreso en la Rioja, en el que, pues me está defendiendo, que era hipo y IPSA. Ajá. Hipo eran los trabajadores.
0: Claro.
3: Y IPSA también era trabajador, y bueno. Lamentablemente acá una en ese tiempo era diputada, era más buena que Eva Perón, lo acompañó en toda la caminata, por poco no le salía ampolla en el punto al pelo también, ha ido allá y nos entregó de cabeza cuando vota a favor de la privatización y algo de que actúa la señora Grecia Herrera. Es una de las que había votado en favor de que se saque Ipsa el carajo y pues bueno, ¿qué le vamos a hacer? Pero, lo mismo, que tenemos que reclamar todo eso hecho en defensa de los trabajadores, no quiero más.
0: Claro. ¿Estuviste en la marcha de la bronca en Buenos Aires?
3: No, al fin no fui, porque me fui para Famatina. Y no fui, porque me llama el Pablo Micheli y me ha dicho, Pablo, ¿qué vas a hacer? Vení acá. Digo, no, te he hecho en Famatina, nada más, tengo que unir acá y... Está bien, además que la bronca haya, está bien, aquí porque por todo, pero no. Aquí nosotros en otro departamento más útil, el trabajo que hace acá, aquí me paría.
0: Claro.
3: Todo, ¿ves? Hasta la gente padecemos todo, los portes se acomodan, salen adelante, nosotros tenemos mi patra siempre. Así que, pero que le digo, no, otra vuelta será. Así que. Y bueno, yo quería ir, pero yo le digo más, le digo, la marcha de la bronca se lleve bien, la palabra marcha de la bronca ha hecho el Piojo. El Piojo en el 93 me hizo la primera caminata a La Rioja y nosotros hacíamos 200 kilómetros caminando de aquí allá. Y bueno, y ya ahí nace la marcha de la bronca y después, y todas esas marchas, Adrenita, la marcha federal, todo eso, ese es el que ha salido de Jujuy cuando el personaje ese la hacía el Piojo.
0: Claro.
3: El Piojo no, porque ha dicho, wow, sí. La
0: Recordamos, y, recordamos. Sí, lo recordamos también al perro Santillán. Sí, sí.
3: Sí, viste vos, el salario universal por hijo que cobran ahora los pibes. Uh-huh. Y bueno, eso es lo que digo mucho. Digo, muchacho, esa salió la idea, el huevo en este que te está hablando, como camino del Rosario, Buenos Aires. Yo, el Piojo, digo, dos de arte malas, yo seis me iba a caminar de Rosario, Buenos Aires, porque Piojo lo llamamos por la experiencia que tiene los riojanos, todo. Y mira, son una terriza, Badrenita, que te voy a decir, ¿no? Mm. Vos sabés que hayamos camino 400 y pico de Rosario a Buenos Aires, ¿viste?
0: Sí.
3: Vos sabés que no te cansa, ¿cómo será que nosotros tienen que hagan más que la puna? Y nosotros somos ni media ampollo, me tienen allá, ¿viste? Como son los porteños, yo me salió una pollita, yo me salió un granito. ¿Quién es eso? Como cambio, encima quedamos para ir a jugar a la pelota, encima. Pero era muy buena la convivencia de todos los que caminaron, ¿me entendés? Yeah. Era por la CTA, era muy, muy bueno. Mí se había estado ahí, había sido, no sé, bueno, la radio Mitre allá.
0: Ay, qué lindo, pero vos sabés que recordamos con Dani, sí, al perro Santillán, lo que era ver aparecer ese símbolo del sindicalismo cuando comenzaba a florecer todo en la lucha verdadera de los trabajadores. Sí.
3: Bueno, ahí caí preso yo en Jujuy, esa vez que me ha ido, me le disparo al Piojo, y me quedo yo con el perro, me voy primero con la mina Rosala, y ya me quedo con el perro, yo estaba convencido que era Fidel Castro, yo, ahí me metí preso, ahí, eso Jujuy, y el policía me metí cada palo y quedo curtible de palo, nunca más he ido, eché llevar a Chile y para allá.
0: Cuántas historias lindas, Bueno, qué pena, porque de estas historias lindas, nosotros siempre te tenemos como un referente tan sincero. Sos tú un personaje, por eso nos encanta hablar contigo, Domingo.
3: Vos te tenés que Arianito una vuelta, vos que estás con un chico acá, mira lo que son las cosas. Yo digo, mira, la humildad que tiene uno, bueno, yo soy del campo, ¿qué vamos a hacer? Vos sabés que. Lo que vos sabés que el Santo Domingo no vivía yo a la vuelta, sabe, tiene los cajones el flaco alcalde.
0: Ajá.
3: Y vos sabés, estaba incendiando los cajones y yo iba pasando amanecido, me subí y me echo yo era más bombero que todos los bomberos ese tiempo, no existían bomberos. Y mientras tiro los cajones prendí, yo estaba convencido que era Schwarzenegger, yo vi. Me dice, no, comparto la mano, qué mierda, me importa, hermano, este cura cuando pasa dentro y chao. Y vos sabés que es. Y después, vos sabés que andamos, yo salí a Górez de América. Ajá. Y vamos con bici, cuatro y bici, vamos a pedir cámara ahí, Manrique, vamos. Ahí de 350. Justito estaba el Manrique, el constructor acá de la calle yendo para la Muni. Sí. Se estaba incendiando, estaba en la calle, ya con el tonto. Y sabe a dónde estamos ya para un incendio, me da un reloj en televisor, en BC, Audio Hogar.
0: Mira,
3: yo soy mi amigo de Susan Sacramento.
0: Sí, sí.
3: Sí, todo lo van el bombero, yo, ¿viste? Lo que son las cosas, me tengo contra historia, yo, macán, mamá.
0: Qué
3: y
0: lindo.
3: Lo que muestro por la gente también, ¿no?
0: Sí, bueno, ese es el espíritu tuyo. No te puedes quedar quieto, no te puedes hacer el indiferente y obviamente a donde. No. Si hay una necesidad, ahí estás y no importa el riesgo.
3: No puedes ser lo que no sos. Uh-huh. Es como pones una cámara limpia arriba el cuerpo sucio, no puedes. Tienes que ser, digo, original lo que soy, listo. La gente te quiere de una manera, otra no te puede querer, pero tampoco no tenemos el 100% que lo quiere. Alguien lo tiene que odiar porque lo quiera otro. Si no hay odio, no hay amor tampoco. Entonces, así.
0: Y encima, filósofo. Son muy tierno. Así que nos dejaste unas lindas miradas a la filosofía. También me encantó esa parte. Me volvía de una amanecida y ahí me hice el bombero. O sea que ahí tu valentía también estaba. Una amanecida linda, parece que hubo.
3: Sabe, Adrianito, que era la mal amigote. Me amenazaban, si no salía, toma con él, me amenazaban. Y yo salí.
0: Te amenazaban.
3: No es para mi vieja con el chico en la casa.
0: Está muy bien esa madre.
3: Sí.
0: Un abrazo.
3: Nada,
0: Domingo.
3: Bien, Adrianito.
0: Gracias.
3: Mi amigo.
0: Ahí está el amigo escuchándote. Un gran saludo, ¿eh? Hasta siempre, muchas gracias. Domingo Palacios, de Ate Chilecito, queríamos saber las implicancias y el alcance que han tenido las firmas que ellos también supieron recolectar aquí en Plaza Principal. Más de 6.000 chileciteños hablando de energía eléctrica y de lo que significa para muchos la imposibilidad de hacer frente a semejantes importes. Volviendo al tema de lo que sucede en tribunales. Fue clarísima la charla hoy también con la doctora Gabriela Rodríguez, hablando de este recurso de amparo y de lo que significa para los que firmaron, que tienen de esa manera un resguardo para que no les corten la luz. Esto frena de alguna manera todo lo que significa juntar el dinero para poder pagar. Pero tengan en cuenta que es un derecho humano fundamental, tal cual se consagró en la Constitución de la provincia de La Rioja, pedido por el gobernador, porque el Estado presente declaró en esta Constitución de La Rioja a la luz, la energía eléctrica, como derecho humano fundamental. Por ende, todo lo que significa esta manera de poder tener este derecho humano, ¿cuál es en la práctica? Y mi amor, tener para pagar la luz, y si no tenés, listo. Claro. Es un derecho humano fundamental, no te lo pueden cortar.
2: Efectivamente. Bueno, en los mensajitos que recibimos, me dice Laura, jaja, impresionante el tableta. Saludo para él, Laura, que nos mandó mensajitos recién, ¿no?
0: Lo queremos un montón. Amamos la libertad que tiene para hablar. Listo, sin códigos, sin problemas, sin historias.
2: Es que para nosotros el tableta, Adri, pero en el contexto a nivel nacional, el tableta es el perro Santillán en su momento, ¿no? Es decir, por la forma, la manera, la lucha y todo lo demás, ¿no? Es decir, el perro Santillán reconocido, ¿no? Líder de representación de los trabajadores y demás, en ese contexto prácticamente está considerado por otros gremialistas a nivel nacional, ¿no?
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0: Anticipamos entonces lo que se viene con Grevelin. Estamos sorteando de Granja Nando 3 maples de huevos así de grandes. Contanos, corazón.
4: Así de grandes. Leamos mensajitos de los anotados. Hola, buen día. Queremos participar por el concurso CL856 Flavia 655. Más anotaditos. Buen día. Me pueden anotar para los sorteos Silvia 974. Para anotarse también, esto es una pregunta. Hola, buenos días. Ustedes que tienen contacto con el presidente o encargado de la cancha de rugby, que está antes de la cuesta de San Miguel, les quería comentar que una de las luces que tiene cuando la prenden de noche encandila a los transeúntes que circulan por la rotonda y toman la salida hacia Anguinán. La luz dificulta tomar bien esa salida. ¿Me podrían comunicar al señor encargado que vea ese tema para evitar algún accidente? Muchas gracias. En más mensajitos, bendiciones, Adriana y Daniel, quiero participar del concurso. Soy Graciela, oyente fiel de la radio. Mi terminación 256, anotadísima. Hola, Adri, Dani, disculpe, este nuevo concurso, ¿es para todos o solo para docentes? Soy Roxy.
2: No, para 300, todos.
4: Para todos, sí, perfecto. Roxy 305, estás anotadísima. Buenos días, gente de radio, para el concurso 897 es la terminación del DNI. Muchas gracias, Sergio de San Miguel. Anotadísimos todos. Y en breve vamos a hacer el sorteo para los 3 maples de huevo y también para precios bajos.
0: Muy bien, nos dicen en los mensajitos. Hola, buen día, Adri, equipo. ¿Me pueden anotar, por favor? Sí. Lucas 385. Los anotamos para todos los sorteos porque se viene el ramo de flores con Marilyn el próximo lunes. Tenemos lo de preciosbajos.com.
2: Hoy sorteamos 2 regalos y el lunes sorteamos otros 2, Adri.
0: Genial. ¿Sí? Y tenemos lo de Enzo, que ya será para la próxima semana.
2: Claro.
0: Con esta cadena de solidaridad que él quiere hacer, con los 50.000 pesos que regala, más los 20 kilos de nueces y los otros regalitos de aquellos que él utiliza como parte de su vida, que son quienes le dan la vianda, donde compra, donde se corta el pelo, que también se sumaron a esta cadena de solidaridad.
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0: En un mensaje nos decían, mientras hablaba Domingo Palacios, Dios, lo adoro. cayó hasta en la punta de los pelos. Cayó hasta en la punta de los pelos. Dicen en un mensajito. Más tiernos son. A Mariana también le mandamos un abrazo grande, anotadísima. Le mandamos un beso inmenso a Mariana también, que es de Nonogasta, que nos dejó otro mensajito, y a todos los que nos enviaron su DNI para poder anotar en los concursos.
2: En los mensajitos que recibimos, hola, ¿me pueden anotar para los concursos? Soy Belén, terminación 431, en los mensajitos que recibimos a esta hora de la mañana.
0: Vamos al sorteo, Grevelin, contanos, sí, mi amor, Adri, exclusivamente favor. Para Granja Nando. ¿Cuántos bien. Participantes tenemos?
4: Para Granja Nando tenemos 123 participantes. Así que voy a solicitar un numerito del 1 al 123, por favor, y ya anunciamos quién es el ganador.
0: Muy bien, señor Godoy, elija un número.
2: Del 1 al 123, ¿cierto?
4: Al 123.
2: Sí. El 71.
4: Sí. Perfecto.
0: Ahí. Busque, mi querida Grevelin.
2: ¿Está buscando Grevelin?
4: El 71.
2: 71, efectivamente.
4: 71, perfecto. Bien. Ganadora, ganadora para este sorteo del maple de huevos es Angélica, terminación 446. Angélica, muchísimas, muchísimas felicidades para ti, Angélica. ¿Cómo haremos para su premio?
0: Contente que no sea de Famatina, porque no sé si todavía apareció. ¿Habrá aparecido? Felicitaciones,
2: Jerónimo,
0: Angélica.
2: Jerónimo era el señor, ¿no?
0: Jerónimo, contanos. A usted le había mandado mensajito.
2: Efectivamente.
0: Jerónimo, contanos, te pido, por favor. Si
2: yo le respondí, le indiqué dónde vive y todo lo demás. Y eliminé el mensaje, ¿no? Entonces, así que me
0: ¿querés que te
2: ahí.
0: Pegué?
4: No, vení, Jerónimo, vení.
2: Es que la memoria de mi celular.
4: Vení, Jerónimo, vení.
2: Este fin de semana cambio, Bartos.
0: ¿Le vas a cambiar al
2: celular? Sí, este fin de semana.
4: Muy buena noticia.
0: Sí.
4: A mí buena noticia, qué lindo.
0: Volvemos al tema de Angélica. Felicitaciones, Angélica. ¿Cómo hacemos? Sí. Le decimos con tu nombre y DNI directamente. Le mandamos a Granja Nando, para que además nos están escuchando como siempre, como todos los días, para que puedan tomar conocimiento, Angélica, que va a ir directamente a la calle Sabatini, ¿verdad?
2: Claro, Sabatini, sí, sí.
0: A retirar los tres maples de huevos. Me encantaría que le cuente a la audiencia cuántos videos lleva eliminados de su celular y cuántos audios y por qué su celular estaba a punto de estallar.
2: Cosita. Cuéntenos. Guardado desde el año 2021, señora Bertuzzi.
0: Cuéntenos.
2: Uno de los videos, justamente, uh-huh, es el que compartimos esta mañana, ¿no? Con el aniversario de Colonia de Mayigasta, que tenía ese material del año 2024.
0: Ahí el oyente decía, qué lindo el archivo que tienen. Cuénteme, ¿cuántos
2: y algunas otras.
0: ¿Cuántas va
2: lo que han dicho, lo que ya están proyectándose, pero... Yo le decía días atrás, ¿no? De todo lo que voy escuchando, porque a la tarde, noche, más bien, me tomo un tiempito para ir procesando, guardando lo que... Porque hay tanto, ¿no? Uf. Pero convenios, acuerdos... yo los entiendo que es difícil con cierta cuestión, y esto lo digo desde el mejor lugar, ¿no? Hacer periodismo o enfrentar una nota... Hoy lo hablaba con alguien que es responsable de prensa de un área, ¿no? Cuando tenemos el fundamento, es decir, vos me ves todo el tiempo Grevelin en primer mes, estoy y son cosas que uno las va guardando. Cuando lo escuchaba al secretario de gobierno, antes de ayer en una emisora colega, hablando justamente sobre el discurso, cuando el intendente tiene que rendir cuentas y todo eso, yo lo traía a colación, ¿no? De cuando el tema de rendir cuentas, Adri, el nombre lo dice prácticamente, rendir cuentas en números, es decir, por eso... Cuando los poderes ejecutivos tienen esa oportunidad, el primero de marzo, el secretario de gobierno decía, el gobernador, yo me acuerdo, es cuando estudiaba en Córdoba, el gobernador de Córdoba, hasta 12 horas llegó uno de ellos a tener en el discurso, porque es tanto, el intendente se quejaba de que era mucho para leer este año, pidió prestado unos lentes ahí a alguien que estaba justamente en la parte del estrado, el Consejo Deliberante, y registramos todo. ¿Me entendés? Y tengo el discurso impreso, que eso hoy lo haces más fácil también con una aplicación, bajas todo el discurso y vas viendo esa cuestión. Ahí está el tema. Lo mismo pasa con el gobernador. Hoy el gobernador de la provincia, Adri, no se puede sacar el lazo de un montón de cosas. Es decir, con 1.100.000 pesos, ¿cómo haces para vivir? Está bien, podés tener unas cuestiones. A eso lo hicieron circular, Adri, por dos motivos. Si el gobernador gana 1.100.000 y vos tenés 700.000 pesos, lo que te van a decir es, ¿para qué? ¿Cómo vas a ir a reclamar que te incrementen el sueldo? Sí, en otras provincias. Resulta que Quintela, por lo oficial, reitero, boletín oficial, tiene menos sueldo que un empleado de, qué sé yo, Salta.
0: Claro.
2: De Chaco, ¿me entendés? Gana menos que un empleado público. Entonces, para este periodismo hay cosas que parecen lógicas dentro del parámetro que tendríamos que tener. Y también hay cuestiones ilógicas, ¿me entendés? De la realidad que uno no... Dice, che, caramba, a ver, ¿cuánto sale un plancito Angelelli? ¿Cuánto sale una casita del plan Angelelli? Es como Beder cuando había establecido... Está bien, nadie andaba en eso, Adri, pero eran 2.500 pesos por... O 2.000... Primero 2.000, después 2.200 y después de 2.500. Andaba un monto así, ¿no? Para ciertas cosas. Se hablaba del plan... La otra vez encontré el material de el proyecto en sí de erradicación, el plan de... Este Beder que había puesto en su momento, que también era por el tema de casitas, ¿no? De hacer viviendas, ¿no? Es una cosa, creo que son 80 páginas, una cosa así, ¿no? Está todo determinado. Lo hizo un equipo técnico, seguramente el área de vivienda y todo eso. Entonces, sí, hay mucho material. En entrevistas, un montón de entrevistas que hicimos a distintos funcionarios. Y uno dice, che, y a ver, ¿qué pasó con esta obra? ¿O qué pasó con tal plano, con tal proyecto? Con ciertas cosas que se dijeron. Hoy, por ejemplo, Adri, el archivo no sirve. La vecina plantea en el año 2024 una posta policial para Colonia Mayigasta.
0: Sí.
2: Diciendo que eso ya hace un año o dos ya lo habían pedido. Una posta policial para la localidad de Colonia de Mayigasta. Y fue un momento bastante complicado. Después de la pandemia, Adri, se vivieron momentos jodidos, ¿no? Había algunos incidentes, algunas cosas. Y hasta que el móvil de Mayigasta salía, porque además Mayigasta tiene lo suyo, ¿no? Hasta las colonias, y sí, un tanto complicado. Por eso pedían. Resulta que este año siguen pidiendo la posta policial.
0: Claro.
2: Y ahí es cuando le dice al jefe de la policía de la provincia que, bueno, vea, claro, tenés que ir a Zárate. Pero en el medio también tenemos otras instancias, otras cuestiones. Yo recuerdo coberturas con el actual intendente, donde, por ejemplo, en la esquina de María Evador de Perón y Avenida Presidente Perón, estaban inaugurando señalética, ¿no? Unos cartelitos, vinieron funcionarios de la provincia, y ahí le planteaba lo de las cámaras de vigilancia. Tuvimos un tractorazo de por medio, reclamando seguridad, se habló de un proyecto de 100 cámaras entre Famatina y Chilecito. Tengo justamente lo que fue el presupuesto que presentó una empresa del medio, con lo que iba a demandar eso. Después, al tiempo, ya los números eran otros, por supuesto. Y el centro de monitoreo, en esa oportunidad, decían que iba a venir a la terminal de ómnibus. Quedó en el barrio de Vista.
0: Claro.
2: Se mostró algo, viste, con los cablecitos colgados, tengo la foto por ahí, qué sé yo. Y quedó en eso, en el centro. Y siempre vamos a la policía y planteamos, ¿y cómo anda el tema de las cámaras? Y sí, algunas funcionan, otras no. En algún momento se habló de mantenimiento. Claro, se las reacondicionó cuando vino Alberto Fernández, el presidencia, reclamaban justamente eso, y bueno, se reacondicionó. Claro, uno hace el planteo y la crítica, y a los funcionarios les molesta ese planteo y esa crítica, pero si ellos lo dijeron, a ver, ellos lo prometieron, y estamos ya en campaña para el 2027, y vamos a seguir, como decimos siempre, ¿no? Se nos va la vida esperando. Como se le fue la vida, y hoy lo traíamos a colación al profesor Scaglioni, Adri. Se le ha ido la vida a los vecinos del canal esperando una solución.
0: Es complicado pedirle a Lucas que busque algo que está en nuestra máquina. No sé, debe tener 9 años cuando le preguntamos a Scaglioni lo del canal, ¿verdad?
2: Sí,
0: más o menos,
2: sí,
0: 9 años. Porque
2: 9 años.
0: Era poco tiempo que habíamos empezado en esta emisora y empezamos a hacer este claro. Raconto con los funcionarios.
2: Era secretario del agua, Adri.
0: Claro, sí. Calculemos 9 años atrás, a donde fuese la respuesta cuando hacíamos el reclamo con respecto al canal de la 9 de julio, y nos dijo, palabras más, palabras menos, que eso ya estaba, que lo tomaba como algo importante dentro de lo que era su espacio, y que obviamente en poco tiempo lo iba a tener y que le iban a poner de unos foquitos hermosos y que iba a ser un hermoso paseo para que se pueda ir a tomar, a disfrutar, y que iba a tener flores y que te iba a tener plantas. Yo me lo imaginé, todos nos imaginamos. Ese tipo de cosas, cuando se plantean desde la voz de los mismos funcionarios, no hay forma de refutar. No son delirios, no son inventos nuestros. Por eso es tan importante también, y a manera de chiste le decía a Dani, que recuerde el archivo, porque ahí está todo, todas las voces, todo lo que prometen. Y por eso después los vecinos tienen todo el derecho de recordarlo.
2: Claro.
0: ¿Cómo no? ¿Qué hay que aplaudir? Como dice Orlando. Oh, serían mejores periodistas si no criticaran tanto. No, si no es una crítica, Orlando, no se confunda. No son críticas, es mantener vigente la memoria. Pero la memoria que viene no por delirios místicos nuestros. La memoria viene por lo que ustedes mismos dijeron. O sea, funcionarios. Prometieron, dijeron, informaron, hicieron discursos, estuvieron en actos. La gente no se olvida. Entonces, ¿qué tienen que recriminarle al periodismo?
2: Además, Adri, por el lugar, por el hecho de andar tanto, por uno se va acordando de tantas cosas. Yo, vos sí, lo recordaba cuando salíamos década del 90, ¿no? Un sábado a hacer una nota de color y una vez nos fuimos hasta San Nicolás. Vos sabés que en San Nicolás, Adri, está el calendario indígena.
0: Indígena.
2: ¿No? Yo recuerdo un proyecto, Adri, que inclusive nos mostraron. Iba a tener unas escaleras, así vos te ibas a subir en una plataforma y de ahí ibas a ver todo.
0: Lo de Menem.
2: Claro, el calendario. Sí, una plataforma, subías hacia unas escalinatas, llegabas a un lugar, viste, una plataforma, y de ahí podías ver todo. Vos sé que desde el año 92, más o menos, ¿no? Por ahí, en esa época, de directores de turismo. Y vos vas hoy y vos decís, che, ¿dónde está la plataforma, que se iban a hacer banquitos, viste, que se iban a... Y se van perdiendo en el tiempo. Ahora, ¿por qué lo prometen? ¿Por qué das un adelanto, una... Tengo hasta, qué sé yo, por ejemplo, declaraciones de la profesora Silvia Gaitán, cuando era intendenta, que ya iba, se estaba gestionando la fábrica de asfalto para Chilecito, ¿no? Es decir, una planta que eso estaba dentro de... Lo del teatro.
0: Lo del cable carril, da.
2: Claro.
0: ¿Y te acordás lo que iba a ser la estación número...
2: uno.
0: La estación uno,
2: sí,
0: la estación que estuvimos ahí haciendo locución.
2: Sí, sí.
0: Cuando Beder Herrera presentó la maqueta. Y era en ese lugar donde íbamos a tener shopping, tres cines, boliches bailables,
2: claro,
0: galería. Iba a ser como un complejo. Y la maqueta estaba en el Consejo Deliberante.
2: Sí, sí, sí.
0: Todos podían ir a ver esa maqueta donde estaba plasmado todo lo que se iba a hacer. Pero además para eso, que estábamos todos ahí en ese lugar, todos,
2: claro,
0: porque fue todo un día de convivencia, evento, danza. ¿Y qué pasó? Estoy hablando de 30 años atrás,
2: claro,
0: más o menos. ¿20? ¿30? Me pierdo en el tiempo.
2: No, 20 años.
0: 20 años.
2: Sí.
0: Bueno, 20 años de esa maqueta del proyecto, Beder Herrera era gobernador y... Recuerdo la doctora Graciela Nadler era secretaria de gobierno.
2: Adri, sin ir más lejos, y esto sacando al personal del correo. Hace un rato voy a hacer un trámite, paso por el correo y vos decís, che, la pintura del edificio del correo.
0: Se la llevaron otra vez a La Rioja porque,
2: claro,
0: acá no pintaron, ¿te acordás?
2: Efectivamente.
0: Que habían, es más.
2: Y es un edificio que tiene su simbolismo, es decir, tiene su. Que está dentro del circuito, inclusive del centro de Chilecito, ¿no?
0: Está en nuestros muros cuando compartimos la foto porque los mismos,
2: claro,
0: funcionarios se habían hecho. Creo que estuvo Rejal y otros más, trayendo,
2: sí,
0: la pinturita,
2: sí,
0: y diciendo, bueno, vamos a pintar justo antes de las elecciones. Esto fue creo que en septiembre, y en octubre se votaba. Uy, es un montón. Y estaban, bueno, y lo recordamos en una entrevista no hace mucho tiempo atrás, cuando se lo hacíamos a De La Fuente, que él también estuvo,
2: claro,
0: recordando.
2: Sí, sí, Rubén.
0: Rubén De La Fuente, esos hermosos momentos que había participado y tenido en el correo y todo lo que quedó. Bueno, tener tanta memoria hace mal.
2: Hace mal, claro.
0: Vuelvo a Granja Nando. Atención al señor que ganó de Famatina. ¿Cómo se llamaba?
2: Jerónimo.
0: Jerónimo. Jerónimo se va hoy. Dice, a la tarde yo voy a Famatina, se lo puedo entregar.
2: Claro.
0: Se va Héctor a Famatina hoy con todos los maples de huevos. Así que le decimos a Jerónimo, o alguien que lo conozca, no creo que haya muchos Jerónimos en Famatina. Jerónimo, cuando veas la camioneta con que no es conocida para allá, con mucho maple de huevo, acércate con tu DNI porque va a ir Héctor de Marchi a Famatina hoy y te puede entregar los tres maples de huevo. Así cerramos esta historia del concurso. Te pido, por favor, y decile, yo soy Jerónimo, y ahí te los van a entregar. Dice Ariel Verón, ah, entonces ya no sería el túnel del tiempo, sería el canal del tiempo. Tal cual. Estamos en eso, corazón. No se olviden que mañana... se viene el segundo programa, mañana a las 19, nos dice Nacho, tenemos mucho para decir, lo que nadie se anima a decir, ¿de quién aprendimos? No sé, nosotros no, che. Los apoyamos.
2: No nos involucren.
0: Los apoyamos por la gran lucha que hacen de decir las cosas y no callarse. El resto no resisten archivo, los queremos. Gracias, nosotros también los queremos un montón. Recuerden que mañana a las 19 llega Nacho y Martín, dos psicólogos geniales. Ellos son los que hacen su programa.

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2: Divino, ¿qué dirán mañana? Imperdible. No se lo pierdan el programa, ¿eh? Está buenísimo. La consigna del sábado pasado fue: ¿qué cosas no hiciste por el qué dirán? Buenísimo. ¿Qué cosas no hiciste por el qué dirán? Veremos mañana cuál es la consigna que nos dejan para poder estar atentos también y participar. ¿Cuántas cosas no hiciste por el qué dirán? Nos dicen en los mensajitos. Amiga, ¿me anotás para el concurso? Documento 092. Betty, te mando un abrazo grande, grande, grande. También a Becky, también la anotamos. A Betty también. Y nos dejan otros mensajitos de saludos. Hola, Adri, buenos días para vos y para todo tu equipo. ¿Cómo estás? Parece que no solo les molestan los periodistas que cuentan la verdad, sino también un simple vecino cuando hace un video exponiendo una realidad que muchos conocen. Se prometen tantas cosas, pero cuando llega la campaña, aparecen los bolsones y las promesas de siempre, mientras las soluciones concretas siguen sin llegar. Te paso captura de los comentarios que recibió el video. Entre ellos aparece el comentario del hermano del intendente. ¿Del hermano del intendente? A ver. ¿Lo puedo decir? ¿Lo puedo pasar? ¿O te lo comparto? ¿Qué hago con esto, corazón? ¿Qué hablas, ratón? Fíjate la obra pública. Solo porque no cualquiera puede opinar, lo haces. Informate, changuito. Eso es poco. Es creíble que alguien así sea quien nos gobierne. ¿De dónde salió este payaso? Le dice otro. La cara de varios churos. Qué lindo pibe, se lo ve muy lúcido, otro ridículo. ¿Qué video habrá sido? Pero bueno, después lo voy a ver. Y acá están los comentarios de todo. Bueno, ayer hablaba con una amiga y me decía, qué agresividad que hay en redes. Y totalmente de acuerdo. Ella me dice, yo dejé de opinar, dejé de hablar, dejé de decir por la agresividad que hay en la gente. Sí, es todos contra todos. Pero todos contra todos, ¿eh? Ahora, alguien subió un videíto y dice, ¿dónde salió este payaso? Ajá, bueno. Después lo veo, corazón, o mándamelo. Ah, acá. Cuando un vecino plantea... Después lo veo y lo chusmeo. En otro mensajito, por el qué dirán que es más triste, me perdí la posibilidad de ir al ejército argentino en Córdoba y tantas otras cosas. Es triste. Quedan secuelas que hacen sentir mal. ¿Por qué no fuiste al ejército argentino?
3: Por el qué dirán.
2: ¡Ay, qué horror! ¡Qué horror! Bueno, en los mensajitos que habíamos recibido también me quedó uno muy presente, donde le decían a los psicólogos, a Nacho y Martín, en uno de los meses, cuando estuvieron acá charlando con nosotros ese día, dijo, traten el tema de la salud mental de las personas que tenemos a cargo, a las personas mayores y nuestros padres, que tienen o Alzheimer o demencia senil. Es muy duro y algunas veces necesitamos alguien que nos acompañe. Sí, sí, entre tantos mensajes que habíamos recibido, ¿no? Y en otra ocasión leía a alguien que hablaba, también era un psicólogo, de los que aparecen en televisión, que hacía alusión a esto que siempre decimos, ¿cómo está el enfermo en la familia, no? Suponete Adriana, que está enferma. ¿Y cómo está Adriana? Y no, la mami está bien, pero bueno, viste lo que es. Y siempre, uy, ¿cómo sigue tu mamá? ¿O cómo sigue tu papá? Pero nunca le preguntamos a esa persona que es la que los cuida.
3: Claro.
2: Nunca le preguntamos a la hija.
3: ¿Cómo estás?
2: ¿Cómo estás? Siempre hacemos hincapié en, uy, ¿cómo está tu papá? Uy, te era tan bueno, sí, medio perdido, ¿y ahora? Y es esa persona la que los cuida. Y no hacemos hincapié ahí. Porque, bueno, las personas que tienen Alzheimer o demencia senil, su mente está en otro lugar, está en otra parte. Entonces, ¿cómo están? Y están bien porque hay alguien que los cuida. Hay alguien que es amoroso, que los cuida, que los tiene, que los sostiene y que les entrega su vida en la última parte de esa vida. Y hoy, además, no sabemos si es la última parte porque vivimos cada vez más.
3: Claro.

0: O sea, antes era 70 años, ahora 90, 100. Y me quedó tanto, y cuando leí ese mensaje que le llegó a Nacho y a Martín, dije, pero claro, porque acá en Chilecito no tenemos esa conciencia de los mando al geriátrico. Algunos sí, porque de verdad también la vida se hace algunas veces imposible, porque son años y años sosteniendo. Se escapan, no te reconocen, no sos ya su hijo o su hija, no sos nadie, se enojan. Conozco enfermeras que cuidan a personas que viajan desde Chilecito a distritos, porque son contratadas para eso, pero no todas las familias tienen la posibilidad de pagar el servicio que cuide, que son los cuidadores domésticos, ¿verdad? Cuidadores de enfermos, porque necesitas por lo menos tres por cada persona que está en esa situación. Y qué importante es la asistencia, o sea, la contención. Porque quien es profesional y sabe cómo contener a esas personas, porque estudiaron cuidados domiciliarios, ya saben qué hacer y porque les pagan, es un servicio. Pero te la regalo cuando hay una hija o un hijo haciéndose cargo, un hijo haciéndose cargo de su madre. Y en esa situación no sabemos qué pasa. Y por eso tomé ese mensaje que le llegaba a Nacho y a Martín y digo, ¿cuánto de trabajo van a tener ellos todos los sábados?
1: Pues sí, Adri, que a propósito, y ya que estamos hablando de esto, de reflexionar y todo lo demás, ayer, bueno, ayer me crucé con muchos chicos, antenoche también, de los grupos que están con actividades ahora en el mes de septiembre. Y este mensaje va para los grandes, ¿no? Es decir, los chicos corren, disfrutan, viven. No tenemos chicos malos. Y los chicos malos, en todo caso, son otros, ¿no? Pero tratemos de tenerle paciencia a los chicos, de no gritarles. Eso de la madre, Adri, antes de ayer acá a la plaza, la chica, me dolió tanto. Y uno no puede hacer nada, ¿me entendés? De la madre con su hija que le agarró el brazo, que le gritaba. Estaba la policía acá con el tema de
0: del accidente,
1: ¿me entendés? Pero me dolió mucho en el sentido, a ver, esa chica de 13 años, la madre que... Y hoy estamos en esa. Es decir, ¿por qué? A ver, el estrés que cargan mucho, ¿no? La boleta, la luz, lo entendés, los precios, que... y la descargan con los chicos, ¿no? Digo ese caso porque en plena plaza, ¿cómo te queda eso? ¿Me entendés? Y si en la plaza principal tenés esa actitud, me imagino de puertas adentro en tu casa, ¿me entendés? Y digo en el conjunto, para los chicos, yo hablo con los chicos, por ahí tengo algunas bromas, ¿viste? Nos hacemos chanza, qué sé yo. Los chicos lo que quieren es decir, cuando le llamas la atención a tu hijo, más bien llamate la atención vos cuando los llevas cagando en la moto a la escuela, porque te levantaste tarde, porque... Y todos los días ve lo mismo, ¿me entendés? Todos los días, ¿no? Hay mujeres o madres que prácticamente... Y es una cuestión de, a ver, salgamos con más tiempo. No podés andar todos los días en la moto con dos o tres chiquitos. Ayer, por ejemplo, crucé a una mamá con, calculo yo que su hermana, y dos chiquitos más en la moto. La moto no te da para el peso, en todo caso hace dos, tres viajes. Un caso, ayer, en la provincia de Córdoba, en Río Cuarto, una madre fue a la comisaría, Adri, y dijo que no daba más, que le entregaba a los chicos. Lo podés googlear. Tiene una hija de 15 años y a ella le había encargado los otros cuatro chiquitos. El padre, el tipo, se fue a la mierda, ¿me entendés? Y la dejó a ella con toda esa carga. Claro, imagínate, sobrepasada. Para que vaya esa madre a una comisaría y diga, no doy más. Y sí, vos te ponés a entender. Y ahí vamos entendiendo lo que vemos acá. Yo siempre trato de que los comentarios vayan relacionados con lo nuestro. Los chicos se mandan macana, y vos también te mandaste una cagadita en algún momento de tu vida, es decir, el 21 de septiembre o no el 21 de septiembre. Entonces, todas las que tenés vos, tratá de que no la ligue tu hijo, que le estés privando, no salgas, no hagas esto, no, fíjate lo que haces, lo pones en penitencia. Y los chicos tienen su rebeldía propia de la edad, así que tratemos de tenerlo en consideración por estos días, por estas horas, los acompañemos, le preguntemos justamente qué van a hacer el lunes, qué sé yo, ir y participar. Los chicos lo que quieren, que los escuchen. Adri, vos te parás a conversar con... Me pasa por ahí con los changuitos, ¿no? Y te cuentan cada historia, cada cosa. Es decir, de lo que ellos pretenden. Y vos decís, che, los padres saben de lo que vos tenés para contarle, ¿me entendés? De lo que vos querés experimentar. Entonces después cuando se manda una macana, ya, el responsable también no sos vos como padre, sino el director, el profesor, el amigo, el... estamos en otros tiempos. Esto, el celular, Adri, el cerebro que llevamos en el bolsillo, supuestamente, a los chicos también los hizo. Y vos te tenés que adaptar. Como papá, tenés que pensar justamente que hoy hay algo que les está influyendo, como a vos en tu momento, era chuparte un vino, ir a enterrar a la dama Juana. ¿Cuántas historias tenemos, Adri, de 21 de septiembre? Entonces tenemos que tener en consideración, hay chicos que quieren el 21, Adri, no quieren participar de nada. Quieren más bien jugar el fútbol, hacer alguna actividad deportiva. Algunos se juntarán en una casa, otros pretenderán ir a, qué sé yo, al parque de la ciudad. Tratemos de acompañarlos. Yo lamento que hoy recién llega el programa para el domingo, del septiembre joven, o pre-septiembre joven, no sé qué historia. Eso antes nosotros lo teníamos en difusión, Adri, en el mes de agosto, porque arrancaba el primero de septiembre con un programa que se extendía hasta octubre. Hoy tenés comunicación, tenés medios, tenés... No podemos estar con el flyer nada más, es decir, que los chicos, que vos como papá también te enterés por la radio, por lo que, y no es por una cuestión de pauta ni mucho menos, sino en poner en conocimiento de lo que se puede llegar a hacer, de lo que se puede hacer, llegar a hacer. Y eso, qué sé yo, no sé, uno vivió otros tiempos. Los otros días me sorprendía, cuando los veía tan sorprendidos, algunos funcionarios con el campeonato argentino de motocross. La última vez que vino fue hace 15 años. Nosotros ya estábamos en medio, yo hacía locución ahí en la olla, y ya lo vivía eso. Entonces para ellos es nuevo, y están sorprendidos, ¿viste? Anonadados, una cosa, ¿no? Impresionante, ¿viste? Hasta un poco más vos, quedan tan boludos los funcionarios, no, no saben los saltos que hacían. Oh, primera vez que vas a ver... No sé, por ahí quizás mi cabeza, mi cerebro... Mi interpretación de las cosas, yo soy irónico, soy, tengo una personalidad. Uno vivió otras cosas, otros tiempos. Para los tiempos que vivimos, ¿no? Es decir, ellos estaban en otra. Ellos andaban ondeando pajaritos, como decía mi viejo, ¿me entiendes? Andaban jugando. Uno vivió otras cosas y por eso pretendemos otras cosas o queremos, porque en ese momento, Adri, unos hablaban. Si ahora, hace 15 años, Adri. Venía Prevedelo, venía... Andaba Don Gómez, ¿te acuerdas de Don Gómez?
0: Sí,
1: Cristina,
0: no,
1: su señora.
0: Señor.
1: El Rata Real, que lo tengo de testigo, el Rata. Es decir, hay un montón. Prevedelo, venía de La Rioja de Arco, qué sé yo, había pilotos. Ya la olla en ese entonces, hace 15 años, iba a ser no para motocross, campeonato argentino, sino... Motocross a Marte, ¿me entendés? Un World Champion Universal Competition, ¿me entendés? Una cosa, porque ya era entonces, uff, y resulta que ahora estamos...
0: Ya era la olla.
1: Claro,
0: ya era la olla.
1: Ya era de años, ¿no? Ahora estamos de nuevo con los nuevos funcionaritos, con los que recién han ido a ver motocross, ¿me entendés? Lo mismo pasa en otros ámbitos.
0: Contale cómo hacías locución ahí, ¿cómo era?
1: No, era el largador, Adri, con casas comerciales y todo lo demás. Es decir, dar las bienvenidas y todo lo demás. Gente, Pipi Rizzi, Ticac, Beira, Eduardo. Gente que conozco de años, ¿no? Creo que por ahí andaba Ricardo Alcalde también, en esa época, uh-huh. ¿No? De esa época, bueno, Predia. Un montón de gente, un montón de gente. Es decir, yo no recuerdo así... Era una cuestión de la locución, ¿me entendés? En el circuito, el largador, pasaron los auspiciantes y después al final me pasaban la planilla de cómo, quiénes habían llegado, ¿no? Pero sí, el rally lo mismo, ¿me entendés?
0: Acá en la plaza cuando se largaban,
1: claro, efectivamente.
0: Hacían la largada simbólica y ahí también se hacía locución.
1: Claro, yo le he mandado publicidad a Adri, el primer rally que llega a Chilecito, primero, segundo, hasta el tercero, creo que anduve ahí en eso, el rally. Yo le he mandado publicidad y con eso el tema de la rampa, ¿no? Que eso lo hacía la gente que traía, entre ellos el Flaco Montivero, bueno, había varios, ¿no? Que andaban con el tema del rally. Ellos armaban la rampa y yo con publicidad hacíamos otras cosas, ¿me entendés? La largada. La primera experiencia que tuve fue justamente en eso, se me queda, claro, largábamos el rally, ponele, la largada figuraba 8-13 minutos. Creo que fue 8-4 minutos, una cosa así. Nancy creía que iba, no, 8, es decir, los tiempos eran muy precisos y en razón de eso, bueno, andábamos con el Dani y todo eso, vendíamos publicidad, Adri, para hacer la rampa, para cubrir los gastos.
0: Eso es lo bueno de cuando se trabaja en la parte privada, ¿ves?
1: La Trampa Velasco lo mismo, Adri.
0: Sin esperar esto de que no, me tienen que dar para poder hacerlo. La parte privada, ¿qué es? Vos mismo gestionarte.
1: Efectivamente.
0: Gestionarte lo que vas a cobrar Y en base a eso trabajar.
1: El corso, los dos últimos corsos, Adri de la Plaza, y vos estuviste haciendo la locución. Eso con Leo Páez hicimos la producción de los dos últimos corsos acá en la plaza. Que era locutores, cubrir premios, qué sé yo, luchar con los funcionarios que querían venir y agarrarte el escenario. Los dos últimos corsos lo hicimos con producción con Leo Páez.
0: Estamos en Mañanas de Radio leyendo los últimos mensajitos. Continúa diciendo, con respecto al programa de mañana de Nacho Martín, o Martín y Nacho, ¿qué dirán? Por el qué dirán que es más triste, me perdí la posibilidad de ir al ejército argentino en Córdoba, y tantas otras cosas. Es triste, quedan secuelas, que hacen sentir mal. Mi idea era ir al ejército para poder estudiar medicina, oncología más precisamente, y atender aquí. El qué dirán familiar es peor que el de la calle. Nos dice el licenciado Forciniti, que le pregunten cómo estás, qué le gustaría que haga por su hijo o por su hija. Es lo que está diciendo Dani. Está muy picante, dice Nacho. Hoy estás muy picante, Godoy. Los adolescentes...
1: Cambié de producto,
0: Bartos. Los adolescentes expresan que solo quieren un abrazo.
1: En muchos de los casos, Adri.
0: Compartir unos mates, ser afectivos, y expresan que no lo han tenido en su infancia y adolescencia. Todo queda grabado en nuestras mentes.
1: Claro.
0: Bueno, mañana también escuchen el programa que dirán de 19 a 21 horas, porque sin ninguna duda que va a estar muy bueno.
1: Adri, ¿qué haríamos nosotros? Es decir, ¿qué pensamos nosotros, no? Pues es que en el hospital se dan algunas situaciones, ¿no? Un chico se accidenta, ponele en moto, pasó días atrás otro caso, ¿no? Y el propio personal te manda el mensaje, llegan las madres, los padres, ¿qué has hecho que te has accidentado la moto? Y unos gritos y ya le pegan unas apuradas, ya son los padres, ya lo pasan, lo basurean al médico o la médica que está atendiéndolo a su hijo que sufre un accidente. Ahora, cabe ese cholito, vos le diste la moto. Vos le diste la moto, vos como padre. El chico salió en la moto y bueno, lamentablemente tuvo un accidente, le pasó algo, pero el responsable sos vos como padre. Sí, los tiempos que vivimos, no podés controlar, los chicos es difícil y todo lo demás, pero eso se hace un proyecto de vida, de familia. A ver, vamos a tener un hijo y a ver cuál es, reitero, es decir, sobre que están los chicos, con la dolencia que tiene un huesito quebrado, les pasó algo, el golpe, el shock del accidente y todo lo demás, llegan los padres, lo retan, ¿no? En el hospital, delante de gente, delante de todo.
0: Tenemos los últimos mensajitos y también lo que nos quedó del concurso, ¿verdad, corazón?
2: Sí, es Adri, tenemos ya el concurso. Anunciarles que tenemos en total 41 participantes anotados para el sorteo de preciosbajos.com. Por ende, voy a necesitar que me digan dos numeritos del 1 al 41.
3: 11 y 13.
2: 11 y 13.
3: O 13 y 11, que es la hora.
2: Perfecto, perfecto. Esperen un momentito. Ay, me retaron. Muy bien, muy bien. Ya está definido.
0: Se 11 quiere ir y 13. Rápido, Lucas. 11 y 13. Ya, listo.
2: Ganado.
3: Antes de que cambien los números, digo. Porque me van a cambiar los números en unos 40 segundos. Este, ya no van a ser.
0: Ah, vos viste los de la hora. Son muy pícaros.
2: Claro, lo escuché en mi oído acá, fuerte y claro. Magali. 984 es una de las ganadoras. Y también Teresa 411. Felicidades para ellas, son las ganadoras de los premios de preciosbajos.com.
0: Muy bien, ya vamos a decir cómo tienen que hacer para retirarlos.
2: Perfecto.
0: Hola, Adri, ese día de la olla estaban los políticos corruptos entregando los premios. Esos los tendrían que haber entregado Hugo Reales por lo que hace por la olla, dicen en un mensajito. En otro mensaje nos dice que Lina, que ya están los abogados en la puerta de tribunales, y justo que nos estamos yendo, ¿verdad? Ahí está con el cierre de esta audiencia, pero ya vamos a saber de qué se trata. Ayer también la doctora Masud nos enviaba un mensaje desde La Rioja Capital, casi a las 13:40, diciendo que ya se había librado la detención para la mujer que había agredido al ciudadano, con lo cual nosotros...
1: Moyano Maldonado, y el ciudadano afectado era Gallo.
0: Claro, con Gallo, y ella ya se la llevaban al servicio de penitenciaría, ¿verdad? Luego de lo hablado con ella. En otro mensajito nos habían enviado audios, ¿verdad? Audios donde nos decían, con respecto a algunos concejales, ¿puede ser? Sí. Que nos habían enviado uno de los oyentes enviaba esto.
4: Buen día, Adriana, ¿cómo le va? Buen día a su equipo. Yo quería hacer una reflexión, para que, yo sé que los concejales escuchan su radio, y quería hacer una reflexión para que ellos piensen un poquito antes de hacer leyes que tocan el bolsillo de la gente. Primero y principal, que recuerden, que nunca se olviden ellos, que cuando se postulan para en este caso, para concejal, el tema iba para todos, ¿no? Para diputados, senadores, bueno, pero en este caso estamos hablando de los concejales, de Chilecito. Cuando ellos se postulan para concejal, salen a hacer campañas, ellos, para llegar al puesto donde están ahora, dependen del voto de la gente, del pueblo. Y cada vez que hacen campaña y salen pidiendo que les den una mano para... siempre el mismo verso de que ellos representan al pueblo. Es verdad. Tienen, es su obligación representar al pueblo en varias decisiones. Pero ellos se olvidan de eso. Cuando llegan al cargo se olvidan. ¿Saben lo que... Lo único que tienen en su mente es representar al intendente de turno, al gobierno de turno, y al partido. Y se olvidan que son representantes del pueblo, para el pueblo. Porque ellos no son elegidos por el intendente ni por el diputado. Ellos no levantan la mano y dicen, este va a ser concejal, este va a ser diputado, y ya está. No, van a la elección y el pueblo los elige, porque confía en ellos. Pero resulta que cuando llegan al puesto se olvidan. Otra cosa, que el sueldo que ellos cobran lo pagamos todos, todo el pueblo se los paga al sueldo de ellos. Ahora, si ellos reciben plata por bajo la mesa, porque hay varios que cambian sus vehículos 2x3 y con el sueldo de concejal no les alcanza, también tengan en cuenta que esa plata que va por bajo la mesa no sale del bolsillo del intendente, del gobernador, del diputado, no. Esa plata es del pueblo, que ellos la mal manejan y después van esa plata por bajo la mesa. Entonces, los concejales tienen que acordar siempre de eso. Son representantes del pueblo y no del gobierno de turno, el intendente de turno, y mucho menos del partido político al que representan. Eso está en segundo lugar. En primer lugar está el pueblo. Son representantes del pueblo, votados por el pueblo. Resulta que después pasan los 4 años, llegan otras elecciones y ya quieren ser diputados, quieren ser intendentes, y vuelven al mismo verso, que sí, que den una mano porque vamos a luchar por el pueblo, y no es así, se olvidan, siempre fue así. Y más que todos los peronistas, siempre fueron iguales, siempre. Y ahí, bueno, hay concejales que por ejemplo, una concejal que fue elegida por el partido de la Unión Cívica Radical, y que supuestamente se dio vuelta ahora para otro partido, porque ya no opina, no habla, no levanta la mano, nada más. Y bueno, entonces, este tipo de concejales no necesitamos nosotros. Necesitamos gente que defienda al pueblo, ya sea del partido que sea. Para eso me he elegido, representante nuestro, del pueblo. Pero bueno, yo creo que hay que hacer recordar de vez en cuando para qué son elegidos.
0: Qué mensaje, ¿no? Qué mensaje. 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Con razón, Lucas, ya mandó. Bueno, número de hoy. 13 y 11, ¿listo?
3: El 13 y el 17, cambiame los números.
2: Bueno, perfecto.
0: Mucho ha quedado, muchísimo para contar, pero como ya se habrán dado cuenta, el operador tiene ganas de irse, señor Daniel Godoy. Nos encontramos el próximo lunes.
1: Adri, que pase todo un excelente fin de semana, buen comienzo de la primavera, el lunes, por supuesto, el martes, en realidad, para seguir lo que establece la técnica, ¿no?
0: Sí, el equinoccio.
1: El equinoccio y todo lo demás. A las 21:50 y toda esa historia, ¿cierto? ¿Cierto?
0: Sí.
1: Bueno, para todos, que sea un lindo fin de semana, que lo puedan disfrutar, y como decía, acompañemos a los chicos en los festejos y nos divertamos y compartamos lindos mates, lindos momentos, ¿no? Con los chicos.
0: Muy bien. Señor Lucas Alanícer, ¿está el lunes?
3: Nos volvemos a reencontrar el lunes, ya en primavera.
0: ¡Qué lindo!
3: Ay, yo voy a venir con 10 kilos de pañuelos.
0: Sí, viva
3: desde
0: la energía.
3: Las 9 de la mañana. Buen fin de semana.
0: Gracias. Grevelina, hasta el lunes, corazón.
2: Hasta el lunes, Adri, equipo, audiencia. Que disfruten muchísimo este hermoso fin de semana que vamos a tener. Tormenta de por medio y todas las cosas que hemos dicho en este programa. Nos reencontramos el lunes de 9 a 13, como cada día.
0: Gracias, amores, y gracias, amigos. Gracias, auspiciantes. Y como decimos siempre, y recuerden
1: que lo malo ya pasó,
3: lo mejor está por venir.
2: Y esta vida
0: merece ser vivida.
1: Hasta la tarde, hasta el lunes.
2: Chao.
0: Y gracias.

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3: ¿Cómo están? Esto es Folclore.ar, dispuestos como siempre a celebrar durante una hora lo mejor del folclore argentino. Yo me llamo Gabriel Galar y les propongo hacer el ejercicio de imaginarnos que estamos en un lugar, en un estadio, y que hay un artista folclórico en el escenario que está a punto de hacer estallar a su público. En este caso es Luciano Pereyra, Mar de Amor.

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1: Horacio Aguirre y Hugo Alarcón son los autores de esta famosa zamba que se llama El que toca nunca baila y que menciona al Payo Solá. El Payo Solá fue Gustavo Adolfo Solá, más conocido como El Payo, compositor, bandoneonista, guitarrista salteño y además considerado como uno de los precursores del boom del folclore argentino producido a partir de la década del 50. El que toca nunca baila, las voces de Orán. Y ahora nos encontramos con una voz muy particular, la de este cantante cordobés llamado Juan Iñaki.

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1: Un día como hoy, 17 de septiembre, pero del año 1929, nace en Hobson, Santa Fe, Rubén Antonio Rodríguez, conocido artísticamente como Rubén Durán, músico, pianista y compositor, autor de Malambo, Rapsodia del Litoral, Romance de Santa Fe, Canto del Arpa, Valle de Lerma, Jamás Olvidaré Entre Ríos y Chamarrita y Nogoyá, entre casi 50 temas registrados. Muere a los 74 años de edad. En 1982, muere en Mercedes, Corrientes, Alberto Dionisio Cambá Castillo, acordeonista, autor, compositor, afinador y zapatero, autor de un clásico chamamé correntino, El Toro, que figura con música de Pedro Sánchez. Llevan su firma 48 temas, entre otros nunca registrados. Tenía 70 años. En 2010, muere en Salta un viernes de madrugada Ángel Ariel Petrocelli, más conocido como Ariel Petrocelli, poeta, cantor, compositor, maestro y ajedrecista. Llevan su firma Zamba de Cachi, El Seglanteño, Batalla de las Piedras, El Antigal, Para ir a buscarte, entre casi 220 temas registrados. Fallece a los 73 años. Folclore.ar. Suna Rocha y Pedro Aznar. El

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2: Los Premios Gardel son premios que cada año se otorgan a la producción musical argentina. Y hay un apartado, por supuesto, dedicado al folclore. Y en estos Premios Gardel es ineludible encontrarse con un artista clave para el folclore argentino como fue Mercedes Sosa. Como es Mercedes Sosa, que nació en Tucumán en 1935 y ya estaba actuando en la ciudad de Buenos Aires en 1956. Fue gran revelación del Festival de Cosquín gracias a las gestiones de Jorge Cafrune, que la hizo subir al escenario. En 1999, Mercedes Sosa recibe el premio a Mejor Álbum Artista de Folclore por su álbum Al Despertar. Al Despertar fue un álbum realmente fantástico, arreglado por el Chango Farías Gómez. Y vamos a recordar parte de ese álbum premiado en los Premios Gardel, escuchando este tema que es Zamba por Vos, de Alfredo Zitarrosa. Es Mercedes Sosa, Al Despertar.

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0: cosas tienen en común la música de nuestro litoral con la música de Río Grande do Sul en el Brasil. Este que escuchaban es Luis Carlos Borges, el acordeonista brasileño, haciendo O Mundo Muda, o sea, El Mundo Cambia. Hacemos una pausa y enseguida estamos de vuelta.
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2: Merceditas es ese clásico del folclore argentino que todos conocemos, de la música del litoral, compuesta por Ramón Sixto Ríos y que se convirtió en un clásico en la versión de Los Chalchaleros. En este caso vamos a escuchar a Los Chalcha, pero con el acordeón de nada menos y nada más que Raúl Barbosa para Merceditas.

Sole, a Soledad le gusta abordar el repertorio de este gran autor santafesino que es Orlando Veracruz. Y le estábamos escuchando haciendo Pilchas Gauchas. Y ahora Santaires con un gatito, el gato de la fiesta.

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2: La Olvidada es una chacarera que tiene letra de Don Atahualpa Yupanqui y música de los hermanos Díaz. Vamos a escuchar dos versiones de este clásico del folclore argentino. Primero serán los Manceros Santiagueños y después Alfredo Ábalos.

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0: Alberto Rojo es, además de un científico, un gran guitarrista y autor de muchas buenas canciones del folclore argentino. Lo estábamos escuchando haciendo ese arar en el mar. Hacemos una pausa y hay más folclore.ar.
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3: Es la hora 14, 20 minutos.
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4: Como reza el dicho, el que se va sin que lo echen, vuelve sin que lo llamen. Por eso, aquí estamos de vuelta con más Folklore.ar.
5: 011-15-33-675-009, la forma de comunicarse con Folklore.ar desde todo el país. 011-15-33-675-009. Nos vamos a Trenquelauquen, provincia de Buenos Aires, y nos vamos a encontrar con un grupo que se llama Acutunché. Acutunché significa gente que vuelve, y ellos nos traen ahora Almita Cantora.
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1: Momento dedicado a la música de Buenos Aires en folclore.ar y vamos a escuchar una milonga interpretada por una de las grandes guitarras que tuvo el tango argentino. Estoy hablando de Roberto Grela, en este caso haciendo De Vuelta y Media.

Peteco Carabajal en folclore.ar haciendo de fiesta en fiesta. Y con este espíritu queremos despedirnos del programa de hoy. Gracias por habernos acompañado. En el cierre, los amigos con amor prohibido. Nos encontramos en cualquier momento para seguir celebrando lo mejor del folclore argentino. Los dejo con los amigos. Gracias por todo.

0: Musical tiene un final, nuestro programa no podía ser menos. Esto fue Folclore.ar. Nos volveremos a encontrar cuando un bombo legüero suene al compás del folclore en Folclore.ar.
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lanzó un muñeco inspirado en Lenny Kravitz. El cantante estadounidense se incorporó a la colección Barbie Signature. La compañía diseñó la figura a partir de la presencia icónica de Lenny Kravitz. El muñeco reproduce la ropa, los tatuajes y el cabello del músico. La empresa comercializa la pieza de colección a un valor de $70. A la miércoles, ¿eh? No le escatimaron. De forma exclusiva a través del sitio web y en tiendas seleccionadas.

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2: Nosotras con mis hermanas teníamos unas Barbies que era como que no podía, no se flexionaba ni el codo ni las rodillas, me acuerdo. Y hacíamos mucha peluquería con las Barbies. Bueno, $70 me parece una moneda importante para un muñeco. Esteban, desde Paso del Carmen, un pueblito que forma parte del departamento Cruz del Eje. Qué rico, Esteban, se está por hacer unos choripanes caseros a la parrilla. Aixa, te escucho mientras almuerzo. Quería saber, ¿ya terminó el sorteo del crucero? Sí, tenemos ganador. En un ratito tengo por ahí anotado el nombre de quién se lo llevó. Palpitando el domingo, los esperamos, dice Gema en otro de los mensajes. En general, Alvear, Mendoza,

escuchándonos a esta hora y dejando unos abrazos. 2 minutos y serán las 3 de la tarde en todo el país. Dancetería, eso nos canta La Reina.

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0: Se la vamos a dedicar para las chicas del taller que necesitan mucho power en este viernes.
1: Te paso.
0: Beso. Se quedan con ellos. Pórtense bien. No me hagan quedar mal. Danny Ocean, Ryan Castro.

25 grados 2 décimas en Córdoba, 46% la humedad, viento del noreste a 10 kilómetros por hora. La visibilidad es óptima, el cielo está nublado. El pronóstico anticipa un sábado con mínima de 15, con máxima de 26. ¡Qué te paso! Va a estar mayormente nublado. El domingo, ¡fiazo! Mínima de 16, máxima de 31 grados, el cielo va a estar parcialmente nublado. ¿Les gusta o no les gusta? Historia de taxi, Ricardo Arjona.

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0: Es la hora 15:22 minutos. 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

ejercicio. A ver cuánto de mágico. Bueno, sí, ponele, me gusta esa palabra. A ver cuánto de mágico y cuánto de distinto tiene hacer lo que estás haciendo, no sé qué será, al ritmo de la próxima canción. Algo tan simple, qué sé yo, como poner la pava, esperar el colectivo, laburar, no sé, abrochando algo, en fin. A ver cómo se siente lo que vos estás haciendo a esta hora, al ritmo de esta canción.

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1: Y hay oyentes copadísimos que pasan por el WhatsApp de la radio, por el mensajero, y nos dejan unos audios. Hola.
2: Hola, Fla, ¿cómo estás?
1: Muy bien.
2: Bueno, te hablo desde San Francisco. Me estás acompañando con la limpieza de la casa. Le estoy dando lindo a los vidrios. Sacando tierra y bueno, escuchando Cadena Hit. Me estoy bailando todo.
1: Muy bueno.
2: Muy lindo. Me encanta los viernes sobre todo porque es la música vieja, entonces me gusta. Un beso grande. Chau, chau.
1: Un beso. Hola, Sara.
3: Hola, Sara, ¿cómo estás?
1: Muy bien.
3: Acá en mi negocio, soy Sara. Estoy en mi despensa. Y bueno, aprovechamos que la siesta está tranquila. Ajá. Y hacemos limpieza. Saludos.
1: Un besito, 15:37 en toda la República Argentina. Abrazo para quienes en un ratito se van a las 4 de la tarde, Mili y Cris. Se viene a Luis Miguel. Es momento de subir el.

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0: 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Ariana Grande.
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0: Hola Flavia, quería mandar un saludo anticipado a todos los preceptores, que mañana es su día, a todos mis compañeros del IPEN 124 de Barrio Coronel Olmedo, a los preceptores del PIB y a los preceptores del SENMA, que también funciona acá en el IPEN 124. Un beso a todos compañeros, saludos de parte de Elisa.
1: ¿Cómo va? Estamos con mi novia acá, haciendo sorrentino para vender. Un saludo a toda la gente y si puede ser una de Fate, genial.

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0: Dos minutos en toda la Argentina. Tengo varias opciones.
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0: María Fernanda me apunta, nuestra productora, una efeméride que, claro, esto es muy personal y podría leerla con esta cortina musical con la que estás escuchando, de una novela turca. O esta efeméride la puedo leer con esta cortina musical. Sí, quizás es... Sí, pero sí. Vas a ver cuando te cuente de qué se trata. Es muy probable que digas... No estuviste tan desacertada, Flavia. Es factible también de que a esta efeméride... No sé. Él también. Mirá la singularidad de esta efeméride que también... Puede ser leída con esta cortina musical. Hoy, 18 de septiembre, es el Día Internacional del Primer Amor. Una fecha para recordar esa primera vez que sentimos las famosas mariposas en el estómago, la primera cita, el primer nerviosismo y esa... Ese primer biribiri, esa primera chispa que nos hizo mirar a alguien de una manera diferente. Todos, dice la crónica, de alguna manera tenemos una historia que recordar. Esa persona que admiramos, el primer enamoramiento, el primer mensaje que esperamos con ansiedad, o ese momento en que descubrimos lo que significaba estar enamorados. ¿Aplican las cortinas musicales? ¿Te sentiste con alguna identificado? Bueno, es... Y esta parte no la quiero saltear. No quiero extenderme, pero no quiero saltearla. Es una fecha un poquito agridulce, porque algunos recuerdos nos sacan una sonrisa y otros, quizás, nos hacen pensar, ¿en serio me enamoré de esa persona? Hoy es un buen día para recordar aquella primera historia que... No sé cuánto duró, si poquito o mucho, siempre tendrá un lugar especial en nuestra memoria. Es el Día Internacional del Primer Amor.

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0: ¿Cómo te atreves?
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0: Música de Morat a las 4 de la tarde y 17 minutos. Viento del noreste a 13 kilómetros por hora. La visibilidad es óptima en la ciudad. El cielo está nublado.

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0: tantos saludos en la radio. Espero haber entendido bien los nombres, Nadina y Lucrecia. Nadina, que puede ser Marina. Nadina y Lucrecia, o similares. Las quiero, gracias por escuchar. Olivia Walcott.
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0: Bueno, una noticia que acaba de conocerse: Mirtha Legrand fue internada nuevamente este viernes en el sanatorio Mater Dei, 5 días después de haber recibido el alta tras permanecer casi una semana bajo atención médica por un cuadro respiratorio. Según informó la agencia Noticias Argentinas, la conductora ingresó por la guardia del centro de salud y quedó en proceso de evaluación por parte de los profesionales. Hace segundos nada más, el sanatorio Mater Dei ha emitido un comunicado, un parte médico, que dice: la señora Mirtha Legrand ingresó esta tarde a nuestro sanatorio por presentar un cuadro compatible con neumopatía. Se encuentra internada para realizar los estudios, el tratamiento y los controles correspondientes. Su familia agradece a todos la preocupación y el respeto por la salud de Mirtha. De no mediar cambios, daremos un nuevo parte el día lunes. Es lo que indica este parte médico del sanatorio Mater Dei, donde está internada nuevamente Mirtha, firmado por el doctor Enrique Echagüe.
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0: Iguazú, con Quintana. Y bueno, estamos acá pasando de tarde en Super, en Buenos Días, local 7 con Berito, trabajando a full.
1: Muy bien.
0: Y bueno, la radio la escuchamos todo el tiempo, está muy buena y gracias por siempre animarnos a todos, sacarnos esa, a veces que venimos con mala onda y con la música y la onda que le ponen, siempre lo...
1: Qué lindo.
0: Nos levantan el ánimo.
1: Un beso grande.
0: Besitos.
1: Un beso para ustedes también. 16:45 minutos. 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

0: Flavia, aviso que no se meta por Costanera, Costanera Sur, porque está cortado, entonces se encontraba un colectivo bajo un puente. La cuestión que hace como 10 minutos que estamos frenados acá cerca del puente Avellano.
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Olivia Rodrigo a las 5 de la tarde y 13 minutos me dice el lema. Ahí está en WhatsApp. Dice, en el centro están también, están cayendo algunas gotas. En Salsipuedes está lloviendo y bastante. Un abrazo grande de parte de Inés. Ando por la zona centro, dice Gonza, y está chispeando. Ay, Gonza, me encanta esa palabra. Me parece tan... no son locura de cada uno, no me juzguen. Pero me gusta la palabra chispeando. Gracias a Marcelo, dice Mirna, salí a juntar la ropa. Es que acá es un laburo colectivo. En Villa Allende caen un par de gotas. Salí rápido a entrar el tendre. Estoy limpiando la heladera. Saludos para Alejandra, que está cortando el pasto. La casa del novio y el

a esta hora en Córdoba, que se actualizan 23-7. Yo veo sol, no lo quiero jugar. A quienes mandaron el mensaje. Una cosa no quita la otra. 23-7 el actual, 51% la humedad, viento del noreste a 17 kilómetros por hora, la visibilidad es óptima, el cielo está parcialmente nublado. Estelares, ella dijo...

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0: renovar un poco la línea telefónica. Hola, Dai.
1: Te escucho siempre desde acá, desde el sur, como Rivadavia. Esperando a mi niña que salga del colegio, preparándonos para una vuelta a casa complicada, con marcha, manifestación, pero lo bueno es que es viernes de hitazos, así que buena música para volver. Besitos, saludos para todos.
0: Un besito grande, Dai. Dijiste excelente el nombre, Nadina y Lucrecia. Acá estamos en la empresa, escuchando como siempre. Un beso, dos locas divinas. Vuelta a casa, o a donde te encuentre, este 18 de septiembre a las 5:20 de la tarde, al ritmo de esta canción.

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0: grande para Ignacio, que tiene 9 años y que nos dejó un mensajito en el WhatsApp de la radio. Su mamá se va a morir, se va a derretir de amor porque deja saludos para su mamá, para Giselle. José, desde Río Segundo, estoy de turno hasta las 9 de la noche, por favor, algo de Charly García. Si puede ser, promesa sobre el bidet, me ayudarías a que sea más leve el día por acá. Y Mili también, escuchándonos a esta hora, Ángela Torres, Torpe.
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0: Recordatorio, y si recién prendés la radio, a manera de contarte que tenemos invitaciones para esta banda que ha escrito la historia del rock nacional. Definitivamente, estamos hablando de Divididos. Toca mañana sábado a las 20 en Plaza de la Música y tenemos 2 entradas. Un oyente se va a llevar 2 invitaciones para que vaya con quien quiera. ¿Sí? Vamos por el principio. Nombre, apellido, últimos 3 del DNI y teléfono. Porque las entradas son a través del QR, en el WhatsApp de la radio o en el mensajero. Yo no me demoraría tanto. Cosa que ya te subas. Sí. Claro, ya te subas ahí al cancionero de Divididos a que empieces a maquinar con quién ir. Mañana. ¿Les parecen 10 minutos? ¿Eso es un sí? Ok. En 10 sacamos ganador o ganadora.

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0: Es la hora 18. 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
1: Aquí comienza Noticias 1013. Lucas Alariz operando técnicamente. Daniel Godoy en las palabras. Estamos informando en esta tarde. Informe policial desde la Dirección de Relaciones Institucionales de la Policía de la Provincia de La Rioja.
2: Muy buenos días a toda la querida audiencia. Desde la Policía de la Provincia les brindamos un breve resumen de la actividad policial del día de ayer. Personal de Comisaría Quinta logró la recuperación de elementos en la jornada de ayer a horas del mediodía. Personal de Sumario Judicial de esa dependencia, tras arduas tareas investigativas en relación a una denuncia radicada el día anterior, lograron recuperar una sierra circular de color naranja. El elemento fue entregado voluntariamente por un hombre de apellido Diego, de 61 años de edad, en un domicilio ubicado en el barrio Tambor de Tacuarí. Posteriormente fue trasladado a sede policial, quedando a disposición de la autoridad judicial competente y continuando con los diligenciamientos de rigor para dar con él a los autores del ilícito. Hizo lo propio personal de Comisaría Segunda tras la recuperación de un teléfono celular de alta gama, el cual se encontraba en un domicilio en el barrio Yacampis, donde habría sido adquirido por una familia de apellido Carrizo, desconociendo su procedencia ilícita. El elemento fue secuestrado y trasladado a base de esa dependencia, y se continúan con los diligenciamientos de rigor para el esclarecimiento del hecho. Por otra parte, un siniestro vial se registró en la jornada de ayer en calles Escorpio y Capricornio, en el barrio Santa Rosa 2. Por circunstancias que son materia de investigación, una mujer de apellido Vique, de 45 años de edad, habría perdido el control de su motocicleta 110 centímetros cúbicos, provocando su caída sobre la cinta asfáltica. A raíz del hecho, fue asistido por personal de emergencias médicas y trasladada rápidamente al nosocomio local, donde los facultativos médicos constataron fractura en ambas muñecas. Además, trabajó personal de tránsito, quien le realizó el test de alcoholemia en el centro asistencial con resultados negativos. Para ir finalizando lo que fue la jornada de ayer, se registraron en la capital riojana 4 personas detenidas por diferentes causas, 7 motos retenidas por falta de casco y un vehículo retenido por alcoholemia positiva. Esto fue brevemente un resumen de la actividad policial de la jornada.
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3: Primero agradecerte, Adri, y a Daniel, y a TVR Radio, por la oportunidad que me están dando, y a toda tu audiencia, que realmente es una hermosa, hermosa audiencia. Y acá está Madrid para agarrar un proyectito, no un proyecto, simplemente ponerse en el lugar de la otra persona. Muchos me sabrán conocer por el medio de las redes, uh-huh. Más que nada por el Facebook, de lo que yo hago personalmente, o sea, es de mi bolsillo lo que yo saco, hago mi esfuerzo y trato siempre de hacer un sorteito, que lo dejé de hacer hace 3 o 4 meses, ¿sí? Uh-huh. Porque, bueno, como te explicaba antes, soy un agradecido de la vida, le doy gracias a Dios de poder contar con trabajo, de poder dar una mano al que no tiene. Y dije yo, ¿por qué no hacerlo en una radio y no en mi red, ¿me entendés? Uh-huh. ¿Por qué no buscar a alguien? Y te agradezco que me das la oportunidad que se haga los sorteitos acá, en tu radio.
4: A nosotros nos encanta hacer sorteos. Por eso también Enzo preguntaba, ¿qué te movilizaba a poder hacerlo? Me decías que es como una cadena de favores.
3: Sí, cadena de favores, yo le estoy llamando cadena de solidaridad, y es como favores, ¿me entiendes? Uh-huh. ¿Cuál es la idea, Adri? Hay gente que, gracias a Dios, está en una posición económica bien, Dios le da la oportunidad. Y bueno, redundancia, te hablo de Dios, viste, recién nosotros estábamos hablando de Dios, me decía si yo era pastor, no lo soy, amo a Dios desde que tenía uso de razón. Todas las religiones, cristiana, evangélica, lo que vos me quieras decir, para mí hay un solo Dios. Uh-huh. Y el que tiene la varita mágica.
4: Me decías también que sos un agradecido de la vida porque siendo niño habías tenido algunas condiciones que hoy te llevan a agradecer la situación en la cual estás.
3: Sí, exacto, Adrián, y lo digo con totalmente orgullo. Yo vengo de una familia pobre, sé lo que es la pobreza, ¿me entendés? Amo Famatina porque vengo de Famatina, en mi familia toda de Famatina.
4: ¿Naciste ahí?
3: No nací ahí, casi nací. nazco ahí, dice mi mamá, casi nací en Enzo, naciste ahí, pero tengo mis raíces ahí, ¿viste? Uh-huh. Y gracias a Dios, ¿me entendés? A veces la situación que uno pasa en el pasado, y Dios te da una oportunidad, como que me la está dando, tener un trabajo ya, una oportunidad, realmente los beneficios que da el trabajo, lo que da, lo que uno puede hacer con las nueces, trabajar, porque no tan solo trabajo en la entidad, simplemente también voy, estoy cosechando y tengo que estar arrotillando.
4: O sea, tenés tu finca.
3: Sí, tengo familia, era una finca familiar que, ajá, me dejó nuestro abuelo, uh-huh, que dicho paso, que en el cielo está, no debe estar escuchando, Mercedes Martínez, uh-huh, un abrazo grande y a mi mamá, Isola Martínez, a mis primos, mis tíos, a todos. Y realmente, Adri, a mí me enorgullece poder dar esta oportunidad, que Dios me dé la oportunidad de yo poder dar una mano. Uh-huh. Anteriormente, no quiero ser redundante en esto, pero yo, viste, de mi bolsillo, porque generalmente mi plata, mi ahorrito, daba 100 mil pesos, y la gente lo sabe, la audiencia que está escuchando esto lo sabe, y gracias a Dios, como te decía también, toda la gente que lo ganó fue... Así parece que Dios te lo pone, gente que necesitaba.
4: ¿Cuántas veces hiciste esos sorteos?
3: Y el año pasado, casi la mayoría del año lo hice. Ajá. Hacía en vivo los reales, ¿viste?
4: Mira vos.
3: Me hackearon el Facebook, te cuento, dos veces. Sí, por hacer
4: no
3: eso.
4: Digas.
3: Sí, Adri, dos veces. Este es el tercer Facebook que hice. Proyecto controlado el VPN del teléfono, o sea, ya es como que me prevení de todo. Uh-huh. Tú, me enacabo personal, un deterioro económico. ¿Por qué? Porque me clonaron la tarjeta, la de crédito, me hicieron compra, etcétera, etcétera. Y me vine así, pero sé lo que es. Así que no me hice mucho la cabeza, la
4: claro,
3: pasé.
4: Claro.
3: Y hoy por hoy, Adri, me encantaría regalar o dar a la gente la que más necesita, o que gane la persona que realmente necesita, ¿viste?
4: Ajá.
3: 100 mil pesos. Pero no, ahora lo que yo te vengo a decir... Y a decirle a toda la audiencia que se cope con el programa de Adriana y de Daniel, no lo voy a hacer por mi red, lo vamos a hacer acá en la radio. Los chicos, tanto la Adriana como Daniel, le digo a toda la audiencia, ellos lo manejarán a su estilo. Yo lo que vengo a decirle es lo siguiente. Vamos a hacer un sorteo de 50 mil pesos, ¿sí? Más una bolsa de 20 kilos de nuez.
4: Uh-huh.
3: El que la gane la puede vender por kilo, ahora el kilo de nuez está casi 7 mil, 8 mil pesos. Puede ser de gran ayuda, o la puede usar para el comido, o la puede usar para hacer cualquier cosa.
4: Ajá.
3: Hablando con esta cadena de solidaridad.
4: O sea, ¿son
3: cadena...
4: dos premios diferentes o a una sola persona los dos?
3: Eso lo manejan ustedes.
4: Ah, bueno.
3: Eso se lo dejo yo a ustedes.
4: Bien.
3: A ustedes, que ustedes lo manejen como ustedes parezca, porque los tiempos son de ustedes, no son mis tiempos.
4: Bueno.
3: Entonces tenemos 50 mil pesos por un lado, uh-huh, tenemos una bolsa de 20 kilos de nuez. Y yo hablando, comentando en los lugares que frecuento, por ejemplo, donde voy a comprar mi viandita,
4: sí,
3: hay una persona que también se solidariza en esta cadena de regalar un almuerzo para dos personas.
4: A ver, vamos a ir anotando.
3: Bien.
4: Un almuerzo para dos personas.
3: Sí.
4: Sí.
3: Bien. Donde yo me corto el pelo, también lo comenté. Entonces, esta barbería también regala dos cortes.
4: Dos cortes de pelo.
3: Dos cortes de pelos. Uh-huh. Después tenemos una
4: para familia. Para hombre ahí, ¿verdad?
3: Para hombre, para niños.
4: Niños.
3: Sí,
4: uh-huh,
3: también para niños. Muy linda, ¿verdad?
4: Uh-huh.
3: Después tenemos una familia que tiene un microemprendimiento. Realmente también buena familia, hermosa, porque también se copó con el tema este. Es este budín que yo te traje para que pruebes.
4: ¿Sí? ¿Ellos hacen esto?
3: Este es un budín sin taca, Adri, ¿viste? Pero ellos venden todo con... O sea... Es con TAC, perdón, pero ellos hacen todo sin TAC, ¿viste?
4: Ah, mira.
3: BM se llama, es un de chocolate, por eso te tengo que ponerlo en la heladera.
4: Sí, sí, sí, sí, me encantó.
3: Y eso te lo mandaron regalo. Bueno, esta familia que es BM, se dice así,
4: uh-huh,
3: entonces ellos van a regalar dos budines, uh-huh, o un budín y un pan sin TAC.
4: Dos budines y un pan sin TAC.
3: Hay gente, viste, que no pueden comer sin TAC. Yo estoy a dieta, ahora te cuento, así que me viene como anillo el dedo. Y a donde yo a veces como, a veces voy ligeramente, compro,
4: uh-huh,
3: también se regala. Hay un negocio que va a regalar una pizza a la piedra.
4: Una pizza a la piedra. Bueno, esto nos viene genial por la primavera. Entonces vamos a poder hacer todo esto teniendo en cuenta que la semana próxima, el lunes, es el día de la primavera, entonces vamos a encargarlo toda la semana para que se puedan anotar, puedan participar e inscribirse. Yo te preguntaba también esto de poder hacerlo y que sea claro, vos decías recién, que llegue a gente que lo necesita. Nunca sabemos.
3: No, eso es como
4: no sabemos. Que... nosotros lo hacemos y no sabemos hacia dónde
3: sí,
4: va.
3: Sí, te entiendo.
4: Si lo necesitan, no lo necesitan. Exacto. Pero son tiempos en los cuales quienes participan, de alguna manera, sabes que tienen una necesidad que no sé si será económica, pero por lo menos las ganas de jugar.
3: Exactamente, Ari. Hoy por hoy...
4: de participar.
3: Nos pongamos la mano en el corazón. Uh-huh. Alguien... una pizza hoy por hoy, 7.000, 10.000 pesos, 12.000 pesos, queda la piedra, un budín, que tal, bueno, en fin. Hay gente que no tiene ni 5.000 pesos en el bolsillo.
4: Tal cual, tal cual.
3: Y es como vos decís, esto es cuestión ya de Dios, y de, no sé, para mí es Dios, yo siempre pongo a Dios, porque seguro va a ganar alguien que justamente desea tener comer una pizza.
4: Nos ha pasado, nos ha pasado muchas veces en los sorteos.
3: No,
4: sobre
3: no
4: todo,
3: es que te llena el alma, disculpa.
4: Imagínate, años, décadas haciendo sorteos.
3: Pero eso es acá legendario, Ariana, con Daniel, así que en chilecito.
4: Sí, sí. Y por eso, agradecidos de poder hacer esto en Mañanas de Radio, en la 1013, y sobre todo que nos hayas tenido en cuenta.
3: Sí, sí lo tengo en cuenta porque me gusta de la forma que ustedes trabajan. Obvio, todas las radios de acá en Chilecito son buenas, todos trabajan por un mismo objetivo, Chilecito es chico, siempre tenemos que valer lo que es la unión entre nosotros mismos, si no nos cuidamos entre nosotros, Adriana, los de afuera nos van a comer, y el sol tiene que salir para todos, ¿me entendés? A vos te conozco así de radio, siempre te escucho como viajando, ¿viste?
4: Sí.
3: Mi madre te adora, y Daniel también lo conozco de hace años, cuando estaba allá, y me pareció, viste, cuando son bajas de línea de Dios y te dicen,
4: ¡ay! ¡Ay, qué lindo!
3: ¿Me entendés? Entonces fui y dije, tablet, perdón, la cara dura porque tuve que escribirle, sepan que le tuve que escribir por Facebook, pido disculpas porque no pude venir la semana, las dos,
4: claro,
3: tres semanas.
4: Sí, te había anunciado, cuando me mandaste por Messenger, te había anunciado, dije, bueno, ya va a venir,
3: sí,
4: después me dijiste que te habían comisionado
3: sí,
4: en algún lugar, no pudiste.
3: Sí, pido disculpas, Ari.
4: Ahora, ¿cómo vamos a hacer con los regalos? Los 50.000 y los 20 kilos de nuez, ¿cómo hacemos?
3: Yo mañana, mañana no trabajo.
4: No.
3: Bien, si querés, yo más tarde, ¿hasta qué hora están ustedes acá?
4: 13.
3: Bien, voy a tratar, voy a hacer un acta, hago rapidísimo. Voy, te traigo la bolsa de nuez, te traigo el dinero, y a la gente que he nombrado que va a regalar el corte de pelo, la pizza casera.
4: Unos valecitos.
3: Eso, y ya lo pones vos, ¿me entendés? Ponen 10, 13 para que vos le des el valecito a la persona que gane y se presente en el lugar.
4: Genial, con la dirección de la casa.
3: Exacto, yo te doy todo anotado, que vaya, entonces vos vas.
4: Buenísimo.
3: ¿Me entendés?
4: No es necesario hoy, pero si podés...
3: el lunes, ¿te parece que...?
4: Claro, porque el lunes recién vamos a empezar con la anotación de todos.
3: Claro.
4: Porque hoy tenemos otros sorteos.
3: Buenísimo, buenísimo.
4: Hoy
3: qué bueno, qué lindo.
4: Maples de huevos tenemos hoy.
3: Bueno, ¿ves? ¿Qué te parece
4: y
3: eso?
4: Flores.
3: Genial, para mí eso me parece genial. Un maple de huevo, hoy por hoy está también caro. Y mira justo, y queda un huevito, tres huevitos.
4: Sí, son tres maples de super huevos, así
3: qué
4: que
3: bueno.
4: Estamos muy felices.
3: Qué bueno, felicitaciones. Entonces, ahí también entraría en una cadena de favor, de solidaridad.
4: Sí, claro que sí, que nos encanta hacerlo. Enzo, gracias por venir, quedamos así, y queríamos también entrevistarte para que la gente pudiera saber, quienes nos escuchan, quién sos y de dónde viene esta idea y por qué. Así que nos
3: realmente
4: pareció mejor hacerlo así.
3: Te agradezco en el alma, a vos, a Daniel, a la radio. Gracias también, lo quiero hacer públicamente, toda la gente del Facebook, el apoyo que me brinda con sus palabras, porque me llena de emoción, me enorgullece el alma, porque realmente, hoy por hoy, la vida está complicada, viajo mucho y veo cada caso, Adri, y a veces te dan ganas, viste, de sacar donde no tenés, pero uno a veces tampoco ya no llega,
4: claro.
3: Estamos en todo. Con la esperanza de que algún día todo cambie. Pero me alegra mucho poder hacerlo, me hace muy feliz, sepan, toda la audiencia me hace muy feliz hacerlo, y lo digo con toda la humildad del mundo. Y nunca dejen de amar a Dios, no soy pastor, Ari.
4: Eso te pregunté, ¿sos pastor? Cuando se nombra tanto, digo, bueno, no sos evangélico entonces. No. No. Me dijiste, no, tampoco.
3: Tampoco.
4: Bueno.
3: Hay un solo Dios para todos y bendiciones para toda la audiencia tuya de
4: Tenés Arania. Un San Benito en el anillo.
3: ¿Viste?
4: Sí, a ver ahí, una
3: y
4: cruz.
3: Ajá. Así que nada, gracias, Adri. Gracias por tu buena onda, tu predisposición. todo el ímpetu que pones en la radio y en estos sorteos, que Dios lo ve todo. Nuevamente, no quiero ser redundante en todo, pero es así.
4: Sí, es así.
3: Vuelve en la vida todo.
4: Obviamente. Quien sea, Dios, el universo, Alá, Mahoma, Buda.
3: Exacto.
4: Krishnamurti.
3: Tal cual.
4: Quien sea.
3: Hay un poder divino.
4: Es uno solo. Exacto. Con diferentes nombres.
3: Exactamente.
4: Enzo, gracias por venir.
3: No, gracias por a vos y por Lumila, porque te estoy conociendo personalmente y me parece una persona, te lo digo así.
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4: Bueno, estamos en instancias de la presentación que algunos vecinos hicieron. ¿Ustedes tomaron esas denuncias y en qué instancia estamos hoy?
5: Se está cumpliendo la audiencia que estableció la justicia para, bueno, llevar adelante la presentación esta del amparo, que se hizo lugar desde el punto de vista formal, se admitió con todos los requisitos que se pide para la presentación, y también se hizo lugar de manera parcial la medida cautelar innovativa en lo que se pedía para los amparistas, es decir, para la gente que firmó la demanda de amparo, que no se les corte la luz, que se retrotraiga el precio de la tarifa al mes de abril, y eso es lo que dispuso la justicia, donde se va a hacer una refacturación con esa cautelar. Ahora hay que ver, una vez que conteste del AR, que se sustancie el informe que presenta la empresa, y tiene que resolver la justicia nuevamente.
4: O sea, en este
5: ahora
4: instancia...
5: está acá la audiencia, ahora está haciendo la audiencia en este momento.
4: Bien, en esta instancia, entonces, aquellos que están confiados en este amparo, ¿no les van a cortar la luz o Edelar debe decidir con respecto a esto?
5: No, ya la justicia, hasta ahora están amparados, están protegidos con esa cautelar, de que esa gente no se les puede cortar la luz en base a la presentación, y también la justicia ha determinado que se debe refacturar. No significa no pagar la luz, hay que pagar el servicio de la luz, pero en lo que se pidió, con el precio, con la tarifa del mes de abril, es lo que dijo la justicia.
4: Bien, aquellas personas que no se adhirieron o no se presentaron para que ustedes puedan hacer este recurso legal, ¿qué pasa con ellas? ¿No pueden hacerlo ahora?
5: No, ahora no se pueden sumar a esta presentación. Sí, hay muchísimos casos que han surgido, pero el tema es de que se está trabajando, son muchas personas que están trabajando con esto para abrir una nueva instancia de una nueva presentación de un nuevo amparo.
4: Porque días atrás nos decían que quienes se acercan a las oficinas de Delar, hay muchísima gente intentando hacer una cuestión en cuotas para poder pagar, pero no hay forma. Se les están sumando todos los retroactivos que ya tienen con boletas no pagas y lo hacen en cuotas, y se complica bastante.
5: Existe una imposibilidad de pago y de cumplimiento. También he presentado, estamos utilizando, bueno, es lo que hay que hacer, también utilizar todas las herramientas. Esta es una herramienta de venir a la justicia. Desde mi rol de legisladora también ingresó ayer con estado parlamentario un proyecto de ley donde pido que se lleve adelante un plan de pago de toda la deuda, sin intereses, en base a lo que dice la constitución de la provincia de La Rioja. La energía eléctrica es un derecho humano y el Estado lo debe asegurar de manera asequible y sostenible. Asequible, hay que ver el contexto social, que es grave, vulnerable, de pobreza. Entonces, y es una empresa estatal monopólica. No tiene chance el gobierno y el Estado, no le puede cortar la luz a la gente. Entonces, lo mismo, presenté un proyecto de ley para que con ese proyecto de ley también, por medio de Delar, ese servicio, ojalá que le den tratamiento. Hay una mayoría automática que ustedes le saben, y sabe la audiencia, pero bueno, que se escuche la gente, esto no es exigencia. La gente no puede pagar, hay gente que está debiendo 1.500.000, 2.000.000 de pesos de luz.
6: Doctora, ¿esto va directo hacia la empresa de Laro o también en el caso particular del departamento de Chilecito involucra, ¿no? Porque esta semana estuvimos tratando lo de la monotasa municipal, ¿no? Que viene la boleta de energía.
5: El amparo que está presentado.
6: La presentación que están realizando en su conjunto, sí.
5: Es por la tarifa, es por el precio de la tarifa de la energía eléctrica. Uh-huh. No es con otros ítems, ni en cuanto a la composición de todo lo que se cobra ahí.
6: Claro.
5: A nivel nacional está prohibido. Está prohibido en facturas de servicio incluir el cobro de impuestos, de tasas, de otro tipo de contribuciones dentro de una factura de un servicio. El amparo es exclusivamente de lo que se está atacando, es el tema del precio de lo que vino en el mes de agosto y que a otra gente no le vino en agosto, pero le vino ahora en la factura de
6: Vuelvo al planteo.
5: De septiembre.
6: Discúlpeme, doctora, con todo respeto. Vuelvo al planteo. Sí, sí. Esto del incremento de la boleta, Edelar puede decir, bueno, sí, pero a nosotros nos están, en razón de lo que aprobaron los concejales del departamento de Chilecito, hay un ítem que ya viene de años y que, bueno, el año pasado se sumó justamente un porcentaje o un monto de 3.000 pesos justamente a la boleta de Lulo que encarece, y hay un proporcional con respecto a todo eso, encarece justamente la energía. Ahí está el foco de mi pregunta particularmente, ¿no? En el caso particular del departamento, se va... Ustedes, el amparo es contra Edelar, por esto también que incluye un impuesto más o un ítem más que viene en la boleta y hace el incremento.
5: No. El amparo es por el tema del precio de la luz, el acrecentamiento desmedido, sin razón, de la factura que llegó el mes pasado. Uh-huh. No se ha planteado el tema del cobro, en este caso, de ese impuesto, de esa tasa municipal.
6: Claro. Adri.
4: Quería hacer alusión a las presentaciones en Cámara de Diputados. Usted dice que hay una mayoría, que obviamente es la oficialista, doctora, pero es importante que el ciudadano de Chilecito sepa que aunque hay una mayoría que siempre va en contra, ustedes hacen estas presentaciones que van a favor del ciudadano.
5: Y totalmente, es así.
4: Claro, que no escuche, que no se sepa, porque si no, esto que sucedió con el aumento del 15% de una ordenanza que le había dado la época de Ariel Puig, que se le actualiza con los famosos 3.000 pesos, ayer estaba Dani haciendo alusión a este manuscrito, el escrito de lo que queda como parte de la sesión del Consejo Deliberante, y ahí uno se da cuenta quiénes son los que aportan, quiénes son los que disienten, y con usted pasa lo mismo en la Cámara de Diputados.
5: Es así, bueno, uno tiene una representación y somos vecinos y estamos viendo y estamos escuchando y sentimos lo que pasa acá en Chilecito, las necesidades, y bueno, es lo que hay que hacer. O sea, esa es la responsabilidad de que tenemos, en mi caso, como legislador. Pertenezco a la función legislativa y tengo que merituar esa situación social, esa demanda, esa necesidad, que en este momento la demanda, una de las tantas que hay desde lo social, es esta imposibilidad de pagar la boleta de la luz, porque la gente tiene los sueldos más bajos, la gente es pobre acá en Chilecito, Famatina, en La Rioja, y por lo tanto hay una imposibilidad. Y por otro lado, el mismo gobierno se ha entrampado, porque quererse hacer tanto derecho humano y tanta cosa, ha puesto en la última constitución la energía eléctrica, el agua y la conectividad son derechos humanos.
4: Claro.
5: Si son derechos humanos, el primero que lo tiene que sostener es el Estado.
4: Indudable, sostener, ejercer y además hacer gala de lo que tanto alardea. Porque si estás alardeando tanto con los derechos humanos, con lo que es prioritario, igual que la salud, la educación, la seguridad y el agua, la energía, pues entonces, ¿en qué lugar estamos de todo este discurso? Doctora, ha sido muy gentil. ¿Ya tiene usted que ingresar? ¿Tiene que participar?
5: No, ya está en la audiencia, está el doctor Gustavo Galván, que es el abogado patrocinante de los usuarios, la doctora Yesabel Brizuel Idoria, también que es abogada patrocinante, y están los abogados de la empresa Edelar.
4: ¿Cuánto cree usted que va a demorar esta audiencia?
5: Y no sé, no sé qué cuánto tiempo.
4: Bueno,
5: Adri.
4: Al final, al final le vamos a encomendar que nos envíe por favor la resolución, un mensajito a la palabra de los abogados, así podemos poner en contexto. Si es antes de las 13 sería genial.
5: Lo que está sucediendo en la audiencia.
4: Sí, sí, sí.
5: Perfecto.
4: Y
5: sí,
4: si hay resolución.
5: Y también hay usuarios.
4: Claro.
5: Hay usuarios.
4: Y sí.
5: Así que...
4: Porque una resolución tiene que haber ahora. Tienen que decir sí o no. O pasa a una instancia de estudio.
5: Es que ahora la justicia escucha. En este momento las juezas, las autoridades van a escuchar y después van a resolver. No van a resolver ahora en la audiencia.
4: Ah, la ansiedad me lleva puesta a mí. Qué horror.
5: Yo quiero que todos... bueno, ojalá que bueno, ojalá el último, lo que nos queda es venir a la justicia, ojalá que la justicia mantenga esta cautelar, que la tarifa de la luz la mantengan de abril, que no le corten la luz a la gente. No se le puede cortar. Hay gente que en Chilecito está con la luz cortada, sí. Ya va a llevar un mes,
4: sí,
5: cuatro
4: sí.
5: meses, cuatro semanas, sí. tres semanas que están sin luz. Así es. Que, y empiezan, bueno, se necesita todo, todo, heladera, lo que sea, y la gente, y bueno, y el Estado lo tiene que asegurar. Esto pasa también con gobiernos populistas. Cuando se quiere asegurar, cuando aparece esta exorbitancia, ese Estado tan gigante, sí creo en la organización de un Estado democrático, sostengo, lo enseño, estoy convencida que es la forma. No creo un Estado anárquico con algún payaso, un dictador, un caudillo, no. Creo en esa forma, pero tampoco creo ese Estado así gigante, elefantiásico, papá, que me da, que me esto, que me provee, no. Una organización como corresponde, racional, democrática, con división y equilibrio de poderes, con periodicidad, con sistemas electorales, claro. Eso lo voy a defender siempre. Y cada función tiene que funcionar como corresponde, de acuerdo a las atribuciones que le da a cada departamento la Constitución.
4: Claro que eso, le iba a decir. Que quede bien en claro para quienes nos escuchan. Que en la Constitución, cuando se juró la nueva Constitución, en agosto del 2024, la Constitución Provincial, que la promueve la gestión del gobernador Ricardo Quintela, La Rioja se convirtió en una de las jurisdicciones pioneras en dar jerarquía de derecho humano al suministro eléctrico, basándose en la concepción de la energía como un bien común y no una simple mercancía. Ergo dos puntos. Con este derecho se corta la luz por falta de pago, y por aumento, y por incremento. Entonces,
6: ¿qué hago con la reforma de la Constitución?
5: El primero que se la lleva puesta la Constitución es el gobierno y es Edelaz.
4: Pero además es una empresa del Estado. La...
6: ¿Pero qué hago con el librito yo que tengo acá? ¿Dónde?
4: No, tranquilo.
5: Bueno, por eso. Ellos le escribieron, hicieron todo, muchos actos, muchas cuestiones con eso. Bueno, ahora lo importante es eso. La materialidad, lo que se vive, la gente necesita la energía, necesita tener la luz en su casa, que funcione la heladera, bueno, necesitamos la energía en todos lados, los comerciantes, los productores, todos necesitan. Por lo tanto, y ellos mismos han puesto que el Estado debe asegurar ese derecho humano, que es la energía eléctrica, de manera sostenible, de manera asequible. Entonces, el que es precarizado y cobra 70 mil pesos, bueno, el Estado va a tener que ver, bueno, ellos creen en el tema de los subsidios, de cómo va a subsidiar esa situación.
4: Para un abogado, esto sería re fácil, porque teniendo la ley decís, no, papi, si vos dijiste esto, cumplilo. O sea, acá no hay
5: por
4: mucho.
5: Por eso nosotros vivimos en
6: el amparo. ¿Qué hago
4: claro,
6: con la
4: por eso presenta el amparo. Usted, Godoy, ¿se sabe lo que hizo Godoy, doctora? Él pidió la Constitución y se la mandaron por PDF y él la imprimió, porque él es así, ¿no? Él imprime todo y lo tiene.
6: A ver, para leer.
4: La leyó.
5: Artículo 49.
4: Sí.
5: Artículo 49, la Constitución de la provincia.
4: Claro, como no se la mandaban, le mandaron un PDF. Tanto pidió y él al PDF lo hizo imprimir. Para
6: que de hecho,
4: tenerlo.
6: A un convencional le pedí y no, me mandó el PDF. Cuando fui a imprimir los 20.000.
4: Claro.
5: 20, bueno, yo le voy a acercar uno en papel.
4: Pobrecito, él, porque pidió.
6: La tengo impresa, sí, sí.
4: Claro, pero no, no el librito. Pero no el librito. Sí. Él tiene las fotocopias que hizo imprimir.
5: Ah, bien. Bien. Bueno, ya le voy a acercar, claro que está sistematizado, codificado la Constitución, ya se lo voy a acercar a
6: Bueno, muchas gracias, muchas
4: claro,
6: gracias.
4: Porque ahí está todo, pero ¿no? Termina hasta siendo irrisorio, doctora. Hacen la ley y no la cumplen, ¿qué pasa? Por eso, bueno, quedamos al aguardo a ver qué sucede y a quién más con esta audiencia. Doctora, muchas gracias.
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1: Preguntándote, Domingo, ¿qué pasó con las firmas que realizaron todos aquellos que se acercaron por el reclamo de la facturación de Delar? Contanos.
2: Bueno, habéis con nosotros, hemos presentado 6.000 y pico, no tengo el cierre, el número, 6.000 y pico de número de la firma, ¿viste? Y seguimos entregando todos los viernes un poco mal, como afirmando la gente. Bueno, se logró algo. ¿Qué se logró? Que bajen un poco las tarifas. ¿Me entiendes? O sea, que habrá sido el empuje de la firma esta y el empuje, ¿no?, que han hecho la Unión Cívica Radical, que prácticamente lo de la Unión Cívica Radical, ese curso de amparo, de adentro a favor de lo que ellos entregaron, no, hombre, ¿me entendés? Pero al fin y al cabo, el recurso de amparo le sirve para todo, porque la lucha sirve a todo, le está llegando un poco menos, no digamos wow, la mitad, pero le está llegando un poco menos la boleta a la luz, ya no es tan explosiva, pero sí que voy a hacer. Ahora, ayer me estaba llamando a la Quilina, que vaya ahora a la mañana y puede tener una reunión acá, no lo gasta, pero ¿cómo te puedo decir? Por el tema que ahora tenía una audiencia en tribunales. Pero digo que yo voy a hacer una presentación, hacer algo que todo el mundo opina que tiene que hacer. En La Rioja, ante la, yo creo que la Secretaría de Energía en La Rioja, voy a presentar una nota pidiendo a la audiencia pública, en donde puede opinar vos, Adrianita, puede opinar el amigo ahí, puede opinar todo el mundo, ¿me entendés? Y ahí vamos a estar con la conclusión de agarrarle el cogote a Edelar y que termine, no que diga un recurso de amparo a donde esté durando 60 días, 90 días, después te va a venir peor la boleta, te van a afeitar tres manos para diciembre. Nosotros tenemos que hacer algo, que venga algo tarifario, o sea, un tarifario tope, bajo a un chico de ese de plan, un municipal, que no llega a ganar ni un millón de pesos. A todos los que ganan menos, no tienen un aumento salarial, porque prácticamente, como te digo, viene un aumento salarial de 100.000 pesos y don Jerónimo ha aumentado la luz a 300 mangos. A ti incluso, él ha contestado antes, pero no hizo una nota formal. Contestó en el Facebook, que quería contarte chilecito por el tema. Que la excusa que había puesto el señor, dice que, por ser la Adrianita, ha gastado luz de demás. Y yo le vuelvo a contestar de nuevo, no, porque la Adrianita le ha venido la boleta a 200 mangos y el taller de lado también le ha venido 200. Y si la Adrianita tiene un pedorro foco y le ha venido 200 mangos y el de lado tiene un amulador, entonces le viene 200, porque le tiene 200 a ella. Entonces, ahora lo que ellos han hecho es decir, la Adrianita ha gastado, por decir, 400 kilos igual, le llega a 200. Ahora, el mes que viene, si gasto menos, no lo va a venir 200, le tiene que venir menos. Pero eso va a durar hasta dos meses más va a durar, y no va a durar más. Nosotros queremos que esto dure por lo menos hasta que se les termine la campaña de gobierno, se les termine la gestión de gobierno, perdón. ¿Me entendés? Pero no, no tiene. O hasta que le den un aumento coherente al trabajador que se ha superado de la canasta, por lo menos.
1: Claro, la presentación es distinta, porque lo que están haciendo ahora, que siguen en tribunales, dialogamos con Gabriela Rodríguez, con Quilina, que te pidió que fueras hasta tribunales, porque ellos, al presentar un recurso de protección con los que firmaron y pusieron también otros datos, frenaron el corte de suministro. En el caso de ustedes, lo que hicieron fue juntar firmas para hacer una presentación y presentarlas en Edelar por el tarifazo que se aplicó, sí, en las boletas del servicio eléctrico. O sea, abordamos el mismo tema, que será la facturación de Edelar, pero de diferentes lugares. El tema sería que aquellos que firmaron, y que son, ¿cuántos personas? 6.000.
2: 6.000 firmas. Claro. Más se va entregando más.
1: Por eso, de esas 6.000 firmas, lo ideal sería que se junte con este recurso, pero hay que ver qué surge de esta reunión que hay ahora con los abogados de Delar y de la Unión Cívica Radical, que son los que hicieron la presentación en defensa de los usuarios.
2: Claro, por eso yo digo también, pero bueno, no, insisto con esto, voy a hacer pidiendo una audiencia pública donde tiene que opinar el empresario, tiene que opinar el que tiene la finca, tiene que opinar, pero el más interesante, el pobre que el municipal, que no tiene, no cobra nadie, tiene que pagar la luz, que todos opinemos. Pero sí, lo más importante, te vuelvo a repetir, que tiene que ver en tope de, en la boleta. No puede pagar un millón de pesos. No puede pagar 2 millones de pesos, no puede pagar nunca. Entonces, yo voy a insistir con esto, de la audiencia pública, voy a con toda la firmeza que han firmado los compañeros, voy a meterla allá dentro de ese petitorio, voy a La Rioja a presentarla. Estos tipos, muy bien, hay que encararlos por todos lados, que dejen de andar estafando a la gente, dejen andar, porque prácticamente no usura. Hablan que están sacando la usura a La Rioja, están usurando el hijo. Y no, no puede ser eso. Entonces, tenemos que cuidar el bolsillo de todo y cada uno de los trabajadores. Muy bien de lo de la Unión Cívica Radical, muy bien, pero muy bien también toda la gente que firma y sigue firmando y colaboran con hechos. Por eso me han dicho a mí, tableta en la marcha que han hecho ustedes, han ido 30, 40. No, te he equivocado. 30, 40. ¿Y cuánta van a hacer en el papel? ¿Cuánta gente van a hacer en el, lo que se han puesto la firma? Entonces, esa gente que no se da cuenta del gobierno, no se, y el asesor que tiene no lo va a asesorar, son toda gente enojada que no va a votar ni a uno ni al otro. El día de mañana va a ser una falencia para ellos. Entonces, ellos son los que se van a joder. Ellos, prácticamente, para salir del pozo que están metidos, tienen que invertir en el bolsillo del trabajador, y además de otro, deja de mandar las boletas ya, boletas de estafa. Por eso, una usuría terrible, un tarifazo terrible. Eso tienen que cortarla ya.
1: Mi querido Domingo, mantenernos al tanto de todo lo que vayan haciendo desde Ate Chilecito, así como lo que están transitando, no tan solo en este camino, sino en el resto de los temas, así podemos ir actualizando la información. Un abrazo grande, muchas gracias.
2: Bueno, un abrazo grande, y te digo, Adrianita, esta es la lucha, se me empieza, vamos a hacer por APO también. Ajá. No puede ser que te dé contra el 100%, el 1%, tenga el beneficio vos de pedo una jeringa y el otro tenga una caja chica, un tesoro chico, los gobiernos, porque hagan campaña. No, minga. Esto lo vamos a reclamar también que por el tema de APO, porque tienen que hacerlo con la autoridad de que sea autónomo, que la gente tenga que opinar. Si la granita quiere salir ahí, tiene que salir, pero no tiene que tener la agarrada, que a la fuerza te tengan que dar descontando. Bueno, un buen día a ustedes.
1: Gracias. Bueno, mantenernos al tanto también con respecto a vos, que fue y es un reclamo permanente. Hay un montón de estatales que quieren salir de esta obra social y aportar a otra que ellos elijan. Es la gran discusión desde siempre, desde hace años. La permanencia a la obra social, que hoy algunos lo tienen porque además no les alcanza el sueldo para pagar otra, pero hay muchos que, pensando en su salud, tienen APOS, pero también están pagando otra obra social.
2: Exactamente. Vos sabés que me acuerdo yo cuando era hipo con la Rioja, mira, se reclama, me han hecho cagar la cana a mí, al piojo en la Rioja, lo meto impreso en la Rioja, en el que, pues me está defendiendo, que era hipo y IPSA. Ajá. Hipo eran los trabajadores. Claro. Y IPSA también era trabajador, y bueno. Lamentablemente acá una en ese tiempo era diputada, era más buena que Eva Perón, lo acompañó en toda la caminata, por poco no le salía ampolla en el punta al pelo también, ha ido allá y lo entregó de cabeza cuando vota a favor de la privatización y algo de la de que actúa la señora Grisel de Herrera. Uh-huh. Es una de las que había votado en favor de que se saque Ipsa el carajo y bueno, ¿quién le va más de? Lo mismo, que tenemos que reclamar todo eso hecho en defensa de los trabajadores, no queda más.
1: Claro. ¿Estuviste en la marcha de la bronca en Buenos Aires?
2: No, al fin no fui, porque me fui para Juan Martino. Y no fui, porque me llama el Pablo Micheli y me ha dicho, cuando me está hablando, ¿qué vas a venir acá? Digo, no, estoy hecho en Juan Martino, nada más, tengo que unir acá y... Está bien, además que la bronca haya, está bien, aquí, porque por todo, pero no. Aquí nosotros en otro departamento más útil, el trabajo que hace acá, aquí me paría.
1: Claro.
2: Todo, ¿viste? Hasta la gente padecemos todo, los portes se acomodan, salen adelante, nosotros tenemos mi para atrás siempre. Así que, pero que le digo, no, otra vuelta será. Así que. Y bueno, yo quería ir, pero yo le digo más, le digo, la marcha de la bronca se lleve bien, la palabra marcha de la bronca ha hecho el piojo. El piojo en el 93, o sea, la primera caminata a La Rioja, y nosotros hacíamos 200 kilómetros caminando de acá allá. Y bueno, y ya ahí nace la marcha de la bronca, y después Y todas esas marchas, Adrenita, la marcha federal, todo es que... Uy, es el que ha salido de Jujuy con el perro antes de ese, la hacía el Piojo.
1: Claro.
2: El Piojo, ¿no? Qué tipo que ha dicho, guau, wow, sí.
1: Recordamos. Sí. Lo recordamos también al perro Santillán. Sí, sí.
2: Sí, has visto vos el salario universal por hijo que cobran ahora los pibes. Y bueno, es el que digo mucho. Le digo, muchacho, ese salario de la idea, el huevo en este que te está hablando, que buscamos en el Rosario, Buenos Aires. Yo el Piojo, digo, dos de arte malas, yo seis me iba a caminar de Rosario, Buenos Aires, porque Piojo lo llamamos por la experiencia que tiene los riojanos, todo. Y mira, es una terriza, Adrenita, que te voy a decir, ¿no? Vos sabés que hayamos caminado 400 y pico de Rosario a Buenos Aires, ¿viste?
1: Sí.
2: Vos sabés que no te cansa, ¿cómo será que nosotros tienen que hacer más que la puna? Y nosotros somos ni media ampolla, me tienen allá, ¿viste? Pues somos porteños, yo me salió una pollita, me salió un granito. ¿Quién es? Como cambio, decimos que íbamos a jugar a la pelota, encima. Pero era muy buena la convivencia de todos los que caminaron, ¿me entendés? Yeah. Era por la CTA, era muy, muy bueno. Me se había estado ahí, había sido, no sé, bueno, la radio Mitre allá.
1: Ay, qué lindo, pero vos sabés que recordamos con Dani, sí, al perro Santillán, lo que era ver aparecer ese símbolo del sindicalismo cuando comenzaba a florecer todo en la lucha verdadera de los trabajadores. Sí.
2: Bueno, ahí caí preso yo en Jujuy, esa vez que me ha ido, me le disparo al Piojo, y me quedo yo con el perro, y me voy primero con la mina Rosala, y ahí me quedo con el perro, yo estaba convencido que era Fidel Castro, yo, ahí me metí preso, ahí, eso Jujuy, y el policía me metí cada palo y quedo curtible palo, nunca más he ido, que llevar a Chile para allá.
1: Cuántas historias lindas, Bueno, qué pena, porque de estas historias lindas, nosotros siempre te tenemos como un referente tan sincero. Sos tú un personaje, por eso nos encanta hablar contigo, Domingo.
2: Vos te has tenido, Arianito, una vuelta, vos que estás con Chico Alca, mira lo que son las cosas. Yo digo, mira, un milagro que tiene uno, bueno, yo soy del campo, ¿qué más es? Vos sabés que. Lo que es, vos sabés que el Santo Domingo, donde vivía yo, a la vuelta, ¿sabes? Tiene el cajón el flaco alcalde.
1: Ajá.
2: Y vos sabés, estaba incendiando los cajones. Y yo iba pasando amanecido, me subí y me echo yo era más bombero que todos los bomberos, ese tiempo no existían bomberos. Y mientras tiro los cajones, prendí, yo estaba convencido que era Schwarzenegger, ¿no? ¿Viste? Me dice, no, me parto la mano, ¿qué mierda? Me importa, hermano, este curado cuando pasa dentro y ya. Y vos sabés que es. Y después, vos sabés que andamos bien, yo salí a Gorito de América.
1: Ajá.
2: Y vamos con bici, cuatro y bici, vamos a pedir cámara, y los Manrique, vamos. Ahí de 350. Justito estaba el Manrique, el constructor acá de la calle yendo para la Muni.
1: Sí.
2: Se estaba incendiando, estaba atrás y arrajo el tonto. Y sabe a dónde estamos ya para un incendio, me daba un reloj en televisor, en BC, Audio Hogar.
1: Mira,
2: yo soy mi amigo, la Susan Sacra.
1: Sí, sí.
2: Sí, todo lo van haciéndome el bombero, yo, ¿viste? Lo que son las cosas, me tengo contra historia, yo, macán, mano.
1: Qué
2: y
1: lindo.
2: Lo que muerto por la gente también, ¿no?
1: Sí, bueno, ese es el espíritu tuyo. No te puedes quedar quieto, no te puedes hacer el indiferente y obviamente a donde.
2: No.
1: Si hay alguna necesidad, ahí estás y no importa el riesgo.
2: No puedes ser lo que no sos. Es como pones una cámara limpia arriba el cuerpo sucio, no puedes. Tienes que ser, digo, original lo que soy, listo. La gente te quiere de una manera, otro no te puede querer, pero tampoco no tenemos el 100% que lo quiere. Alguien lo tiene que odiar porque lo quiera otro. Si no hay odio, no hay amor tampoco. Entonces, así.
1: Y encima, filósofo. son muy tierno. Así que nos dejaste unas lindas miradas a la filosofía. También me encantó esa parte. Me volvía de una amanecida y ahí me hice el bombero. O sea que ahí tu valentía también estaba. Una amanecida linda, parece que hubo.
2: Él sabe, Adrianito, que era la mala amigote. Me amenazaban, si no salía, toma con él, me amenazaban. Y yo salí.
1: Te amenazaban.
2: No, pero es para mi vieja con el chico hasta en la casa.
1: Está muy bien esa madre.
2: Sí.
1: Un abrazo.
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1: Estamos con aires de primavera, corazón.
3: Totalmente.
1: Me imagino tú rodeada de flores. Contanos qué trajiste.
3: Rodeada de flores, rodeada de rico aroma. Hay de todo un poco, Adri. ¿Vos viste como lo que es primavera?
1: sí.
3: Siempre sorprendemos a nuestros clientes con lo mejor.
1: Hoy Dani contaba y preguntaba, ¿seguimos con el tema de las flores amarillas?
3: Totalmente a full con la flor amarilla.
1: Mira, ¿qué flores hay de ese color?
3: Bueno, en ese color hay astromelias, claveles, alelí, conejito, girasol, San Vicente, rosas amarillas, lilium amarillo.
4: Qué hermosa paseada.
3: Gerberas amarillos.
4: Para mí lo único que había amarillo era girasol,
1: ¿eh? No. ¿Cómo era lo primero que dijiste que abrió grande Dani los ojos? ¿Amerilium? No.
3: Astromelias.
1: Astromelias.
4: Astromelias.
3: Hay fresias también, fresias de cultivo, importada la mayoría, porque para esta zona hay que traer lo bueno, si no, no dura.
1: Claro, claro. ¿Son muchas importadas o todas nacionales?
3: La mayoría importada, lo que es girasol, rosa, fresia importada, lilium, el perfumado importado, el oriental que se le dice.
1: Claro, rosas amarillas importadas.
3: Ecuatorianas, sí, sí.
1: Ecuatorianas, claro, que es del lugar a donde en los últimos años se trae este producto, ¿verdad?
3: Exactamente, vienen las colombianas y ecuatorianas, pero en este caso hay ecuatorianas.
1: ¿Y por qué nosotros no tenemos ese tipo de flores?
3: Tenemos, Adri, hay cultivo de rosas, pero no sé si será el suelo, no sé si serán los químicos o el tema, pero la rosa importada tiene un pimpollo grande, importante, una duración también importante, no tanto como la nacional.
1: Mirá vos, uno que se enorgullece con todo, yo digo, acá bueno, tenemos de todo.
3: Pero sí, hay de todo también, el tulipán lo que es en Córdoba, lo que es en el sur, hay plantaciones grandes. Ahora se está dando mucha importancia a lo que es los cultivos de flores en nuestro país, la verdad que sí.
1: O sea que hay como un, o darle quizás una visión, una importancia distinta que antes no se le daba, porque si estamos trayendo flores de Colombia o de Ecuador, y hace años que te vengo preguntando lo mismo, y hace años que me estás respondiendo lo mismo, digo, entonces, en Argentina si tenemos todos los suelos, todos los climas, ¿cómo no alguien no se va a dedicar a esto? ¿O no es rentable, Marilyn?
3: Y tiene su sacrificio, uno que conoce lo que viene desde el productor hasta al que está vendiendo lo que es en los mercados y todo lo demás, vos viste que lo que es de cultivo, tiene que, si es en invierno tienen que darle calor para que no se congelen, todo eso lleva combustible, todo eso lleva costo. Y bueno, y lo que es, por ejemplo, lo que es la demanda, según ahora hay mucha demanda. Así que bueno, ahora se vende, se está vendiendo bien, pero cuando no hay demanda, lo que es en invierno también se congelan las plantas, los cultivos, y bueno, todo lleva a pérdida, y si esto no lo vendes en 2 semanas, como mucho, es como la, yo digo, como es que una verdulería.
1: Claro.
3: Si no lo vendes en 2 semanas, ya no sirve.
1: Claro, ya fue.
3: Entonces, tiene sus riesgos, sí, sí.
1: Mirá, bueno, y volviendo al tema de la primavera, ¿cómo pensás que va a ser? Porque hoy ya se empieza a palpitar, lunes, día de la primavera, ¿cómo pensás que será? ¿Estará bueno como el año pasado?
3: Nosotros lo venimos palpitando desde el día martes que nos llegó la mercadería.
1: Ajá.
3: Así que armando todo lo que es, en mucha pregunta al cliente, hay mucha demanda, ahí estamos por mandar también pedidos a Tinogasta.
1: No me digas.
3: Sí.
1: Muy bien.
3: Digo, yo me parecía tan raro porque el tema de lo que es La Rioja ya tienen ellos de envío directamente, pero no, les gustan nuestros productos, así que nuestra manera de armar los ramos, sí.
1: Es verdad.
3: Estamos recibiendo pedidos de ahí.
1: Es verdad. Es muy linda la forma en la cual lo hacen. Y siempre tienen cositas originales. Recuerdo, por ejemplo, esa carterita que me habías regalado, la carterita donde sí, pusiste
3: esa la... de la reina. Era de la reina.
1: Hermosa. Bueno, sí. Los que son, que parecen un centro de mesa en realidad, y está buenísimo que lo ponen adentro de, ¿cómo se llama? El cosito verde.
3: El oasis. Eso para mantener hidratada la flor, sí.
1: Qué lindo, qué...
3: Hay de todo, Adri, hay desde los box, hay desde las carteritas, hay las flores eternas, hay, tenemos ramos con luces, con abejitas en luces.
1: ¡Ay, qué nivel!
3: Hay abejita peluche, chiquito, grande, mediano...
1: Con luces.
3: Sí, hay, bueno, hay arreglos muy lindos también en las bolsas nuevas que se usan. los portarramos, sí. O sea, todo lo que vos veas viral, lo que es en flores, lo tenemos.
1: Me encanta.
3: Sí, estamos personalizando los ramos hasta el día sábado. Ajá. Ya después ya va a ser todo lo que hay disponible en el local.
1: O sea, hasta mañana se puede encargar el ramo y decir yo quiero que
3: el ramo, claro, personalizado, porque le podemos poner desde el nombre de la agraciada, desde alguna cinta con vinilo, absolutamente lo que quieran.
1: Lo de las florcitas me gustó, lo de la abejita con luz.
3: Sí.
1: ¿Cómo es? ¿Que es un
3: es un ramo que sí. Tiene girasol y rosa. Ajá. Y tiene como las lucecitas LED, esas chiquititas.
1: Sí.
3: Bueno, en forma de abejitas.
1: Una paquetería.
3: No, totalmente.
1: Ay, qué lindo. ¿Y vos esto todo lo subís a la página?
3: La mayoría lo estábamos subiendo a la página, nada más que bueno, no había mucho tiempo.
1: Claro.
3: Y bueno, ahora de a poco vamos subiendo.
1: Claro, todo. Es que cuando querés subir ya se vendió todo.
3: Cuando queremos subir, claro. Exactamente. Ya lo está, largamos el catálogo, hasta las muestras ya se fueron.
1: Claro.
3: Así que habrá que volver a armar para los pedidos directamente pedidos para el lunes.

0: ramos, si vamos a hablar del color amarillo, hay ramos desde 5.000 pesos. Bien preparadito, bien bonito, con detalle. Después de ahí ya vamos al de 15.000 pesos, San Vicente y Astromelias. Uh-huh. Y de ahí vamos a 20, 25 y en adelante a lo que...
1: ¡Qué lindo! Lo que
0: hay rosas amarillas, hay lilium.
1: Por ejemplo, las rosas, ¿cuánto cuesta cada rosa?
0: La rosa preparadita para regalo, como te digo, no es solamente preparado de moño, papel, envoltorio, le ponemos tarjeta, detalle, mariposa. Tenés el girasol 12.000 y la rosa 9.000 preparada.
1: Me encanta, me encanta. ¡Qué lindo! Bueno, todo eso también, si uno dice, quiero que Pablo me baile, ¿cuánto cuesta?
0: Mira, yo creo que Pablo para los clientes baila gratis. Después un plus si quieren, bueno, ya un baile más larguito, diría.
1: Claro, con los dos colaboradores, ¿no?
0: Ah, no, tremendo. Yo digo que no dan más de caraduras, son.
1: Claro, porque no es lo mismo, no es lo mismo que te llegue el ramo, que te llegue Pablo con los colaboradores bailando. No es el
0: totalmente
1: mismo precio.
0: Totalmente. Y aparte yo tengo a mi hijo, mi modelo exclusivo de la florería, que es el que hace los videos junto con mi hija.
1: Ah, no me digas. Sí. Claro, son ellos.
0: Claro, ¿viste el muchachito que anda ahí con las calles, con las flores y los peluches?
1: Sí,
0: bueno, es él.
1: Mira, pero qué atrevidos que son.
0: No, son muy caraduras. Yo creo que salieron más al padre.
1: Me encanta la onda que le ponen, que es tan divertida. No, también
0: amamos esto, Adri, y lo hacemos en familia.
1: Sí.
0: Y ya viene de hace muchísimos años, yo creo que ya 28 años estamos en el rubro.
1: Mi vida, qué lindo. Aparte te dije, en otros lugares del país uno no tiene estos chiches que vos le ponés a los ramos. Te muestran, te hacen tres muestritas y te dicen el ramo tradicional y
0: mira,
1: chao.
0: Yo anduve por... Y como estoy en el tema, me encanta visitar todos esos lugares.
1: Sí.
0: Yo creo que nosotros le ponemos mucho amor y más, creo que también.
1: Sí.
0: Mucho amor y más. Sí, amamos esto, trabajamos y vivimos de esto, de lo que amamos.
1: Sí, mi amor, sí me pasó. Decir, no hay otra cosa más linda, otra cosita. No, esto es lo que tenemos. Uy, qué mala onda. Uy, no, uno se acostumbra, o sea.
0: Sí, y aparte nos encanta, los chicos ahora jóvenes que están con el tema del TikTok y todo lo demás, nos traen las ideas, se las plasmamos y les encanta.
1: Qué lindo.
0: Sí,
1: bueno,
0: sí.
1: Por eso nos encanta también que ustedes tengan esta atención, que lo hacen en la calle Castro Barros o
0: Castro
1: si no,
0: Barros,
1: pegadito al cementerio.
0: A donde quieran y le quede cómodo retirar esta atención de lo hacemos el concursito de 5 ramos.
1: Sí.
0: Para que ustedes puedan sortear y bueno, que lo retiren si quieren el día lunes, el día domingo. El domingo vamos a estar en el local del centro, abierto horario comercial, de 8 a 13 y de 17 a 21.
1: Anticipándose.
0: Y lo que es, sí,
1: claro.
0: Y puede ser hasta más también, puede ser hasta las 23 horas, vemos según el movimiento. Y el día lunes, de corrido en los dos locales, de 8 a 22 centro y de 8 a 19 en lo que es cementerio.
1: Buenísimo, Marilyn, te mandamos
2: una ya se informó. 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
1: A mover esas caderas, porque comienza en este preciso instante, comienza el circo de la vida. Sí, doña Rosa, don José, a tomar un poco de mate, a tomar aire. Póngase la radio al volumen alto, al taco, porque empieza la buena música, un poco más de información para terminar la semana, porque viernes, y el cuerpo lo sabe. Te diría que la garganta la tengo perfecta, pero me acaban de dar un mate que me hizo bolsa las cuerdas vocales. Estoy que tirito. Esa mate que... Qué rico que es. Dulce, rico, como el dueño. Y bueno, cachondo, te haces el loco conmigo que no te voy a deschavar en el... al aire. Comenzamos el circo de la vida en este viernes 18 de septiembre. Hoy a un día de el día del profesor, el día de los psicopedagogos, que los mandamos un saludo a mis colegas, no los psicopedagogos, sino a los profesores. Un saludo grande, profesor, ¿cómo le va? ¿Cómo estás? Esto es el Circo de la Vida y acá estamos en la 1013, la radio de todos, la radio en donde escucha todas las voces.

0: Así es, viernes de 19 a 22. Hoy tenemos muy buena música elegida por nuestro compañero que ya lo estoy presentando, pero antes al operador estrella o estrellado, el señor Gastón Bustamante.
1: Así me habla igual también Santi, me dice la estrella.
0: El estrella, claro. Sí, la estrella que...
1: Estrellado, como decís.
0: Yo te digo estrellado. Él te dirá estrella, pero yo te digo estrellado. O estrellado te voy a dar yo. ¿Cómo le va, joven? ¿Cómo está? ¿Bien?
1: Bien. Bueno. Muy buena tarde a toda la audiencia que nos estás escuchando en el día de hoy.
0: Muy bien. Ahora, tenemos la antesala de la primavera, ¿eh?
1: Sí.
0: ¿No? Bueno.
1: De a poquito nos vamos. Y el día del estudiante.
0: El día del estudiante.
1: Mi día.
0: Estudiantes, estudiar. En mi época no había el día del estudiante. En mi época había que estudiar.
1: Pero ahí... en tu época. Ahora estamos en mi época.
0: ¿Y qué van a hacer? Bueno, ya me vas a contar. Lo tengo a frente a mí. Esa cruz media... No lo puedo decir al aire. Pero esa cruz es para darle a alguien, ¿no?
2: Es punzante.
0: Sí. ¿Cómo le va, joven argentino, nacido o por opción, el señor Gabriel Esteban Banquito? Estebanquito. El señor Gaby Páez, jefe. ¿Cómo le va, jefe? Bueno, no, digo, jefe por...
2: No.
0: De la banda.
2: No, eso.
0: ¿No?
2: Buenas tardes, Albert, querido.
0: Está?
2: Buenas tardes, Gastón. ¿Cómo están? Con mucho ánimo de hacer radio, como decimos siempre, saludando a toda la audiencia, a la dirección de la radio, y abriendo las cuerpas.
0: Che,
2: me parece muy bien.
0: Las cuerpas, ¿de qué está queriendo abrir las cuerpas?
2: Vos sabés que era, antes se decía, y mirá cómo sale, ¿no?
0: Sí.
2: Las cuerpas. Bueno, antes era un fardo de esta zona. Como así también otras palabritas que vamos a ir desarrollando durante el transcurso de este circo de la vida, como para ir ametizando y
0: sí.
2: El tema de las noticias, ¿no?
0: Por supuesto.
2: Porque vamos a estar dando algunas novedades de todo lo que es el departamento.
0: Así es, Gaby. Bueno, entonces, ajústense los cinturones, prendan la radio, prendan la compu. La compu, la radio lo pueden hacer en la 101.3 y en la 95.7. Si tenés la compu, pone el volumen alto y busca en el buscador, en el motor de buscador, streaming locucionar barra radio barra la 1013 en palabras, en letras.
2: Está bien.
0: Y ahí entras a el enlace para poder escucharla por la computadora. Te repito, streaming locucionar barra radio barria barria barria.
1: Hoy estamos muy...
2: no sé, parece que la primavera nos está
0: apoyando,
2: me parece.
0: Bueno, a la gente linda que quiera escribirnos, para reírse un poco y escuchar un poquito de buena música, nos dice qué tema quiere escuchar, que no lo vamos a poner.
2: ¿Ah, no?
0: ¿O sí?
2: No, por supuesto.
0: Por supuesto.
2: Claro.
0: A todos aquellos seguidores del Circo de la Vida... que nos siguen, porque si son seguidores, nos siguen, ¿no?
2: Claro.
0: Así. O sea, el seguidor te sigue. El no seguidor no te sigue.
2: No te sigue.
0: Te sigue. ¿Qué tomamos? ¿Qué le puso el mate a usted?
2: Peperina. ¿No le gusta?
0: Y como que la libido me la levanta. Me levanta la libido. Bueno, 38 25 53 10 13. 38 25 53 10 13. Ya están abiertas las líneas de comunicación para dejarnos un mensaje. Esto es el Circo de la Vida y comienza pasadita las 19. Así.

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1: No, bueno, no. Bueno, ya comenzando la tarde, y aquellos que recién se están levantando de la siesta, ¡oh, que dormí en la siesta!
2: ¡Qué siestita!
1: ¡Qué
2: ¿no?
1: siestita se mandaron, no,
2: Está bien, está
1: bueno,
2: bien.
1: Y sí, estaba medio caluroso, viste que está. Se vienen algunas tormentitas y chispió.
2: Algunas gotas.
1: Chispió, en ¿sí? algunos barrios de nuestra ciudad. 21 grados de temperatura actualizada en este preciso instante en nuestra ciudad. No se asusten, porque puede que para la medianoche caiga algunas gotas.
2: Ajá, muy bien.
1: Pero solo una tormentita pasajera, sí, de verano.
3: Yo tengo el clima acá ahora en mi nuevo reloj.
2: ¿En el nuevo artefacto que tiene?
3: Un artefacto que tengo en la muñeca.
2: Sí.
3: Que dice que hace 26 grados.
2: Ay, Dios. ¿Por qué difiere tanto, no?
1: No, porque
2: por ejemplo, de aplicación a teléfono y hasta en los vehículos, yo noto que tienen un grado más, un grado menos, dos grados más, dos grados menos.
1: Sí, sí.
2: Pero sí. Bueno, lo importante es lo que se publica a través de la página oficial, ¿no?
1: Claro. No, tampoco le creas.
2: No,
1: No, al Servicio Meteorológico Nacional.
2: Bueno.
1: Y preguntale a Grevelin a la mañana cómo reniega. ¿Cómo reniega con los, sí. el clima, No, bueno, 21 grados de temperatura, 26 para el señor. ¿Qué tiene en la muñeca?
2: ¿Qué tiene usted? La muñeca aquí?
3: Un reloj inteligente del año 2028.
2: ¿2028?
3: ¿Qué es? Ay, un poquito más actualizado.
1: Este es el super agente. ¿Tenés WhatsApp ahí también? Todavía no.
3: ¿No? Todavía no llegó el WhatsApp acá.
1: Escúchame, ¿no lo podés bajar?
3: No.
2: ¿Pero quién viajó en el tiempo y compró eso y lo trajo ahora?
1: No, se lo regalaron.
2: Ah.
1: Regalaron al pichón.
3: ¿Querés que te diga quién?
2: No.
3: No hace falta.
2: Déjalo ahí. No, ya está. Suficiente. Bueno, pero lindo regalo, lindo regalo, ¿o no?
3: Para mí, algo tuvo que ver mi señor padre.
2: Ah, muy bien, muy bien.
3: Me contaron que estuvo
2: interactuando.
3: Intervenido. Ah, está bien dicho.
1: No quiero estar
2: buscó
1: intervenido.
2: La página, buscó el artefacto que le.
1: No, para nada. No estuve como cómplice nada más.
2: Ah,
1: es complicidad.
2: Claro, bueno.
1: Complicidad en segundo término.
2: Bien.
1: ¿Se entiende?
2: Sí.
1: No lo pudo explicar él, pero es una complicidad en segundo término. ¿Qué quiere decir? Que no estuve como actor efectivo, principal, ni intelectual, simplemente coaccioné un hecho
3: magnífico
1: desde el segunda instancia.
2: Ah, muy bien. ¿Y tiene que ver con algún aniversario, algo?
1: No, ellos se regalan así, no son como nosotros que nos regalamos los aniversarios nada más. Y a veces, si nos acordamos, ¿eh? No, ellos se regalan, viste que son cachondos,
3: me ofendió el término cachondo.
2: ¿Por qué?
1: Porque cachondo es cariñoso.
2: Mucho, claro.
3: No suena bien.
2: ¿No?
1: No, lo que pasa que.
3: No, pero. No lo estoy confundiendo.
1: No, yo bueno. te entiendo, porque el lunfardo de estas épocas me dice, viste que ahora se habla diferente, ahora están hablando lompa, ¿cómo es la otra palabra?
3: Ah, arafue, dije.
1: Arafue. Y digo, arafue por ser afuera.
2: Ah,
1: y el lompa sí. Por el pantalón. Y digo, pero si en nuestra época eso lo decíamos, el lompa. Che, ¿te va a poner el lompa? Arafue que te espera Pepita, la pistolera. Bueno, vuelven los lunfardos, vuelven a
3: reinventarse,
1: remasterizarse.
2: Ahí está.
1: Me parece
2: mejor. Sí,
1: ¿qué,
2: ¿ah?
1: ¿Qué decís?
2: Así como la
1: ¿por
2: moda,
1: qué,
2: ¿viste?
1: ¿Por qué me pone de cortina me pone informativo?
3: Y porque pensé que estabas hablando de algo informativo.
1: Sí, estoy informando de que te regalaron un reloj.
3: Bueno.
1: Sí, no, ¿y no lo podés instalar el WhatsApp todavía?
2: ¿No puede?
3: No le llega ni el App Store, ni el App
1: Store. ¿Solo llamadas?
3: y me llegan las notificaciones de WhatsApp.
2: No, pará, explícanos bien cómo funciona. O sea, está conectado. No,
1: pero quédese tranquilo que va a poder.
2: Ya va a poder, ya.
3: Mirá, sí. Que tengo el jueguito del pajarito para saltar entre los tubos.
2: Ah, sí, ahora lo veo bien a través
3: Tino, del mientras tanto, en su reloj más actualizado, puede jugar a juegos desde Google Chrome, tiene todas las aplicaciones. Yo tengo el pajarito.
2: Y estás bien, estás en la primavera con el pajarito. Pero no podés cambiarle eso, se le puede cambiar, ¿no es cierto? O sea, eso está conectado con el teléfono e ingresa...
3: En los juegos no. Lo único que está conectado al celular es los contactos y las notificaciones. Nada más.
2: O sea, que si te llaman o te envían un mensaje, ya sea de texto, de WhatsApp o los otros perfiles, te notifica también en el reloj.
1: En el reloj.
3: Exactamente.
2: Bien.
3: Ajá. No puedo contestar mensajes, puedo contestar llamadas.
1: Sí, pero sí se actualizan eso. ¿Qué nombre tiene? ¿El nombre?
2: La raza del...
3: No sé.
2: No le encuentro. Pero tiene que... No lo haga, sí, lo va a romper. Despacio.
1: No lo va a romper. No es un teléfono con ruedita como eran.
2: No. ¿Te acordás? El teléfono y
1: de Entel.
3: ¿Eh? Ahí está. Sí. Es un Nictom NT15.
1: NICTOM 15 es.
3: NICTOM.
1: No, Nictom. Seguro. Si vos actualizás, seguro que vas a llegar
3: versión
1: a tener.
3: 009218.
1: No, claro. Seguro que vas a poder. Escúchame.
2: Claro, por eso trae el jueguito del pajarito. Escúchame. Porque es el gato Ton. Nictom. Y por eso trae el juego del pajarito.
1: Escucha, quédate tranquilo porque vas a poder, Vas a poder actualizarlo y vas a poder poner WhatsApp.
2: Si prestas...
1: Para que te quedes tranquilo, mírame. Para que te quedes tranquilo. El teléfono que tiene Santino, al principio no estaba, no tenía WhatsApp.
2: Ah, claro.
1: Cuando fue actualizándose, cada dos meses...
3: Pero el teléfono.
1: El celular. El reloj. El reloj que tiene.
2: Las aplicaciones se van actualizando.
1: Ese lo tenía yo. Y ese...
3: Nunca tenía WhatsApp.
1: No tenía WhatsApp. Después empezó a tener, primero llegaban notificaciones de WhatsApp.
3: Pero después, una pregunta que tengo.
1: Sí.
3: ¿Ese reloj se conecta con Bluetooth?
1: Sí.
3: Ah. ¿Y este? Pensé, obvio, pero el grave problema con los relojes es que el Bluetooth
1: te chupa
3: siempre,
1: toda la batería
3: del celular.
1: Sí. Por eso yo llegó un momento en donde lo único que hacía era conexión con Wi-Fi. Ese debe tener también conexión de Wi-Fi.
3: Sí, seguro.
1: Bueno, entonces saco el Bluetooth, uso la conexión de Wi-Fi donde hay Wi-Fi, y entonces funciona como un teléfono 2, ¿me entendés? ¿Por qué? Porque está asociado, está vinculado a tu teléfono. No necesita el Bluetooth. Lo que pasa es que el Bluetooth lo que hace es que para que vos puedas seguir usándolo en áreas donde no está conectado con Wi-Fi, tu teléfono utilice la red de...
3: Tienen que usar los dos dispositivos
2: la misma red.
1: Claro, pero tu teléfono funciona como red de alimentación de datos al reloj cuando no tenés una red de Wi-Fi, ¿sí? Por eso.
3: Siguiente información, el panorama dial.
1: Bueno, ya. Está muy triste.
3: Si no escuchamos canciones, yo me aburro.
1: Ah, sí, vos sos el que no pusiste canciones, estás poniendo...
3: Ah, pensé que ibas a arrancar con las efemérides.
1: Ah, sí, voy a arrancar con las efemérides. ¿Usted quiere que arranque con las efemérides?
3: Bueno, tengo una cortinita nueva para las efemérides.
1: Ah, muy bien. A ver, cuénteme. A ver.
3: Pará. Imagínate que es efemérides épicas.
1: Bueno, entonces arrancamos con las efemérides, si le parece.
2: Sí, por supuesto.
1: Bueno, un día como hoy, un 18 de septiembre de 1905, Greta Gustafsson, conocida mejor como Greta Garbo, se hará famosa como Greta Garbo, nace en Estocolmo. Se convirtió en un mito del cine del siglo XX tras su decisión de retirarse a los 36 años en el año 1941. Evita a la prensa hasta su muerte en abril de 1990. Bueno, La Dama de las Camelias, Nino Cat, le valieron nominaciones a los Oscar. En el año 1955 le concedieron una estatuilla por su trayectoria. Además, en el año 1931 nace un grande del fútbol. Ya no está entre nosotros, pero Julio Grondona. Ese que no lo sacaban, que tenía atornillado el asiento en la AFA. En la AFA. No, y lo sacaron y ahora lo tiene
2: Tapia. Y lo ahora tiene Tapia otro ahora. Y van replicando la historia, ¿no?
1: Sí, o sea, se perduran y perduran. Así como,
2: son eternos.
1: Así como los papas, ¿viste? Hasta que no se mueren, no salen del lugar, ¿eh? Bueno, nace Julio Humberto Grondona, fundó el Club Arsenal en el año 1956, pero su carrera de dirigente tomó impulso en Independiente. Como presidente del club de Avellaneda, pudo dar el salto a la AFA y el 6 de abril de 1979 llegó a la conducción de fútbol argentino y se mantuvo en el cargo hasta su muerte. Bajo su mandato se obtuvo el Mundial de México 86 y los juveniles de Pekerman que brillaron en los años 90. Al mismo tiempo mantuvo un poder férreo casi sin oposición, ¿viste? Y llegó a ser vicepresidente de la FIFA. Falleció el 30 de julio del 2014, ¿eh? Bueno, Julio Grondona. Pero vamos a algo más lindo, porque eso. En el año 1970, otro grande muere. En Londres muere Jimi Hendrix, uno de los guitarristas más influyentes de la historia. Ingirió unos barbitúricos, perdón, y se ahogó con su propio vómito. ¿Qué es lo que hizo? Se broncoaspiró.
2: Claro.
1: Nacido en Sydenham como James Marshall Hendrix, junto a Jimi Hendrix Experience, sacudió el rock de los años 60 al lanzar el disco Are You Experiencing en el año 1967. Fue uno de los artistas que tocó en el Woodstock en agosto de 1969. Formó parte del grupo de estrellas del rock muertas a los 27 años. ¿Viste que hay un grupo de las estrellas muertas a los 27 años? Bueno, entre ellos forma parte Jimi Hendrix. Entre fines de los 60 y comienzos de los 70, junto con Brian Jones, Janis Joplin y Jim Morrison. Escuchamos un fragmento de Jimi Hendrix Experience.

0: Bien, estábamos escuchando fragmentos de Bodo Chill, interpretado por Jimi Hendrix Experience. Bueno, y otro día como hoy, pero de 1985, el otro día estábamos charlando con Gastón.
1: ¿Sobre qué?
0: Sí. Dale el aire.
1: Perdón.
0: Sobre el proceso de reorganización nacional, cuando dejan la Junta Militar,
1: sí,
0: en el año 82 para el 83, cuando asume el gobierno Raúl Alfonsín, y en el año 1985 culmina el alegato del fiscal Julio Estracera en el juicio a las juntas, por lesa humanidad. Una semana antes había comenzado a exponer los argumentos para condenar a los 9 comandantes. La frase célebre que dijo el fiscal fue: señores jueces, nunca más. Proclama al cerrar una pieza histórica en la que pide reclusión perpetua para 5 de los procesados.
2: Señores jueces, quiero renunciar expresamente a toda pretensión de originalidad para cerrar esta requisitoria. Quiero utilizar una frase que no me pertenece, porque pertenece ya a todo el pueblo argentino. Señores jueces, nunca más.
3: Silencio en la sala. Silencio. Se dispone personal policial, desaloje la sala. Desaloje la sala.
4: Señores de pie, por favor, silencio en la sala.

0: Bueno, y de esta manera marcó un hito en ese momento.
1: Cuánta euforia en un momento de tanto dolor, cuando en un alegato que escuché varios de los tramos, bastante extenso, pero que en realidad esa frase quedó plasmada en toda la memoria de cada uno de los argentinos. Yo habré tenido pocos años, pero escuchábamos en la radio los fragmentos de todo esto. Y eso de nunca más quedó, no, sí, pero marcado para siempre.
0: ¿Vos naciste en qué año?
1: 78.
0: 78, claro. Tendrías 8 años.
1: Y sí.
0: 7 años.
1: 7 años.
0: 7 años. Yo tenía 21. 21 años y fue muy, muy duro todo ese proceso. Todo, desde el 76 en adelante. Muy duro. Vamos a parar un poquito con los efemérides y después con los días, el Día Internacional también, que tenemos en la antesala ya también de la primavera. Días primaverales se vienen,
1: Y medio como que se resiste un poquito el invierno con los fríos que tuvimos estos días atrás.
0: Total.
1: Impresionante.
0: Total,
1: Pero bueno.
0: No creo que ya vaya. ¿Puede hacer algún frío más?
1: Sí. Puede ser, no sé.
0: Vienen los los climas van a venir muy jodidos, muy de mucho calor,
1: De muchísimo calor.
0: De muchísimo calor. Bueno, la línea de comunicación para que te quieras comunicar con nosotros por un mensaje de WhatsApp, lo podés hacer al 3825-531013. 3825-521013. Recordá, 531013 y 521013, nos dejas un mensaje de WhatsApp. Estamos en medio del circo de la vida y nos toca decir que vamos a ir con ya un temita musical, si te parece. El primero de esta lista muy, pero muy bonita que vos compartiste, querido amigo.
1: Querido amigo, sí.
0: ¿Qué tenemos?
1: Y primer tema, y ya que se viene la primavera, lo queríamos iniciar así, con los Auténticos Decadentes y con un tema que es emblemático, que hace la referencia a no permitirnos que ese niño interior, esa juventud interior, más allá de las varias canas y arrugas que pintamos, siga. Pum para arriba en este septiembre y en el circo de la vida. Y el tema se llama Quiero ser un pendejo.

0: Chao.
1: ¿Qué pasó?
0: ¿Se terminó el tema?
2: No, no sé.
0: Eso duró el tema.
1: Ah, no, capaz que está mal.
3: Claro.
1: Está mal elegido. O sea, fue como un fragmento.
3: Puede ser, claro.
0: Puede ser.
1: Ya lo resolvemos.
0: Ya lo
1: actualizamos.
3: Bueno, pero mientras tanto te comento que también vamos a tener durante el transcurso del programa el sorteo de una rifa solidaria que están organizando en este sentido los alumnos de la Escuela de Agentes, como todos lo conocen. Ellos están llevando adelante esta rifa para costear diferentes situaciones académicas y ya están pronto a culminar, ¿no?, con la capacitación.
1: ¿Cuándo terminan las clases propiamente dichas?
3: Y estaríamos hablando de fines de octubre y hasta el 4 de noviembre, según las últimas noticias.
1: Y después vienen los exámenes.
3: Claro.
1: Ajá.
3: Los exámenes ya finales.
1: Ajá.
3: Y de ahí ya comienzan con todo el derrotero de actividades para organizar los eventos que van a ser a fin de año, ya en diciembre. Con dos actos que realizan. Ajá. Uno con la familia primero,
1: sí,
3: y después
1: con la fuerza.
3: Después con las autoridades.
1: Autoridades de la Escuela de Policías.
3: Y el Ministerio de Educación, el Ministerio de Seguridad, Justicia y Derechos Humanos.
1: ¿Estuvieron en la Expo Secundaria?
3: Estuvieron en la Expo Secundaria. Bueno, ahí ellos presentan, ¿no?, lo que es la carrera de agente.
1: Hacen una demostración también de desfile.
3: De desfile, sí, exactamente. Bueno, todos esos uniformes que ustedes, los ven vestirse durante los aniversarios, en este caso en la Expo.
1: En eventos, claro.
3: Claro, que no son los de combate convencional que utilizan para el dictado de clases, y también la otra vestimenta que tiene. Hola. Tenemos visitas en el estudio. La otra vestimenta para educación física, todo tiene un valor oneroso, ¿no? El uniforme, cada uno de las prendas de vestir cuesta bastante. Y se agradece el acompañamiento de la familia, fundamentalmente,
1: claro,
3: y de las
1: claro.
3: autoridades de la escuela, que están de una u otra forma tratando de incentivarlo a los chicos para que no tan solo realicen esta clase de beneficio, que es, estas rifas, sino también preparados de comidas.
1: Claro.
3: En algunos fines de semana,
1: claro.
3: Venta de empanadas, venta de pizzas, de algunos otros preparados.
1: Ajá.
3: Todo eso les permite ir haciendo una importante cantidad de acopio de dinero para iluminación, un montón de cosas que van a
1: que vienen para fin de año.
3: Claro.
1: Y aparte que todo el gasto de cada uno de los uniformes es sale del bolsillo de ellos, ¿no?
3: Exacto.
1: No es que la fuerza lo... Chau, chau,
0: chau.
1: Un abrazo.
0: Un gusto.
1: Agustín, otro que nos escucha.
3: Agustín, ahí siempre prendido.
1: Sí.
3: Siempre prendido a la radio.
1: Sí, sí. Y sale del bolsillo de ellos, ¿no?
3: Del bolsillo de los papis,
1: ¿no? Claro.
3: Que tienen que estar, es como toda carrera.
1: Y la verdad que es muy lindo los uniformes que tienen, ¿eh? De gala, de combate también.
3: Sí.
1: Son de desfiles, son muy, muy bellos, ¿eh?
3: Y
1: muy bellos, tanto en el hombre como en la mujer. Con esos sombreros, no sé cómo le llaman, si es sombrero. La mujer, que esos sombreros medios redondos que tienen.
3: Sí, chambergo.
1: Ah, mira, viste, claro, no.
3: O sea,
1: no,
3: tienen un nombre técnico.
1: Específico.
3: Específico.
1: Claro, claro.
3: Pero bueno, también son los chicos que están ahora en las calles, que ustedes los están viendo, que están circulando, o sea, caminan las calles, porque ya están en las plenas prácticas profesionalizantes.
1: Claro.
3: Y los van a ver en parejitas, o sea, con sus chalequitos, de a dos.
1: Sí. ¿Son varón-mujer o varón-varón, mujer-mujer?
3: Y en este año hemos tenido mitad femeninas, mitad masculinos.
1: Ajá.
3: En una cantidad de 26 y 26.
1: ¿Y las edades que de ellos que promedian? Que
3: y quedan? Promedian desde los 20, 21 en adelante.
1: Mira, muchos inscriptos, muchos cursando.
3: Bastante cursando. Por ejemplo, el año pasado, el anterior, eran 96.
1: Ajá.
3: La matrícula.
1: Muy bien.
3: Después la matrícula del siguiente año se redujo a 60 y tantos y hoy en 50 y tantos. Y ahí estamos.
1: Van entre 90, 100, o sea, 50, 100, así.
3: Sí, todo depende de la posibilidad también de los que están trabajando, los funcionarios que están trabajando, que ya están entrando en las últimas etapas, en los últimos años de servicio. Y también eso, no tan solo acá en Chilecito, porque esta escuela vincula lo que es Famatina, Chilecito, Felipe Varela, todo lo que son los departamentos del Oeste Grande, Villa Unión.
1: ¿Esta escuela?
3: Y alrededores. Exactamente.
1: ¿Esta escuela? Pero hay chicos de otros departamentos.
3: De otros departamentos, sí.
1: Y estas observaciones o estas prácticas que están haciendo ahora en las calles, ¿solamente en nuestra ciudad?
3: Solamente en la ciudad de Chilecito y en las comisarías que vinculan a la Regional Segunda. Como por ejemplo, Comisaría Segunda, dependencias que son especiales, atención, ajá, a la mujer, minoría de familia, Comisaría de la Mujer, como la conocen todo.
1: Claro, la
3: accidentes viales, seguridad vial.
1: ¿También hacen prácticas ahí?
3: Sí, y van rotando. La semana pasada el que tuvo un destino, por ejemplo, Comisaría Primera, que son los que ven ustedes acá en el centro, esos chicos, esos alumnos, ahora les toca otro destino y van tratando de que todos vayan amalgamando o recepcionando lo que es la novedad, cómo se trabaja, cuál es la parte que vincula a cada una de las dependencias y la parte específica de esas comisarías o unidades o divisiones especiales.
1: Qué bueno. Gaby, una última pregunta que quería hacerte y que hace tiempo que la quería hacértela y al final por una cosa o por la otra nunca llegué a concretarla. Después que salen, porque es un curso de un año más que tienen.
3: Sí, aproximadamente, sí.
1: Después que salen, ¿qué porcentaje hay aquellos de los que se egresan que continúan en la carrera de policía y cuál es el porcentaje que, bueno, lo usan como un estudio más a su vida, ¿no?
3: Y bueno, en realidad todos, una vez que se reciben, esperan el nombramiento. Por ejemplo, la camada del año pasado supuestamente iban a ser nombrados en el mes de agosto
1: de este año,
3: que todavía no se concretó. Y bueno, eso también desalienta un poquito porque bueno, están por egresar estos otros alumnos y todavía no nombraron la otra camada. La cuestión es que una vez que ellos reciben el nombramiento comienzan a tomar contacto ya directo con el trabajo cotidiano de lo que son las dependencias y algunos otros ya vienen con alguna carrera concreta, como por ejemplo profesores de educación física, hay algunos que son profesores o maestros.
1: Ajá.
3: Y otros tienen la posibilidad, mientras estén trabajando, existe una licencia por estudio para perfeccionarse en lo que ellos quieran. Si quieren hacer abogacía, si quieren hacer criminalística. La única cuestión laboral que está vinculada pura y exclusivamente y que puede interactuar es la docencia con seguridad y la docencia con cualquier otra cuestión laboral, ¿no? Pero casi la mayoría de los alumnos no tienen un título todavía de profesorado, son pocos, son algunos, y ellos también aprovechan porque pueden interactuar entre seguridad y educación.
1: Buenísimo. Bueno, continuamos entonces con la música.
0: Sí,
1: recordarte. Sí.
0: Bueno, después. El tema no se llamaba
1: Quiero ser un pendejo.
0: Era no, Pendeviejo.
3: Pendeviejo. Ahí está.
1: Claro. Bueno, un temita de los Ratones Paranoicos, ¿te parece? Si puede salir. ¿Sí o
3: como
1: no?
3: Como usted quiera. No sé.
1: ¿Sí o no?
3: ¿Sí? ¿No?
1: ¿Gastón?
3: Ahí está.
1: 38, 25, 53, 10, 13. Nos dejas un mensaje con algún tema que quieras escuchar. Esto es El Circo de la Vida. Y continuamos con los Ratones Paranoicos.

0: 52 minutos han pasado de las 19 horas y continuamos en el Circo de la Vega con más información.
1: Con mucha información, Albert. Y bueno, como para que ponernos en contexto, vamos a hablar de lo que ha sido el aniversario de Colonias de Mayigasta, una localidad que fue pujante, primero y principal porque era una zona pura y exclusivamente productiva, ¿no? Donde comenzaron a asentarse algunas fincas y que después cada uno de los jornaleros de esa finca se fue asentando en el lugar. Esa es la historia de Colonias de Mayigasta. Y tal es así que, festejaron su 58 aniversario las Colonias de Mayigasta junto a todas las autoridades municipales y provinciales, concejales, instituciones y vecinos. La celebración permitió renovar el compromiso de continuar trabajando junto a los vecinos por más obras, servicios y oportunidades para la comunidad. En realidad, era una zona donde existía antiguamente una bodega que recibía el nombre de Sabsa, todos la conocíamos como ese nombre, que después pasó a ser Sudamérica Vinos, y en donde actualmente existe una importante comunidad donde tienen una plaza hermosa en el lugar y cada vez va incrementando la densidad poblacional en ese lugar. Así que el saludo del Circo de la Vida de la 1013 para esta pujante localidad de las Colonias de Mayigasta.

Bien, y antes de irnos a la pausa, tenemos que recordar algunas de las efemérides que pasaron un 18 de septiembre. Y en el año 2006, Jorge Julio López, desaparecido en La Democracia. Tenía 76 años y su testimonio había sido determinante en el juicio contra el ex comisario Miguel Echecolac en la ciudad de La Plata. El albañil desaparece un día antes que se dictara condena por genocidios a la mano derecha de Ramón Camps durante el terrorismo de Estado en las provincias de Buenos Aires. López había sido secuestrado en octubre del 76 y pasó por varios centros clandestinos hasta que en abril del 77 fue puesto a disposición del Poder Ejecutivo. Estuvo 2 años preso hasta su liberación y decidió declarar en junio del 2006 en el juicio de Echecolac. Había quedado con un sobrino en ir juntos a ver los alegatos del juicio cuando salió de su casa

0: oyentes, aquellos que tenemos poquito más de 40, 50 años, recordamos quién fue Mario Benjamín Menéndez, fue el gobernador militar de las Malvinas durante el conflicto del Atlántico Sur, y quien firmó la rendición ante los ingleses. Al momento de su fallecimiento, estaba acusado de crímenes de lesa humanidad cometidos durante el operativo Independencia en el año 1975. Vos fijate, en esa época, cómo él planta bandera y dice, de aquí me van a sacar con muerto. ¿Eh? Sí. Y bueno, fue el que firmó la rendición. Escuchamos un fragmento.
1: Su mayoría se siente extranjera y que inclusive puede tener cierto encono, en este momento al menos, contra la Argentina. ¿Cuál es la manera de ganarse a esa gente o no existe ninguna?
2: No, yo pienso que si bien es en parte cierto lo que usted me dice, yo no sé si interpretarlo tanto como encono o sobre todo debe haber en el malvinense, y así lo voy a encarar, un sentimiento de desconfianza o de aprehensión producto de la educación recibida. Vale decir, nosotros en el transcurso de estas largas negociaciones, en la cual los ingleses nunca quisieron aceptar la realidad incontrastable de nuestros derechos soberanos a las islas, siempre dijimos también que cuando se produjera la transferencia de soberanía, nosotros íbamos a respetar los usos, las costumbres, las libertades fundamentales de los malvinenses. Ese es un tema que, si logramos transferirlo de las palabras a los hechos y el malvinense se convence de que siempre hemos sido honrados, honestos en nuestras promesas, en nuestros dichos, va a significar que poco a poco vamos a poder trabajar juntos.
3: General, la carrera de las armas es fundamentalmente servicio. ¿Este es el pico más alto de su vida y de su carrera en materia de servicio?
2: Vea, tendría que decir que sí. Yo considero que tengo otro hito fundamental porque yo estuve siete meses en Tucumán, en Famaillá, como jefe de Estado Mayor en operaciones. Pero es evidente que esto colma el espíritu como argentino y además me toma en un momento más avanzado de mi carrera. Creo que después de esto no puedo esperar más nada.
3: Por último, general, ¿podría usted relatarnos cómo llegó, cómo vivió íntimamente esta llegada a las islas por fin de hecho argentina?
2: Mire, todo creo que ha sido una suma o una cadena de grandes emociones desde el momento en que el comandante en jefe me dijo que me había propuesto al comité militar como futuro gobernador militar para la circunstancia de la recuperación de Malvinas. Además, posteriormente, mi trabajo para prepararme para esto, que lógicamente tuvo que ser muy breve, muy apresurado, en la más absoluta reserva, por fin el momento de que mi familia se enterara, que tuviera que asumir esta realidad y si se quiere absorber un poco el golpe, porque no la puedo traer de inmediato, ojalá pudiera estar acá conmigo. Y luego ya trasladarme acá a las islas, ¿no es cierto? Que es el momento de máxima emoción poder estar pisando esta tierra.
3: Muchas gracias, general.
0: Bien, ahí teníamos la palabra de Benjamín Menéndez, que fue justo cuando él toma las Islas Malvinas. Y recordamos ese momento que muchos teníamos euforia, pero se guardaba tanta masacre en nuestro país que lo tapaban con todo esto. Hoy que se está hablando mucho de la soberanía, de la recuperación de la soberanía en las Islas Malvinas, en el proyecto de ley que el gobierno nacional está impulsando, creo que empiezan a desdibujarse de nuevo muchas de las cosas que lamentablemente a veces se habla por boca de jarro y se desconocen muchas cosas, porque no en estos momentos este

0: proyecto en donde se está buscando recuperar la soberanía en las Islas Malvinas, en el Atlántico Sur, el gobierno nacional no está pidiendo ir a guerra, tener un conflicto bélico. Todo lo contrario, busca que desde la diplomacia poder recuperar la soberanía en nuestro territorio del sur, en todo lo que es el Atlántico Sur, que nos corresponde por derecho y por territorio y soberanía. Por eso, me parecía algo como para nombrarlo y recordarlo. Bueno, 20 horas, ¿está lloviendo en nuestra ciudad?
1: Llueve.
0: Ya está lloviendo. mi productor enmascarado me lo tira.
1: Qué bien. De último momento.
0: De último momento, me dice, lloviendo. En Chilecito. Así. Le mando un gran abrazo a mi productor enmascarado y le digo Agustín. Muchas gracias.
1: Agustín.
0: No.
1: ¿No?
0: Daniel.
1: Ah, Daniel. Qué bien.
0: Sí, Daniel, mi vecino. Mi vecino, Daniel. un saludo para todos. Continuamos ya en breve con el Circo de la Vida.
2: 20:03.
0: Bueno, está bien, bueno, pará, tranquilo. Bueno, si te parece, vamos a una pequeña pausa. Volvemos con más Circo de la Vida. Recordá que la línea de comunicación es el 38-25-53-10-13 o 38-25-52-10-13. ¿Querés escucharnos por streaming o por la computadora? Lo podés hacer en streaming. En locucionar /radio/la 1013. Continuamos en la 1013, el Circo de la Vida.

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1: Es la hora 27 minutos.
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0: habré visto esa película.
1: Oh, el mariachi, no habré visto, ¿no?
0: Qué grande. A ver un poquito más.
2: Me gusta.

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1: Bueno, estábamos escuchando el tema Desesperados de Antonio Bandera, sí. Uno de los intérpretes de la película Los Mariachi. O El Mariachi.
2: El Mariachi.
1: El Mariachi. Ahí está. Pero sí, que sí, hubo sí, una versión en México de esta película. Esta es una reversión, El Mariachi, de Antonio Banderas, pero búscame a ver si podés, mientras charlamos un ratito. Búscame el tema de El Mariachi versión mexicana, la versión Desesperados de la versión mexicana, no por Antonio Banderas, porque este la canta Antonio Banderas, ¿eh?
2: Claro, no este tuve la oportunidad yo de escucharla, la versión mexicana.
1: No me acuerdo el nombre de la película, no me acuerdo el nombre de la película, porque era esta película. El Mariachi fue basada en una película mexicana, sí. Que era en la misma, lo único que se hizo famosa por Antonio Banderas en la reversión del Mariachi. Pero esta película también a ver. No es eso.
3: Es Desesperado.
1: Desesperado. No tiene nada.
2: No me parece.
1: No me parece. Pero Desesperados.
3: Bueno. No,
1: Desesperados.
3: Bueno.
1: Desesperados, versión mexicana de Mariachi. O en Mariachi, los Desesperados Mariachi, pero no por Antonio Banderas, sino por el grupo, no me acuerdo qué grupo era. Pero bueno, mientras lo busca, vamos a ir con un poco de información. ¿Te parece, Gaby?
2: ¿Te parece? Mira, tengo una última información.
3: ¿Ahí?
1: Sí.
2: A ver.
1: No, tampoco. Son todas románticas.
2: Sigue intentando. Bueno, vos sabés que esta noticia ha despertado la opinión a nivel mundial. Y casualmente muchos a favor, muchos en contra. Es una entrevista que le han realizado, ¿no?, a Lamine Yamal. Claro, el jugador de la selección española, de
1: la
2: Barcelona.
1: La estrella que tiene.
2: La estrella, exactamente. Y en esta entrevista anunció y fue literal, categórico, diciendo que merece ganar el Balón de Oro del año 2026. Esta entrevista fue en un programa Universo Valdano. El delantero del Fútbol Club Barcelona aseguró que él y Kylian Mbappé son los dos mejores futbolistas del planeta, pero defendió que el galardón tendría que ser suyo por los títulos conseguidos durante la temporada. Afirmó que el nivel más alto actualmente lo comparten él y Mbappé. Considero que merece el premio individual por lo que ha ganado con su club y la selección. Y cuestionó también algunas otras situaciones, por ejemplo, los parámetros tradicionales que se toman en cuenta para entregar este galardón al futbolista. Y lo dijo y señaló que el trofeo debe recaer directamente en el mejor jugador y no únicamente en quien gane determinado torneo colectivo.
1: Me hace reír porque está como llorando la escupidera.
2: Me parece que es así. Bueno, algunos lo toman como que le pegó una patada al Fuentón, ¿viste? Otros, bueno, lo apoyan. Pero casi la mayoría de los comentarios a nivel mundial va en contra.
1: Mucha crítica, claro, ¿no? Me imagino.
2: Él considera que debe ser, pero tomen en cuenta que el Balón de Oro existe un entramado de personas que valoran las cuestiones.
1: Claro, no es algo que, bueno, sí, porque jugaste bien el Mundial o porque ganaste la Copa del Mundo, por eso tenés que llevar el Balón de Oro. Me parece que hoy la juventud, los chicos jóvenes y estos futbolistas, es como que se suben un pony,
2: Me parece que sí.
1: Se suben un pony y a veces tienen que aprender de aquellos que no solo han dejado la vida y cuántas cosas, el caso de Lionel Messi, y salían sacando el fanatismo, ¿no? Digo, me parece que, fíjate cómo enseña Lionel Messi, en donde no, él no habla de estas cosas, no lo hizo cuando fue su primer Balón de Oro y no lo sigue haciendo ahora. No entiendo por qué esa postura de tener que hablar algo que o discutir o cuestionar un galardón que no es una persona que lo ponen a dedo. Es un jurado que decide que no es puesto a dedo y que todavía no se sabe. No me parece. Yo creo que es muy criticado eso.
2: Sí, casualmente estaba mirando un poquito los comentarios y bueno, son críticas muy duras, ¿no? Porque entre hablar de lo que uno se merece, a lo que puede llegar a obtener, o de acuerdo a los títulos o lo que habría jugado, en este caso estamos hablando del fútbol, ¿no?
1: Claro.
2: Bueno, campeón del mundo, bueno, otros títulos con el Barcelona, pero a la hora de decir, tienen que ser un poquito más sumisos en ese sentido, porque ponerse en esta temática o esta forma, o pronunciarse de esta manera, yo creo que le juega en contra. No sé cómo irá a ser la entrega, si al último será él, o será Mbappé, o puede ser otro jugador.
1: Que está, no... está también nominado Lionel Messi, ¿eh?
2: Sí. Claro. ¿No sabías vos? Quería preguntarle casualmente a Gastón si estaba nominado, sí, Messi. Y bueno, y seguramente que estas declaraciones también vienen en contra de lo que se presume o se cree que puede llegar a ser este galardonado. No sé si Messi, no sé si Mbappé, si en este caso le tocará a él, si habrá otro ternado o no, pero lo importante es mantener un perfil bajo, más allá de lo que ha obtenido, y yo creo que, como lo dicen en los comentarios, está pateando el fuentón. Así que bueno, esperemos que no sea perjudicial para él, porque si él desea esa presilla, ese trofeo del Balón de Oro, y bueno, yo creo que se lo merece, pero así no es. Así de esta forma, de esta manera.
1: Bueno, continuamos con la información y bueno, ahora nos toca comentar una información que nos llega de la Unidad Regional 2 de la región Valles de Famatina, de la subcomisaría de Anguinán, por un incendio de una vivienda que ya está controlado. La unidad regional segunda informa que en la tarde de hoy, a las 17:50 aproximadamente, se tomó intervención por un incendio registrado en un inmueble ubicado en el barrio Plumerillo. El siniestro se habría originado a raíz de una falla en una llave térmica dentro de una de las habitaciones de la vivienda, perteneciente a un ciudadano de apellido Vaginay, de 79 años. En el lugar trabajó el personal de bomberos voluntarios bajo las directivas de Ricardo Alcalde, quien lograron sofocar el fuego de manera rápida y efectiva. Afortunadamente, no se registraron personas lesionadas, reportándose únicamente pérdidas materiales. Tenemos otra información también de la Unidad Regional Segunda de la región Valle de Famatina, comisaría distrito de Vichigasta, se entrega voluntaria de un elemento denunciado. La jefatura de Unidad Regional Segunda, a través de la comisaría distrito Vichigasta, informa que en el día de la fecha, a las 14 horas aproximadamente, se procedió al resguardo de un elemento que registraba pedido de secuestro en el marco de una causa tramitada ante la comisaría segunda. El procedimiento se llevó a cabo cuando una ciudadana de 26 años de edad, domiciliada en el barrio San Pablo de la localidad de Vichigasta, se presentó de manera voluntaria en la sede policial para hacer entrega de un par de roller marca Cougar, color celeste y blanco, talles 34-37. La vecina manifestó haber adquirido el producto de buena fe, desconociendo en su momento el origen ilícito del mismo. Tras tomar conocimiento de la situación, optó por ponerlo inmediatamente a disposición de la fuerza policial. El elemento recuperado permaneció en resguardo en la dependencia interviniente, quedando a disposición de la magistratura judicial correspondiente para las diligencias de rigor. ...33 minutos han pasado de las 20 horas... vamos a ir a una pequeña pausa... recordá que la línea de comunicación es el 3825-531013... ...3825-521013... nos podés escuchar en la 101.395.7... y si lo haces en una computadora... streaming locucionar barra radio barra la 1013... y si querés dejarnos un mensaje, hacelo al 38-25-53-10-13. 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Ya regresamos con los invitados, que tenemos para un sorteo que son de la Escuela de Policía.

0: 37 minutos han pasado de las 20. Continuamos en el circo de la vida. Recordá que la línea de comunicación es el 38 25 53 10 13, 38 25 52 10 13. Si querés dejarnos un mensaje, hacelo. Está lloviendo en nuestra ciudad. Y está lloviendo.
1: Tengo que desmentir.
0: ¿Está lloviendo? ¿No está lloviendo?
1: Yo salí hace media hora y no estaba lloviendo.
0: No, pero ahora sí está lloviendo, ¿no es cierto? Está lloviendo. ¿Viste? Acá puede pasar lo que sea. Lo que pase, va a pasar. Y lo que no pase, no va a pasar. Bueno, voy a dar el extendido para lo que resta de la semana y comienzos de la semana que viene. Para el día de mañana se esperan un día despejado, mínimas de 13 grados, máximas de 27 grados. Para el domingo, parcialmente nublado, con mínimas de 15 grados, máximas de 30 grados, y vamos a estar promediando el día con mayor temperatura en el mes de septiembre de lo que va el mes de septiembre. Para el día lunes, arrancamos un lunes soleado, con mínimas de 9 grados, máximas de 21. Van a bajar algunos grados de temperatura para el día martes 22 de septiembre. El día de la primavera se espera soleado. Por supuesto que pasadas las 18 horas, 19 horas, va a empezar a bajar considerablemente, donde cerca de las 20 horas vamos a estar promediando el día lunes, 21, día de la primavera, vamos a estar promediando los 17 grados a las 20 horas. Para el día martes, un día soleado, con mínimas de 9 grados, máximas de 19 grados. Y para el miércoles, parcialmente nublado, mínimas de 10 grados, máximas de 26, vuelven a subir. El jueves vamos a repetir lo que va a ocurrir el día domingo, mínimas de 14 grados, máximas de 31 grados, con nubosidad variable. Para el día viernes 25 de septiembre, soleado, mínimas de 17 grados, máximas de 31. Y el sábado, el viernes, máximas de 33 grados. Para el sábado, mínimas, también soleado, mínimas de 17 grados, máximas de 31 grados. Y para el domingo 27 de septiembre, terminando el extendido de los 10 días, mínimas de 15 grados, máximas de 28 grados.

Bueno, y La Rioja llega al FIT con todo su potencial turístico. El FIT, que es la Feria Internacional de Turismo, del 26 al 29 de septiembre, La Rioja participará en Buenos Aires con una propuesta que reunirá naturaleza, aventura, gastronomía, vinos, fiestas populares y destinos de toda la provincia. Más de 35 prestadores privados junto a municipios y cámaras empresariales serán parte de la delegación de La Rioja. Los vinos y el torrontés riojano, los paisajes y experiencias de aventura y las propuestas de los distintos departamentos completarán la presentación. Chilecito, en este caso, también estará presente con hoteles, agencias y prestadores que buscarán mostrar sus propuestas y generar nuevos vínculos comerciales.

De 35 años quedó internado en terapia intensiva luego de protagonizar un siniestro vial durante la noche del día jueves sobre la ruta provincial 15 a la altura del kilómetro 3. Circulaba en motocicleta junto a una niña de 9 años cuando por causas que se investigan impactaron contra un animal de gran porte que se encontraba suelto sobre la calzada. El conductor sufrió graves lesiones y permanece internado en estado de coma. La menor presentó lesiones leves y quedó en observación en pediatría. La policía informó que ambos ocupantes circulaban sin casco protector. Las circunstancias del hecho continúan bajo la investigación.

0: actualizamos la temperatura a las 42 minutos de las 20 que han pasado. 19 grados lloviendo en nuestra ciudad. Y continuamos con un tema musical para que así se acomodan en el sorteo de la rifa solidaria de la Escuela de Policías, que la va a presentar luego el compañero, correligionario, camarada, señor.
1: Gracias,
0: Gaby Páez. Vamos con un temita.

estamos escuchando y compartiendo el tema de Piluso, esta canción interpretada y, bueno, escrita también por Fito Páez, incluida en el Circo Beat, publicado en 1994, que la obra es un emotivo homenaje al negro Alberto Olmedo y a uno de sus personajes más queridos, que fue el Capitán Piluso, figura inolvidable de la televisión infantil argentina. Fito también, rosarino, recuerda a Olmedo desde un lugar profundamente afectivo. Rosario, la infancia, la alegría y la ausencia se mezclan en esta canción, donde la nostalgia no es solamente tristeza, también es agradecimiento por aquellas personas que marcaron nuestras vidas. La frase "no hay merienda si no hay capitán" resume ese recuerdo de toda una generación que creció mirando Piluso. Ya te voy a contar historias del Capitán Piluso para mí. Pero la canción va todavía más allá. Habla de lo difícil que resulta aceptar la partida de alguien que nos hizo felices y de cómo, a pesar de su ausencia, esa persona permanece viva en nuestra memoria. Por eso, el tema de Piluso puede entenderse como una canción sobre la amistad, la infancia, la pérdida y el recuerdo. Fito transforma su admiración por Alberto Olmedo en un homenaje lleno de ternura, donde Rosario une simbólicamente las historias de dos grandes artistas argentinos.

0: Grande, Fito. Grande, grande, grande, grande. 49 minutos han pasado las 20 horas y ya comenzamos con el sorteo solidario que lo va a presentar mi compañero, Gabriel Páez.
1: Muchas gracias, Albert. Muchas gracias.
0: ¿Puede ser una aplausos, musiquita?
1: Aplausos, por favor.
0: Bravo para él.
1: Bravo para mí.
0: Claro. Sí, ahora traeme un vaso de agua que ya me cansé de hablar. No sé más qué decir. Me inventé informaciones.
1: No, tenía mucho material. Tenía gracias material al productor enmascarado.
0: Enmascarado que tengo, que me tiró. Le mando un abrazo grande al productor enmascarado que no descansa él.
1: No.
0: Él está todo el día, todas las 24 horas. 24/7. Es como el Gran Hermano. Oh, hablando de Gran Hermano, se me terminó Gran Hermano.
1: Que le tiró. Anoche alcancé a sintonizar y ya estaban en la gala de
0: premiación.
1: De premiación. Y digo,
0: no, olvídate.
1: ¿Qué momento pasó y cómo se
0: no,
1: fue?
0: No sé. Pero primero que no ganó la que yo quería. Y segundo que ahora yo, ¿qué hago? Porque a la madrugada yo me despertaba, no podía dormir a veces. Y bueno, me quedaba mirando ahí.
1: ¿Quién ganó? Porque yo no lo he seguido así.
0: Abraham.
1: Y Aileen me decía, ganó esta señora que no, o esta mujer que no caía muy en gracia.
0: No. ¿Mm? Pero bueno, ¿qué va a ser? Es un juego. Pero, ¿sabes qué? Ahora me sentí. ¿Vos viste la película Truman Show?
1: Sí.
0: ¿Truman Show?
1: Sí.
0: Bueno, lo mismo. Cuando abre la puerta, cuando está caminando y abre la puerta y se encuentra que la realidad es otra.
1: Es otra. Ya, totalmente.
0: Termina, se apagan las cámaras, todo, ya, listo. Así me sentí. ¿Qué hago ahora? ¿Qué hago ahora?
1: Bueno, pero van a surgir otros reality.
0: Sí, ahora, el domingo empieza GH Uruguay.
2: Uruguay.
0: Pero, bueno, por supuesto que no se va a transmitir acá en la Argentina, ¿eh?
1: ¿No?
0: No, seguramente por la señal satelital de la señal satelital de DirecTV, seguramente porque tienen los derechos,
1: claro.
0: Pero ya terminó de apagar la luz la última que salió, que es la ganadora, y ya estaban sacando y arreglando todo para el, porque están contra reloj. Empieza el domingo. Bueno, ingresan los participantes.
1: Dicho sea
0: y de para paso. Y para el año que viene, GH5.
1: Acá.
0: Ya se están anotando, hay más de 10.000 anotados.
1: ¿Usted se anotó?
0: Te lo juro que estuve a punto. Te dan comida.
1: Y vamos, nos anotemos.
0: Vamos, y hacemos desastre. Yo me animo. Si vos vas, yo me animo. Yo voy, ¿eh?
1: Claro, yo hago el doctor Chapatín ahí.
0: Pero ¿sabés qué? ¿Sabés qué? Nos echan el primer día, a la primera hora nos echan.
1: Ya vamos a estar sancionados en la primera hora, ¿no? Sí, vas a poner la firma.
0: Bueno, seguramente.
1: Por eso es importante vivir el momento, porque la vorágine de la vida.
0: Sí, tal cual.
1: No alcanzó a salir ya la última camada de Gran Hermano y ya están planificando los otros.
0: Sí,
1: no,
0: sí.
1: Bueno.
0: Sí.
1: Bueno, vamos a presentarle entonces a la aspirante Suárez, Aileen Alejandra, que, se molestó en llegar, tuvo que pedir permiso para la práctica profesionalizante que está haciendo. Los compañeros todavía están en la calle haciendo prevención. Buenas tardes, porque ella viene con esta rifa solidaria para que colaborar y costear lo que son los gastos académicos. Así que buenas tardes, te vamos a tutear.
0: Ahí sí, ahí. ¿Ah? Que cambie el rostro, que no se ponga así tan seria. Tan seria.
1: Bueno, cuesta. Lo que pasa es que a uno le marcan, y lo hablábamos en varias oportunidades, cuando me decías, no seas tan metódico, no seas esto, no seas aquello, tan castrense, y cuesta.
0: Claro, cuando estás en la carrera, sí, obviamente. Bueno, pero se ríen.
1: Sí, no,
0: bueno. Aileen. Bueno, sí. Bienvenida, bienvenida al Circo de la Vida y bienvenida por esta rifa solidaria,
1: Sí, esta rifa solidaria ya la vienen desarrollando, ya tuvimos algunos sorteos en otras ediciones del Circo de la Vida.
0: Sí.
1: Lo hablábamos casualmente antes de que ella llegara sobre el tema de los gastos que tienen.
0: Sí, tal
1: por
0: cual.
1: Este uniforme que ella está vistiendo ahora en este momento, por otras cuestiones que también tienen que comprar. Así que agradecerle a toda la familia, a los amigos, allegados. el cuerpo de docentes también, que siempre estamos comprando un numerito, estamos colaborando, y bueno, tanta otra gente que de una manera directa o indirectamente se vinculan con la parte académica de ellos y el sacrificio que hacen los chicos para estar y tratar ya de llegar en los últimos meses. Ya estamos ahí, Aileen. Así que vamos a iniciar diciendo que esta rifa solidaria tiene el fin de solventar gastos académicos. Bueno, el valor de los numeritos eran 3,000 pesos y los premios son los siguientes. Premio sorpresa, el primero, así es. El segundo, bolso matero. El tercer premio es un premio sorpresa. El cuarto, auriculares inalámbricos, que nos vendría de 10, Álvaro, a nosotros.
0: Sí, tal cual.
1: El quinto, una cortadora de cabello. El sexto, dos adornos marcamé. El séptimo va a ser un premio sorpresa. El octavo, una luz LED. El noveno, un porta sahumerios, más sahumerios. Y lo que sería el décimo, juego de azar. El premio número 11, una pava eléctrica. El número 12, un top deportivo más un par de medias. El premio número 13, remera deportiva más un par de medias. El número 14, un set de vasos. El número 15, un pack de gaseosas. El número 16, un premio sorpresa y un mate. El siguiente premio, un buzo. Y el último premio, una pava eléctrica. ¿Estamos? Bueno, vamos a utilizar lo que es el bolillero virtual que tiene Aileen acá, que nos va a ir tirando los números para que nosotros, usted va a elegir si vamos con el primer premio o con el último. No sé cómo lo habrían

0: Como lo decimos siempre, seguir agradeciendo a cada una de las familias que de una u otra manera hacen un sacrificio constante para que los chicos puedan el día de mañana tener su cuestión laboral y sobre todo en lo que es la seguridad pública para los que se los capacita. Así que bueno, vamos a ir con el primer premio sorpresa. Vamos a activar el bolillero. Y yo voy a ir colaborando con los listados. Usted me va a decir qué número sale en el primer número en el bolillero.
1: El 103.
0: 103.
2: Se trabó un poquito.
3: Sí, no, es que vos escuchás el redoblante y después tirás el número.
0: Claro.
3: Hacé de cuenta que estás en un programa de preguntas y respuestas.
0: Exactamente. Entonces, el primer premio. Premio sorpresa número 113. Bien. 113. Si escuchamos.
3: Aplausos para el ganador 103. 113.
0: Bien, acá está. Lo ubicamos.
3: El ganador corresponde a
0: Norma Arias.
3: Aplausos para Norma Arias. Terminación de documento.
0: No, tenemos la línea telefónica.
3: Últimos tres números de la línea telefónica.
0: 600.
3: 600. Ana Arias.
0: Norma Arias.
3: Norma Arias. Perfecto.
0: Número
3: 113 del premio sorpresa. Vamos premio al segundo sorpresa. Premio. Yo te voy a ayudar.
0: Bien, para gracias. Que sea, gracias. Gracias. Para que sea más dinámico, dice.
3: Sí, usted. Porque si no, de acá.
0: Lo pasa que por ahí a veces los lentes, los ojitos se le cruzan. Bueno, vamos a ir con el segundo premio. Va a activar ella el bolillero.
3: Sí.
0: Y el segundo premio, mientras ella realiza eso, es un bolso matero.
3: Y el bolso matero número ganador es el...
0: Se acabó el redoblante. Claro.
3: Ahora sí. 221. 221. Bolso matero para correspondiente al ganador... Que lo está buscando.
0: Sí, lo estamos buscando. Ah, justo, corta aquí. 221 va a ser para Tobares Pedro.
3: Pedro Tobares, segundo premio, el bolso matero, con el número 221.
0: Exacto, y la terminación del número telefónico, 113, mira.
3: 113, el anterior.
0: El primer número que sale.
3: ¿A qué hora terminamos el programa? Me voy a jugar a la quinela, ¿eh?
0: Sí, no.
2: Me voy a jugar a la quinela.
0: No, me parece que no vamos a llegar.
3: No sé.
0: Pero...
3: Ah, cierra las 21.
0: Claro, ya está. Ya cierra. Creo que ya no llegamos.
3: Dios.
0: Bueno, vamos a ir con el tercer premio. Premio sorpresa. Va a activar el bolillero y...
3: Se ríe. Pobre.
0: Bueno, somos locos nosotros, pero somos así.
3: Ah, muy bien.
0: Muy bien.
3: Número 813. Aplauso, por favor.
2: Dame tiempo. Ahora voy a agilizar.
3: Tic, tic, tic, tic, tic, tic. No hay mucho para hacer.
0: Se replica el 13.
3: Sí, hay que jugarlo. Mañana le juego en todas las loterías.
0: En todas. Mañana pasado.
3: Primera. Matutina. ¿Cómo es el...?
0: Vespertina.
3: Vespertina y noche.
0: Nocturna.
3: Ahí está. Todas. En todas. El 8... ¿Cuál era?
0: 813.
3: 813. Y el ganador es...
0: Y el ganador es... ¿Ya se apagaron los redoblantes? Listo.
3: No, suenan una vez y se van. Toman un vaso de agua, vuelven.
0: Mansilla Brittany. O Brittany. Mansilla Brittany con la terminación del número telefónico 148. Tercer premio. Premio sorpresa para Mansilla Brittany. Vamos a ir con el cuarto premio.
3: Auriculares inalámbricos, el ganador
0: Vamos aquí.